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1: ¡Ah, sí! Ya sabe, 449-122-5770. Hoy, todavía viernes de confesiones. Muchísimas felicidades a todos los guiditos.
2: Mi guidito.
1: Bueno, saludos. Y la pregunta del día de hoy es: ¿Quién era más consentidor? ¿El abuelo, la abuelita? ¿Quién te solapaba más tus travesuras? Oh, señor, qué bello. Además, acompañado de viernes de confesiones. Quiero confesar que... No puede ser, ya basta, no es fácil. Suéltale, ¿qué dice la bandera o qué?
3: Hola, Chocorrol Silva. Aquí te estamos escuchando en Tacos Cuaches para que te vengas a cenar. Tacos de tripas, de pastor y arrachera. Yo lo que recuerdo de mi abuelito era que era su chiquiada. Hasta los cumpleaños me llevaba mariachi. Un saludo para todos los abuelitos.
1: Saludando a todos los abuelitos. Y también ahí todos los de Tacos Cuachis, ahí en Trojes de Alonso. ¿Qué más dice la banda? ¿Qué dice? Muchas gracias, mi buen amigo Chocorrol, por los boletos del circo, don Arturo. No, hombre, muchísimas.

0: No creo. Bueno, bueno, saludos a toda la banda del Cruz Azul y del Necaxa. Al rato, vamos a ver quién gana. Al rato veremos bien quién gana.
1: Yo escucho a la mexicana.
0: ¡Otra vez!
1: Tuve yo muy grandes abuelos, así como grandes padres. Y mis abuelos paternos, ellos me chiqueaban bien machín. Mi abuelita me hacía mis taquitos de limón con sal, con guache y chilito. Mi mamá Juanita, en paz descanse. Mi papá Domingo, no hombre, él me traía para todos lados. Mi papá Carlos, a ver si les interesa saber que según Danilo y Guadalupano ahí atropellaron a un pinche motociclista.
0: ¿Neta? No puede ser, esto es una noticia. Adelante, Lulito el Gordo. Ah, no, no, no, le di el día, perdón. Bueno, saludo a toda la bandera, saludos a mi compa Yaval, el Guanero, dice, ánimo mi chocorrol, arriba la México. Y dice, y el barrio siempre, siempre arriba, dice, saludos, ánimo, saludos, mi compa Yaval, el Guanero. Y muchas felicidades al compa que ahorita se ganó los boletos. Me dijo, ya vengo a toda velocidad. Ya vengo a toda velocidad por ello, Chocorrol. Bueno, saludos. ¿Y qué? Tenemos información importante. ¡Oh, señor! 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

0: de todo Aguascalientes, ¿sí o no? ¿Sí o no? ¿Sí o no? Póngale play, ¿o qué? Póngale play, ¿o qué? Qué bello, échale.
1: ¿Y dónde mi chocomión? Oye, vete a meterte unos tacos acá de tripas, de las de reviento estado, mijo. Oye, no, pues a mí me chiqueaba mucho mi abuelita paterna, no, me quería mucho y todo me solapaba, me cuidaba mucho, me defendía de mi papá, que era muy enojón. Y arriba el Necaxa.
0: Es neta, güey.
2: Gracias, mi chocorrol, por esos boletucos, ya los recogí, hermano. Tu amigo Mickey Mouse.
0: Y los boletos.
2: Para todos. Que la pasen muy bien este fin de semana. Adiós.
0: ¡Yule! ¡Y cámara, échale!
3: No, pues yo lo que recuerdo de mi abuelito Clemente es que vivía en el cuarto centenario. La casa era de dos pisos. Bueno, es de dos pisos. Y mi abuelita todavía vive. Tiene una colección de muñecas de porcelana. Debe tener como unas 300 muñecas fácil. Y siempre que nos queríamos subir ahí arriba, no, mi abuelito nos asustó.

0: pegaba bien machín, pero gacho que nos asustaba. Ahí está que por su culpa no podíamos subir arriba porque nos daba miedo. Y se la curaba bien machín mi abuelito de nosotros. Eso es lo que extrañamos del viejo.
1: Sobres, pues, muchísimas gracias. 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Hay que ir. ¿Qué más dice la banda? 449-122-5770. Póngale play, ¿o qué?
2: Vete un ratito, que está haciendo la gente trabajar y estamos pasando por aquí.
1: ¿Dónde?
2: No me puedo ir a ningún lado, la plana
1: gusta. ¿Qué anda haciendo? ¿Qué dijo?
3: Choco, ¿qué es lo que te digo? Tú nomás robando. El otro vato que se los ganó ni siquiera dijo su nombre en el audio. No, eres mi orgullo, vato.
1: Él lloró.
4: Chale, mi Choco, qué envidia para todos esos que tuvieron sus abuelitos. Yo no conocí a los papás de mi mamá, ni al papá de mi papá. Y la mamá de mi papá, pues, como que tenía sus nietos preferidos. Y a mí y mis hermanos nunca nos hizo caso ni nos valoró. Por eso yo envidio a todos los que tienen a sus abuelitos. Échenle ganas y cuídenlos.
1: Échenle ganas. Saludos para todos aquellos que tienen todavía a sus abuelitos, inclusive hasta el abuelito de parte, los abuelitos del parte de la mamá, de parte del papá, y ni siquiera los visitan. Saludos al Chocorrol. No se crea. Recuerde, viernes de confesiones, a través de la tardeada de la Mexicana 91.3 FM, y además, ¿Qué era lo que hacía tu abuelito, abuelita, que ahora recuerdas con más cariño? Además, hoy porque es día del abuelo, ya fuiste a visitarlo. ¿Quién era más consentidor, el abuelito, la abuelita? ¿Y quién te solapaba más tus travesuras? 449-122-5770. Hoy nomás ese rolón, no. Medias negras, innovación. Qué bello. Saludos a todos. No, bueno, también. Uno que otro, ay Dios. Y también a todas que les gusta vestir medias negras. En la tardeada, 6:20.

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0: Banda que nos sigue viendo y escuchando por el canal 149 Star TV. Muchísimas gracias. Póngale play. ¿Qué dice la banda? ¿Qué?
1: Buenos días, Chocorrol. Acuérdate que el Cruz Azul es el falso campeón. Ni gana. Están bien maletotas.
0: La neta, no. ¿Cómo
1: yo
0: no?
1: Escucho la mexicana. Yo con mi abuelita, una de mis abuelitas, me acuerdo que me daba dinero escondida, así que no le dijera a mis primos porque se enojaba. Que yo creo eso lo hace la mayoría de los abuelitos hoy en día.
0: El Chiqueado, saludos a mi compa el Chiqueado. ¿Sí no? What happened to you?
2: Con su perra madre que siempre nos anda criticando, que siempre dice cosas así, un hombre de perra, de los taxistas y de mí, pinche perro muerto de hambre.
0: ¡Qué grosero!
2: Ya dale uno, porque como chinga, toda la semana tiene pidiendo tu boleto, su hijo de perra.
0: No, no, que
2: pues, además,
0: hijo de tu
2: perra madre, por
0: yo
2: eso
0: te
2: me
0: que
2: hace un pendejo conmigo,
0: güey. Ah, sí.
3: ¿Eh?
0: No sea grosero.
3: ¿Qué pasa, mi compa
0: Chocorrol? ¿Qué
3: ha
0: habido, joven?
3: Oye, compadre, pues hoy por ser día del abuelo, acá en San Pancho hay un desmadre, como siempre. Por una carrera que van a hacer, está tapada todas las calles y el cargadero por todos lados. No, y luego el tren por el otro. Parece que estamos encerrados acá en el pueblo, compadre. Ahí, a ver si les da un poquito de vergüenza que no hacen nada planeado, todo a lo güey, todo cerrado.
0: No puede ser, saludos a toda la bandera que sigue escuchando la tardeada de la mexicana 91.3 FM. Ah, pero antes, no puede ser, bueno. 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
4: Vamos arriba nuevamente, que se escuche fuerte el grito de mi gente.
0: Sobres, continuamos en la tardeada, viernes de confesiones. Ahora que me acuerdo, nunca llegaron allá las, ¿cómo se llama? Las crepas del buen Peter. Siempre nos anda verbeando el compa, pero bueno, dice, ¿qué tal? Buenas tardes, ¿me puedes complacer con la canción Popurrí Clásico? Recuerda las complacencias con el Robert en punto de las 7. Bueno, le voy a dejar corte, como a las 7:01, ¿sí o no? Échale.
5: Ah, ¿cómo les gusta pasar los audios del Capitán Cavernícola? Ese güey piensa que todos tratan a las mujeres igual que él a su mamá.
0: No, que puede.
6: Chocorrol, ya ponle su canción a ese güey, porque va a llorar otra vez, porque no le pones canciones.
0: Meta.
6: Súbele mejo,
0: otra vez.
7: ¡Qué grosero! Ya te habías tardado, taxista. Ay, no, nada te embona, mijo. Nomás la tuya me embona a mí.
0: Qué bello. Por acá había un saludo para la sobrina de un taxista. Ya se me perdió el audio. A ver, para Carlita. A ver, onta, a ver si lo encuentro. Si no, si el compa me está escuchando, que lo reenvíe. A ver, ese. No, este no es. Ay, güeros, ¿cuál era? ¿Será este? Vamos a ver.
8: Vete un ratito, ¿qué está haciendo la gente?
0: No puede ser, ya basta. Bueno, saludos al compa, tío de Carlita, que mandó su WhatsApp, el compa. Ya no lo hallé, es que muchísimos WhatsApp, muchísimas gracias a toda la bandera que sigue reportando. Ya sabe, 449-922-5770. Viernes de confesión. Vamos y venimos porque no es fácil, mijo. ¡Súbele!

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0: Aquí estamos, señoras y señores, cerrando semanita en este último viernes del mes de agosto. Que caray, creo que duró más que julio, ¿no? Todavía el lunes es agosto, pero bueno, 449-922-5770, vía WhatsApp, vía Telegram. Estamos a sus órdenes para atenderles como Dios manda y como ustedes se lo merecen, ¿ok? 449-122-5770, vía WhatsApp, vía Telegram.
1: ¿Qué onda, mi Robert? Buenas tardes. Yo Buenas escucho tardes. La mexicana con el Robert Alonso.
0: A ver, dígame.
1: Quiero que me complazcas con una cancioncita, mi Robert.
0: ¿Cuál será?
1: La de volverme a enamorar del grupo Cimarrona y Corby, mi Robert.
0: Ándele.
1: Pásame con esa rolita. Gracias, mi Robert.
0: Se la mando con todo gusto, caballero. Saludos, gracias, gracias. Aquí andamos echándole ganitas. Y así iniciamos nuestras complacencias. Muy buenas tardes, ya pasa de las 7, 7, 1, 4, 4, 9, 1, 22, 57, 70.

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1: Buenas tardes, noches, Robert. Oye, Robert, la otra vez te pedí la canción de No Tengo la Culpa con Julio Preciado, Banda El Recodo. Ahí te la encargo, por favor, Robert. Gracias.
2: Pues yo no tengo la culpa, no alcanzó la otra vez. Pero aquí está, 7-5, no tengo la culpa, la voz de Julio Preciado, todavía con la Banda El Recodo. No se confundan, es un antes y un después.

0: Se llama ni más ni menos, yo no tengo la culpa. Escuchamos a Julio Preciado. Vámonos, Recio, ¿qué están solicitando de este lado? Solicitando de este lado.
1: Yo no, mi Robert, escucho a La Mexicana, una complacencia, una de Conjunto Primavera, la de Sentí. Ay, por favor. Gracias.
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0: Vámonos, Recio, entonces. Oiga, nada más. Una de las voces más hermosas del género grupero regional mexicano, como guste llamarle, Tony Meléndez. Y el Conjunto Primavera.

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0: ¿Y si vino o no vino? No sé. Ah, ¿verdad? Bueno, vamos a escuchar más música hablando de... ¿Que sí? ¿Que no? ¿Que esto? ¿Que el otro? ¿Que salud? Ah, mire, por acá también me estaban solicitando esta canción. Pues ya los complacimos. Mire, dos pájaros de un tiro.
1: Muy buenas tardes, Robert. Espero te encuentres bien. Bonito fin de semana. ¿Me puedes poner la de Volverme a Enamorar con el grupo Cimarrón? Acá escuchándote, acá en los Estados Unidos, toda la banda, y que tengas un bonito día. Muchas gracias.
0: Al contrario, gracias a ustedes, amigos paisanos que se encuentran en la Unión Americana, escuchando desde allá la señal del 91.3, en específico el programa de las complacencias. Eso me da muchísimo más gusto a mí. Gracias, complacido, mi estimadísimo caballero. Vámonos con más música y hablando de que si vino o no vino, ¿qué dicen por acá?
2: Mi Robert, muy buenas tardes. Para ver si me puedes complacer con la canción de Vino Tinto de los Rehenes. Con saludos para toda la gente de Jesús María.
0: Ándele pues, le mandamos el saludote cordial a usted y a todos los que están por allá por el rumbo de Jesús María. Y hablando de Jesús María, no sé por qué mi amigo el Ganso dice que tiene miedo. No sé, ahorita me platicas porque a lo mejor quiere la de los Bríos. La de muchas cosas tengo miedo. Saludos al Ganso. Y si anda por ahí algún chalán o me lo abandonan como todos los días que avienta extras. Dice, aquí ando en las extras, pero pues de a solapa. Esos chalanes, hombre. Quien dice, nomás lo que es. Pero pues el Ganso está casado y tiene 12 hijos, tiene que trabajarle duro. Los sábados, que es mediodía también, 6, 7 de la tarde, ya anda echando extras.

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1: ¿Qué tal, mi Robert? Muy buenas tardes. Hágame favorzote de complacerme con la canción de Guan Guan de Tropicalísimo Fuego Indio, mi Robert, para poner a bailar a todos los abuelitos. Ánimo, saludos a todos a los abuelitos que escuchan a la mexicana. Saludos, mi Robert, buenas tardes.
2: Saludote, sí, cierto, hoy es Día de los Abuelos, 28 de agosto. Por cierto, también, décimo aniversario luctuoso del señor Juan Gabriel. ¡Qué cosas! ¡Qué rápido se va el tiempo! Vámonos con esto que dice Juan.

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1: Qué bien, mi Robert. Buenas tardes. Compláceme con una canción del Trono de México que se llama Hasta el Final, y aquí escuchando las complacencias con el Robert Alonso.

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1: Ándele, pues ya son las 7:38, 7:38. 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Vámonos, Recio, ¿qué dice por acá la gente en el WhatsApp, en el Telegram de La Mexicana?
2: Robert Alonso, buenas noches. Saludándote y escuchándote las complacencias. A ver si nos puedes complacer con una canción que se llama En Puerto Vallarta, de Renacimiento 74, por favor. Gracias, saludos.
1: Oye, ya vamos de regreso a clases y tú pensando en Puerto Vallarta, nomás antojando a la gente, caray, pero bueno. Aquí está el Rena 74. Se llama En Puerto Vallarta. Todo pagado.

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1: Escuché las complacencias con Robert Alonso y no le cambié mi Robert, y si me pudieras complacer con mi abuelito de Mr. Chivo, saludando a todos los abuelitos hoy en su día. Gracias, bendiciones para todos.
2: El saludote cordial y para todos los abuelitos, sí, ahí les va esta canción, es con Mr. Chivo en la mexicana.

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1: Ándale pues, ya me anda chupando la bruja porque ya nos vamos por ahí a un programa especial y luego viene la voz de la noticia. Ari Reyes en punto de las 8, híjole. Cuando no le llueve, le llovizna al ganso. Lo abandonan los chalanes.

Que cae el patrón y él viene entrado a baile y baile las de Fuego Indio. Saludotes al patrón, a Toño, que le cayó de surprise a mi ganso. Próximo lunes, primero Dios, 7 p.m., una cita más en las complacencias con el Robert a través de La Mexicana.

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3: Muy buenas noches, querida familia. Les doy la bienvenida a este su programa de Cura para el Alma. Hoy día viernes 28 del mes de agosto del año 2026. Ya nos acercamos al final de un mes más de este año, que cada vez se va más rápido. Y yo creo que es muy necesario recordar lo importante que es resolver las cosas mientras se tenga la oportunidad de hacerlo. Vivir, disfrutar, remediar los errores, perdonar y asimismo vivir. Pero no vivir mal, justamente hacer lo mejor para llevar una vida placentera, una vida feliz, una vida llena de amor, de tranquilidad, de buena salud, de prosperidad, querida familia. Ustedes tienen el apoyo de nosotros, la Congregación Cura para el Alma, para recibir una lectura de tarot totalmente gratis. No tiene ningún costo. En ella vamos a poder justamente brindarles ese apoyo ante las situaciones difíciles que se puedan estar presentando en este momento de su vida, como algo que tenga que ver con la economía, el amor o la salud, o cualquier tipo. Entonces, querida familia, les hago cordialmente la invitación para que se comuniquen ya mismo.
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5: Si usted cada vez está quedando más solo, más sola, si no le va bien en el amor, si usted todo el tiempo está trabajando pero no ve el dinero por ninguna parte, recibe el dinero con una mano y lo tiene que entregar con la otra, es una alerta de que lo que está sucediendo tiene que pagar nada. En esa orientación ustedes van a tener la oportunidad de recibir claridad, respuestas a esas preguntas que se estén generando, a esas dudas e incertidumbres que se estén presentando en este momento de sus vidas.
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5: Si usted cada vez está quedando más solo, más sola, si no le va bien en el amor, si usted todo el tiempo está trabajando pero no ve el dinero por ninguna parte, recibe el dinero con una mano y lo tiene que entregar con la otra, es una alerta de que lo que está sucediendo tiene que ver con la mala intención.

0: usted cada vez está quedando más solo, más sola, si no le va bien en el amor, si usted todo el tiempo está trabajando, pero no ve el dinero por ninguna parte, recibe el dinero con una mano y lo tiene que entregar con la otra, es una alerta de que lo que está sucediendo tiene que ver con la mala intención. También si usted no se recupera, lleva tiempo postrado en una cama, cada vez su salud se deteriora más, a pesar de que usted vaya al médico, reciba atención, esté todo el tiempo pues en esos tratamientos que se supone que le tienen que dar una mejoría y no sucede, puede que esté siendo bloqueado por la brujería y la mala intención, su salud. Puede que haya un bloqueo en su salud y no esté permitiendo esa pronta recuperación. 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Ahí estamos nosotros las 24 horas del día, los 7 días de la semana, atentos para recibir esas consultas, esas orientaciones y poderles brindar un apoyo, una solución, una respuesta clara y que ustedes tengan la oportunidad de mejorar sus vidas por completo. Vamos con las llamadas, vamos a escuchar a algunas personas que nos dan esa autorización de pasar esas consultas al aire y compartirlas con todos ustedes.
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0: Sí, bueno.
2: Hola.
0: Sí, hija, buenas noches. ¿Cómo le va?
2: Bien, muy bien. Muchas gracias a ustedes y a Dios nuestro Señor.
0: Fecha de nacimiento, por favor.
2: 5 de agosto de 55.
0: Aquí veo en mi agenda que ya usted había venido.
2: Sí.
0: Cuéntenos, ¿cuál es el motivo de su consulta?
2: Sí, mire, yo estaba muy mala, me sentía muy mal de mi cuerpo. Todo mi cuerpo estaba muy malo, sentía que yo me iba a pudrir por dentro.
0: Ah, es un testimonio, qué bonito.
2: Sí, y gracias a Dios y a ustedes, yo estoy aliviada.
0: Bueno, mi querida familia, se le acaba de cortar la llamada a la hermanita, pero aquí hay un ejemplo claro de otra personita más que acudió a cura para el alma y ya se siente muy bien. Entonces vamos a compartirles también en este momento algunos testimonios mientras yo atiendo algunas de las llamadas que siguen entrando, pero por cuestión de tiempo no podemos pasarlas al aire. Voy a seguirlas atendiendo en privado mientras ustedes escuchan algunos testimonios.
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3: Yo, Roberta, visité a los hermanos porque que mi hija estaba enferma. Los doctores me decían que ella no iba a sanar de su cabeza y de sus dolores. Hoy, gracias a Dios y a los maestros, mi hija está mejor, se está recuperando, está comiendo a gusto. Yo los invito a todos, los que tengan problemas, a que los visiten. Y
4: esto sí vale lo que pesan, sí ayudan, son buenos, son buenas personas.
0: Bueno, mi querida familia, vamos llegando ya una vez más al final, al cierre de este su programa Cura para el Alma. No me queda más sino recordarles la importancia que es uno ver esas alertas, entender que lo que está sucediendo en nuestras vidas no es la voluntad de Dios.
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0: Bueno, mi querida familia, vamos llegando una vez más al final de este su programa Cura para el Alma, totalmente en vivo. Nos vemos en una próxima ocasión, mi querida familia. Siempre estamos aquí acompañándoles. Recuerden que se pueden comunicar totalmente.

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noche de viernes 28 de agosto del 2026, Día de los Abuelos, por cierto. Y ya son las 8 de la noche en punto, es tiempo de JLM Noticias. Soy Ari Reyes, la voz de la noticia, con los hechos que están marcando la historia de Aguascalientes, México y el mundo. Y hoy en un resumen de la información más importante que tenemos este día, sin duda alguna la nota local se la lleva pues el anuncio que ya es oficial. Con mayoría de votos en el Congreso local, pues finalmente se consumó esta creación del municipio número 12, Villa Juárez. Villa Juárez se convierte en la demarcación número 12 de Aguascalientes. Y ante esta situación que, pues vamos, vaya que dio cita desde muy temprano a muchas personas que sí estaban a favor, pero otras que no estaban a favor, pues no estaban nada de acuerdo. Sin embargo, pues estuvieron muy pendientes porque hoy por la mañana comenzaron a blindar prácticamente todo el primer cuadro de la ciudad. Ante esta respuesta y ante ya este anuncio oficial, pues Tere Jiménez, la gobernadora de Aguascalientes, está respaldando completamente a Villa Juárez y ella dice que la propuesta viene de la gente. Es decir, que si usted está pensando que hay detrás de esto un tema político, no es así. Sin embargo, recordemos que Morena siempre estuvo en contra de esta iniciativa, de esta propuesta, tanto así que le hemos dado puntual seguimiento también pues a las voces morenistas que se han pronunciado al respecto. Sin embargo, después de esta decisión de mayoría en el Congreso local, hoy Morena está advirtiendo.

0: advirtiendo que esto no se va a quedar así y que el caso pretenden llevarlo hasta la Suprema Corte de Justicia. ¿Por qué? Porque simple y sencillamente no le ven sentido, porque pudiera ser que efectivamente esto se trate de una cuestión meramente política, sobre todo aun cuando sabemos que el actual alcalde de Asientos pues probablemente tenga en mente pues ahora ir sobre la presidencia municipal de esta nueva demarcación. Sin embargo, fíjese que los habitantes inconformes con Villa Juárez preparan también pues otra batalla. Ahora será legal, porque podrían impugnar, todavía podría quedar un round mouse. Y sobre todo pueden ser esto en los tribunales. Aseguran desde el Colegio de Abogados que ellos todavía tienen esta posibilidad. Así es que, pues vamos abriendo el debate. ¿Usted qué opina acerca de esto? Porque ahí le va la nueva también. No solamente están conformes con el municipio número 12. Le voy adelantando. Ya después de este anuncio oficial, pues parece que quieren crear ahora un municipio, pero número 13. ¿Qué le parece? Así es, así la ocurrencia de nuestros diputados locales. ¿Se imagina cuál pudiera ser el municipio número 13? Pues váyalo diciendo al 1225770. ¿Y qué opina acerca de la decisión que pues prácticamente es histórica en Aguascalientes y que fue en Fast Track? Porque ya vienen las elecciones 2027. En otros temas también, más de 260 bebés no llegaron a nacer en Aguascalientes. Esto durante el 2025. La mayoría de las defunciones fetales ocurrió entre mujeres de 20 a 34 años. ¿Cuáles son las causas? Pues más adelante precisamente le vamos a dar a conocer estas estadísticas que nos comparte el propio INEGI. Sin embargo, bueno, pues también esto probablemente tenga mucho que ver con el tema del aborto, un tema que también pues ya sabemos que al menos aquí en Aguascalientes muchos no están de acuerdo, a pesar de que sí es legal. Muchos siguen estando en contra de esta acción. Además, también tendremos información en el ámbito policiaco. Oso Cortés, muy buenas noches.
1: ¿Qué tal, Ani? Muy buenas noches. Buenas noches a todo el auditorio. Niña herida de gravedad tras ser brutalmente mordida por un perro en el nuevo municipio. Hablando de que ya están estrenando el municipio número 12, sí, los hechos se suscitaron en Villa Juárez. Tuvo que ser trasladada a bordo de una patrulla porque no hay ambulancias. Además, detienen a vigilante de una empresa de Ciudad Industrial por robar, ya iba de gane con varios artículos al terminar su turno. Este y mucho más en el ámbito policíaco, Ari, en unos momentos.
0: Muchísimas gracias a Oso Cortés. Fíjese, ahí está otra de las exigencias que parte de los habitantes, por eso piden y pedían que este municipio se creara, porque pues hay mucha falta de servicios, simple y sencillamente están abandonados. La pregunta también obligada que le hacemos esta noche, ¿cree que con la creación del municipio número 12 esto vaya a cambiar? O, insistimos, esto es única y exclusivamente pues una estrategia política detrás de todo esto. Bienvenidas sus opiniones y gente de Asientos que nos está escuchando, gente de Villa Juárez, bienvenidas cada una de sus voces. Además, fíjese que hablando también precisamente del tema de violencia, madre golpea a su hijo y lo sube a TikTok. ¿Sabe para qué? Pues para vengarse del padre, simple y sencillamente por la poca pensión que le da. Y está usando al niño como extorsión. Oiga, sabemos que hay madres de familia que son excepcionales, que dan todo por sus hijos y que no andan mendigando, al papá, pues que le esté dando dinero. Sin embargo, sabemos que es una obligación del padre, pero oiga, este tipo de madres también las hay. Y de verdad que si usted tiene algún comentario qué hacer al respecto, por qué violentar al niño de esa manera. Le tengo el video, así es que no se lo puede perder. Por cierto, también tendremos información en el ámbito nacional e internacional. Lula Reyes, muy buenas noches.
2: Gracias, Ari, buenas noches. Me quieren quitar del camino, dice Grecia Quiroz, y pide al pueblo de Europa, Michoacán, que si algo les pasa, no abandonen la lucha. se desploma helicóptero del ejército en Durango, hay varios militares heridos, pero hoy fue un día de accidentes de helicóptero. También el gobernador de Chiapas sufrió un accidente al viajar en helicóptero. Misa de Juan Gabriel conmueve a más de 400 fans a 10 años de su muerte. Miss Universo México 2026 será mañana, 29 de agosto, en Los Cabos. Aumenta el número de muertos en Nepal, ya son casi 600. De esto y más hablaremos en detalle un poco más adelante.
0: Muchísimas gracias, Lula Reyes. Definitivamente pareciera ser que trae persecución política ahora Grecia Quirós, y fíjese, pues no es mera casualidad ahora con todo lo que ha venido sucediendo al interior de Morena, con el tema de Rocha Moya y de Insunza, pues parece ser que sí comienzan a tener temor de que la gente pues ya no confía en ellos, y Michoacán, que es uno de los estados morenistas, pues ahora está preocupado y comienza a hacer esta estrategia. ¿Usted qué opina? ¿Es estrategia política o de verdad se tiene que investigar también a Grecia Quirós? Increíble, pero usted tendrá su mejor opinión al 1-22-5770. Hablando precisamente de temas políticos, oiga, que el Verde ya está negando este acercamiento que pudiera haber tenido con Lorena Martínez. Sin embargo, atención, porque ya le está dando la puerta abierta. Si Lorena Martínez está interesada en ir por el Verde, por contender por el Verde, pues simple y sencillamente ahí está un lugar para ella. ¿A usted le gustaría que Lorena Martínez represente el Verde? Sabemos que su aspiración hacia la presidencia municipal es clara. Ella misma lo dijo. Así es que dígame por qué partido cree usted que deba inclinarse. 1-22-5770. Y por supuesto, también tendremos información en los deportes y hay actualización con los partidos, porque al parecer se retrasó el partido del Atlante contra el León, Misuli, por la tormenta eléctrica. Te escuchamos. Muy buenas noches.
3: ¿Qué tal, amigo? Me escuchan. Muy buenas noches. Así es, comenzamos con la actividad de fútbol en estos instantes en el Estadio Victoria. El Necaxa está cayendo los porteros de la máquina del Cruz Azul. Ya lo decías también, sí, se tuvo que reprogramar algunos minutos. Está en el veremos si comienza más tarde el vuelo del Atlante ante el León, armado también a las 19 horas, así es que hay que esperar a ver cómo se desarrolla los siguientes minutos. Por lo pronto, la Federación y la Liga MX se van a tomar cartas en el asunto para saber si se juega, pues podría realizarse a las 9. Ya veremos, también a las 9 los cielos se están enfrentando a los Pumas. Estos serán los compromisos. También en Cruz Azul, bueno, pues ya de manera oficial, Eric Lira, que ni siquiera hizo el viaje con la máquina, es ya refuerzo oficial del Mónaco de Francia, por fin se llegó a la situación del arreglo del fichaje. En las Águilas de la América, Sebastián Cáceres también, bueno, pues se ilusionaba con emigrar a Europa, sin embargo, parece ser que todo quedará en una posibilidad. Y además, Rafa Márquez, bueno, pues aquí los equipos técnicos que se confirman, recordando que será su nuevo auxiliar. Así es que date mucho más, Eric, más adelante.
0: Muchísimas gracias, Zuli Guerrero. Más adelante toda esta información. Y por supuesto también, fíjese que en el video viral tenemos, vaya que ha protagonizado las redes sociales las mujeres, porque sí, en un video ya le daba yo a conocer que una madre pues subió a TikTok y lo exhibió pegándole para exigir esta pensión. Pero fíjese que hay un video de una mujer que ha dado mucho de qué hablar, porque va saliendo de su casa, protegió a su hijo, pero también a su lomito, a su perrito, cuando justo lo iba a atacar un perro de otra persona que se le escapó. Ella llevaba en su carriola a su bebé y llevaba a su lomito para pasearlo. Pero este video ha generado muchísimo debate, porque justo cuando llega el perro, se le avalancha para querer atacar al perro de esta mujer, y el bebé se cae. El bebé se cae en la carriola, ¿sí? Si bien es cierto, la carriola estaba cubierta, pero mientras el bebé estaba en el suelo, la mamá estaba protegiendo al perro, lo estaba cargando para evitar que fuera atacado por el otro perro del dueño irresponsable, porque al final del día, pues se le zafó, si se supone que lo va a pasear, pues se le salió. Y fue a atacar directamente a este perro, se les lanzó contra ellos directamente. ¿Qué hubiera hecho usted y qué opinión le merece? Porque inmediatamente pues agarró a su perrito y lo defendió, sin embargo dejó a su bebé en la carriola. ¿Qué es más importante? ¿proteger a un perro o proteger a un

Bebé, ¿qué opina usted? 1-22-5770. Así es que de todo esto y más estaremos platicando con usted en JLM Noticias. Desde este momento se abren ya los micrófonos de JLM Noticias. Ya sabe que son bienvenidas todas las voces. Ahí están los temas en esta noche de viernes para que cierre su día bien informado, la semanita. Y sobre todo, si tiene alguna denuncia ciudadana que hacer, algún reporte vial, también son bienvenidos. Así es que vaya mandando su nota de voz y ya sabe, juntos hagamos la noticia.

0: Ya son las 8:14 y efectivamente vamos arrancando con la información y estamos escuchando y viendo en pantalla de JLM Noticias justamente esta manifestación. Desde muy temprano, pues comenzaron a bloquear el primer cuadro de la ciudad de Aguascalientes. Si usted se dirigía a trabajar y simple y sencillamente pues no tenía manera de poder llegar a su trabajo y comenzó a ver estas vallas metálicas, vallas de policías, comenzaron a blindar absolutamente todo. Sin embargo, quienes no se hicieron quienes quisieron asistir precisamente a apoyar lo que tanto se estaba esperando el día de hoy, era la discusión precisamente sobre la creación del municipio número 12, es decir, Villa Juárez. Sabemos que esta solicitud para convertir a la comunidad de Villa Juárez, que pertenece al municipio de Asientos, pues se venía realizando de manera insistente por los habitantes desde hace aproximadamente 20 años. 20 años era la exigencia de los habitantes, porque simple y sencillamente estaban exigiendo la municipalización debido a que la localidad pues comenzó a crecer como el centro económico y comercial de la región. Sin embargo, pues ellos seguían insistiendo que necesitaban una autonomía para recibir mejores servicios públicos, servicios de salud y servicios también en materia de seguridad. ¿Por qué? Porque ellos siguen insistiendo que carecen de estos servicios. Hoy por la mañana veíamos la manifestación de varios habitantes que acudieron y que estaban a favor. Sin embargo, durante la semana, recordará usted que apenas el fin de semana tomaron la presidencia municipal porque otros habitantes simple y sencillamente no estaban de acuerdo y seguían insistiendo en que esto es un tema político. ¿Por qué? Porque pues el actual alcalde del municipio de Asientos, José Manuel González Mota, pues ellos insistían en que es simple y sencillamente que quiere ir nuevamente por la presidencia, no ya la de Asientos, sino ahora en esta nueva creación. Sin embargo, bueno, finalmente llegó el día y hoy se llevó a cabo pues esta discusión en el Congreso local y definitivamente pues se consumó lo que muchos pues ya esperábamos y ya sabíamos. Ya es oficial, Villa Juárez se convierte en el municipio número 12. Y quien estuvo durante la cobertura de esto que ocurrió hoy por la mañana desde el Congreso, eres tú, Héctor García. Platícanos todos los detalles, qué fue lo que ocurrió al interior del recinto. Te escuchamos, muy buenas noches.
1: Muy buenas noches, con 19 votos a favor y 7 en contra de la bancada de Morena y con la ausencia de la legisladora del Movimiento Ciudadano, el Congreso del Estado aprobó este día la creación de Villa Juárez como el municipio número 12 de Aguascalientes, separándose así de la cabecera de Asientos. En lo que se esperaba como una sesión más ríspida, bueno, pues finalmente las bancadas fijaron sus respectivas posturas. Por parte de Morena, entre otros, quien subió a tribuna fue Fernando Alférez, quien ahí pues mostró un rechazo a esta aprobación. Esto comentó.
2: La representación popular de Morena levanta la voz, no porque estamos en contra del desarrollo, no porque queramos negar las legítimas aspiraciones de Villa Juárez. Lo que menos queremos es enfrentar a una comunidad contra otra, como sí lo están haciendo nuestros adversarios del PRIAN.
1: Y bueno, pues la sorpresa de la sesión la dio la legisladora del Partido Verde Ecologista, Jenny López, quien a pesar de ser aliados de Morena, este partido, bueno, pues ella votó a favor de esta polémica iniciativa.
3: Aquí hay compañeras y compañeros que disfrutan hablar mucho de historia, aunque de vez en cuando pareciera que tienen memoria selectiva, porque la historia no puede utilizarse solamente cuando nos conviene. Y tampoco podemos convertir de la noche a la mañana en villano a quien durante 6 o 9 años fue parte de ese proyecto político.
1: vino al final por el Partido Acción Nacional, el impulsor de la iniciativa, Salvador Alcalá, quien me pidió no tener miedo al cambio, donde el fin con la separación es avanzar en el desarrollo de ambos pueblos.
4: Los cambios no significan rompimientos, significa que se avanza hacia adelante. Hoy no existiríamos si alguien detrás de nosotros no hubiera tomado decisiones difíciles. Quiero decirle a nuestro bello estado de Aguascalientes que a partir de hoy los libros de historia serán diferentes. Que los niños del mañana verán la valiente decisión que hoy se tomará. Que las próximas generaciones de hidrocálidos podrán crecer en un estado que se animó a dar pasos hacia adelante. Separar no significa poner a un municipio arriba o abajo. Significa ponerlos en igualdad de oportunidades para desarrollarse y crecer. La libertad para proteger la identidad de dos pueblos que buscan reconfigurar sus tradiciones y su vocación comunitaria. La libertad para construir una nueva historia.
1: Y bueno, pues cabe señalar que previamente se había manejado una votación por cédula, sin embargo al final fue abierta, mano alzada, para conocer así el sentido de voto de cada legislador. De esta manera, pues ya queda aprobada esta iniciativa de convertir a Villa Juárez en el municipio número 12 de Aguascalientes. Hasta aquí con mi reporte y muy buenas noches.
0: Muchísimas gracias, Héctor García, por toda esta cobertura y todo lo que definitivamente se vivió hoy por la mañana allá en el Congreso local. Sin embargo, una vez que se dio a conocer ya finalmente este dictamen en donde pues escuchábamos la mayoría de votos a favor de la creación del municipio número 12, inmediatamente también quien dio a conocer su postura y su respaldo fue la gobernadora del estado, Tere Jiménez, quien señaló que la nueva iniciativa ciudadana para elegir a Villa Juárez como la doceava demarcación de la entidad se derivó precisamente de peticiones directas de los habitantes de asientos, que fueron respaldadas incluso con firmas y además también fueron respaldadas con las mesas de participación ciudadana que se llevaron a cabo. Sin embargo, la propia mandataria afirmó que el Poder Legislativo realizó los análisis correspondientes y confió en que la decisión que tomen hoy los diputados locales representa un beneficio para la región.
5: Quiero comentarles que por iniciativa de Ciudadanos de Asientos, en las ocasiones que estuve ahí presente entregando un CONALEP, algunas escuelas, instituciones, me hacían la petición, por lo cual el Poder Legislativo hizo consultas de participación ciudadana para ver si era posible esta iniciativa, juntaron las firmas de la población y bueno, se hicieron foros, análisis, y bueno, pues el día de hoy será la votación ahí en el Congreso y bueno, pues los representantes legisladores pues tendrán que tomar una decisión el día de hoy. Yo creo que de mi punto de vista, cuando hay funcionarios más cercanos, las necesidades que existen pues son mejor atendidas. Entonces nosotros estaremos muy al pendiente. Yo creo que más que perjudicar, yo creo que beneficia.
0: De igual manera, la mandataria estatal destacó que una mayor cercanía de los funcionarios públicos pues está garantizando una mejor atención de las necesidades de la población, por lo que dio a conocer que ya una vez aprobada esta demarcación, su administración va a respaldar completamente al nuevo municipio con proyectos de infraestructura, impulso turístico y además apoyo al sector agrícola y ganadero de la zona. Definitivamente sí es una exigencia que ya llevaba años. Sin embargo, pues se pudiera malinterpretar, al menos eso es también lo que daban a conocer los propios habitantes que estaban inconformes con la creación de este nuevo municipio. ¿Por qué? Porque pudiera estar detrás una estrategia política al tener pues esta prisa de querer aprobarlo precisamente de cara ya a las próximas elecciones 2027. Sin embargo, fíjese que una de las figuras también que han llamado la atención y que estuvo precisamente dentro de esta manifestación, inmediatamente cuando se dio a conocer que fue aprobado, Moisés Martínez estuvo presente, quien es delegado municipal en Villa Juárez, y lo que ha sido sorpresivo es que también fue cuestionado, sí celebró que ya se realizó, ya es oficial el municipio número 12, sin embargo, ya va anticipando que él estaría dispuesto precisamente para contender a la presidencia de esta demarcación.
6: ¿Tú aspiras a la alcaldía?
7: Hoy en día tengo un compromiso con mi pueblo, con Villa Juárez. Dados los tiempos y las condiciones se presentan, por supuesto que sí la buscaremos. Queremos mucho a Villa Juárez y queremos que esto siga adelante.
0: Pues ya la ciudadanía dará a conocer su opinión, si le gustaría ver a Moisés Martínez al frente de Villa Juárez o seguramente estaremos viendo nuevamente a José Manuel González Mota, que por cierto ya va en su tercer periodo como presidente municipal. Sí, él, recordemos que pues está al frente del partido de Morena, sin embargo, pues ya lleva 3 administraciones, ¿eh? Comenzó desde el 2013 y su periodo actual pues termina en el 2027. Mera casualidad de la creación del 2027, la creación precisamente de este municipio. Sin embargo, pues ya sabemos que Morena está completamente inconforme con esta decisión y Alférez pues simple y sencillamente dio a conocer también que si la ciudadanía está inconforme, pues que esto también se puede llegar hasta la Suprema Corte de Justicia, porque la ciudadanía que no está de acuerdo puede impugnar.
8: Y el reparto que hacen entre Villa Juárez y Real de Asientos. Sobran 28 kilómetros. ¿A quién se los quitaron? Zacatecas. Tepezalá. Esto es muy grave. También no coinciden. Hay una opinión de la Secretaría de Finanzas donde cuál va a ser el presupuesto etiquetado para que el Consejo Municipal opere los servicios públicos. Dice Mota olímpicamente que las 60 patrullas, la mitad se va a quedar en Villa Juárez y la otra. Así están desarrollando.
0: Pues es parte del posicionamiento y algo que cuestionaba también el propio diputado morenista, pues es precisamente si realmente se va a tener la capacidad justamente de cubrir todas las necesidades de lo que han venido exigiendo los propios habitantes. Bueno, esto que dio a conocer Alférez, pues también está respaldado precisamente por el Colegio de Abogados, porque ellos insisten en que si la gente, aquella gente que está en desacuerdo, puede llegar o no puede impugnar, pues la respuesta es muy clara. Lili Ramírez, muy buenas noches.
9: Buenas noches, Ari, buenas noches, Auditorio de la Mexicana. La creación del municipio 12 de Aguascalientes todavía podría enfrentar una batalla legal, pues los habitantes inconformes con la separación de Villa Juárez de Asientos podrán impugnar la decisión una vez que el decreto sea publicado en el periódico oficial del estado. Esto lo señaló Salvador Farías, integrante del Colegio de Abogados, quien mencionó que se trataría de un amparo ante la Suprema Corte de Justicia de la Nación, debido a que la creación de la nueva municipalidad implica modificar la constitución local, que actualmente establece la existencia únicamente de 11 municipios. Escuchemos lo que indicó al respecto.
10: Es un colectivo, el colectivo de las personas que sea, lo pueden presentar, y aquí va a tener mucho que ver.

0: ver la parte política de la Corte, de cómo lo van a manejar. Obviamente porque la Corte protege mucho a los pueblos originarios en los conceptos originarios, pero no es experto en la creación de nuevos municipios. Ahora, debo decir que lamentablemente tenemos muchos ejemplos de que todo lo que hace el Congreso del Estado, que esto es una decisión del Congreso del Estado, pues lo echan abajo, ¿no?
1: Refirió que los inconformes tendrían 15 días hábiles a partir de la publicación del decreto para presentar la impugnación. Asimismo, recordó que antes de la publicación todavía existe la posibilidad de que la gobernadora del estado, Tere Jiménez, ejerza su facultad de veto. Hasta aquí con la información.
2: Muchísimas gracias, Lili Ramírez. Así es que todos aquellos habitantes de asientos que estén inconformes, ya lo escuchó, pueden llegar a impugnar. Así es que el Congreso ya decidió hoy, pero la Suprema Corte, ¿podría cambiar la historia del municipio número 12? ¿Usted cree que los inconformes deberían llevar el caso hasta la Corte o se debe de respetar la decisión del Congreso? Y esta historia no termina aquí, ¿eh? Porque ya le adelantaba que ahora, no conformes con el municipio 12, pues parece que los diputados locales quieren o creen que Aguascalientes necesita más municipios. Ahí le va por qué. Porque resulta que el diputado Adán Valdivia dio a conocer que pudiera replicarse este caso, pero en Calvillo, en el caso de Ojo Caliente. Así es, ahora están pensando en crear el municipio número 13.

0: votar a favor. Aunque
1: ya te convenció.
0: No, la verdad es que siempre he estado convencido yo que no ha sido el mejor momento, no es el mejor momento para la creación de un municipio. Sin embargo, yo creo que la autodeterminación de los pueblos y todo el proceso legislativo que se dio, tampoco no podemos estar en contra de la voluntad de pues, los ciudadanos de Ascienso. Hubo trabajos de la comisión, hubo todo un proceso. Entonces yo creo que también un berrinche de un servidor pues tampoco no puede ser un fundamento. Se hicieron todos los trabajos, la investigación, todo el tema técnico, las comisiones, el propio grupo parlamentario. Entonces en ese sentido pues voy a ser muy muy respetuoso y vamos a otra cosa. Después vendrán obviamente subsecuentemente el tema del presupuesto, cómo se va a ajustar, cómo se va a adecuar. Ya en un tema técnico solamente tendrá que ver mucho ahí la planeación de la Secretaría Finanzas del Estado, el paquete económico, obviamente se nos envíe y obviamente nosotros pues vamos a ver que se garantiza el tema entre los municipios, sobre todo si se da hoy en día la creación de este municipio, ver el tema de la planificación con el secretario de Finanzas, los temas más técnicos, las comisiones de los demás compañeros que están en las diferentes comisiones que tienen que ver directamente con el gasto, con el presupuesto.
2: Bueno, primero que van a analizar el tema del presupuesto, pero ya están pensando ahora también en discutir el municipio número 13, allá en Ojo Caliente, en Calvillo. ¿Qué le parece? A ver, vamos abriendo la conversación con usted y dígame honestamente, ¿cree que Aguascalientes necesita todavía más municipios? Ya somos 12 oficialmente. ¿Cree que necesitamos un municipio número 13? Al rato va a ser el 14, el 15. ¿Qué opina al respecto? 1-22-5770. Dejamos este tema para que usted siga opinando y bienvenidas todas las voces, también las voces de Asientos de Villa Juárez. ¿Qué opinan al respecto? Pero también las voces de aquí de Aguascalientes. ¿Cómo le fue hoy en la mañana? Precisamente por el cierre, el blindaje del primer cuadro, precisamente para evitar un boicot justo con esta decisión que ya se consumó. 1-22-5770, ya son las 8:32 PM. Voy a la pausa y regreso.
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14: Buenas noches. Mire, ya hablé el 911, ya hace una hora y media hay heridos frente a J.M. Romo Jesús María. No ha llegado ni la patrulla ni la ambulancia. Por favor, si ustedes me pueden pasar esto al aire para ver si mandan a alguien. He hablado el 911, ahí tengo las fotos y todo. Una hora y media y no ha llegado nadie.
15: 8:44 PM. Muchísimas gracias por este reporte. Como sabe, pues también las autoridades están monitoreando este espacio informativo, así es que de inmediato también vamos a canalizar este reporte para ver si pueden apoyar algunas unidades precisamente para atender este reporte que nos hacen llegar. Muchísimas gracias de antemano, y así como nuestro radio escucha, si usted tiene alguna otra denuncia, algo que está sucediendo en estos momentos, inmediatamente para consultarlo también precisamente con nuestros reporteros de la Nota Roja. Mientras tanto, vámonos con una historia que definitivamente tiene que ver justo con la creación de este nuevo municipio, porque ya apenas comenzó la creación, la aprobación, y ya comenzaron los problemas. Y pues nuevamente en la historia se encuentra pues un perro que mordió a una menor de edad, a una niña. Así es que me enlazo contigo, Oso Cortés, cuéntanos qué fue lo que sucedió. Muy buenas noches.
16: ¿Qué tal, Ani? Muy buenas noches a todo el auditorio. Así es, un grave accidente fue el que sucedió con una niña menor de edad, que fue herida tras haber sufrido brutalmente mordidas por un perro en el municipio nuevo, sí, en el nuevo municipio número 12 de Villa Juárez. Los hechos se registraron el día de hoy por la tarde cerca de la 1:30, cuando esta menor se encontraba en las calles de Villa Juárez, cuando fue atacada brutalmente por este perro. De esta manera le provocó lesiones de gravedad, incluso llegó a tumbarla, que le provocó una fuerte lesión en el cráneo. Se reporta que tiene trauma de cráneo severo. Ante esta situación fue trasladada de manera emergente por elementos de la policía municipal en una patrulla a la clínica número 2 del Instituto Mexicano del Seguro Social. Sí, Ari, como escuchas, en una patrulla, porque ¿qué crees? Resulta que en el nuevo municipio de Aguascalientes número 12 no cuentan con ambulancia. Como tú sabes, pues todavía no se toma la posición correspondiente, todavía no tiene su propio cabildo, así que sigue perteneciendo al municipio de Asientos, pero nos ha reportado la gente de Asientos misma que no cuentan con ambulancias, que solamente hay una para todo el municipio de Asientos. Entonces, ante esta situación, ¿ante qué estamos? Llega a suceder una doble emergencia y pues no se va a poder hacer atendida porque solamente se cuenta con una unidad para el traslado de emergencias. Así que se habla de que esta ambulancia estaba ocupada en otra labor correspondiente y no pudo llegar a atender a esta menorcita. Fue así que los elementos son los que se la rifaron para traerla hasta la ciudad capital y que fuera atendida aquí en el Instituto Mexicano del Seguro Social. La menor se encuentra debatiéndose entre la vida y la muerte, esperando que pues suceda un milagro para que se pueda recuperar. Y aquí son dos temas muy debatibles: el tema de los perros, de lo que ya hemos hablado tanto tú como yo en muchas ocasiones, porque ya ha habido gente que hasta ha perdido la vida a causa de las mordeduras de perros que andan sueltos que tienen dueño, y perros también que andan sueltos en las calles, Ari, que no tienen dueño, que los dejan en completo abandono la gente que ya no los quiere. Y por otro lado, que se estrena de esta manera el nuevo municipio de Villa Juárez con esta horripilante historia que tiene ahora a una pobrecita niña en el hospital.
15: Así es, terrible la noticia con la que va arrancando el municipio número 12, y sobre todo, pues sí es debatible porque, por un lado, pues efectivamente este tema del control de los perros de la calle, que al final del día, pues sí tiene que ver también con el abandono de los perros, pero si este perro tiene dueño, ¿dónde está el dueño? Y la otra, pues también los padres de esta pequeñita, ¿dónde estaban? O pues qué es lo que estaba sucediendo realmente con esta situación. Esperemos tener más detalles el día de mañana, por supuesto, que vamos a tener también todo el detalle a través de JLM.

0: Noticias. Muchísimas gracias, Oso Cortés.
1: Gracias, Ari, quedamos al pendiente, que pasen muy buenas noches.
0: Muy buenas noches, pues ahí tiene la historia policíaca de la cual pues efectivamente le hemos dado a conocer. Fíjese, apenas la creación del municipio número 12 y ya comenzaron los problemas. Vámonos a la siguiente pausa porque todavía tenemos más que informar, pero ya sabe que su opinión es bienvenida al 122-5770.
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2: Ocho de la noche ya con 55 minutos. Estamos de regreso en JLM Noticias por la noche. Soy Ari Reyes, la voz de la noticia. Y tenemos también información en el ámbito nacional e internacional. Y definitivamente, pues sigue en el ojo del huracán la alcaldesa Grecia Quirós, alcaldesa de Uruapan, que por cierto, pues parece ser que Morena comienza a tener presión sobre ella. Lula Reyes, nos tienes información de esto y mucho más. Muy buenas noches.
3: Gracias, Ari, buenas noches. Me quieren quitar del camino, dice Grecia Quirós. Pide al pueblo que si algo le pasa, no abandonen la lucha. Pensaron que asesinando a Carlos Manso terminarían con su lucha. Se equivocaron, escribió la alcaldesa de Uruapan en sus redes sociales. Se desploma helicóptero del ejército en Durango, hay varios militares heridos. Un helicóptero del ejército mexicano se desplomó dentro de las instalaciones de la segunda compañía de infantería no encuadrada en El Salto, municipio de Pueblo Nuevo, en Durango, tras rozar un árbol durante maniobras de aterrizaje. Pero fue un día de accidentes de helicóptero. También el gobernador de Chiapas sufrió un accidente al viajar en helicóptero. El aparato en el que viajaba el gobernador de Chiapas, Eduardo Ramírez Aguilar, tuvo un percance aéreo alrededor de las 13 horas de este viernes, cuando se dirigía al municipio de Tantepeco como parte de su programa de trabajo. De acuerdo con el propio mandatario estatal, un cruce de aves y la poca visibilidad en el aire obligaron a la tripulación a cambiar de dirección y realizar una maniobra de emergencia para salvaguardar a los pasajeros. Cruz Roja urge a México a convertir leyes en búsqueda efectiva ante crisis de desaparecidos. La Cruz Roja considera imprescindible garantizar búsquedas urgentes desde las primeras horas de una desaparición. En los espectáculos, en misa de Juan Gabriel conmueve a más de 400 fans a 10 años de su muerte. Fans, amigos y familiares de Alberto Aguilera Valadez, Juan Gabriel, rindieron homenaje al artista mediante una ceremonia religiosa celebrada en la iglesia de San Lorenzo, en Ciudad Juárez, con motivo de su décimo aniversario luctuoso. Los asistentes portaron playeras con la imagen del vivo de Juárez, mientras que en las bancas podían observarse diversas fotografías de sus conciertos como parte del homenaje al cantante. Miss Universo México 2026 será mañana, 29 de agosto, en Los Cabos. La final del certamen se realizará mañana sábado en Los Cabos, donde Fátima Bosch entregará la corona a su sucesora, quien representará a México en Miss Universo 2026. Aumenta el número de muertos en Nepal, ya casi son 600. Este viernes los equipos de rescate estuvieron en riesgo por posibles inundaciones provocadas por la acumulación de agua, que a su vez será una mezcla de lodo y barro. Hasta aquí mi reporte, gracias, buenas noches.
2: Y de lo nacional e internacional, ahora vámonos a la actividad deportiva. Zuli Guerrero, muy buenas noches.
4: ¿Qué tal, Adi, amigo? Les escucho, muy buenas noches. Comenzamos con la actividad de fútbol. Es que en estos instantes en el Estadio Victoria, es el partido está ya casi por finalizar, y la escuadra del conjunto de Necaxa está cayendo 3-1 ante Cruz Azul. Además, sí se realizó ya el partido del Atlante ante León, donde la escuadra de la Fiera empata 0 goles ante los Azulgrana, resultado que acaba de finalizar ya al medio tiempo. En los segundos más también, los Cholos estarán enfrentando a los Pumas de la UNAM, recordándole que mañana el Engaño Sagrado estará enfrentando al Pachuca. Y el punto del Real América, a través de la Mexicana, pues estará enfrentando

0: pase y sea suficientemente el refuerzo del conjunto del Mónaco de Francia. Además, también al Rafa Márquez ya presentó su cuerpo arbitral, cuerpo técnico mejor dicho, donde bueno, se confirma Andrés Guardado será auxiliar técnico. Juan Manuel Elillo también al Español, que incluso ya dirigió en México en un instante, bueno, también será su asistente técnico. Veremos cómo le va Rafa Márquez ya como jefe pues, de la división técnica de la escuadra nacional. Hasta aquí con la información, Ari. Muy buenas noches.
1: Muchísimas gracias, Zuli Guerrero. Y así nosotros llegamos al final de JLM Noticias. Muchísimas gracias por habernos acompañado. Gracias en los controles a Richard y a mi buen Gavilán. Y como siempre, gracias a usted por el favor de su atención. Llegó el momento de descansar. Que tenga un excelente fin de semana, pero mañana nos escuchamos en punto de las 7 de la mañana.
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Amigos, ¿qué tal? Muy, pero muy buenas noches. Ya estamos con ustedes disfrutando con Evocaciones de Bonita. No vale la pena, la cantó Toña la Negra, con un saludo para José Antonio Carrillo, José Manuel Padilla, de la Colonia Las Flores. Y ahora, No Te Puedo Querer, para quién, para don Alejandro Medina de María de la Tomatina.

Son las 9:07. Bueno, pues adelante, adelante con evocaciones, evocaciones de Juanita. Mi saludo para la familia Esqueda, Ángela, de la colonia Las Flores. Los Panchos cantan No Trates de Mentir.

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14: Adelante, adelante con Evocaciones. Evocaciones de Bonita, como siempre, bienvenidos a disfrutar con Evocaciones. Evocaciones de Bonita, todas las noches, de lunes a sábado, de las 9 a las 11, y con tres teléfonos: 916-8618-9408-69-1800-43, La Mexicana TV, canal 149, Star TV. Mi saludo al licenciado Gallo de Valle del Campanario, con Gerardo Salinas a la orilla de un palmar.

Pero adelante, adelante con Evocaciones, Evocaciones de Bonita. Los tres amantes cantan Vas Conmigo, con un saludo para don Ramiro Acosta y Raúl Tiscareño de la Insurgentes, invitándoles para que marquen tres teléfonos, una sola frecuencia, 91.3 FM.

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5: Adelante, adelante con evocaciones. Evocaciones de Bonita, son tres teléfonos: 916-8618-99408-6918-0043. La Mexicana TV Canal 149, Star TV. Mi saludo, don René de Anda, allá en San Marcos, doctor Luis Miguel Chávez, don Luis, de aquí de las Américas. María Luisa Aladín con este tema, canta, canta.

una de las canciones bonitas que me piden esta noche. Don José Muñoz se comunica de Tapias. Bueno, tengo más saludos. Don Santiago Quesada del Cuarto Centenario, Sebastián de Lara Silva, Don Beto Castillo de la Zona Centro, Doctor Carlos Hernández Sánchez aquí, de aquí de las Américas, Clavel del Aire canta, Alfonso Ortiz Tirado.

Solamente faltan 23 minutos para ser ya las 22 horas, las 10 de la noche. Los saludos para la familia Mesa Ávila, Lolita y Boni de Guadalajara, Jalisco. Luego Lino Mateo Martínez, Don Lino de Lomas de San Jorge y Javier Solís canta Sombres.

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2: Solamente faltan 13 minutos, van a ser ya las 22 horas, las 2 de la noche. Bueno, pues la que sigue la pide don Manuel Pedrosa, se comunica de Jesús María. Luego van saludos para don Saúl Sánchez, don Sebastián Sánchez y Cielo Salcido. Quinto Patio canta Emilio Otero aquí en La Mexicana.

Solamente faltan 10 minutos. 10 minutos van a ser las 22 horas, las 10 de la noche. Bueno, para lo que sigue, don Manuel Suárez se comunica de maravillas. Me pide celoso que la cante Marco Antonio Muñiz. Y tengo más saludos, don David Junior, el rey del duro, don Beto de la Relojería de Zafiro, para Paco Toño de Virrería Pilo, el López Mateos, la señora Fátima y Rosó Castro de Versalles.

Bueno, pues adelante, adelante con Evocaciones, Evocaciones de bonitas, las más bonitas aquí en la Mexicana, precisamente a esta hora, con dos horas de complacencias, con la música de siempre, para mandar los saludos, 3 teléfono 9 16 86 18 9 94 08 60 9 18 00 43, la Mexicana TV, canal 149, Star TV, y la que sigue es para la señora Mecha Navarro, se comunica de Cartagena, y son las huertas, cantan solamente una vez.

2249, estar TV y la que sigue es para la señora Mechera Barros, se comunica de Cartagena y son las huertas, cantan solamente una vez.

Bueno, y la que sigue lleva dedicatoria don Martín Arreola, don Héctor Valdés, la señora Carmelita de Trojes del Sur, luego la señora Margarita Mendoza de la México, Antonio Márquez, Carolina Valadez, y solo ustedes amantes cantan Vas Conmigo.

0: En Mexicana son las 10 de la noche. 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
3: Una vez más, gracias por todas las llamadas. Todos los reportes que siguen llegando son, como siempre, atendidos inmediatamente en tres teléfonos: 916-8618-99408-6918-00-43, La Mexicana TV, canal 149, Star TV. La señora Malena de la colonia Obraje de Gorditas, don Ramón, don Pedro Esparza, la señora Alicia en Versalles, Manuel Reyes del fraccionamiento de la colonia Las Flores, luego don Alfredo Marín de la López Portillo, Eva Garza canta Marita de Rardo.

Pero adelante, adelante con evocaciones. Evocaciones de bonitas son las 10:07. Luego tengo el saludo para la señora Berta Lara. Se comunica de Miradores. Don Armando Romero, gracias por estar sintonizando Evocaciones Bonitas. Vamos a mandarles con los hermanos Martínez Gil, pensamiento.

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11: ¿Alguna vez has escuchado a alguien decir "me cayó la solitaria" y no sabías si era un chiste o algo real? Pues es muy real. La solitaria es un parásito que puede medir hasta 7 metros de largo. Imagínate un gusano del tamaño de un poste de luz viviendo dentro de tu intestino. Pero lo más preocupante no es eso. Lo peor ocurre cuando sus larvas llegan al cerebro. Su nombre científico es Tenia solium y su ciclo de vida es un viaje complicado entre cerdos y humanos. Todo empieza cuando un cerdo criado en traspatio y sin control sanitario come algo contaminado con heces humanas que contienen huevos del parásito. Dentro del cerdo, esos huevos se convierten en larvas que se alojan en los músculos. Si una persona come esa carne cruda o mal cocida, las larvas llegan a su intestino, se pegan a la pared y crecen hasta convertirse en el gusano adulto, la famosa solitaria. Eso se llama teniasis. Pero si lo que una persona ingiere no son las larvas, sino los huevos del parásito, por agua o alimentos contaminados, el asunto se pone grave. Las larvas pueden viajar por la sangre y alojarse en músculos, ojos o, en el peor de los casos, en el cerebro. A eso se le llama cisticercosis. Y cuando llega al cerebro, se convierte en una neurocisticercosis, la forma más peligrosa. Puede provocar epilepsia, dolores de cabeza intolerables e incluso la muerte. De hecho, es la primera causa de epilepsia adquirida en adultos en muchas regiones del mundo. Este parásito tiene un truco maestro. Es capaz de engañar al sistema inmunológico, transformando la respuesta inflamatoria del cuerpo en una respuesta antiinflamatoria que le permite vivir años dentro de los tejidos sin causar síntomas. Es como un intruso que entra a tu casa, desactiva la alarma y se queda viviendo ahí sin que te des cuenta. El problema está ya cuando la larva muere, ya sea por medicamentos o por edad, y libera sustancias que desatan una inflamación brutal en el cerebro. Paradójicamente, muchas veces los síntomas más graves no los causa el parásito, sino la propia defensa del cuerpo al intentar eliminarlo. En México, los casos de cisticercosis han bajado mucho en las últimas décadas. Hoy se reportan menos de 300 al año, pero la enfermedad no ha desaparecido. La Organización Mundial de la Salud la tiene entre sus prioridades de eliminación para América hacia 2030. Y es que persisten comunidades donde la falta de agua potable, el manejo inadecuado de excretas y la crianza de cerdos sin control sanitario mantienen vivo el ciclo del parásito. Mientras tanto, se investigan moléculas del parásito que podrían convertirse en blancos para terapias más precisas, que ataquen al invasor sin desatar la tormenta inflamatoria. Erradicar la cisticercosis no depende solo de eliminar un parásito, sino de transformar las condiciones que le permiten existir. Cocinar bien la carne de cerdo, lavarse las manos, tener acceso a agua limpia, suena sencillo. Pero para millones de personas en México todavía no lo es. La lucha contra la solitaria es una lucha contra la desigualdad. Con información de la doctora Lucía Jiménez García, de la Facultad de Medicina de la UNAM. Les saluda Mónica Genis.
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8: Y cuando son las 10:22 minutos, continuamos con Evocaciones, Evocaciones de Bonita. Mi saludo, la señora Alicia, se comunica de La Estrella, luego don Andrés Ramos, don Juan Luján, don Cuco Esparza de la Colonia Las Flores, don Ramón de la Relojería Moni, allá en San Marcos, don Juan Ávila de la Zona Centro, don Octavio Márquez de aquí de las Américas, don Raúl Pedrosa de la Colonia Las Flores y la señora Emilia del Fraccionamiento La Fuente. Temeridad es para usted.

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8: Pero adelante, adelante con Evocaciones, Evocaciones de Bonita. Es toda una fiesta de canciones bonitas, La Mexicana, a esta hora, para mandarle saludo a la señora Asunción Gloria, se comunica del cuarto centenario. Luego, don Pepe Martín del Campo, Mendoza Meche, el Poder Legislativo, el personal de Tajitos de Hígado, don Pepe de la Colonia Las Flores, don Armando, Remy, Estelita. ¿De dónde se comunica? ¿De dónde se comunica? De San Marcos, y va Javier Solís, canta Esclavo y Amo.

Solamente faltan 23 minutos, van a ser ya las 22 horas, las 10 de la noche. Bueno, pues adelante con otra de las bonitas para don Daniel Medina de Santa Anita, la señora Lucia Silva, Raquelito Cardona, la señora Arcelia. Y vamos con este tema que nos canta Genaro Salinas, Un Gran Amor.

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28: Adelante, adelante con Evocaciones de Bonita, la que sigue va con todo gusto, como siempre, para que la se comunica de Real de Hacienda. Luego tengo otro saludo para Chuyita Pérez Rincón, de donde, de Jardines de la Cruz.

y solamente faltan 11 minutos. 11 minutos van a ser ya las 23 horas, las 11 de la noche, y se reporta don Gustavo Araiza para Chayito Velázquez de Margaritas, Jesús María, Lágrimas de Amor canta Olimpo Cárdenas aquí en La Mexicana, aquí 91.3 FM.

Solamente faltan 8 minutos. 8 minutos van a ser ya las 23 horas, las 11 de la noche. La señora Malena Muror del Ojo Caliente 1, la señora Luz María Gaitán del Cerrito de la Cruz, me piden Por Eso Te Perdono, la canta María Luisa Landín.

faltan 5 minutos para ser ya las 11 de la noche aquí en la Mexicana. Bueno, pues tengo otro tema. Don Juan Gaitán nos escucha en el fragmento La Fuente y la mandamos con Julio. No es Julio, es Daniel Santos, Un Poquito de Tu Amor.

faltan 5 minutos para ser ya las 11 de la noche aquí en la Mexicana. Bueno, pues tengo otro tema. Don Juan Gaitán nos escucha en el fraccionamiento La Fuente y le mandamos con Julio, no es Julio, es Daniel Santos, un poquito de tu amor.

que la mexicana. Bueno, pues tengo otro tema. Don Juan Gaitán nos escucha en el fragmento La Fuente y la mandamos con Julio. No es Julio, es Daniel Santos, un poquito de tu amor.

Vamos con la que sigue. Les deseo buena, pero muy buena noche, Eddie Gourmet y los Manchos, con este tema. Buenas noches, nochecitas.

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3: Muy buenas noches, querida familia. Les doy la bienvenida a este su programa de Cura para el Alma. Hoy día viernes 28 del mes de agosto del año 2026. Ya nos acercamos al final de un mes más de este año, que cada vez se va más rápido. Y yo creo que es muy necesario recordar lo importante que es resolver las cosas mientras se tenga la oportunidad de hacerlo. Vivir, disfrutar, remediar los errores, perdonar y asimismo vivir. Pero no vivir mal, justamente hacer lo mejor para llevar una vida placentera, una vida feliz, una vida llena de amor, de tranquilidad, de buena salud, de prosperidad, querida familia. Ustedes tienen el apoyo de nosotros, la Congregación Cura para el Alma, para recibir una lectura de tarot totalmente gratis. No tiene ningún costo. En ella vamos a poder justamente brindarles ese apoyo ante las situaciones difíciles que se puedan estar presentando en este momento de su vida, como algo que tenga que ver con la economía, el amor o la salud, o cualquier tipo. Entonces, querida familia, les hago cordialmente la invitación para que se comuniquen ya mismo.
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5: Si usted cada vez está quedando más solo, más sola, si no le va bien en el amor, si usted todo el tiempo está trabajando pero no ve el dinero por ninguna parte, recibe el dinero con una mano y lo tiene que entregar con la otra, es una alerta de que lo que está sucediendo tiene que ver con la mala intención. También si usted no se recupera, lleva tiempo postrado en una cama, cada vez su salud se deteriora más, a pesar de que usted vaya al médico, reciba atención, esté todo el tiempo pues en esos tratamientos que se supone que le tienen que dar una mejoría y no sucede, puede que esté siendo bloqueado por la brujería y la mala intención su salud. Puede que haya un bloqueo en su salud y no esté permitiendo esa pronta recuperación. 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

0: 86. Ahí estamos nosotros las 24 horas del día, los 7 días de la semana, atentos para recibir esas consultas, esas orientaciones y poderles brindar un apoyo, una solución, una respuesta clara y que ustedes tengan la oportunidad de mejorar sus vidas por completo. Vamos con las llamadas, vamos a escuchar a algunas personas que nos dan esa autorización de pasar esas consultas al aire y compartirlas con todos ustedes.
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0: Sí, bueno.
2: Hola.
0: Sí, hija, buenas noches. ¿Cómo le va?
2: Bien, muy bien. Muchas gracias a ustedes y a Dios nuestro Señor.
0: Fecha de nacimiento, por favor.
2: 5 de agosto del 55.
0: Aquí veo en mi agenda que ya usted había venido.
2: Sí.
0: Cuéntenos, ¿cuál es el motivo de su consulta?
2: Sí, mire, yo estaba muy mala, me sentía muy mal de mi cuerpo. Todo mi cuerpo estaba muy malo, sentí que yo me iba a pudrir por dentro.
0: Ah, es un testimonio, qué bonito.
2: Sí, y gracias a Dios y a ustedes yo estoy aliviada.
0: Bueno, mi querida familia, se le acaba de cortar la llamada a la hermanita, pero aquí hay un ejemplo claro de otra personita más que acudió a cura para el alma y ya se siente muy bien. Entonces vamos a compartirles también en este momento algunos testimonios mientras yo atiendo algunas de las llamadas que siguen entrando, pero por cuestión de tiempo no podemos pasarlas al aire. Voy a seguirlas atendiendo en privado mientras ustedes escuchan algunos testimonios.
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3: Yo, Roberta, visité a los hermanos porque que mi hija estaba enferma. Los doctores me decían que ella no iba a sanar de su cabeza y de sus dolores. Hoy, gracias a Dios y a los maestros, mi hija está mejor, se está recuperando, está comiendo a gusto. Yo los invito a todos. Los que tengan problemas, a que los visiten. Y
4: esto sí vale lo que pesan, sí ayudan, son buenos, son buenas personas.
0: Bueno, mi querida familia, vamos llegando ya una vez más al final, al cierre de este su programa Cura para el Alma. No me queda más sino recordarles la importancia que es uno ver esas alertas, entender que lo que está sucediendo en nuestras vidas no es la voluntad de Dios.
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0: Bueno, bueno, mi querida familia, vamos llegando una vez más al final de este su programa Cura para el Alma, totalmente en vivo. Nos vemos en una próxima ocasión, mi querida familia, siempre estamos aquí acompañándoles. 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Nos vemos en una próxima ocasión, mi querida familia.
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1: 11:24.
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13: ¿Buscas consentir tu piel de forma natural sin descuidar tu cartera? Llegaste al lugar indicado. Hoy en nuestra tecnología doméstica cuidaremos de ti y de tu bolsillo, enseñándote a preparar unas humectantes barras de jabón con miel. Acompáñanos en Revista del Consumidor Radio.
14: Revista del Consumidor.
15: Esta tecnología doméstica está validada por el Laboratorio Nacional de Protección al Consumidor. Tome nota de los ingredientes y presten mucha atención. ¡Comenzamos!
13: Los ingredientes que vamos a necesitar son 3 tazas de base de jabón transparente cortado en cubos, 1/2 taza de agua purificada caliente, 1.5 cucharadas de miel de abeja, 1 pizca de colorante vegetal amarillo y 40 gotas de esencia de miel.
15: Los utensilios que utilizaremos son 1 taza medidora, 1 cacerola con capacidad de 2.5 litros, 1 tazón de vidrio con capacidad de 1.5 litros, 1 plato extendido, 1 cuchillo, 1 cuchara sopera, 1 molde de silicón, 1 rollo de papel aluminio, 1 rollo de plástico adherente para alimentos y 1 atomizador. Vamos al procedimiento.
13: Comenzaremos colocando los cubitos de la base para jabón en el tazón y la llevamos a baño María. Movemos hasta que se hayan derretido por completo. Vertemos en 1 taza la miel, el colorante y la esencia. Mezclamos y dejamos reposar unos minutos. Después, agregamos el agua caliente.
15: Cuando la base para jabón esté completamente derretida, añadimos la mezcla de miel y revolvemos hasta incorporar todos los ingredientes. Retiramos el fuego y vertemos la preparación en los moldes. Si no cuentas con moldes de silicón, puedes utilizar vasos desechables recubiertos con una capa de aceite mineral para facilitar el desmolde.
13: Si notas que se formaron burbujas en la superficie, puedes eliminarlas rociando alcohol del 96 utilizando un atomizador. Esto ayudará a que el jabón tenga una textura lisa. Dejamos enfriar a temperatura ambiente y posteriormente refrigeramos por 30 minutos para solidificar.
15: Ahora desmoldamos los jabones y los envolvemos en papel aluminio, después en plástico adherente para alimentos. Y así de fácil, en tan solo 40 minutos quedaron listas nuestras barras de jabón con miel. Recuerda almacenarlas en un lugar fresco y seco.
13: ¡Anímate a prepararlas! Esta receta rinde para 6 barras, tiene una caducidad de 6 meses y un costo promedio de 118 pesos con 34 centavos.
15: Si prefieres seguir el paso a paso en video, Recuerda que puedes ver esta tecnología doméstica en nuestro canal de YouTube, Profeco TV. Ahí encontrarás muchísimas recetas para ahorrar y hacer tú mismo los productos en casa, teniendo la certeza de la calidad en los ingredientes que utilizas.
16: Aprende a hacer desde un gel para el cabello o un champú para lavar el auto, hasta jamón artesanal o unos deliciosos enjambres de chocolate.
15: Presúmenos cómo te quedaron tus jabones. Etiquétanos en Instagram con el hashtag Tecnología Doméstica Profeco y menciona a @ Revista del Consumidor MX. Nos escuchamos en la próxima Tecnología Doméstica.
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2: 11:44.

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2: Bueno, García, estamos iniciando ahora sí el programa paranormal. Compartir alguna historia, algún relato paranormal para hacerlo, o bien algún video. Y hablando de videos, nos hicieron llegar este que ya está en nuestras redes sociales. Por cierto, si usted lo quiere ver, lo puede solicitar More García y con todo el gusto del mundo se lo compartimos. Pero ¿de qué se trata?
3: Es un video de una cámara de seguridad de un domicilio. Esto obviamente ya es en la madrugada cuando todos están descansando. Se observa cómo en el comedor se empieza a mover una de las sillas, pero lo impactante es que no hay nadie cerca de ahí, ya que le repito que es en la madrugada y esto queda captado.
2: He ahí la importancia, hemos comentado en reiteradas ocasiones, More García, de lo que han significado en estos tiempos modernos la instalación de las cámaras. Sí, claro, por motivos de seguridad, por cuestiones de que se vive en prácticamente todo el país, de tratar de proteger el patrimonio de cada uno, pero también para estas cuestiones del ámbito paranormal, del ámbito de las cuestiones de este ámbito, pues obviamente es importante porque han salido a la luz muchos de los videos de este ámbito, y este es muy bueno porque es una cámara al interior de un domicilio. Si usted tiene cámaras y en algún momento se pusiera a revisar las mismas, seguramente se encontraría con cosas por el estilo.
3: Le vamos a dar voz a un relato que tenemos para usted, Las cenizas de mi abuelo. Después de que mi abuelo falleció, mi mamá y la familia me pidieron llevar las cenizas de mi abuelo para la casa. Las puse sobre una repisa mientras llegaba el día para esparcirlas como él lo había deseado. Esa noche escuché un golpe fuerte donde estaba la urna. Me acerqué y la urna se encontraba tirada en el suelo, con la tapa abierta. Pensé que se había caído por el viento que entraba por la ventana. La acomodé. Al día siguiente mi mamá revisó la urna y notó algo extraño. Había demasiadas cenizas como para ser las de mi abuela. Enseguida fuimos al crematorio para preguntar si era correcto que estuviera así de llena la urna. Después de ellos, de checar el registro y todo, el encargado se quedó en silencio unos segundos. Después nos dijo: las cenizas de su abuelo fueron entregadas correctamente. Antes de que ustedes vinieran, alguien vino por ellas e hizo todo el registro. Correctamente nos enseñó la firma de quien las había recibido y era exactamente la de mi abuelo. Pensamos que había ocurrido un error hasta que nos mostró las cámaras de seguridad. En la grabación aparecía un hombre recibiendo la urna de mi abuelo y era mi abuelo.
2: Esto me hizo recordar, ya nos habían contado en alguna ocasión, More García, algunas historias similares. De hecho, hay una canción muy conocida que suena constantemente aquí mismo en La Mexicana 91.3. Seguramente usted la recuerda, y si no le ha puesto mucha atención, hágalo. Además, a ratito igual y la ponemos. La de El Hombre de Negro de los Huracanes del Norte, que justamente habla de que va una persona a contratar un mariachi. Cuando llegan, se dan cuenta estos músicos de que era un velorio. Uh-huh. Pero los familiares les preguntan que quién los envió, y ya le empiezan a describir a la persona, al hombre que había justamente contratado sus servicios. Se dieron cuenta de que era la persona que estaba ahí en el ataúd.

0: Vamos a continuar, Bore García. Nos llegan las primeras preguntas, los primeros comentarios al 1-22-5770.
1: Le vamos a dar lectura. Dice, hola, esta es una fotografía. Bueno, nos enviaron una fotografía, ahorita se las compartimos. Deme un segundo para pasar al siguiente chat, donde están sus preguntas. More, good day, buen día. ¿Será posible que me puedan explicar? Mi novia tiene constantes, pero muchos sueños embarazada. Solo una vez soñó que lo perdió. De ahí en más se sueña embarazada. Yo nunca he soñado eso. Me es poco raro o quisiera saber qué significa, porque no tenemos planes de bebé por ahora. Significado. Bueno, le vamos a dar la respuesta a este sueño, y es que soñar con estas cuando estás embarazada por lo general simboliza un proceso de crecimiento personal, la gestación de un nuevo proyecto o una etapa de transformación interna. No significa de forma literal que vayas a tener un bebé o que desees ser madre. La mente usa el embarazo como una metáfora visual de algo que está madurando en tu interior.
0: O sea, en pocas palabras, vienen buenas noticias, viene buen augurio. Puede ser en el negocio, en la familia, algún emprendimiento, se abren los caminos. En general, soñarse embarazado o soñar a alguien embarazada es cosa de buenas noticias.
2: Buenos días, Rich. Escucho a la mexicana en Martes Paranormal. A mí me pasó algo muy extraño el sábado pasado. Andaba circulando en mi vehículo alrededor de 8 y 9 de la noche, allá para la carretera que te lleva a Hacienda Nueva. Lo raro es que la única luz que había era la luz del vehículo. Entonces, cuando voy pasando por la carretera, a la altura por donde está una finca en ruinas, ya muy antigua, observo un pájaro muy enorme, pero enorme. Yo le calculo entre un metro, pasadito de un metro, que de longitud lo que medía esta ave. Lo raro es que se introduce ahí por donde está esta finca en ruinas, y ahí había como unas bolas de humo, bolas de fuego. Se veía así una penumbra muy muy fuerte, se veían así como tipo llamaradas. En un instante pensé que se estaba quemando algo, entonces a mí me dio mucho miedo y yo seguí mi trayecto. Ya de regreso, y dije, a lo mejor se está quemando, pasé y nada de lo que había observado. No sé si tengan un relato o alguna historia de aquel lado de Hacienda Nueva. Buenos días.
0: Y More García, estamos de regreso. Si usted, insistimos, quiere observar el video, vaya a nuestras plataformas de TikTok, de Instagram, de Facebook, del canal de WhatsApp de La Mexicana. O bien, si no quiere batallar, pídalo en este momento, 449-925770. Simple y sencillamente, díganos More y Good Day, envíenos el video y con todo el gusto del mundo se lo estaremos compartiendo. Y nos están llegando más preguntas, más textos, More García.
1: More, Good Day, ¿cuál será la forma correcta de hacer una limpia con el huevo? Ya que llevo varios días sin poder dormir y ha pasado cosas muy extrañas en mi casa. Por ejemplo, mi gato siempre en la madrugada empieza a sentirse muy intranquilo. Pues mire, lo que nosotros le recomendamos es como si usted estuviera limpiando todo su cuerpo. Obviamente, hace como una casita en su mano y ahí toma el huevo para que no se vaya a caer, y en sus ojos, su nariz, en todo su cuerpo, rezando esa oración que usted tenga más fe, o diciéndole pues todo aquello que está sucediendo en su cabeza, en su ser, cómo se siente, y pues así lo hace durante 3 días. Lo rompe en un vaso transparente de vidrio con agua para que y lo tapa, para que no vuelva a salir esta energía. Si gusta, puede mandarnos la fotografía y le decimos cómo va, pero si estas cosas siguen sucediendo, pues sí hay que buscar limpiar su hogar, porque las casas también se llegan a enfermar. Buenos días, disculpe, quisiera saber qué significa el soñar con el mar. Pues fíjate, soñar con el mar en calma o en paz o con claridad, un mar tranquilo, cristalino, muestra que tienes paz interior, equilibrio emocional y claridad en tu vida. Nuevos comienzos simboliza que estás en un buen momento para dejar atrás preocupaciones y empezar de nuevo. Pero si tu sueño es con un mar picado, con las olas gigantes, emociones intensas, un mar agitado o con olas grandes, refleja estrés, miedo o falta de control ante una situación difícil que estés viviendo. Muy buenos días, More y Good Day. Yo soy Uber y trabajo de madrugada. Una noche llegué a mi casa a las 3 de la mañana. Yo vivo enfrente de la línea verde y de repente veo un... triciclo y se escuchaba risas de niño, por lo cual no había nadie y de repente se empezó a mover el triciclo solo, el cual me asusté y me metí a la casa. Todavía se seguía escuchando las risas de niños, pero ya no volví a salir. Gracias.
0: Al ratito en el siguiente bloque, seguramente More García, yo les estaré contando algo que sucedió justamente esta madrugada. Ya más o menos le platiqué, le di el contexto a More García, pero se los estaremos contando un poquito más adelante. Regresamos con más de Paranormal con la More García. Piel Gude.
3: He visto cosas en la carretera, pero jamás se me había subido algo al tráiler. Lo que me salvó en aquella noche es que soy muy creyente. Dejé de ser trailero después de lo que vi aquella noche. Dicen que las almas ya no regresan a este mundo, pero esta jamás se quiso ir. Escuchen la siguiente historia y platíquensela a todos aquellos que son escépticos. Trabajo para una gran empresa de abarrotes. Mi trabajo consiste en repartir grandes cantidades de mercancía a varias ciudades, por lo que en ocasiones me toca viajar de noche. Aquel día fue uno de esos. El caso es que iba en la carretera escuchando la radio tranquilamente, cuando de repente noté que dos mujeres estaban al borde del camino, en medio de la nada. De inmediato se me vinieron a la mente todas aquellas historias de terror que han vivido otros compañeros traileros. Así que decidí ignorarlas y pasé de largo. En eso, mis ojos no daban crédito a lo que estaban viendo. Por el retrovisor, vi que aquellas mujeres estaban en la parte de atrás del tráiler. Vestían ropa como desgastada y tenían un aspecto como si llevaran mucho tiempo en la calle. En ese momento no supe qué hacer y solo se me ocurrió ponerme a rezar. Fue la única manera en que pude salir de aquella situación, amigos. Recuerdo que una de ellas me hacía señas llamándome hacia atrás de la cabina. Finalmente, esas dos entidades desaparecieron así como llegaron. Algunos dicen que no se quieren ir de este mundo debido a que buscan a alguien, quizá al que les hizo daño. Si eso es cierto, pobre de aquel que se haya metido con ellas, pues la verdad, el solo verlas de frente es motivo suficiente para sufrir un infarto, y más si vas al volante. Espero esta historia les haya gustado, amigos. Nos vemos en el próximo episodio de...
4: Buenos días, Mori, buenos días, Gudey. Salud, Dulce. Yo escucho a Mexicana, soy Marta, y voy a contarles otro relato de mi hermana. Dice que la semana pasada estaba en su casa, estaba acostada, y tenía sus gatos ahí. Y dice que de repente volteó hacia la puerta y ve una persona así muy grande, parada ahí, como la sombra, pues. Y dice, ah, caray, pues quién será, pues quién se mete, no se pueden meter ahí porque tiene perros enfrente. Y pues no se pueden meter. Y pues vio la sombra ahí y dice que cuando la gata se esponjó así y bufó hacia donde estaba esa sombra, pues mi hermana se dio el levantón a ver qué es lo que era y ya no estaba esa sombra, no sé qué sería, pero dice que era como la sombra de un hombre. Como ese es mi relato y que tengan bonito día. Gracias.
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1: Hola, muy buenos días, More, Good Day. ¿Qué significa soñar con carne cruda? Pero es mucha. Soñar con carne cruda significa que tienes impulsos fuertes, deseos ocultos o falta de paciencia en tu vida. También puede avisar sobre problemas de salud, enojos o noticias negativas que vienen pronto. Buen día, tengo una pregunta. ¿Será que se puede curar de asustado con un huevo o barrerse? Y si se puede, ¿qué se debe decir a la hora de la limpia? Les pregunto porque una persona me lo recomendó a raíz de un susto muy grande que tuve. Gracias, yo los escucho en Estados Unidos y saludos. Igual como le comentábamos, al momento de hacerse la limpia con un huevo, hágalo de esa manera, pidiendo en específico, en este caso, el susto ese que usted tuvo, pues decirle, por ejemplo, si le provocó algún, que no pueda dormir, si le provocó la sensación todavía que tenga ahí, como la sensación en su cuerpo, de como de miedo en su cuerpo, como esa sensación de ansiedad, le puede decir. Le puede decir al huevo mientras usted se limpia, o una oración que sea de su de su elección. Buenos días, señorita Mores, señor Gooday, para platicarles lo que nos pasó este fin de semana en Celaya. Me fui a un hotelito con una compañera y pasó lo siguiente. Yo estaba acostado en un sillón y mi compañera estaba en la cama. A las 2:07 de la madrugada gritó, me levanté para ver qué pasaba y me di cuenta que alguien le estiró el cabello. Le dije que no había nada ni nadie, entonces ya no se quiso acostar en la cama y se fue al sillón. Como a las 3 de la mañana me movieron las sábanas y sentí que alguien se acostó a un lado de mí. Entonces me levanté de inmediato, me puse a rezar y la puerta del baño se azotó. Esto pasó el sábado para el domingo. Muchísimas gracias.
0: Y es que eso es muy común, More García. Hay sitios, hay lugares, aquí mismo en Aguascalientes, puede tratarse de algunos hoteles, de algunos sitios que ya tienen bastantes años y que guardan justamente todo este tipo de energías. No me quiero imaginar lugares como Zacatecas, como Guanajuato, que presentan lugares, no sé, de hace 50, 100 años. Imagínense la cantidad de energía, pues, que guardan ahí, de entidades, porque al final de cuentas, ¿cuántas personas van y se hospedan? ¿Cuántas personas en algún momento determinado, por cuestiones naturales, por cuestiones de otra índole, han fallecido en estos sitios y es posible que se queden justamente ahí arraigadas durante mucho tiempo?
1: Así es. Siempre cuando lleguemos a estos lugares hay que hacer una oración de protección, la que usted elija también, para poder descansar. Y siempre, la mayoría de los casos, se siente esta sensación, esta vibra en lugares en donde nos quedamos que se rentan, por lo que decías, la energía que se queda.
0: Aquí mismo en Aguascalientes, recuerda usted un muy conocido hotel que el comediante Franco Escamilla lo citó en una de sus historias cuando él vino a dar una función justamente al estado. Se hospedaron en este hotel y refería principalmente un cuadro, pero pues evidentemente ahí se resguardaba la cosa que estaba, me imagino, todavía hasta estos días.
6: Amore, ¿qué tal, Gooday? Buen día. Sí, para redactarles una anécdota respecto a algo paranormal. Yo estaba trabajando en la policía anteriormente, en un turno como cualquiera. Se llegó un reporte que en la 5 de febrero, en medio de entre la calle 16 de septiembre y Josefa Ortiz de Domínguez, ahí en el llanito en medio, en un domicilio situado ahí, vecinos del lugar reportaban que había mucho movimiento, mucho ruido de muebles. Al ingresar a ese inmueble, a esa casa, ingresamos tu servidor y aproximadamente unos 6 policías más para registrar la casa. Al revisar y buscar a ver qué es lo que se encontraba, no se encontró nada.
0: Hacemos una pausa ahí, sí, porque
1: Primero te iba yo a hacer el comentario. Su tono de voz cambia como en la segunda partecita, y cuando él nos va a dar un punto clave de esta historia, se escucha esta intervención.
0: Sigamos escuchando y al final lo volvemos a comentar.
6: Era de dos pisos esa casa. Entonces era de dos pisos y al estar buscando en el primer piso se escuchaban muchísimos ruidos y como que corrieron pasos donde se veía que corrían en la planta alta. Subimos todos de inmediato a ver qué era, nosotros esperando encontrar que era una persona. Pues al subir, toda la sorpresa de los compañeros era que no encontramos nada. De hecho, no había ninguna manera de escapar porque no había salida, solamente una ventana que daba a la calle. Esa ventana estaba cerrada. En la parte de la calle había más compañeros, o sea, ni cómo escaparse. Pues lo quise hacer rápido, ese anécdota.
0: Muy buena, pero nos queda inconclusa. Es decir, hay una interrupción. Ojalá que nos pueda especificar qué es eso, retomar, pues qué es eso que nos dejaron con la incertidumbre de qué es lo que ocurrió, porque no alcanzamos a entender qué pasó.
1: Así es, por esta intervención. Recuerde que muchas veces estos seres de bajo astral pues no quieren que nosotros escuchemos o los veamos o den información.

0: información.
1: Hola, buenos días, yo escucho a la mexicana. Mi judey, mi more, mi querida chula. Oye, yo he tenido unos problemas, bueno, son problemas, pero no son problemas. Diario, yo padezco de que de esa vez que no sé cómo se le llama, que se les hubiera muerto uno, pero yo diario me sucede esto, ya no sé qué hacer, porque siempre me deja muy adolorido, no me puedo mover, falta respiración, y casi siento como si fuera toda la noche, pero no, me dura como 5 o 10 segundos, pero se me hace eterno poderme desprender de eso, y eso me sucede diario, es lo que puedo hacer.
2: Y más en esta semana, More García, si usted empieza a experimentar una serie de pesadumbre, de dolores de cabeza, de cansancio, esta semana, para ser precisos, jueves para amanecer viernes, tendremos el eclipse, o el jueves tendremos el eclipse. Sus efectos pueden notarse: cansancio, cambios de humor, etcétera, unos días antes y unos días después, para que pues no lo tomen desprevenido. Lo que puede hacer More García es todos los días orar, puede ser el Salmo 91, el Padre Nuestro, un Ave María, a fin de tratar de ahuyentar esas energías que están, pues,
0: moviéndose.
3: Hola, mi More, mi Tony, muy buenos días. Oye, ¿qué significado tiene soñar con basura y más basura? Quedando yo entre la basura y me encuentro cosas, y yo junto de lo que hay tirado, pero es pura basura. ¿Qué significado tiene soñar eso, soñar con basura?
0: Significa que estás atravesando una etapa de confusión, emociones acumuladas o situaciones tóxicas que están afectando tu vida diaria. Dice, buenos días, señorita Goodday, señorita More y señorito y Tony Plasencia. Yo siempre los escucho, solo que esta vez quiero contarles que en un tiempo no las vimos muy mal. Ahora encontré trabajo, no hallaba trabajo, parece que algo pasó. Bueno, mi esposo trabajaba de noche y le pagaban a la quincena. Entonces, hallé trabajo en casa, apenas medio nos acomodamos. Ahora él tuvo en su trabajo, sus piernas se le hincharon, se le hicieron bolas, los nervios, bueno, lo sobaron la semana, y a la semana siguiente una muela, y ahora yo enferma, la verdad ya no sé qué onda, gracias, espero me den alguna respuesta.
2: Bueno, tendríamos que primero aquí, siempre nos vamos por la parte lógica, es decir, creo que todos en algún momento determinado, por cuestiones de la edad, de nuestros hábitos, etcétera, podemos de alguna manera, pues, pagar por todas esas malas acciones, malas decisiones. Entonces primero tendríamos que descartar todo lo lógico, es decir, ¿qué le dijeron los médicos? Hay que ir a los médicos, hay que checar primero si hay alguna cuestión física que hay que corregir, ya si en determinado momento ellos señalaran que no hay nada, entonces sí habrá que checar por el lado espiritual qué es lo que está sucediendo.
0: Dice, good day, More, yo escuché que dijeron calla ahorita que habló el Señor. Buenos días, ¿me podrían ayudar a interpretar mi limpia? Y nos envía su limpia, y la verdad es que pues sí está cargada esta persona que nos envía. Lo más recomendable es que sí asista, no nada más a una limpia personal, sino una limpia del hogar. ¿Por qué? Porque esta persona es el pilar de esta casa, y ella o él es el que absorbe todas las energías, y por eso está tan cargado. Pero es una situación familiar la que está afectando a esta familia o a esta persona que carga con todas esas situaciones.
2: Para ponerle un poco en contexto, usted ha visto normalmente o en el internet o a veces que hemos compartido en nuestras redes sociales alguna limpia de un huevo, es un vaso de cristal, se alcanza a apreciar, en algunos hay algunos hilos, algunas burbujas, pero nada fuera de lo común. Pues esta que nos mandaron, este que acaba de comentar More García, perdone la expresión, perdone usted si es desagradable el comentario, pero está tan amarillento el agua que parece orines más que el agua provocada por cuando se deposita el blanquillo. Entonces sí está demasiado cargado.
0: De hecho, se puede observar como si estuviera un ser queriendo salir con sus brazos así, como si quisiera salir de como de a una profundidad. Se alcanza a observar este ser. Y pues no sé si esta persona, como lo comentabas ahorita, hay muchas veces que uno siente como si tuviera un mal olor, y aunque los demás te dicen, no, pues es que para mí no hueles mal, pero esta tú como primera persona te sientes y dices que yo huelo mal, yo siento que huelo mal, y aunque me baño, huelo a esa sensación como a orines o como a perro muerto, que coloquialmente se dice.
2: Regresamos con más de Paranormal con la More García y el Good Day.
4: Tengo una historia, es un poco larga, me pasó hace muchos años. Bueno, no me pasó a mí me la platicó mi mamá, y en ese tiempo mi hermana. La fecha no la recuerdo bien, pero yo no hace mucho conté una historia de una casa vieja en la colonia San Marcos. Una vez, mi hermana tenía su cuarto, yo tenía mi cuarto, nos dividía nada más la sala. Y pues yo estaba en mi cuarto no tenía puerta, nada más tenía pues unas cortinas. Y en la noche siento que entra alguien y pues volteo y era mi hermana, la vi un poco pues asustada, ¿no? Y le digo yo, ¿qué tienes? Me dice, no, nada, mijo, ¿me puedo dormir contigo? Sí, pues no pasa nada. Le dije, pero pues ¿qué pasó? ¿Qué era? No, nada, luego te platico. Bueno, yo pues de cada quien agarró su sueño. Obviamente yo siempre he estado durmiendo pues solo. Entonces pues sí, como que pues sí, de cierto modo me fue incómodo pues dormir, ¿no? Yo veía que mi hermana como que se movía, ¿sabes? Pues yo decía, pues sabe, ¿no? Bueno, la cuestión es que por eso, al otro día me platica mi mamá, me dice, oye, fíjate que estábamos los tres desayunando, me dice, fíjate que no sé si fue un sueño, no sé si me imaginé, dice, pero yo creo que sí es real. Literalmente donde vivíamos nosotros, primero mi cuarto daba la calle, y luego estaba la sala, y luego estaba el cuarto de mi hermana, y luego el cuarto de mis papás, y luego estaba el comedor, y luego estaba la cocina. Y al último era un baño de servicio nada más. Era un pasillo largo alrededor de todo lo que te platico, hasta el fondo estaba el cuarto de tiliches y a un lado estaba el baño principal, por decirlo así. Entonces me dice mi hermana, dice, en la noche, dice, sentimos que alguien entró al cuarto. Dice, pero pues no, yo no hice caso. Dice, pero lo que me llamó la atención es que tu papá, bueno, voy a omitir mi nombre, dijo, Miguel, andas, ¿qué pasó, Miguel? ¿Estás aquí en el cuarto, Miguel? Dice, lo que nadie respondió, ¿verdad? Dice, yo para esto, mi mamá dice, yo me levanté y volteé. Y vi una niña de un uniforme escolar, pero pues de hace muchos años, de muchísimos años, dice, como se utilizaban antes. Dice, y dice, iba brincando como niña maldosa jugando, dice, entre la cama de tu papá y yo, y mi papá, y dice, pues tu papá seguía como preguntando, ¿eres tú? Dice, nadie contestaba, dice, pues tu papá se levantó a ver, dice, pues no vio a nadie. Dice, para esto, dice, yo no hice caso, me volteé, dice, pero sentí una mirada muy profunda. También el cuarto de mis papás no tenían puerta, tenía una cortina. Entonces, mi mamá dice que volteó porque seguía sintiendo como la presencia, y dice que esa misma niña se asomaba por la ventana y que le decía que fuera, que le decía con la mano así como, ven, dice, mamá, no, dice, me entró un escalofrío y un miedo, dice, que me volteé a la pared, dice, y dije, a lo mejor es un sueño, ¿no? Y dice, y volví a voltear y ahí estaba la niña, dice, y se me quedaba viendo, y dice, y pues en una de esas volteé, ya no estaba. Entonces dije yo, pues esto fue un sueño, ¿no? Fue un sueño, y dice, pero ya para ese entonces, dice, a mí ya me andaba de hacer el baño, ¿eh? Dice, entonces, pues me levanté con miedo y todo. Dice, y al momento que me meto al comedor, dice, estaba la niña en una esquina rinconada como dizque asustada. Dice, y de la cocina salió como un tipo, como un indio Sioux, como un apache, dice, algo así. Traía su penacho, dice, traía muchas cosas hechas a mano como los, sí, pues como los apaches, los indios que se ponen a vender en los semáforos. Dice, venía vestido totalmente de eso, y dice, y traía como un tipo zarape. Dice, y con ese zarape, dice, me avienta puras monedas de oro en el comedor. Dice, yo veo las monedas, dice, y hasta me deslumbraron. Dice, entonces, dice, pues yo lo vi al apache y se me quedaba viendo como diciendo, tómalos, ya agárralos. Dice, pero ya el último dije, no. Por experiencias que ya también vivió, ya que en su momento las también encontré la historia. Dice, pues yo no hice caso y pasé por un lado del indio. Dice, ya fueron más mis ganas de hacer el baño. Dice, ya cuando regresé, dice, pues yo ya no vi nada. Para esto mi hermana comenta que la niña estaba a brinque y brinque en su cuarto, que estaba de ahí de lata, que pasaba y entraba, que le abría la puerta del closet, que brincaba en la cama. Dice, mi hermana dice que pues llegó el momento donde pues ya no pudo resistir, dice, entonces por eso yo me fui a dormir contigo. Dice, estaba de la tosa, dice, todavía en la noche, dice, venía y se asomaba a tu cuarto, dice, pero por algo no se metía a tu cuarto, dice, no sé por qué, dice, solamente se asomaba, dice, una de esas hablaste dormido. Dice, dijiste, ¿quién es? Dice, pero dijiste como muy molesto, y si la niña se fue corriendo, dice, pero contigo no quiso entrar. Y ese es el relato que quiero contar.
0: Pero antes vamos a cerrar con esta imagen. Hola, buenos días, More y señorito, soy Alejandro. Me hice una limpia y así quedó mi blanquillo. Completamente transparente, no tenía un vaso totalmente transparente. Muchísimas gracias y bendiciones. En esta limpia nos ven, observamos a una persona que está siendo estancada en su trabajo, en su dinero, que no ha tenido la posibilidad de salir adelante. En la parte de abajo se observa un poco de sal.

0: Y pues hay que volvernos a limpiar con unos 2-3 veces más, con mucha fe y por supuesto para pedir que se desestanque, que pueda trascender y que pueda avanzar y que se abren los caminos, porque es una persona que tiene meses que no ve la suya en cuestión económica. Vamos a cerrar este programa y este portal con esta historia, el niño Federico.
1: Esta historia que están a punto de escuchar sucedió hace un par de años en una lujosa residencia al norte de la ciudad. Hasta la fecha no se comprende. Lo único que sabemos es que así fue. Sentirás miedo. Era un lunes a las 12 del día. Las constantes actividades sociales habían quebrantado el humor de la señora, cuando de pronto, al entrar a la recámara de su hijo, lo encuentra parado. El niño estaba pálido y con la vista perdida. En su cabeza se veía una cicatriz muy marcada.
2: Bueno, Federico, ¿qué carambas estás haciendo aquí? ¿No deberías estar en la escuela?
1: El niño le contestó sin expresión en su tono de voz.
3: Mami, perdóname.
2: Perdóname. Siempre me pones tu cara de menso y me pides perdón. ¿Qué no sabes decir otra cosa cuando haces tus tonterías?
3: Mami, perdóname.
2: Otra vez la burra al trigo. ¿Qué no tienes nada mejor que decirme? Es más, déjame adivinar. ¿Te volviste a pelear con algún compañero, verdad? ¿O te caíste otra vez del columpio? ¡Ay, maldito teléfono! ¡Ya deja de sonar!
3: Mami, perdóname. Yo te quiero mucho.
2: Ya mejor cállate, Federico. ¡Ay, maldito teléfono! ¡No lo pienso contestar! ¡Ya no estés molestando!
1: Federico comenzó a llorar. Parecía un llanto de dolor.
3: ¡Perdóname!
1: Su voz entrecortada volvió a repetir.
2: Entre el teléfono y tú me van a volver loca. Por última vez te lo digo, ya cállate.
1: De pronto, el llanto de Federico dejó de escucharse. Un silencio total invadió la casa. Solamente se escuchó.
2: Bueno.
4: ¿Habla la mamá de Federico?
2: Sí, ella habla, ¿qué pasa?
4: Señora, habla el maestro de Federico. Yo sé que por teléfono no es lo más correcto, pero quiero decirle algo sobre su hijo. Pero es que es algo muy delicado.
2: Ay, ¿ahora qué hizo ese demonio?
4: Señora, no sé cómo decirle. Lo que pasa es que Federico se subió a la azotea del colegio y se cayó y...
2: Ay, con razón. No se preocupe. Yo ahorita me encargo de regañarlo. Permítame. ¡Federico! ¡Ven para acá! ¡Federico! ¡Te estoy hablando! ¡Ven para acá! ¡Que vengas!
4: Lo que pasa es que... Federico, al caer de esa azotea, se abrió la cabeza y murió instantáneamente.
2: ¡Federico! ¡Federico, mi hijito, no! ¡Federico! ¡No me dejes! ¡Federico, no te vayas!
4: De verdad, lo siento mucho, señora. Su cuerpo fue llevado al forense hace unos minutos. Me acaban de llamar y me piden que lo vaya usted a reconocer.
2: ¡Federico! ¡Mi hijito, no!
1: La señora buscó al niño en su habitación.
2: Él
1: ya no se encontraba ahí. Y en su lugar, tan solo encontró unas cuantas gotas de sangre derramadas en el piso. El único vestigio restante de esa oportunidad que la señora perdió para despedirse de su hijo. 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
0: Muy buenos días, bienvenidos a su programa Paranormal. Soy la More García, me acompaña Tony Plasencia.
5: Muy buenos días, gracias por estar con nosotros, amigos de La Mexicana, programa Paranormal. Estamos listos, le damos la bienvenida y tenemos, ya lo sabe, preparado un programa especialmente para todos los amantes del terror, del suspenso, del mundo paranormal. Y la invitación es para que usted, si tiene alguna fotografía, video, historia, relato paranormal, lo comparta con nosotros al 449-122-56.

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1: ¿Qué tenemos para usted el día de hoy? ¿Recordará usted la película de Freddy Krueger? Bueno, esto fue un hecho real. Le vamos a platicar esta historia. Fotografía de un sacerdote con una manifestación increíble. Además, todos los relatos que usted nos hace favor de enviarnos, los vamos a estar compartiendo. La historia de terror de Radio Universal, que es la que cierra este programa. Así que damos inicio a Paranormal. Bienvenidos.
0: Y estamos dando inicio, muchísimas gracias amigos de La Mexicana. Hay que estar en este momento, vamos a darle, pues ahora sí que lectura e interpretación a tres fotografías que nos hicieron favor de enviarnos, de limpias que se hicieron con huevo. Antes de que inicie More García, recordarle, hoy ya le estaremos hablando un poquito más adelante acerca de los posibles efectos y demás cuestiones. El día de hoy hay eclipse. El día de hoy tenemos eclipse, por lo que no se recomienda ni lectura de cartas, ni trabajos de energía, de limpias. No lo haga el día de hoy, no lo haga el día de mañana. Si piensa usted hacerse una limpia con huevo, hágalo a partir seguramente del domingo, de lunes, para evitar que los efectos impacten de manera negativa. Pero eso será más adelante, que estaremos hablando acerca del eclipse. Mientras tanto, More García, los primeros imágenes.
1: Tenemos una imagen donde pareciera o es el huevo hasta el fondo, y es que esta persona tiene ya meses sin poder salir de una situación emocional que le impide. Puede seguirse haciendo limpias, ya que tiene algo de energía negativa, pero le recomendamos que primero vaya con un doctor especialista en emociones, ya sea un psicólogo que lo pueda ayudar, ya que se siente estancado y realmente pues así es como está. Tenemos la segunda imagen, ahí se divide, hace igual hasta el fondo, pero no hay como burbujitas hacia arriba, no sube nada. Eso significa que está totalmente en paz, que no hay más que la situación de una separación que se ha postergado, que no se quiere realizar, que tienen miedo a hacer esta separación, pero ya es momento de que lo hagan, ya que esto hace que no pueda tener un avance en su día y en su diario vivir. Hola, buenos días, saluditos, qué lindo programa, bendiciones para los dos. Les mando estas fotos de mi esposo del martes pasado, a ver qué salió, por favor, lo pueden leer, y gracias. Igual es una persona que trabaja con otras personas y está involucrado en situaciones de habladurías, como involucrado en una situación que se está tornando un poco difícil en el trabajo. Lo único que se le recomienda pues es igual la protección para este tipo de energía negativa, que hay una persona muy cercana a él que es el que provoca esta sensación, que lo mal aconseja, pues no es que le diga así como haz esto, sino que en su misma plática lo contamina. Esa persona es la persona que lo contamina, hay que ponerle una protección y seguir con estas limpias. De hecho, la persona que está cerca de él es un hombre con ceja muy, muy prolongada, una nariz un poquito levantada de la punta, y tiene, como ya ve cuando se rasuran los hombres, que queda así como tipo, como verdoso, como así, así es como se ve la imagen. No sé si lo percibas, está aquí en esto de ahí se alcanza a ver, ese es el ser o la persona que está mal aconsejando o dándole la vibra a tu pareja.
0: Y vámonos ahora con otra historia de terror más adelante. Estaremos, por supuesto, todas las que usted tenga, si tiene alguna duda, en la medida en que se lo podamos responder, lo haremos con todo el gusto del mundo. En caso de que, pues, nuestros conocimientos tienen un cierto límite, un cierto tope, consultamos a expertos que nos asesoran inmediatamente para hacerlo. Regresamos en Paranormal con la More García y el Gudey.
2: Yo rogaba porque mi novia despertara del coma, pero ahora me arrepiento de que hubiera sido así. Cuando el auto de María fue embestido por aquel camión, los doctores me dijeron que no había esperanza. Su cerebro mostraba una actividad mínima y quedó confinada a una cama de hospital, conectada a un soporte vital. Durante 24 meses, mi rutina consistió en sentarme a su lado, sostener su mano fría y rogarle al universo que me la devolviera. El martes pasado, mi milagro ocurrió. María abrió los ojos, respiró hondo por sí misma y me miró. Los neurólogos estaban desconcertados. No había secuelas motoras ni pérdida del habla. Después de unos días de observación en el hospital, nos permitieron volver a casa. Todo parecía haber regresado a la normalidad, o al menos eso intentaba convencerme a mí mismo. A las pocas horas de estar en casa, una serie de sutiles detalles comenzaron a encender mis alarmas. Eran cosas tan pequeñas que cualquiera las habría ignorado, pero yo conocía a María mejor que a mí mismo. Ella siempre odió el café negro, decía que le sabía medicina. Al día siguiente de volver, se preparó una taza enorme de café cargado y se la tomó hirviendo de un solo trago, como si su boca no sintiera la temperatura. Cuando me hablaba, sus ojos estaban fijos en los míos. No parpadeaba de forma natural, lo hacía de manera rítmica, exactamente cada 30 segundos, como si estuviera siguiendo un temporizador. Una tarde, mientras María estaba en el jardín regando las plantas, decidí cambiar las sábanas de nuestra cama. Al levantar el colchón para acomodar la colcha, mi mano golpeó algo. Era un pequeño cuaderno de notas de cuero negro. Lo abrí. Las primeras páginas estaban vacías, pero a partir de la mitad, la libreta estaba llena de letras casi ilegibles. Y se me bajó la presión. Si estás leyendo esto, significa que sigo atrapada en la oscuridad y que ella ya controla mis manos. Por favor, mírame de verdad. No te dejes engañar por mi cara. Cuando mi cuerpo quedó vacío por el coma, mi conciencia fue empujada a una dimensión gris, fría y silenciosa. Pero no estaba sola allí. Hay cosas que rondan los hospitales, parásitos astrales que buscan recipientes vacíos. Uno de ellos encontró mi cuerpo. Es sumamente inteligente. Pasó meses observándome en el limbo, aprendiendo mis gestos, mi voz y mis recuerdos para poder imitarme a la perfección. La semana pasada logró tomar el control de mis cuerdas vocales y mis ojos. Yo sigo aquí adentro, atrapada en un rincón de mi propia mente, gritando detrás de mis propios ojos sin poder mover un solo dedo. Ella me tiene bloqueada. Un escalofrío atroz me recorrió la espina dorsal. Justo en ese momento escuché el sonido de la puerta trasera cerrándose. Traté de mantener la calma, pero mis manos temblaban tanto que casi dejó caer el cuaderno. Lo deslicé rápidamente debajo del colchón de nuevo y me giré justo a tiempo para ver a María entrar a la habitación. Llevaba un vestido ligero de verano. Me miró y esbozó esa sonrisa hermosa y familiar que tanto había extrañado. Pero ahora, con el diario fresco en mi mente, esa sonrisa me pareció una máscara de cera estirándose sobre sus músculos faciales. ¿Pasa algo, mi vida? No, nada. Solo un poco de cansancio por el trabajo. Ven aquí, déjame darte un abrazo para que te relajes. Retrocedí un paso de manera instintiva, chocando contra la cómoda detrás de mí. Sobre la cómoda hay un gran espejo de tocador. María se acercó. Sus manos se sentían tan frías como el hielo de un congelador y al sentir su contacto, miré de reojo nuestro reflejo en el espejo. Lo que vi me paralizó por completo. En el espejo, mi reflejo estaba allí, temblando de terror, pero la figura que me abrazaba no era María. El reflejo mostraba a una criatura alta, extremadamente delgada y pálida, con una piel traslúcida que dejaba ver venas oscuras, sus dedos largos y huesudos y con una cuenca vacía donde debería estar el rostro. Sin embargo, en el mundo real, la María hermosa y de mejillas sonrosadas me miraba con ternura. ¿Por qué tiemblas tanto, mi amor? Tranquilo, ya casi estamos completamente juntos.
0: More García, comentábamos, hoy habrá eclipse. Esta es la parte bonita, digamos, que se encontrará el día de hoy.
1: Este jueves la luna se pinta de rojo. Atención, Aguascalientes, este jueves 27 de agosto tendremos un eclipse lunar parcial que no te puedes perder. La luna se oscurece parcialmente y tomará ese tono rojizo espectacular que a todos nos encanta. Será visible en todo México si el clima lo permite. Horarios para verlo en Aguascalientes: 7:23 comienza a oscurecerse, 8:33 p.m. empieza el eclipse parcial, 10:12 momento máximo la luna más roja, a las 11:51 termina el eclipse. ¿Dónde verlo? Aléjate de las luces de la ciudad, busca un lugar alto y oscuro. Si puedes, lánzate a Punta Picacho, La Congoja o hasta en tu azotea con un rico cafecito para que disfrutes de este espectáculo.
0: Esa es la parte bonita. Ahora bien, seguramente usted ha experimentado esta semana ciertos cambios, más cansancio, dolores de cabeza, irritabilidad. No todas las personas, algunas, porque se están moviendo cosas, algunas cosas que tú pensabas que ya estaban pues hechas para siempre, es probable que se derrumban, es probable que se caigan, es probable que cambie todo de la noche a la mañana. Escuchemos.
3: 28, llega el último portal de agosto, la luna de sangre. El cielo nos regalará uno de los espectáculos más impactantes del año. un eclipse lunar profundo. La Tierra se alineará entre el Sol y la Luna, y su sombra cubrirá casi por completo nuestro satélite. La Luna se oscurecerá.

0: adquirirá un tono rojo cobrizo que muchos conocen como la luna de sangre. Pero más allá de lo que veremos en el cielo, para muchas tradiciones, un eclipse lunar representa algo aún más profundo. Un momento para mirar hacia atrás, para reconocer lo que terminó y para dejar de cargar aquello que ya cumplió su propósito. Antes de terminar el mes, la pregunta es, ¿qué estás lista para dejar atrás? La noche del eclipse hace este ritual sencillo. Busca un lugar donde puedas ver la luna. Si no puedes verla, simplemente conéctate sabiendo que está ahí. Escribe en una hoja todo lo que estás lista para soltar. Las personas que ya no necesitas en tu vida, los hábitos que te limitan, las creencias viejas, los miedos que cargaste todo el mes. Mientras la luna roja brilla, sostén el papel y di: bajo esta luna de sangre, suelto lo que ya no me pertenece. Agradezco cada lección. Cierro esta puerta con paz y renazco en poder. Luego quema o rompe ese papel, libéralo al universo. Y recuerda, no todo lo que termina es una pérdida. A veces, soltar es la forma en que la vida nos prepara para volver a empezar. Porque agradecer no significa olvidar lo que dolió. Significa tomar la lección, liberar el peso y seguir adelante más ligera. Si estás lista para soltar y transformar tu vida, el curso de gratitud te espera.
1: Gracias a todas las personas que nos comparten historias, que nos comparten las propias limpias que se hacen para que More García haga la respectiva interpretación. Ya lo sabe que están participando esta mañana. Boletos, pases dobles para el Necaxa Cruz Azul, vales de fajitas, boletos de Cinépolis y muchas cosas más.
2: More, good day, buenos días, disculpen, pero la limpia se hace con el mismo huevo los tres días y entre limpia y limpia, ¿dónde lo puedo resguardar?
1: Cada vez que usted se limpie, pues es un huevo. Normalmente la mayoría de las personas lo que hace es que justamente después de limpiarse lo rompe y lo vacía en un vaso con agua y ya después lo deposita directamente, puede ser a la taza del baño. Ahora bien, si usted lo quiere un poco más efectivo, ni siquiera es necesario que lo rompa. Simplemente se limpia y ese blanquillo no lo tire en su casa. Vaya y tírelo directamente, o puede ser al contenedor, o mejor aún, en un lugar donde usted sepa que no lo va a encontrar o no lo va a tocar absolutamente nadie.
2: Dice, y nos envían un texto, no sé, yo creo que es la continuación de algún otro, ahorita vamos a tratar de ligarlo. Y cada que se sale, ve esa cosa, me dijo que es un feto, es un demonio buscando el cuerpo de alguien, y como mi hijo se sale de su cuerpo, es donde aprovecha esa cosa para poder meterse. Dirán, ¿por qué no se mete? Pues no es fácil, porque mi hijo está vivo y el otro muerto. Es un tiempo largo para que lo logre, ya lo hemos llevado a que le cierren el tercer ojo y a curarlo. Varios padres, pero aún así sigue pasando, ya no viaja como antes, pero cuando lo hace pasa cosas como el video. Si ven, no puede meterse a la casa por algo o no sé qué ustedes opinen, y nos envían el video.
1: Ese video, por cierto, se lo vamos a estar compartiendo el próximo martes. Es de una cámara de seguridad del domicilio que está justamente colocada a las afueras, donde está un pequeño patio. Está la puerta y está pues el barandal que da hacia la calle. Ahí se capta una figura negra bastante llamativa, bastante intimidante. Y es justamente lo que nos comentaba en el texto. Seguramente algo se le pegó. En uno de los tantos viajes, que es muy común cuando usted pasa por sitios donde hay este tipo de seres y usted pues es una energía que pueda ser atractiva para ellos, es altamente probable que se la vayan a pegar. Pero este video no se lo puede perder el próximo martes.
2: More, ¿cómo puedo hacer para una protección, para protegerme de una compañía de trabajo? Es para mí, es para la protección. Bueno, yo le recomiendo, ya le he dicho que hay unos costalitos color rojo, ahí puede meter dos cuarzos, el cuarzo que a usted le vibre. Usted va a asistir a estas tiendas donde venden, no sé dónde esté su domicilio, yo le puedo ubicar una así muy cercana que se me hace como muy para más rapidez, ahí en Villa Asunción, por la parte de los locales por fuera, ahí hay una tienda de estos personajes, de un árabe, donde ahí encuentra. Ahí va a encontrar diferentes cuarzos, elige los cuarzos que más le llamen, elige cuatro, los pone en el costalito, le pone sal de grano y lo guarda en su cartera, todo el tiempo traemos la cartera, o en un lugar donde tenga usted cerca en su trabajo, para que cuando su compañera se acerque, pues esté esa protección. Good day, ¿qué significado tiene esto? Lo encontré aquí dentro del Panteón de Peñuelas. Soy empleado del municipio. Saludos del Juanjo, siempre escucho Paranormal, y nos envía una imagen.
1: Ese, para describírselo, es básicamente un ajo, y en este diente de ajo está pelado, y tiene un círculo y tiene un ojo. Es básicamente para repeler, justamente es una protección para repeler en contra de las envidias. Seguramente esta persona ha tenido algún conflicto muy marcado con alguien, y lo que está haciendo es justamente pues retirar a esta persona. Hay algunas personas que son muy estudiosos del tema, utilizan este tipo de protección, o en el mismo diente de ajo pueden colocar una runa, es decir, un símbolo también para ahuyentar o alejar a personas que son nocivas, o simplemente, como dicen por ahí, no es venganza, es justicia.
2: ¿Qué tal? Buenos días, soy Miguel González. Una pregunta: ¿qué significa soñar con ratones color café de bosque abajo del colchón? Esto significa pues preocupaciones menores, ansiedad oculta o la necesidad de conectar más con la realidad y la tierra. El color café marrón simboliza la tierra, la neutralidad y la estabilidad, mientras que el ratón representa pequeños problemas cotidianos. Nos envían otra fotografía que ya nos habían enviado la semana pasada. Dice: hola, buen día. Hace una semana les mandé una foto de mi limpia, del huevo mío y de mi hija. A mí me dijeron que yo traía una cuestión del estómago, colitis. La cosa es que ya me hice unos estudios generales y en todos algo negativo. No tengo ninguna enfermedad. Aún sigo con cansancio, dolor de cabeza, y en mi familia hay muchas peleas. ¿Me podrían dar algún consejo para darle una limpia a mi casa, por favor? Muy buenos días. Pues mire, yo le recomiendo para una limpia de casa, sí le recomendaría que ahora sí que acudiera a una persona que se dedica a la limpia de casa. ¿Por qué? Porque si necesita, o sea, puede ser algo sencillo, que puede poner lo que es el amoníaco con el fabuloso y trapear de adentro hacia afuera para sacar esa vibra, barrer de adentro hacia afuera y hacer esa trapeada y ya salir un ratito y ya puede entrar. Eso es como que lo más sencillo, poner una cadena en la puerta de su entrada, una cadena normal, cadena de orilla a orilla, también para que se queden ahí las cosas negativas. Pero si sigue sucediendo esto, pues sí se le recomienda buscar a un especialista para que les dé esta limpieza general a su casa.
1: Y ojo, aquí ella refiere de que se hizo estudios y que en los estudios, digamos, sale todo normal. Esa es otra de las características, por más contradictorio que se escuche, de cuando le pueden estar haciendo un trabajo, porque difícilmente en los estudios médicos le va a salir algo. Eso normalmente, aunque usted se siga sintiendo mal, el estudio le va a decir que usted está perfectamente, cuando no, cuando sí se está produciendo un daño.
2: Nos envían otra fotografía. ¿Me podrían decir qué tan embrujado estoy? Y nos envía su limpia. Y en la parte de arriba se observan muchas... esta persona padece dolores de cabeza. Abajo en el siguiente se ve como si saliera un gusano. Se formara un gusano en este huevo. No sé si usted está percibiendo algunos olores como de carne podrida, como de animal muerto. Necesitamos que sea un poco más específico, porque asegurar que está embrujado no se le puede asegurar con esta limpia. Supongo que es la primera que se hace. Si puede, hágase unas dos más y envíenos la fotografía, porque en esta simplemente sí se nota que trae ahí unos problemas de dolores de cabeza, pero no se alcanza a percibir que exista alguien atrás de esta situación.
1: Regresamos con más de Paranormal con la Mor García y el Good Day.
3: Yo escucho a La Mexicana. Solo para comentarles, yo trabajaba o trabajé mucho tiempo en un centro comercial de la ciudad, de aquí al sur. Los vigilantes nos decían que se aparecían cosas extrañas, raras, entre los baños, pasillos, pero lo ignorábamos. Y ya después, en tiempo de pandemia, cerramos más o menos un mes. Volvimos a abrir y vimos muchas huellas como de niño. Entonces una compañera decía ya llegué, mi niño, ya no te sientas solo. Le decíamos que no dijera eso. En el tiempo después, ella decía que su mochila se la sentía pesada, que la llevaba y la traía pesada, pero pues la esculcaba y no traía nada. Transcurso del tiempo, supimos que ella está enferma, pero que los doctores no saben qué tiene, que porque está muy cansada.
2: Pero pues hay que acudir a su médico, no dejar a medias los tratamientos, ya que es una persona que no termina sus tratamientos, deja a medias todo, ya que necesita terminar lo que empieza. More, ahorita que estabas diciendo lo de la limpia de la señora, se escuchó algo extraño.
1: Nosotros no alcanzamos a percibir nada, pero si usted también se dio cuenta de algo extraño, es decir, esta es el mismo fondo que utilizamos en todos los programas. No le metemos ningún efecto, no está ninguna otra persona aquí en cabina, no estamos reproduciendo nada en la computadora, es decir, si usted captó algo, ojalá y que nos lo comente también.
2: Esta es mi historia. Pasó hace
3: años que no dijera eso. En el tiempo después, ella decía que su mochila se la sentía pesada, que la llevaba y la traía pesada, pero pues la esculcaba y no traía nada. Transcurso del tiempo, supimos que ella está enferma, pero que los doctores no saben qué tiene, que porque está muy cansada.
2: Pero pues hay que acudir a su médico, no dejar a medias los tratamientos, ya que es una persona que no termina sus tratamientos, deja a medias todo, ya que necesita terminar lo que empieza. More, ahorita que estabas diciendo lo de la limpia de la señora, se escuchó algo extraño.
1: Nosotros no alcanzamos a percibir pero si usted también se dio cuenta de algo extraño, es decir, esta es el mismo fondo que utilizamos en todos los programas. No le metemos ningún efecto, no está ninguna otra persona aquí en cabina, no estamos reproduciendo nada en la computadora, es decir, si usted captó algo, ojalá y que nos lo comente también.
2: Esta es mi historia. Pasó hace como 3 meses. Soy Uber y

0: Esta es la misma, el mismo fondo que utilizamos en todos los programas. No le metemos ningún efecto, no está ninguna otra persona aquí en cabina, no estamos reproduciendo nada en la computadora, es decir, si usted captó algo, ojalá y que nos lo comente también.
1: Esta es mi historia. Pasó hace como 3 meses, soy Uber y pidieron viaje por el Templo de Guadalupe como a las 2 o 2:30 de la madrugada. Ahí hay como un jardín a un lado y tiene juegos, lo cual vi como los columpios se movían como si alguien estuviera jugando, lo cual me asusté y mejor cancelé el viaje.
0: Regresamos con más de Paranormal con la Mora García y el Good Day.
2: Yo escucho a la mexicana, solo para comentarles.
3: Yo escucho a la mexicana con la Mora y el Good Day en Jueves Paranormal. Les quiero comentar. Que yo cuando era pequeño tuve una mala experiencia, yo era muy travieso, muy rebelde. Entonces mi mamá tenía una muñeca de trapo y yo la agarraba y la pateaba. Y un día, entre sueños, valga la redundancia, soñé que la mona me estaba pegando, que yo estaba peleando con la muñeca. Y entonces despierto muy asustado, pero lo más raro de esto es que cuando despierto la mona estaba en la puerta, tirada en la altura de la puerta y traía varios rasguños de mi cuerpo. Y a la fecha veo muñecos así de esa, con esas características de los muñecos de antes, y siento que me ven, siento mala vibra, pues. No sé cómo pueda sacar eso de mí, si haya, tenga que ir con alguien especialista o qué onda. Buenos días.
4: Buenos días, Mori, buenos días, Budey. Yo escucho a la mexicana y les voy a contar otro relato de mi cuñado. Ahí en la empresa donde ellos trabajan, en la fábrica, es una fábrica. Dice que pues entra gente nueva de repente. Y en una de las ocasiones uno de los nuevos llegó a su trabajo y todo temprano. Y se topó una persona. Traía un casco blanco y era chaparrito el señor y dice, buenos días, dijo, usted es nuevo aquí, dijo, sí, dijo, usted ya tiene tiempo, dijo, sí, ya tengo mucho tiempo trabajando aquí, dijo, qué bueno, pues ya se agarraron platicando ahí y todo, y ya cuando llegaron los otros trabajadores, pues ya el muchacho bajó, porque es como de 2 plantas la empresa esa, la fábrica, y dice que ya bajó, ¿verdad? Bajó y luego ya dice, oiga, fíjense que, dice, ahorita estaba platicando con una persona ahí arriba y que llegó temprano y todo, dice, caray, dice, no había llegado nadie temprano, dijo, más que tú, dijo, no, dijo, yo estoy platicando, ahí estaba arriba una persona que traía un casco blanco, dijo, no es te lo juro que no había llegado nadie temprano, dijo, más que tú. Dijo, a ver, platícanos cómo era. Dijo, no, pues es chaparrito, así moreno, y traía un casco blanco y todo. Dijo, a ver, ven. Dice, y empezaron a recorrer ahí la empresa y le enseñó una foto de la persona que estaba ahí.
1: Y vamos a cerrar este portal. Y recuerde, cuídese ahora con el eclipse. Vamos a cerrar con esta historia, la calle 5 de febrero. Gracias.
5: ¡Ay! ¡Ahora sí! Esta es la calle 5 de febrero. ¡Esta es la casa, muchachos!

casi 30 años, un niño llamado Jorgito, de 7 años de edad, frecuentemente era dejado solo en casa por sus padres para atender diversos compromisos. El niño temía quedarse a solas, por lo cual sus padres decidieron comprarle un perrito para que le hiciera compañía. Jorgito se sintió más seguro en la soledad de aquella enorme y sombría casona, y por las noches dejaba que el perrito se quedara bajo su cama. Una noche, Jorgito escuchó un goteo en el baño de la planta alta, que estaba justo sobre su recámara. Cuando tenía miedo, sin levantarse, Jorgito metía una mano debajo de la cama para que su mascota la lamiera y así sentirse más seguro. Mano a su perrito otra vez. Decidió subir a la planta alta. Alguna llave de la bañera debía estar mal cerrada. Bajó de la cama. Quiso encender la luz. No había. Llamó a su perrito para que saliera debajo de la cama y lo acompañara. Aquel no respondió a su llamado.

0: ¿Qué? ¿Aquí nos vamos a quedar?
1: Esto está que da miedo. Ni siquiera hay luz.
2: ¿Qué hacen aquí?
3: ¡No!
2: ¿Qué hacen aquí?
0: Dios mío, qué susto. ¿Es usted el velador?
1: Nos rentaron esta casa por temporada de feria. Venimos de Guadalajara.
0: Vaya susto que nos dio. Y con esta casa tan tenebrosa, está de dar miedo.
2: Realmente saben lo que es el miedo. Déjenme encender una vela. Tomen asiento. Voy a contarles.

horriblemente mutilado, goteando sangre abundantemente, fijada con alfileres al cuerpo del animal y escrita con sangre.

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1: Hola, ¿qué tal? Buenas noches, gracias por estar con nosotros en otro programa de Almas en Pena. Ya nos encontramos en otro domicilio donde estaremos platicando con las personas que aquí radican, qué es lo que ha estado sucediendo en los últimos días, en los últimos meses. Hermano Cristóbal, buenas noches.
2: ¿Cómo estamos, hermano? Muy buenas noches, gracias por esta bonita invitación y un saludo muy en especial a todos los radioescuchas, seguidores de Almas en Pena. Aquí andamos, hermano, gracias por la invitación una vez más y un saludo muy especial a todos los integrantes del grupo de Almas en Pena, hermano, y todos los radioescuchas.
1: El día de hoy se encuentran muchas personas aquí en el domicilio. Estaremos tratando de platicar con todos y si no, pues con las señoras principalmente que nos estarán platicando acerca de lo que acontece en este domicilio. Señora Abby, buenas noches.
3: Buenas noches, Tony. Estamos aquí ya, estamos platicando con la hermana de la señora. Estamos viendo que hay dos decesos aquí en esta casa. Al entrar se siente muy pesada, para empezar se siente muy pesada la energía. Y bueno, se siente mucho escalofrío, todos estamos sintiendo así como mucha pesadez, pero desde que estábamos ya afuera, desde antes de ingresar a este lugar. Entonces creo que va a ser pues una noche muy, muy llena de muchas sorpresas. Y bueno, pues vamos a empezar.
1: Sonia, buenas noches.
4: Hola, Tony, ¿qué tal? Buenas noches. Pues aquí, mira, otra vez, pues vamos a ver qué pasa. La verdad se siente el ambiente un poquito pesado, tenso. Igual como dice la hermana Abby, pues desde afuera se sentía ya la pesadez, igual por los familiares que estaban ahí afuera acompañándonos. Entonces, pues vamos a ver qué pasa en el resto de la noche.
1: Muchísimas gracias, Jairo. Buenas noches.
5: Hola, buenas noches. Pues sí, Tony, desde que entramos, efectivamente se siente una vibra y una sensación muy, muy pesada. Vamos a ver qué es lo que nos espera esta noche, tratar de capturar todo lo que sea evidencia para el programa de Almas en Pena. Muy buenas noches.
1: Muchas gracias. Jorge Indayoyis.
6: Hola, buenos días ya, amigos de La Mexicana, pues estamos listos para empezar este recorrido. Y sí, desde que llegamos se siente una vibra muy pesadita y pues a ver cómo nos va a darle.
1: Muchas gracias. Por acá, Chávez, buenas noches.
7: Buenas noches, pues esperar lo que venga y en lo que podamos ayudar.
1: Muchísimas gracias. Por aquí vamos a platicar con la señora. Si nos quiere revelar su nombre, si no, no hay problema. ¿Nos puede platicar acerca

0: acerca del domicilio, la historia que tiene este domicilio, qué es lo que ha pasado en las últimas fechas.
1: Pues eso sí, últimamente, bueno, eso ha sido desde que se fincó la casa. Mi papá la construyó cuando fue, era un terreno baldío y nada más tenía dos cuartitos construidos, que siendo este y el que está aquí atrás. De hecho, nosotros le pusimos el de allá el cuarto oscuro, porque casi nadie quería quedarse ahí. Y ahí se quedó construido. Y en la parte de atrás, pues le empezaron a hacer que travesuras a mi papá, a mi mamá, le escondían tarjeta, la tarjeta del banco, se oye mucho ruido, lamentos, que mueven muebles. Y cuando se oye que se quejan, pensaban pues que era el vecino, y el vecino decía que era acá, y así se echaba la bolita. Pero eso ha sido siempre al transcurso de los años. Pero han venido, de hecho han venido personas que tienen el don de ver o de sentir. Y pues nada más, lo único que nos dicen que sí, que está muy fuerte, y que la parte del patio es donde se siente más fuerte. Así que agredir a gente no lo han hecho, hasta donde yo sé, no lo han hecho. Pero sí quisiéramos casi que armonizar, porque en la mesa, si ustedes lo perciben, si es muy pesado por lo que ya sintieron. Y nosotros somos, es que una familia muy, muy demasiado unida, una familia muy bonita, muy pues carismática, y pues ahora sí que lo único que quisiéramos era que se armonizara. Uh-huh. Y últimamente, cuando yo conocí a Nayeli, por medio de Nayeli, yo siento que cuando ya supimos que iba a venir, yo dije, empezó más a manifestar. Ya ese banco está muy pesado, se lo hizo mi papá, mi mamá, y está pesadillo. Y lo aventaron, le jalaron el cabello a mi sobrina, a mi hermana también le dieron un golpe atrás, o sea, como que empezó a ser más latente. Entonces ahorita, sí, por eso ya Nayeli me dijo que pronto lo iba a venir. No, dije, pues mejor aprovechar, porque la gente que ha venido nomás percibe y ve y nos dice, sí, pero no hace nada. Uh-huh. Y haz de cuenta que en una ocasión también iban a venir a hacer oración, y por lo que tú quieras o lo que gusten, no venían, no llegaban. Y yo les hablé, ¿qué pasó? Que no, pues es que se nos puso una llanta, que no sabe qué, que un accidente, que no venían. Varias veces, como en dos ocasiones, y por lo que tú quieras, nunca llegaban.
0: Hermano, por lo que estamos escuchando, lo que hay aquí, está tratando de evitar que se le dé solución, que salgan adelante. Lo que está aquí no quiere desprenderse de este lugar.
2: Claro que así es, efectivamente, hermano, lo que yo veo, que sí, es todo tenebroso, negro, pesado, dentro de lo que sí sería esta casa. La verdad que esos decesos pues son llevados a cabo a raíz de ciertas entidades que están poblando lo que es esta casa, este hogar, ¿sí? A raíz de esto todavía les falta un fallecimiento, ya lo percibí, ya lo veían. Primeramente Dios, bueno, como lo dicen, cancelado, ahora tocamos madera, esperemos que no se suceda. Son tres decesos los que se tienen que dar en esta casa a raíz de esas entidades que se están manifestando. Pero, pues hoy, a lo mejor hoy es un día de suerte para ustedes, que primero Dios, esto, hagamos un buen círculo de luz, ¿verdad? Para poder sacar esa entidad y podamos librarnos de ese otro deceso. Falta uno, esperemos que no, hermano.
0: Y es que por acá el comentario del hermano va en torno a, señora, ¿nos puede platicar de los dos recientes fallecimientos que han tenido en este domicilio?
1: Ay, mi hijo falleció, bueno, primeramente mi papá fue el que primero falleció. Él siempre ha sido una persona muy sana, le detectaron diabetes, pero estaba muy bien, muy controlado. Y nomás de buenas a primeras empezó con un dolor en el estómago, y pues ya vine y lo llevamos a urgencias, y de las urgencias pues no, me lo mandaron a la 1 y luego ya a la 2, y de ahí me dijeron que era la vesícula, le checaron la vesícula y traía lodo, y de lodo se le pasó al páncreas, y el páncreas y ya de allá no salió, lo entubaron, le pusieron un respirador y ya de allá no salió. Mi papá falleció el día primero. De ser una persona, te digo, hasta cierto punto muy sana, porque ya estaba muy controlado de su diabetes. Y de ahí, entre que mi papá estaba internado, mi hijo empieza con un cansancio en la espalda. Y de ahí, pues no sabíamos ni qué, lo llevé al doctor. El doctor, pues en seguro, pues ya, o sea, lo mismo, no le hacían caso. Yo lo que hice fue que me fui a por fuera con una doctora, la llevé a particular, y de ahí me mandaron a ultrasonido.

0: Análisis todo, y resulta que mi hijo tiene tumor en el hígado. El hígado lo tenía muy crecido y tenía tumores. Entonces su tumoración empieza en un testículo. De ahí pues fue un peregrinar, fue mes y medio, y se le recorrió, le dio cáncer metastásico, y de ahí mi hijo se fue. Entonces en mes y medio mi hijo terminó y se fue. Se le regó hasta sus pulmones. Y nada más, mi hijo se fue sin dolor. Mi hijo no le dio ningún dolor porque no le dolía nada. No le dolía nada a mi hijo, y estaba, pues, nomás muy cansado. Muy cansado, lo que nos decía, que era un cansancio y un cansancio. Y yo dije, pues a lo mejor a mí no me quiere preocupar porque soy su madre, ¿verdad? Y yo le decía a la gente que venía y lo visitaba, que pregúntale qué tiene, que le dé. No, dice, nomás, ¿qué tiene, mi hijo? No, nomás estoy cansado. Y mi hijo aquí terminó. Aquí murió, estaba postrado en ese sillón y yo estaba en la parte de enfrente, y aquí murió conmigo. Mi papá falleció en la clínica 2.
1: Ok. Señora Abby, no sé si consideren prudente ir directamente a donde se encuentra, donde les han comentado que se encuentra, pues este portal, para ver qué es lo que se encuentra y ver de qué manera se les puede ayudar.
2: Yo creo que sí, Tony, porque se habla de que está abierto un portal, que ya lo han detectado. Entonces sería bueno ir hasta allá para ver qué tipo de ahora sí que de entes están aquí adentro, porque cuando se abre un portal, pues entran muchos demonios, entran muchas entidades de diferentes tipos. Entonces vamos a ver qué es lo que hay en ese portal y bueno, pues a ver qué, okay, qué nos...
1: No sé si nos pueda indicar el camino, señora, para... para ver qué es lo que se encuentra. Vamos a... Estamos caminando por un pasillo para llegar hasta el final de la casa y observar dónde se encuentra lo que les han denominado como pequeño escalón, cuidado. Estamos avanzando hasta el fondo. Y es aquí donde...
3: Santos, Cristos y cosas así. Y de hecho uno de las personas que vinieron nos dijeron que eso era un santerismo, porque estábamos como obligando a los santos a proteger que pues el portal. No sé la verdad qué es lo que sea, pues.
1: Ok, pues ya estamos aquí situados. Hay muchísimas cosas que pertenecieron al Señor. Encontramos pues prácticamente de todo, grabadoras, botes, todo lo que se puede imaginar que fueron parte de lo que el Señor fue a lo largo de los años juntando en este lugar. Y no sé si la señora Abby o el hermano Cristóbal en este momento logran percibir algo o todavía es como muy prematuro hacer una especie de opinión al respecto.
2: Fíjate que ahorita que estábamos allá en la entrada, Tony, ahorita estoy viendo que hay botes, que hay láminas, se estaban escuchando ruidos como si alguien estuviera aquí tocándolas o aventándolas, y pues realmente no había nadie, se estaba manifestando ya algo. Realmente ahorita, hasta ahorita, no veo nada, siento que está muy pesado, siento que me están incluso agarrando de las piernas, pero todavía no alcanzo a captar qué es exactamente lo que hay aquí. Se siente muy pesado el ambiente, es así, y se estuvo manifestando antes de que llegáramos aquí. Pero bueno, vamos a esperar un ratito a ver qué más se nos manifiesta. Se siente, pero hasta ahorita no alcanzo a captar, no sé, el hermano que esté viendo algo.
4: Sí, hermano, así es, efectivamente. Bueno, yo solo quisiera saber, antes de que entráramos hacia acá, yo escuchaba algo parecido así. ¿Alguien la movió? Ok, correcto. Lo mismo confirmo lo que escuchó la hermana Abby. Como si algo estuvieran recorriendo, como si algo estuvieran moviendo, pero era hasta acá, hasta este lado. El que yo vengo entrando de hacia acá, están alumbrando hacia allá con las luces, con el teléfono. Pero lo que es al fondo, donde está la hermana, me van a dispensar. Pero yo efectivamente alcanzaba a ver lo que era un círculo, una circunferencia, pero no es de luz. Es un círculo o un fondo oscuro, ¿sí? Haga de cuenta como es un abismo. Es, para mí es un portal negro. Y esos portales negros se dan a raíz de un aceite que pudieron haber arrojado en la puerta de su casa. En su defecto, sal 7 cantinas con agua bendita y orina. En su defecto, hasta sal negra. se dan esas manifestaciones y es cuando se vienen o se desencarnan todas esas enfermedades del bajo astral a raíz del demonio, a raíz de los males que le pusieron, por causa de ver lo que sí sería una familia muy unida. Surge lo que sí sería la envidia entre mismos familiares, puede ser, o en su defecto, con vecinos de al lado, de un lado a otro. Se puede dar que vienen, arrojan y se abren los portales y se dan todas las enfermedades, ¿cómo es posible? Uno tras otro. Primero Dios, podamos hacer algo para evitar ese otro deceso que viene por ahí, hermano.
1: ¿Algún día tuvieron alguna pelea, alguna diferencia con alguien en particular?
3: Pues yo que me acuerde, no, todo ha sido como... Bueno, nosotros siempre hemos estado así como muy unidos, muy... Pues muy juntos, apoyándonos los unos al otro, así entre nosotros, que yo recuerde, la verdad, no.
1: Ok, pues vamos a... A ver si en algún momento, Sonia, ¿cómo te sientes?
5: Bueno, Tony, me siento bien, pero le comentaba a la hermana Abby que sentí un dolor acá en la espalda baja y me toca y tengo caliente y todo lo demás lo tengo frío, o sea, exactamente, y por encima de la ropa tengo caliente y o sea, me dio así como que un piquetito y empezó a sentir caliente. Entonces no sé a lo que se deba, no sé ahorita la hermana Abby.
2: Ya empezamos a sentir que nos tocan. Incluso hay como una presión de alguien que nos prensa así de los brazos. Estoy sintiendo que me jalan de aquí de la rodilla hacia abajo, como si me jalaran para abajo, como si quisieran que me fuera hacia abajo. Estoy sintiendo ya más más manifestación ahorita, ¿sí? Se siente, ya todos están sintiendo, te fijas que ya están empezando a sentirse tocados, a sentirse jalados y con esa energía aquí de, pues nos están robando energía. Tú sabes que cuando entramos a los lugares donde hay mucho ente, mucha energía así, pues ellos se nutren de toda la gente que puede, ¿sí? Uh-huh. Pues ahorita vemos mucha materia para ellos. Se están aprovechando, agarrando nuestra energía. Sí, siento algo pesado, algo oscuro, siento energía muy, muy negativa. ¿Sí?
1: Y ya se los habían comentado a ellos personas que habían venido con anterioridad, que efectivamente, justo en la parte en la que estamos ahí, hay algo ahí.
6: Sí, yeah. Tony, bueno, desde que entré a este lugar, bueno, yo fui el primero que estuve acá hace ratito que estaba dando la introducción en la parte de adentro de la casa. Vengo y estoy grabando, bueno, estoy tomando fotos y grabando y el celular, la cámara se me disiluye toda la imagen en lo que es en esta pared y en la parte de aquí atrás. La cámara pues no enfoca, como que tiene así algo de, pues sí, de ondas en la misma cámara. No sé a qué se deba. Yo creo que a lo mejor, así como dice el hermano Cristóbal, puede ser el portal que está aquí en esta pared, algo de brujería, no sé qué hayan hecho. Yo me imagino que puede ser por eso, porque hay una energía muy fuerte encerrada.
4: La verdad que sí, hermano, honestamente, es raro de que yo sienta, por ejemplo, una presión en lo que son mis sienes. Yo al menos lo siento de esta manera y en su momento siento lo que es el estómago un poco revuelto, con náuseas, ¿sí? A raíz de la misma energía que se está manifestando, obviamente, en este lugar. La verdad, sí está mucho, muy fuerte.
1: Tengo una pregunta que no sé si sea muy tonta, hermano, pero se me viene a la mente a raíz de que hay aquí muchas cosas aquí reunidas. ¿Cabe la posibilidad de que el Señor en paz descanse haya comprado, le hayan regalado algo que hizo que se abriera ese portal y que todavía esté aquí? ¿Hablo de algún objeto? ¿Hablo de algo físicamente que se encuentre aquí? ¿Que se lo hayan deliberadamente regalado o que él simplemente le haya usado un objeto que ya venía con eso maligno, digamos, y que se encuentre todavía en la casa? ¿Cabe esa posibilidad o no, hermano?
4: Sí puede ser, hermano, porque pues yo le hago saber que si alguna persona quiere hacerle un prejuicio, un mal, un daño a X persona, pues nomás con ponerle un aceite a un carro, a una madera, a un mueble, a una casa, se dan todas esas cosas un poquito desagradables. La verdad que también puede suceder que como todo esto pertenecía al al hermano desencarnado, obviamente no se ha resignado en su momento a decir, ya estoy muerto, sino que viene, según él, a cuidar también sus propiedades. De esa manera sí se puede dar también, hermano.
2: A ver si podemos pasar al cuarto que era del señor. Ahorita lo acabo de ver, que trae, se para de la cama, y para impulsarse,

0: agarra un bastón uh-huh. y camina hacia la puerta. Entonces en la recámara uh-huh. está el señor.
1: Uh-huh. Vamos, apagamos la vamos a para poder vamos a ir. Un poquito más. Vamos a caminar hasta el cuarto
2: del señor.
1: Aquí estamos caminando para buscar el cuarto del señor ya fallecido. Que son dos muertes las que ya están en este domicilio, el señor y el hijo de una de las señoras. Nieto del señor, precisamente, y vamos a ingresar para ver si de alguna manera se encuentra alguna evidencia, alguna prueba, alguna manifestación del señor. Muchísimas gracias a todas las personas que nos siguen en La Mexicana FM 91.3. Y desde luego también en www.radiouniversal.mx. Aquí estamos tratando de ingresar al cuarto. Ajá.
3: Exactamente aquí en este lugar.
1: Sí, estamos ingresando.
0: Aquí, está helado, este lado. Aquí estaba sentado, él se impulsa para levantarse y toma un bastón y camina hacia afuera, ¿sí? Posiblemente se haya ido al otro cuarto, porque estaba más helado hace rato. Y también en aquel cuarto está solo. Entonces se siente la energía de él. Posiblemente ese portal que está afuera es quizá de alguien que también ya había muerto, como que ya trascendió antes, porque se ve que ellos, estos entes que están allá atrás son entes viejos. Sí. Como que ya habían estado aquí en otro tiempo antes de que ellos quizás hasta uh-huh. ocuparan la casa, Tony, ¿sí? Y ahorita se ve la energía de este señor.
2: ¿Es en la cama?
0: Y pasa para allá. Ajá.
2: Está sentado, míralo.
0: Se pasa.
2: No, en serio, en serio.
3: Ahí está la, ve cómo está.
2: Mira, véalo.
3: Tony, cómo está donde se sentó uh-huh. y cómo se impulsó para pararse y caminó con un bastón. Entonces el señor todavía está aquí. ¿Por qué hermano, razón? No sé, pero él aquí está todavía.
2: Sí. Hermano, como que sentí un empuje hacia la puerta, dije, ¿para dónde? Pero pues, nadie. Miren la hermana, miren la hermana.
3: La señora dice que acaba de tener un sensación. Contacto hoy con él al dormirse. Ajá. Tomar una siesta y dice que sintió como él le dio un beso todo el día. Ajá. Él estaba descansando y lo captó todavía al señor.
1: A ver, vamos a ver si la señora nos...
3: ¿Cómo se ve donde estaba sentado? ¿Dónde se sentó? Aquí donde yo me senté. Uh-huh. Ahí.
4: Okay. Checando una foto, Tony, ahorita, bueno, yo vine y abrí el closet cuando ustedes estaban en el patio. Checando una foto, acabo de, bueno, de ver un... Bueno, en la foto está un rostro. Sí. Un rostro en la parte del closet, no sé,
2: ¿Cómo se llamaba el señor?
3: Juan Álvarez. A ver.
2: Juan Alberto.
3: Álvarez.
2: Juan Álvarez. Si estás aquí, házmelo saber al lado derecho. Juan Álvarez.
1: El hermano Cristóbal tiene su péndulo.
2: Házmelo saber al lado izquierdo. Juan Álvarez, házmelo saber si estás aquí. Si es al lado derecho, es sí. Si es al lado izquierdo, es no. ¿Estás aquí, Juan Álvarez? Juan Álvarez, ¿estás aquí? Juan Álvarez, ¿estás aquí? Bien, bueno, pues estamos viendo que aquí está la manifestación de él. ¿No has trascendido al reinado de mi padre? ¿Has trascendido al reinado de mi padre? ¿Ya llegaste a tomar lugar? ¿Ya llegaste y te regresaste? ¿Ya llegaste? ¿Estás con mi Padre Santísimo? ¿Estás en el reino de Dios? Si estás en el reino de Dios, ¿ya llegaste allá y te regresaste? ¿O no has llegado? Házmelo saber. Si no has llegado al reino de mi Padre, házmelo saber al lado izquierdo. Y si ya llegaste al reinado de mi Padre, házmelo saber al lado derecho. ¿Ya llegaste al reino de mi Padre? Házmelo saber. Al lado izquierdo es no. Al lado derecho es sí. Quiere decir que todavía no se va. Por eso es que hemos tenido esas manifestaciones de él. Los sonidos que escuchamos eran precisamente aquí. Efectivamente, era aquí lo que se oía. Mire. No, hermano, no ha trascendido, no ha llegado al reino de mi Padre. Él anda aquí todavía. Anda, en su defecto, pudiéramos decir, está penando. Aquí lo que pudiéramos hacer con él es ponerle una veladora a una fotografía y un vaso con agua para que en lo que es llamado a rendir cuentas ante la presencia de mi Padre Santísimo. Eso es lo que se puede hacer con don Juan Álvarez. Así es, hermano.
1: Ok, pues vamos a para ver si la señora nos puede contar un poco de lo que platicaba hoy en la mañana.
2: Sí, sí, por aquí está, ¿no?
4: Sí, pone energía, efectivamente en lo que es en la parte de la cama, Tony, la cámara térmica está captando lo que es mucha energía. Incluso te digo, hace ratito una foto que acabo de ver ahorita, un rostro que se impregnó lo que es en la parte del ropero. Pues vamos a ver qué más nos depara este lugar, esta casa.
1: Pues ahí está la recomendación del hermano Cristóbal y vamos a ver si platicar con la señora. Aquí estoy con la señora. Señora, disculpe, ¿nos puede platicar un poco acerca del contacto que tuvo con el que fuera su esposo? ¿Cuánto tiempo estuvo con el señor?
5: ¿Cuántos años? Pues cumplimos, ¿qué hija? 53 años.
1: ¿Y el día de ayer fue cuando sucedió eso o el día de hoy?
5: Hoy en la mañana.
1: ¿Nos puede relatar un poco de cómo estuvo la situación?
5: Le digo yo a la señorita que estaba yo dormida y me levanté al baño y cuando regresé, porque me dolía bien mucho esta pierna, entonces fui y me acosté otra vez y me cambié para el otro lado, para este lado cambié la almohada y me acosté y me estaba calmando mi dolencia y me empecé a dormir. Y al estarme queriéndome dormir apenas, sentí que se me besó el pie. Sentí que me besó el pie porque hasta sentí, le digo que a las mujeres que sentí hasta los bigotes así.
1: ¿Qué sintió en ese momento?
5: Pues nada, me enderecé, abrí los ojos y pues me puse a llorar.
1: De alguna manera le dio gusto que estuviera ahí.
5: Pues me dio gusto, pero a la vez, pues, tristeza porque ya sé que ya no está.
1: Si tuviera la oportunidad, que seguramente, como lo están haciendo saber aquí el hermano Cristóbal, la señora Avi, que se encuentra todavía aquí, ¿qué le diría?
5: No, pues, que se vaya, que no ande penando aquí, que se vaya con Dios, que no tenga pendiente, que pues estamos bien. De todos modos, o sea, pues a veces tenemos tristeza por lo mismo, ¿verdad? Pero estamos bien.
1: Perfecto. ¿Por qué no se están comentando algo, Sonia?
6: Sí, Tony. Ese mono que tiene ahí, prácticamente se movió solo, no hizo un movimiento de que se fuera a caer, movió su cabecita, literal, o sea, y lo están checando y hay muchísima energía del puro muñeco.
4: La cama, ¿estás viendo toda la cama? Ya no hay energía, o sea.
3: Cuando dijo ya que estaban bien, que se podía ir, que levantó su muñeco.
2: Hermano Tony, sí, efectivamente, vaya la distancia que tenía la hermana Sonia. Estando ella de aquel lado, estando yo de este lado, yo dije, no puede ser. Se movió la cabeza, haga de cuenta, le hizo así, y la mano izquierda, el mono también la movió. Lo estaba viendo yo aquí, la hermana Sonia de aquel lado. Nada que ver, me arrimé. ¿Viste? Sí, lo vio. Sí, lo vi, lo vio y lo vi. Esto, obviamente, ya ustedes se habían retirado, pero dije, es bueno comentarlo, es bueno verlo, porque esa energía, esa entidad, me va a disculpar, hermano, pero el señor Juan Álvarez puede que se esté manifestando en esa figura, en ese mono. Si usted se fija, la cámara térmica está manifestando el calor, la energía que se encuentra dentro de la figura o el mono que está ahí. No deja mentir, es la verdad de las cosas, hermano. Está impresionante, muy impresionante.
1: Abrir de alguna manera, hermano, en este momento, ¿qué hacer en el aquí, el ahora, para tratar de llevar al señor Juan a la luz, de tratar de cerrar el portal? ¿Qué es lo que se podría hacer en este momento para que la familia esté un poco más tranquila?
2: Sí, claro que sí, hermano. Bueno, pues obviamente haríamos lo que es un círculo de luz, porque pues obviamente el señor Juan se está manifestando. Por aquí teníamos dos desenlaces. En este caso podían ser en su defecto 2.

0: en su defecto, dos desenlaces aquí en esta casa, en este hogar. Pudiera ser igual el joven que también falleció, pero en su momento la más fuerza que se está manifestando ahorita es a raíz del señor Juan. Pues darle luz, abrir el portal de luz para que gocen del reino del Padre, porque él todavía no llega al reino de Dios a gozarlo allá.
1: Perfecto. ¿Se podría hacer en este momento, hermano?
0: Sí, claro, nada más que nos reunamos una vez más.
1: Ok, vamos a...
0: Y yo creo que allá o aquí alrededor de la cama, pues sí, esta era la cama que habitaba el hermano Juan desencarnado, para que pues obviamente reciba la luz.
1: Ok, ¿verdad? Pues usted nos indica qué es lo que hacemos, hermano, qué es lo que...
0: Que se
1: proceda.
0: Reúna el grupo para con eso hacer la invocación y la oración para darle luz al hermano Juan y en su defecto pues al joven desencarnado. Sí, por favor. ¿Cómo se llamaba el joven?
2: Gerardo.
0: Luis Gerardo también. Para el hermano, ¿verdad? Obviamente para ellos que reciban la luz para que obviamente tengan su eterno descanso los dos a un tiempo. Primero Dios, hermano.
1: Perfecto, pues ahora sí que estamos en sus manos para tratar de darle luz a estas dos personas que fallecieron, ambas en circunstancias de enfermedad, pues, en teoría de manera natural, pero como lo decía el hermano, pero bueno. A ver, por acá nos ponen.
2: Haz de cuenta que una virgen, ¿cómo va a estar sentada con cuervos, o sea, vela? Está muy fea. Tiene fuego, no me gusta, está morena. Ah, sí, no está, me gusta.
3: Es rara, ¿verdad? Pero no sé qué virgen es, ¿eh?
2: Tiene cuervos, tiene todo, o sea, no me gusta a mí.
0: Mira, está brillando, sí. Está destellando ahí.
2: Sí. O sea, esa virgen agrada.
0: Mírela. Sí. No, pero está destellando en lo que es entre las rodillas y el chamorro, sí. En medio. Se ve, yo veo como tres esferas, ahí en medio está una, destellando. Y luego hay una especie de luna ahí, es así, está en el recuadro, me imagino. Pero ojalá y que logren verlo, ¿verdad? Pero yo veo aquí que da vueltas, ahí brilla.
1: Están haciendo referencia de un cuadro que está justo en la parte de arriba, que es aparentemente la Virgen de Guadalupe, pero está sentada y tiene alrededor cuervos, está un poco extraño.
2: Y ese cuadro, una señora nos lo dio y pues mi abuelito decía que no la tiráramos y que esto y el otro. Pero yo a mí no me gusta porque yo veo las cosas y no sé, yo prefiero tirarla o no sé. Ese cuadro que está aquí, un marco, también, bueno, es un Cristo, tiene los ojos muy feos y tampoco me gusta.
4: ¿Me podrían nombrar el Cristo, por favor?
5: Le digo que cuando yo iba pasando por aquí, yo les manifesté que en esta parte yo siento como mucha energía muy pesada. De hecho, cuando yo pasé, sentí al Señor. Y en el cuarto de allá se siente más energía pesada. Sobre el Señor, no sé, mi hermano Cristóbal, el Señor no se va a ir hasta que se lleve a la señora. Él quiere cuidarla. Él como que tiene ideas muy, muy preservadas y él está aquí para cuidar a su esposa y se quiere llevar a su esposa. Entonces no sé.
0: Puede pasar, no somos para justificar la existencia.
5: Claro que no. Pero le digo que yo le digo a Lupita que no es malo, porque realmente esa es la ley de vida que él tiene como que la idea cuando estaba encarnado, que tú cuidas a tu esposa y velas por ella y la cuidas. Él de hecho no se va a querer ir porque la quiere cuidar. Él quiere quedarse aquí a cuidarla. Entonces, obviamente que hasta que la señora, él la va a esperar. ¿Cuánto tiempo? Como dice el hermano Cristóbal, no sabemos. El tiempo que Dios decida, que la divinidad lo prediga o lo ponga Dios. Pero él no se va a ir hasta que él se la lleve. Él quiere ser su guardián de la señora. Entonces no creo que quiera irse. Podemos intentar abrir el portal. Pero yo más bien yo siento como que enfocarnos así como en el otro cuarto. A ver ustedes qué sienten. Porque es donde dicen las chicas que es donde les jalan los cabellos en este inter. Y es donde ella ve que hay un Cristo que no le gusta. Que tiene los ojos medios feos. Y entonces en este es donde... Básicamente dicen que si ese es el cuarto oscuro que ya se nombra.
6: Sí, de hecho sí lo nombramos.
1: Vamos, ¿sí? Por allá. Oscuro.
5: Yo de hecho me siento muy mareada en aquel cuarto.
1: Vamos avanzando por hacia el siguiente, cuarto que están por acá y hacían referencia de otras imágenes.
5: Chávez, él está cuidando.
1: ¿Qué es lo que hacen referencia en este?
7: El Jesús tiene una mirada muy

0: perdida. Incluso yo veo, no sé si la señora vi me diga, tiene una mirada roja. O sea, tiene los bordes de los ojos rojos. No es una mirada de paz, está enojado.
1: Si me creen, yo vi este ojo, el lado derecho, el ojo derecho está abajo y ese lo tiene arriba, pero como que está enfadado. Créanme lo que yo lo estoy viendo enfadado, ese rostro de Jesús.
0: Es la única figura, hermano, que tiene esa mirada. Allá afuera también hay uno igual y hay otra estatua de así, bueno, figura de yeso que tiene la misma mirada.
1: El entrecejo o la ceja se ve como levantada, no sé si la observen.
0: ¿Sí
1: se ve? Esa es una manifestación, miren, déjeme decirle una cosa, esta es, no es una manifestación buena, esta es una manifestación, dispénseme que me exprese de esa manera, pero para mí es una manifestación diabólica. Me van a perdonar, pero yo así lo veo de esa manera. No es bueno, la verdad.
2: Así que la buena vecina, que la mi papá quita, la
1: sí, te la va.
2: Lo regalaron.
1: Sí.
2: ¿Dónde?
1: Para que veas. Ah, ya, ya en blanco. Sí, ya no tiene manifestación. Mire, veamos. La Virgen de Guadalupe ya no tiene las manchas. Ya cambió. Está crítico. Yo me atrevería, no es mío, a quitarlo. Y dispénsenme, lo tirarían, lo enterrarían, que sería mejor para mí. Y bajarlo de ahí. Para mí es enterrarlo y no tirarlo.
3: Lo que pueden hacer es envolverlo en periódico. Liberarlo de las energías de aquí. Si yo te libero de toda energía de nuestra esencia, de nosotras. Y llevarlo a un templo. Déjalo ahí en el templo. Envuelto y a ellos que sepan que tienen que hacer. ¿Sí? Para que obviamente no lo estén agrediendo. Simplemente lo liberan de las energías de aquí. De pertenencia, de algo, ¿sabes qué? Ya te liberamos, eres libre, vete.
0: Está muy enojado.
3: Envuélvanlo y llévanlo a un templo. De hecho, también, no sé cuál más otro comentaban.
2: Que allá adentro en el patio.
1: Mira, ve que tiene la ceja izquierda.
3: Yo, ¿saben qué le veo? La mirada de asombro. Así de...
0: No, es de asombro, es de una mirada muy
1: mirada
0: pesada.
1: Como retadora.
0: Sí.
1: Es una mirada retadora.
0: Y simplemente la boca la tiene para abajo. No, o sea, tiene como así la estirpe muy, muy extraña. ¿Pueden ver en la foto? La cómo se ve hasta chueca. Sí, exacto, exacto. Si pueden apagar la luz y volverla a prender, van a ver como una imagen muy distinta. Tiene muchísima energía. No.
3: Como muy enojado,
1: ¿verdad?
0: Sí.
1: Está enfadado.
3: Y es que eso nos fijamos desde que pasamos.
4: Así como si tuviera un... Bueno, en muchas imágenes bueno, en este caso del demonio, del diablo, lo dibujan con unos arcillos en la nariz.
1: Sí, sí, claro.
4: Se alcanza a ver.
2: Está lamentando.
1: Sí, oigan.
3: Sí, por eso.
1: Sí. Y quiero que sepan que... Se dejó venir un frío de allá atrás, ¿sí? La verdad que es un aire frío, se vino de allá atrás. Aquí no estoy, mucho, muy helado. Algo está manifestando ahorita por aquí, muy fuerte.
2: Aquí abajo en nosotros, helado, pasando el aire.
1: ¿Está haciendo escalofrío? ¿Es que está dando frío? Sí. No es mi sensibilidad, sino todos lo estamos sintiendo. Sí. Vamos al cuarto oscuro a continuar.
5: Ok, vamos a...
1: ¿Cómo está por ahí?
3: Y por ejemplo, la Virgen esa, ¿qué le hago?
1: Mire, la verdad de las cosas, lo que voy a hacer es quitarla y, con todo respeto, para mí, quémela. Para mí, con todo respeto. Igual, si quiere llevarla a una iglesia, pero yo creo que le van a hacer lo mismo. Le van a hacer lo mismo. La van a quitar. Esto no es de aquí, nos lo vamos a llevar. Mejor quemarla y creo que sí está bien. Y al rostro, pues ahora sí que para mí, o bien enterrarlo, como dice la hermana Nayeli, pues llevarlo a una iglesia. Ya será la mejor opción que ustedes tomen. Eso es.
5: Ok, vamos a ingresar a lo que denominan el cuarto oscuro. Vamos a ingresar. Está totalmente oscuro, no alcanzamos a... Hay una cama, un mueble, como con una televisión. Aquí es donde se han manifestado, se han comentado que han tenido ataques, les han calado el cabello. Han escuchado ruidos. Vamos a ver si se logra captar algún tipo de presencia, algún tipo de manifestación en este lugar, donde pues ya se empiezan a juntar una serie de cosas bastante extrañas. el que le hayan regalado esas cosas. Que de alguna manera, no sé si sea coincidencia o sea la realidad, pero es más o menos lo que yo le preguntaba al hermano, si a raíz de que algo que le regalaron al Señor en paz descanse, fuera la raíz de que se hayan suscitado tantas cosas. Entonces ya estamos por aquí en este cuarto. Hermano, ¿capta algo aquí?
1: Pues solamente lo que yo siento, honestamente, de la planta, de los pies hacia arriba, yo siento mucho escalofrío y con todo respeto siento muy frío y muy pesado mi cuerpo. Eso es lo que yo siento, excepto, mejor opinión, del grupo hermanos que andan por aquí, hermano, también.
5: Señora.
6: Sí, yo también siento muy pesado, me siento mareada, como si me fuera a caer. Y siento mis piernas muy pesadas, embotadas, ¿eh? Aquí. Está muy pesado este lugar.
5: ¿Nayel, algún comentario de este lugar?
0: Yo siento que aquí hay energías de todo. Aquí hay energías que también como que jalan y piden ayuda. Yo siento como que aquí tienen gente como que atrapada. No gente, perdón, espíritus. Uh-huh. Tienen gente atrapada y hay gente que domina esta parte. Sí. No sé.
1: Presiento que en su momento, después de haber sido lo que puede haber sido lote baldío, hermano, que en su momento hicieron ciertos rituales en las tierras que estaban entonces aquí, algunos entierros, y son las manifestaciones que en su momento brotan y quedan dentro de lo que sí sería esta casa. También pudo haber sido eso, hermano, también. Muchas manifestaciones a esos trabajos que pudieron haber hecho se manifiestan aquí en esta casa. No sé, mira, hasta mi mano se está durmiendo, no sé cómo, qué es lo que está pasando aquí, no sé cómo se sientan.
6: Sí.
1: Sí, muchas náuseas.
5: Entonces, aquí podría ser el lugar ideal para hacer el ritual, hermano, para tratar de liberar.
1: Sí. Vamos a ayudar a ver quién se libera, si no es el hermano Juan Álvarez, ¿sí? Álvarez, ¿verdad?
6: Sí.
1: O el hermano otro desencarnado. Creo que pues quien tome el lugar de luz, pues sería muy bueno. Pues vamos a hacerlo.
5: Sí, yo creo que ¿qué es lo que procede? Vamos a... Jairo, ¿estás bien?
7: No, sí, estoy bien. Nada más que estoy... Okay. Estoy checando lo que se olvidó.
5: ¿Qué es lo que haremos en este momento? No sé qué es lo que...
1: Pues vamos a hacer el círculo de luz, de todos modos, como quiera.
0: Arriba, ¿quién es la persona que siente más, que ha tenido más manifestaciones aquí?
2: Yo,
1: sí, lo que sienta, toma esa vida.
0: Pues es que yo siento ahorita. Sí, ¿qué sientes? ¿Qué es lo que tú sientes?
5: Sí.
0: Pues me mareada, sí. Es que desde ayer andaba con un presentimiento muy feo. No sé qué va a pasar.
1: Sí, claro.
0: Okay.
1: Sí, esa es la manifestación que precisamente, por eso queremos hacer este tipo de ritual, hermano, una vez más, círculo de luz, para evitar precisamente lo que la hermana está presintiendo. ¿Qué es lo que yo le digo? Que viene un deceso que es un tercero. ¿Quién? Desconozco, la verdad, si no, yo les diría, eres tú quien te vas a morir. No puedo predecir la muerte, pues yo quién soy. Pero sí se va a dar a raíz de los conocimientos, pues que gracias a Dios he estado obteniendo constantemente. Está bien, muy bien.
5: Entonces,
0: no, quisiera utilizar mejor su péndulo que preguntar si es bueno o es malo. Una intención. Ella es como está muy abierta, ella por eso es muy perceptiva a todo. Más que todas.
1: Bueno, vamos a ver si en estos momentos el péndulo va y viene, pues obviamente nos está diciendo que hay una energía en ella que se está manifestando. Posteriormente preguntamos si es una cierta agresión, me va a decir al lado derecho sí, al lado izquierdo no. Sí, vamos primero a trabajar directamente contra ella, tantito para este lado, ahí mero, tantito. Entonces vamos a ver si por ahí hay una cierta energía, alguna cierta entidad, si el péndulo comienza a hacer el va y ven, ¿sí? Entonces, ¿qué me está diciendo? Que está agarriendo una cierta energía ella, precisamente. Ahorita, si lo vemos ahí, ¿qué hace? Va y viene, ¿cierto? Uh-huh. Si lo ponemos arriba de la cabeza, va a oscilar. Véanlo ustedes. Uh-huh. Ahí está oscilando, efectivamente. ¿Qué es lo que está haciendo el péndulo? Está oscilando. Bien, la pregunta que hace la hermana Nayeli, pues es que preguntemos si es para bien. Si es para mal, va a ser al lado izquierdo, si es para bien, al lado derecho. Esta entidad o esta energía que se está manifestando en el entorno de esta casa, de este hogar, esta familia, decirme, ¿es para bien? La entidad que se está manifestando en esta casa, en este hogar, en esta familia, dime, ¿es para bien? Hacérmelo saber si es al lado izquierdo, es no. Si es al lado derecho, es sí. Házmelo saber. Ahí me está diciendo que esto es para mal, ¿sí? ¿Me explico? Ahí está dando vuelta.

0: Ustedes probablemente puedan decir, es que lo está moviendo usted. Claro que no. Lo más que puedo, mantenerme firme, por eso tengo mi otra mano debajo del codo, precisamente para que no tenga, no lleve un movimiento en falso. Vamos a preguntar. Decirme, en esta casa, en este hogar, ¿falta algún otro deceso? ¿Hacérmelo saber al lado derecho? Sí. ¿Al lado izquierdo hacérmelo saber? No. ¿Hay algún otro deceso más adelante aquí? Hacérmelo saber. Sí. Ahí tiene. Ahí está el deceso, hacérmelo saber. Y si hacemos un círculo de luz en estos momentos para que esta casa, este hogar sea habitable, sin ningún deceso más, ¿podemos hacerlo? ¿Se daría otro luto en esta casa? ¿Se daría otro luto en esta casa? ¿Se daría otro luto en esta casa? Se para automáticamente haciéndome saber que obviamente ya no hay deceso. Pero hay que hacer o hay que hacer, entregar esa luz en esta casa para que sea purificada, llena de luz, llena de bendiciones, para que se acaben las enfermedades y ya no haya más decesos. Si están de acuerdo, lo hacemos.
1: Claro que sí.
0: Sí. Muy bien.
2: Pues está este.
1: Ahí. Vamos a persignar todos en el nombre del Padre, del Hijo y del Espíritu Santo. Yo me bendigo 1,000,000 de veces en el nombre del Padre, del Hijo y del Espíritu Santo. Y pido que seamos envueltos con la burbuja sulcovato de San Miguel Arcángel aquí y ahora. Benditos seres de luz, ángeles y arcángeles. Ángeles, San Miguel Arcángel, venir aquí. Te aclamamos y pedimos tu ayuda, San Miguel Arcángel. Protégenos. Voy a decir la oración contra todo mal. Espíritu del Señor, Espíritu de Dios, Padre, Hijo y Espíritu Santo, Santísima Trinidad, Virgen Inmaculada, ángeles, arcángeles y santos del paraíso, descender sobre mí. Fúndeme, Señor. Señor, modélame, lléname de ti, utilízame. Expulsa de mí y de todos los que estamos aquí todas las fuerzas del mal. Aniquílalas, destrúyelas para que yo pueda estar bien y todos los que habitan esta casa y hacer el bien. Expulsa de mí y de todos los que viven y habitan aquí. Quita todas las brujerías, la magia negra, las misas negras, los hechizos, las ataduras, las maldiciones y el mal de ojo. La infestación diabólica, la obsesión diabólica, todo lo que es mal, pecado, envidia, celos, perfidia, la enfermedad física, psíquica, moral, espiritual y diabólica. Quema todos estos males en el infierno para que nunca más nos toquen luz a mí ni a todos los que habitan luz en esta casa. A mí ni
3: progreso.
1: A ninguna otra criatura.
3: Luz y progreso. Luz y progreso.
1: Omnipotente, en nombre de Jesús luz Salvador, por intermedio de la
3: luz. Luz y progreso. Luz y progreso. Luz y progreso.
1: A todas las presencias que nos molestan aquí, a todos los que habitan esta casa, que las abandonen inmediatamente, que las abandonen definitivamente y que se vayan al infierno eterno.
3: Luz y progreso. Luz y progreso.
1: Por San Gabriel, por San Rafael, por nuestros ángeles custodios, aplastados bajo el talón de la Virgen Santísima Inmaculada. Ordeno y mando con la fuerza de Dios Omnipotente, en nombre de Jesucristo Salvador, por intermedio de la Virgen Inmaculada, a todos los espíritus inmundos, a todas las presencias que nos molestan aquí, a todas las personas que habitan esta casa, a todas las presencias que molestan, que abandonen inmediatamente, que las abandonen definitivamente y que se vayan al infierno eterno. Encadenados por San Miguel Arcángel, por San Gabriel, por San Rafael, con nuestros ángeles custodios, aplastados bajo el telón de la Virgen Santísima Inmaculada. Amén.
3: Luz y progreso, así va a ser, así se haga, así será.
1: Así es, así es. ¿Quieren hacer? ¿Hacemos el portal?
0: Sí.
1: Vamos a rezar el del.
4: Se sintió mal, ¿verdad? De la espalda.
2: Sí, siento como una opresión muy fuerte en la espalda.
1: Es que hay muchos espíritus que están aquí. Y están aquí atados, no los dejan pasar, no los dejan salir. Nada más en cuanto pasen los pueden así agarrar, pero no los dejan salir más allá. Por eso es que están aquí atorados, ¿ok? Necesitamos ahora sí más luz. Más luz, más luz, más luz, mucha fuerza, mucha convicción de que no nos vayamos a soltar de la mano por nada del mundo. Ese espejo no está bien nada ahí.
4: No podemos quitar tampoco.
1: ¿Sí? No. Lo dejamos ahí.
2: No, vamos, en tal caso sí. Sí. Un espejo. Un espejo que está aquí en la habitación.
1: Sí. Lo voy a rezar y nos acompañan y luego abrimos el portal como allá, ¿ok? Luz que iluminas el sol de nuestro Padre, ilumina las tinieblas de los que en ella se encuentran. Desde tu trono supremo, Señor, apiádate de los que están sufriendo. Centro de poder, baja y aquieta la naturaleza y obra de tu caridad entre los tantos que sufren. Dios de bondad y de clemencia, que sufriste por el mortal cruel sacrificio, que por él tu sangre derramaste una gota de esa preciosísima sangre, derrama la Señor el bálsamo sobre la desgracia que aqueja a la humanidad. Padre amado, supremo hacedor, que en hueco de tu divina mano tiendes el destino del mundo y del mortal, con el índice, Señor, señala el bien a la humanidad y con la diestra aparta de nosotros a nuestra desgracia y maldad. Mira, Señor, nuestros ojos, llorar al ver cómo sufren nuestros hermanos, cómo te piden de que tu clemencia y tu misericordia les acompañe. Padre, extiende tu diestra y con tu santo manto cubre a la humanidad, cúbrela, Señor, así sea, y así lo esperamos en esta bendita alba de gracia, así sea, amén.
2: Hoy se siente paz, hermano, en este momento.
0: Ya se siente más armonía, prueba de ello es que, míreme, otra vez ya volví a sentir lo que es esa energía que se está manifestando. Ahora, muy bien. Ahora, si no, por favor, es que hay que tomarnos lo que es esa radiación, esa energía, para que sea de una buena, muy buena vez. ¿Quién más?
2: Voy a tratar de seguir grabando este ritual que vamos a hacer para...
1: Puede ser
2: que sigan.
1: A jalarlos. Les voy a pedir, por favor, que tengan mucha fuerza. Si sienten que los jalen, los que están jalando, jalemos a los demás, ¿ok? Sí, porque no van a permitir que les quitemos las almas que tienen.
0: No se vayan a soltar para que no...
1: No se vayan a soltar para nada.
0: No suelten
1: para
0: la
1: nada.
0: Cadena, ¿eh? Y okay. Si tienen miedo, mejor suelten.
1: No,
0: ¿sí?
1: No se suelten, o sea, cierren y sientan mucho amor y trasládense en un lugar lleno de luz y de mucho amor, ¿ok? No se vayan a soltar. Padre Santísimo, en nombre de tu presencia y en nombre de mi presencia de Dios Todopoderoso. Padre Santísimo, Padre Santísimo, ven a nosotros, Señor. Te pido, Padre Santísimo, que no nos abandones, Padre. Somos tus hijos, te amamos y te bendecimos, te glorificamos. En ocasiones nos olvidamos de ti y hemos pecado, o hemos olvidado que tú eres nuestro Padre y de dónde venimos. Pero venimos con amor a pedirte que nos envuelvas en tu divino amor, Señor. Primero aquí y ahora, Señor. Envuelve nuestros corazones llenos de amor. Llénanos de amor, Señor. Llénanos de ti. Llénanos de tu presencia. Que en cada nuestro corazón nazca la luz de ti. Sentir cómo ese hueco en el corazón se va abriendo, expandiendo el fuego divino. El fuego divino de Dios se expande. Se expande, se expande, se expande hasta que nos traspasa todo nuestro cuerpo físico, nuestro cuerpo espiritual. Nos envuelve y nos protege en la luz. San Miguel Arcángel, pedimos tu presencia para que con tus guerreros nos defiendas y nos proteges. Que tus ángeles con sus espadas benditas de luz nos protejan. Llénanos de luz, Señor. Lléname de luz, Señor. Lléname de fuerza y de fortaleza, por favor. Te pido, por favor, que me llenes de tu fuerza y de tu fortaleza, Padre. No te olvides que soy tu hija. Yo te amo, te bendigo, Padre mío. Estoy llena de ti, llena de tu amor. Madre Santísima, envuélvanos con tu santísimo manto aquí y ahora, en este momento, te lo pedimos. Protégenos y envuélvenos. No permitas que la frialdad, no permitas que la oscuridad nos domine. Aléjala de nosotros, Madre Santísima, aléjala en este momento. Te lo pedimos, Madre, somos tus hijos, envuélvenos, Señor, envuélvenos en este momento, llénanos de luz. Vamos a empezar a decir, Kodosh, Kodosh, Adonai, Sevayot. Kodosh, Kodosh, Kodosh, Adonai, Sevayot. Kodosh, Kodosh, Kodosh, Adonai, Sevayot. Kodosh, Kodosh, Kodosh, Adonai, Sevayot. Kodosh, Kodosh, Kodosh, Adonai, Sevayot. Kodosh, Kodosh, Kodosh, Adonai, Sevayot. Kodosh, Kodosh, Kodosh, Adonai, Sevayot. Kodosh, Kodosh, Kodosh, Kodosh, Adonai, Sevayot. Kodosh, Kodosh, Kodosh, Adonai, Sevayot. San Miguel Arcángel, libéranos, protégenos. Somos hijos tuyos, Señor, reconócenos, Padre Santísimo. Somos tus hijos, Señor, somos tus hijos. Bendícenos, venimos a ayudar, venimos a amar. Venimos a rescatar almas tuyas, Señor. Bendícelas y permítelas que se puedan ir, Señor. Padre Santísimo, Señor, te bendecimos. Ayúdanos, ayúdanos, Padre Santísimo. Venimos a ayudar en el amor, Señor. No somos enemigos de nadie, venimos a ayudar. Somos el amor de Dios y la presencia de Dios aquí y ahora. Dios bendícenos, en nombre tuyo hablamos, porque tú eres en nosotros y nosotros en ti. Somos tu poder, Señor, aquí y ahora. Tú dominas en todo lugar, tú dominas en cada esquina, tú dominas en cada presencia, Señor. Señor, tú dominas en esta casa, Señor. Esta es tu casa, Señor, reconócela. Reconoce este tu hogar, Señor. Este es tu hogar, Señor. Y te pedimos por estos almas que están aquí, Señor. Permíteles que sean liberadas. San Miguel Arcángel, libéralos, libéralos. Te lo pido en nombre de Dios. En nombre de Dios. Guerreros de la luz. Vengan y luchen aquí y ahora. Vengan y luchen. Liberen esas almas que están ahí atadas. Sean liberadas. No volvemos. Porque Dios es. Yo soy la presencia de Dios aquí y ahora. Todos somos hijos de Dios. Somos fuertes. La fuerza venimos a ayudar en el amor, Señor. No somos enemigos de nadie, venimos a ayudar. Somos el amor de Dios y la presencia de Dios aquí y ahora. Dios bendícenos, en nombre tuyo hablamos, porque tú eres en nosotros y nosotros en ti. Somos tu poder, Señor, aquí y ahora. Tú dominas en todo lugar, tú dominas en cada esquina, tú dominas en cada presencia, Señor. Señor, tú dominas en esta casa, Señor. Esta es tu casa, Señor, reconócela. Reconoce este tu hogar, Señor. Este es tu hogar, Señor. Y te pedimos por estos almas que están aquí, Señor. Permíteles que sean liberadas. San Miguel Arcángel, libéralos, libéralos. Te lo pido en nombre de Dios. En nombre de Dios. Guerreros de la luz. Vengan y luchen aquí y ahora. Vengan y luchen. Liberen esas almas que están ahí atadas. Sean liberadas. No volvemos. Porque Dios es. Yo soy la presencia de Dios aquí y ahora. Todos somos hijos de Dios. Somos fuertes. La fuerza hace amor y la fuerza hace...

0: Guerrero de la luz. Vengan y luchen aquí y ahora. Vengan y luchen. Liberen esas almas que están ahí atadas.
1: Ven,
0: sean liberadas.
1: Ven, ven.
0: No volvemos. Porque Dios está aquí. Yo soy la presencia de Dios aquí ahora y ahora. Todos somos hijos de Dios.
1: Manifiéstate,
0: somos fuerza. Señor. La fuerza hace amor. Y la fuerza hace bondad y voluntad, Señor. Aquí y ahora.
1: Señor,
0: permítenos hablar en tu nombre, Señor.
1: Así sea.
0: Bendito seas, Padre mío. Kodosh, Kodosh, Kodosh, Adonai Sebaio. Kodosh, Kodosh, Kodosh, Adonai Sebaio. Kodosh, Kodosh, Kodosh, Adonai Sebaio. Kodosh, Kodosh, Kodosh, Adonai Sebaio. Kodosh, Kodosh, Kodosh, Adonai Sebaio. Kodosh, Kodosh, Kodosh, Adonai Sebaio. Kodosh, Kodosh, Kodosh, Adonai Sebaio. Kodosh, Kodosh, Kodosh, Adonai Sebaio. Ángeles y arcángeles, protéjenme. Ángeles y arcángeles, protéjenme. Ángeles y arcángeles, protéjenme.
1: Bendito
0: sea, Señor. Jesucristo bendito, a ti te llamo. A ti te llamo. A ti te llamo aquí y ahora, Jesucristo bendito. Ven.
2: Ángeles de mi Padre, en este momento.
0: Recuerda lo que dijiste. Yo soy la resurrección y la vida. Y venciste, venciste al demonio. Ayúdanos, ayúdanos a vencerlo. Jesucristo, llamaos todos a Jesús. Jesús, ven aquí. Jesús, ven y protégenos. Ayúdanos a liberar las almas que están aquí atrapadas, por favor. Ayúdanos, venimos en el amor. Venimos en el amor. Venimos a ayudar. Venimos con amor a ayudar. En nombre de mi poderosa presencia de Dios que es en mí, pido a Dios se abra un portal de luz aquí y ahora, Señor. Permite que se abra aquí y ahora para que todas estas almas que están aquí atrapadas sean liberadas en nombre tuyo, Señor. Tú eres el poder y la gloria por siempre, Señor. Tú dominas donde quiera y a donde quiera que vayamos. En la luz y en la oscuridad, Señor, tú dominas. En la oscuridad, tú dominas. Sean liberados aquí y ahora. Soltados. Soltados que esas almas no les pertenecen. Ellos no son de ustedes. Ellos no son de ustedes. Suéltelos. Suéltelos en nombre de Dios y en nombre de la luz. Por favor, suéltelos. En nombre de Dios les pido que los suelten aquí y ahora. Libérenlos. Libéralos, Señor. Libéralos. No son tuyos, no son tuyos. Son hijos de Dios. Fueron creados a la luz. Si no los sueltas, serás también tú arrastrado hacia la luz. Decide en este momento. ¿Te vas hacia la luz o permites que esas almas sean liberadas aquí y ahora? Y hablo en nombre de Dios. Hablo en nombre de Dios. Suéltalos. Libéralos.
1: Gloria a ti,
0: no son
1: Señor.
0: Tuyos, o gloria tú te vas ti, y trasciendes
1: Señor.
0: Con ellos.
1: Gloria
0: estás
1: ti, Señor,
0: decidiendo
1: Dios.
0: Aquí y ahora,
1: gloria
0: decide.
1: A ti, Señor.
0: No son tuyos,
1: gloria a ti, Señor.
0: No son tuyos, libéralos.
1: Eres, Señor.
0: Aquí y ahora,
1: Señor Dios, Padre.
0: Libéralos. Aquí
1: Padre,
0: y ahora.
1: Bondad, ahora y siempre, bendito, y
0: bendito sea, Señor, gracias, porque tu presencia Señor. Se ha manifestado.
1: Bendito sea, Señor.
0: Tus hijos han descendido hacia ti. Bendito sea, Señor. Bendito seas, Padre misericordioso. Danos la energía para recuperarnos, Señor. Llénanos de tu luz y de tu fortaleza aquí y ahora. A través de nuestra luz y de nuestra cabeza. Llénanos de ti, Señor. Llénanos. Llénanos de ti. De tu amor. El amor de Dios aquí ya es y ya se aquí. Recobrad la luz que hay en ustedes. Recobren esa luz. Recordaos que son hijos del Padre. Recordad que tienen el poder del Padre dentro de sus corazones, dentro de su espíritu, dentro de su esencia. Recuerden su misión divina aquí y ahora. No temáis porque Dios está con ustedes. No temáis porque ustedes tienen la protección de Dios. No temáis. No teman. Son hijos de Dios. Establézcanse. Sienten amor. Sienten amor. No se suelten. Sientan amor. No se suelten hasta que se sientan bien. Llénense de amor, de luz y de fuerza. Mi hijo está aquí. Y todo lo que sea pedido en nombre de mi hijo será otorgado. Nosotros somos hijos de Dios.
2: Venimos de la fuente de Dios.
0: Somos de la fuente divina de Dios.
2: Venimos de la fuente de luz y solamente
0: podemos. Amén. Bendigo y agradezco, bendigo y agradezco, bendigo y agradezco.
1: Gloria
0: y agradezco.

0: Gloria a ti, Señor, Dios Padre Todopoderoso. Bendito y alabado sea, Señor. Gloria a ti, Señor. Bendito y alabado sea, Señor. Ahora y siempre, Padre. Gracias por tu manifestación, ahora y siempre. Gracias. Chávez, ¿estás bien?
1: Me sentí mal. No sé, algo. Una tos muy fuerte, no sé.
0: Sonia, ¿estás bien?
2: Sí, ahí estoy.
1: Sí,
2: estoy bien.
3: Sí, las quisieron jalar, pero...
2: Sí, estoy bien.
0: Ya con esto se le ayuda un poco a la familia, tratar de liberar un poco esta situación.
4: Muy pesada.
1: Es que nos jalaron mucho.
2: Sí, hace mucha presión, se agarran de donde pueden.
0: Ya con esto se le va a ayudar a la familia.
5: Sí, bueno, creo que la familia tiene que estar mucho en oración. Yo, como les decía, el Señor, Él quiere permanecer aquí. El Señor quiere cuidar a la señora, quiere ser su guardián, quiere permanecer de buena manera. Pero este lugar todavía aún así siento mucha energía, no tengan aquí espejos, tengan más luz, recen más.
6: Estaba brincando la cuerda.
5: Como que aquí hay una fuerza muy fuerte. No sé si la sienta Sonia todavía.
2: No.
5: Ya no.
0: Hermano.
7: Claro, hermano, gracias a Dios, tuve una gran manifestación, prueba de ello. Bueno, pues yo veo que, pues sí traen camisetas, sí traen abrigos, sí traen cobija, pero creo que soy el único que estoy sudando. Lo que hago saber es que en estos momentos, después de que estuvimos entre...
8: ¿Qué pasó? ¿Qué pasó? Sonia.
9: Soy hija de Dios, hija de la luz. Dios es el único.
8: Soy hija de Dios.
9: Te honro y te lleno de amor aquí y ahora.
10: Padre del Hijo del
9: Espíritu Santo. Soy hija de Dios y del Espíritu Divino.
10: Crux antipatric benedicti. Crux
9: sacratrix.
10: Midux. Non dracus in midux.
9: Yo te lleno de amor aquí ya.
10: Madre retro satana. Nunc consacra mi nirvana. Ipse venena viva. En nombre del Padre, del Hijo y del Espíritu Santo.
7: En tu nombre y por tu nombre, Señor Dios Padre Todopoderoso. ¿Quién eres y dime qué quieres? ¿Quién eres y dime qué quieres? Dime quién eres y qué quieres. Dime quién eres y qué quieres. Dime quién eres y qué quieres. Dime quién eres y qué quieres. Dime quién eres y qué quieres. Dime quién eres y qué quieres. Dime. Dime quién eres.
9: Ellos pertenecen al
7: Padre. Por el poder de Dios Padre, Dios Hijo, Dios Todopoderoso. Dime quién eres. Dios Todopoderoso, Señor Dios Ser Supremo. Libera, Señor Dios, en esta envoltura si no habla.
9: Sonia,
10: para sacarla.
9: Sonia,
10: hay que sacarla ya.
9: Sonia,
10: crux anti patric benedicti, crux sacra sin midux.
9: Jesús bendito, Jesús Dios, San Miguel Arcángel, bendícenos. San Miguel Arcángel, llena de luz.
10: En el nombre del Padre, del Hijo, del Espíritu Santo, vas a regresar en el nombre de tres. Sonia, regresa a tu envoltura.
9: San Miguel a la izquierda, San Miguel arriba, San Miguel abajo. En nombre de Dios Padre,
10: vas a regresar.
9: Dios Espíritu Santo,
10: en nombre
9: de Dios Padre. Padre, en nombre de Dios Hijo, al Espíritu Santo, amén. Te pido que regreses a donde perteneces. Esta no es tu envoltura. El nombre sea de Dios Todopoderoso.
11: Suéltala.
9: El nombre de Dios.
10: En nombre del Padre. Cruz Santi Patri Benedicti. Cruz Sacra sin mi Dios.
9: En nombre de Dios Padre. Dios Espíritu Santo.
10: Una.
9: San Miguel Arcángel. Defiéndelo. San Miguel Arcángel.
10: Regresa.
12: Regresa.
0: Ya, fue impresionante lo que se vivió. Empezamos a notar que estaba aparentemente normal, aparentemente bien, pero en realidad no, tenía su mirada fija en Nayeli. Y justo cuando ella decía que estaba todo bien, con la mano derecha la tomó del cuello y la quiso estrangular.
9: Venga, ella.

0: su campana.
1: Sí. Voy a respirar.
2: A te mal puto que tú la de la leolán. A te mal puto que tú la de la leolán. A te mal puto que tú la de la leolán. Fuente de luz y regresas a ella. Vienes de una fuente de luz y solo regresas a ella. Vienes de una fuente de luz y solo regresas a ella. Vienes de una fuente de luz y solo regresas a ella.
3: Bendito eres, bendito serás. ¿Cómo
1: se llama? Madre retrosatana. Ipsi venena viva. De tres. ¿Cómo se llama?
0: Vamos hacia afuera. Vámonos, mi niña, de aquí. Vámonos,
4: hermano Cristóbal, fue impresionante lo que se vivió ya en este.
3: Ah, a ver, vamos allá, hermano, que está la cosa descomponiendo. Sabemos que tenemos muchas energías negativas en estos momentos, son las manifestaciones que se están dando ahorita aquí, hermano.
4: Sí.
3: Esa es la verdad de las cosas. Dios Padre, Dios Hijo, Dios Todopoderoso, santifica, fortifica, Señor Dios, esta casa, este hogar, esta familia, ahora y siempre en Dios Padre, Dios Hijo, Dios Todopoderoso, Padre, tú que todo lo puedes, bendito eres, bendito serás, Señor Dios, si es tu santa voluntad. Bien, vamos a ver ahora y siempre, Dios Padre, Dios Ser Supremo, ahora y siempre. Ya se lleva cargada. Pregunta, ¿quién es? ¿A quién lleva cargada? ¿A qué caray? Si está complicado el asunto, ahí voy. Ya vamos a ver, hermano. ¿Qué es lo que está
1: pasando? Sácalo.
5: Espíritu del Señor, Espíritu de Dios, Padre, Hijo y Espíritu Santo, Santísima Trinidad, Virgen Inmaculada, ángeles, arcángeles y santos del paraíso, descende sobre mí, fúndela, Señor, Señor, modélala, llena de ti, utilízala, expulsa de ella todas las fuerzas del mal, aniquílalas, destrúyalas para que ella pueda estar bien. ¡No! Todo lo que es mal, pecado, envidia, celos, porfía, la enfermedad física, espiritual, quema todos esos males en el infierno.
3: Espíritu Isabel, vente a esta envoltura. Espíritu Isabel, vente a esta envoltura. Espíritu Isabel, vente a esta envoltura.
1: Abajo de tu pie está un San Judas.
3: Vente
1: de tu pie izquierdo.
3: Vente
1: de tu pie izquierdo. Un San Judita.
3: Que la abandonen y me dejen. En el nombre de Dios Todopoderoso, vente, pasa.
5: No van a poder conmigo.
3: Dime quién eres.
5: A todos los espíritus inmundos.
3: Dominus Deus Patris Christi. Recibe en el nombre del Dios Padre. En el nombre de Dios Hijo, Dios Todopoderoso, que todo lo puede, Señor Dios, y es tu santo. Padre, para que quede liberado este cuerpo ahora y siempre. Por Dios Padre, por Dios Hijo, por Dios Todopoderoso, te lo pido en el nombre de tu Hijo, Cristo Jesús. Ahora y siempre, Señor Dios Todopoderoso, te lo pido en el nombre de tu Hijo, Cristo Jesús. Vente, suéltala quien quiera que seas.
1: En el nombre del Hijo. Cruz Santi Patrick Benedicto.
3: Criatura, oye a tu Señor, Señor, oye a tu criatura, Melchor, Gaspar y Baltasar. En el nombre de la Santísima Trinidad, tu espíritu regresará.
1: Ipse venena viva.
3: Criatura, oye a tu Señor, Señor, oye a tu criatura, Melchor, Gaspar y Baltasar. En el nombre de la

0: Santísima Trinidad, tu espíritu regresará.
1: En el nombre del Padre.
0: Criatura, oye a tu Señor, Señor, oye a tu criatura Melchor, Gaspar y Baltasar. En el nombre de la Santísima Trinidad, tu espíritu regresará. Ahora y siempre, por Dios Padre, por Dios Hijo, por Dios Todopoderoso, así va a ser, así se haga, así será.
2: Creo en un solo Dios, Padre Todopoderoso, Creador del cielo.
0: Jesús primero. Dios por delante, ahora y siempre. Dios Padre, Dios Hijo, Dios Espíritu Santo, ahora y siempre, así va a ser. Así se haga, así va a ser, así será. En tu nombre, por tu nombre. Dios Padre, Dios Hijo, Dios Todopoderoso. Dios Padre, Dios Hijo, Dios Todopoderoso. Dios Padre, Dios Hijo. Ahí va, ahí va, ahí va, ahí va. Dios Padre, Dios Hijo, Dios Espíritu, déjamela. ¿Quién eres? ¿Qué quieres? Dime qué quieres. ¿Qué quieres? Dime qué es lo que quieres. Dime qué quieres. Dime qué quieres. ¿Qué quieres? Dios Padre, Dios Hijo, Dios Todopoderoso, así va a ser, así se haga, así será, Padre. Te lo pido en el nombre de tu Hijo Cristo Jesús.
2: Brenda, en nombre de Dios, regresa tu envoltura. Brenda, en nombre de Dios, regresa tu envoltura. Brenda, en nombre de Dios, regresa tu envoltura. En nombre de Dios Padre, en nombre de Dios Hijo, en nombre de Dios Espíritu Santo, aquí y ahora.
0: Dios Todopoderoso, te lo pido en nombre de tu Hijo, ahora y siempre, Señor. Dios Todopoderoso, te lo pido en nombre de tu Hijo Cristo. Ahora y siempre, Dios Padre Todopoderoso, tú que todo lo puedes. Ahora y siempre, Dios Padre Todopoderoso, te lo pido en nombre de tu Hijo Cristo Jesús, Señor Dios y es tu Santo y Padre. Dios omnipotente, Padre, tú que todo lo puedes, ahora y siempre. Bendito eres, bendito serás, Señor Dios y es tu Santo y Padre. Padre, te lo pido en el nombre de tu Hijo, ahora y siempre. Bendito eres, bendito serás, gracias, Señor Dios Todopoderoso. Liberada de todo espíritu mal, abre tus ojos. Brenda, abre tus ojos. Abre tus ojos, Brenda. Abre tus ojos.
1: ¿Estás bien?
0: Abre tus ojos.
1: Estoy bien.
0: Abre tus ojos.
3: Sí.
0: Abre tus ojos. Abre tus ojos. Abre tus ojos. ¿Quién eres? ¿Quién eres? ¿Quién eres? ¿Quién eres? ¿Quién eres? ¿Quién eres? ¿Quién eres? ¿Quién eres? ¿Quién eres? Dime quién eres. ¿Qué quieres? Dime quién eres. ¿Quién eres? Dime quién eres. ¿Quién eres? Dime quién eres.
2: En nombre de Dios. No nos dominas porque Dios domina aquí.
0: Dime quién eres y qué quieres. En Dios Padre, en Dios Hijo, en Dios todo.
2: En nombre de Dios.
0: Por la clavícula de Salomón, aléjate y apártate de esta envoltura. Por la clavícula de Salomón, aléjate y apártate de esta envoltura. Por la clavícula de Salomón, aléjate y apártate de esta envoltura. Dios Padre, Dios Hijo, Dios Todopoderoso, Dios por delante, Dios por atrás, Dios por los lados, ahora y siempre así va a ser, así se haga, así será, Dios por delante, Dios por los lados, Dios por delante, Dios por atrás, Dios por los lados, ahora y siempre así va a ser, así se haga, así será, en tu nombre y por tu nombre. ¿Quién eres? ¿Quién eres? ¿Quién eres y qué quieres? Dime quién eres y qué quieres. ¿Qué quieres? Dime quién eres y qué quieres. Dime. ¿Qué quieres?
1: Le voy a soltar a Manuel. Sácala.
2: ¿Dónde está?
1: Sácalo todo.
0: Y tu nombre por tu nombre, Dios Padre Todopoderoso, te lo pido en el nombre de tu Hijo Cristo. Señor Dios, omnipotente Padre.
1: Ya, tranquila. Ya está.
0: Dios por atrás, ahora entiendo. Dios Padre, Dios Hijo, Dios Todopoderoso. Bendito eres. Bendito serás, Señor Dios, Santo Hijo. Padre, ahora y siempre, Señor Dios Todopoderoso. Bendito eres, bendito serás. Ahora y siempre, Señor Dios omnipotente, Padre, tú que todo lo puedes, gracias, Señor. Dios, si es tu santa voluntad, gracias, Señor. Bien. Brenda, ¿te pones de pie, por favor? Ponte de pie. Ponte de pie. Ponte de pie, párate tantito.
3: Venga.
0: Párese. Párese. Venga, sepárese. Ahí, paradita. Abrázala. Dile, me das de tu energía. Me das de tu poder. Me das de tu luz. Me das de tu energía. Me das de tu poder. Me das de tu luz. ahora y siempre, Señor Dios Padre Todopoderoso. Te arropamos y te abrigamos ahora y siempre. Recibe nuestra energía, nuestro poder y nuestra fuerza y nuestra fortaleza, para que ahora y siempre, por siempre, pueda y quedes protegida por Dios Padre, Dios Ser Supremo. Jamás seas doblegada y dominada por el ser de obscuridad, porque Dios es grande, Dios es poderoso y Dios se manifiesta ahora y siempre. Nosotros te arropamos, te cobijamos y te abrigamos con el poder del Padre y del Hijo y del Espíritu Santo. Y María Santísima te guarde ahora y siempre con un manto celestial y protegida ahora y siempre. Así va a ser, así se haga, así será. La paz y la tranquilidad a tu espíritu, a tu corazón, a tu alma y tu pensamiento serás formada y reconformada, porque así es la voluntad de mi Dios Padre Omnipotente. Abre tu boca y recibe, Señor Dios, entrégale a tu hija paz y tranquilidad a su corazón. Abre tu boca, bendito eres, bendito serás, Señor Dios, abre tu boca, ábrela, ábrela, ábrela, ábrela, ahora y siempre, Señor Dios, si es tu santa voluntad, abre tu boca, eso es, baja tus manitas, ahí estás, ¿de acuerdo?
2: Dios por delante. Dios Padre Todopoderoso, Creador del cielo y de la tierra, de todo lo visible y lo invisible. Creo en un solo Señor Jesucristo,
0: Señor Dios,
2: nacido del Padre antes de todos los siglos,
0: de todo espíritu de mal, Señor Dios.
2: Dios verdadero de Dios verdadero, engendrado, no creado, de la misma naturaleza del Padre.
0: Ahora y siempre, Padre,
2: todo fue hecho, que por nosotros los hombres y por nuestra salvación.
0: Bendito será, Señor Dios.
2: Y por obra del Espíritu Santo se encarnó de María la Virgen y se hizo hombre. Y por nuestra causa fue crucificado en tiempos de Poncio Pilato. Padeció y fue sepultado y resucitó al tercer día según las escrituras y subió al cielo. Y está sentado a la derecha del Padre y de nuevo vendrá con gloria para juzgar a vivos y muertos.
4: Hermano, qué cosa tan más impresionante se ha vivido en esta investigación.
0: Mucho, muy impresionante, hermano. Lo que pasa es que es un ser de oscuridad que se estaba transportando de una persona a otra persona, de una hermana a otra hermana. Y si usted se fija, hubo tres embestidos en este mismo rato. Pues la verdad es que es con el fin de que nos alejemos nosotros de aquí, pues precisamente porque están estos engendros pues desencarnados. Pero ya estarán mucho mejor. Ya estarán mucho mejor, primeramente Dios, hermano, de ese tamaño está demasiado fuerte. Primero Dios, se le gana. Impresionante, impresionante.
4: Obviamente, hermano, usted es el experto, habrá necesidad de regresar seguramente para tratar de terminar de liberar esta situación, porque es tan pesado el asunto, tan complejo, que será muy difícil que en esta primer visita se lograra resolver el problema.
0: No creo que haya quedado liberado el lugar. Necesitamos de darnos otra vuelta para poder hacer otros ciertos rituales, para poder sacarlo, desterrar de sus seres que están desencarnados o aquí mortificando esta casa, este hogar, esta familia, y acarreando esas enfermedades desagradables que están acabando con la familia. Así es, hermano.
4: Perfecto, hermano, pues sus conclusiones en esta noche de investigación, hermano, y desde luego, así como usted lo puede escuchar, con problemas extremos como son las posiciones y todo lo demás, el hermano Cristóbal de igual manera le puede ayudar para limpias, para lectura de cartas y todas estas cuestiones. Hermano Cristóbal, sus conclusiones.
0: Sí, hermano, pues estuvo sumamente impresionante. Está tétrico el lugar, está mucho, muy pesado. El entorno alrededor y por la parte de afuera, todo lo que son las esquinas, la casa, se encuentra muy negro lo que es esta situación. Hay que seguir entregando luz, hay que hacer círculos de fuego para que quede liberado. Pues eso sí, hay que seguir insistiendo, hermano.
4: ¿Y dónde lo pueden localizar, hermano, todas las personas que estén escuchando el programa de Almas en Pena?
0: Claro que sí, hermano. Bueno, pues yo estoy en la calle Ocote 314, Ojo Caliente 3. 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Ahí estoy a sus órdenes. Con gusto, digan, yo lo escuché en Radio Mexicana, Almas en Pena, y con gusto tendrán un precio accesible, hermano.
4: Muchas gracias, hermano. Jairo, tus conclusiones de esta investigación.
5: Tony, pues una noche muy impresionante. La posición de esta Sonia, una fuerza increíble. Me tocó, bueno, siempre me toca, me tocan esos momentos a mí. Aquí con la chica, con la chavita, también fuerte, muy fuerte. Yo creo que más fuerte que Sonia todavía. De hecho todavía traigo la mano, me lastimé la mano, pero pues es parte del trabajo del equipo de Almas en Pena, ayudar a la gente, y pues yo les agradezco la invitación a este lugar, y pues esperen más investigaciones. Muchas gracias.
4: Gracias, Jairo. Jorge Inda, Yoyis.
6: Buenas noches, una sesión muy impresionante. Entes muy fuertes, agresiones muy fuertes, que Me dejó una impresión esta noche, así, muy impresionante.

0: Gracias, Yuyis. Señor Avi.
1: Pues impresionante, Tony. Impresionante realmente. No cabe duda que ellos, pues son seres de oscuridad, seres de bajo astral, que no les gustan que mencionamos a seres de luz y que quieren ser más fuertes que Dios. Eso siempre hay que tenerlo presente, nadie más fuerte que Él. Venimos de una fuente de luz y solamente hacia allá podemos regresar. Y creo que esta es una manifestación que demuestra que la limpia o el portal, será el portal, pues no les gustó lo que estábamos haciendo, la oración tan profunda, el círculo tan hermoso que hicimos uniéndonos todos pidiendo a que los ángeles nos asistieran. Creo que no les gustó, pues fue como una reacción de ellos, ¿eh? Ellos siempre hacen su última lucha, pero creo que a pesar de eso quedó bastante liberado el lugar, ¿no? Entonces mi conclusión es que no se quedó desprotegido, creo que quedó muy liberado y que bueno, hizo sus últimas lucha, ¿no? Hizo sus patadas de ahogado, porque creo que sí hicimos un gran portal de luz, y creo que aquí se quedó.
0: Señora, ¿y dónde la pueden contactar?
1: En la calle Monte Albán 107 de Pirámides, y mi teléfono es el 449-102-6911 o 449-414-0208. Muy amable, gracias.
0: Gracias, señora Avi, gracias a todas las personas. Algo que quisieran comentar, desde luego, como bien lo decía la señora Avi, es el primer paso. Vamos a seguir obviamente a sus órdenes por si se llega a repetir. Ojalá y que no, ojalá y que con esto se minimice mucho la situación. ¿Qué les gustaría comentar a nombre de la familia del lugar?
2: No, pues agradecerles el que se hayan venido a apoyarnos, pues haciendo el círculo de luz. Ojalá que ya se calme todo poquito, ¿verdad? O mucho. Y pues, gracias porque hayan venido.
0: No, hombre, al contrario, ¿eh? Por acá la señora, que fue la que recién nos invitó y nos contaba la historia. Señora, ¿qué es lo que opina de todo lo que vivió en este? Obviamente eso lo viven a diario, pero de todas las manifestaciones que se dieron.
3: Eso estuvo más fuerte, no, no, no, nunca me esperé que fuera tan intenso, pero híjole, sí, o sea, mi sobrina casi que no, ni la queríamos dejar entrar, pero pues ni modo, ella quiso estar ahí. Y ella desde la mañana tenía un presentimiento muy fuerte, dice, algo me apachurra el pecho, dice, yo siento un presentimiento muy fuerte y muy grande, dice, y no sé qué sea, y no sé qué sea. Y yo creo que era esto lo que le iba a pasar, pero no, no me queda más que agradecerles, pues a todos, muchas gracias. Y a Nayeli, ahora sí que nos contactó, digo, por algo Dios me la puso en mi camino, y ella me ha ayudado mucho pues a todo mi dolor que estoy pasando. Y de aquí, agradecerles, y pues ojalá que esto ya nos deje un poco más tranquilos, ya que esté más, que por lo que sacaron sí estuvo muy grueso, que y ya siquiera, ya les vamos a descansar un poquito más.
0: Pues muchísimas gracias. Gracias, señora. Muy amable. Estamos a sus órdenes.
4: Sí, gracias a ustedes.
0: Estamos a la orden.
4: Sí.
0: Gracias. Estamos terminando esta investigación. Yo soy Tony Plasencia. Vamos a ir a un corte y regresamos con más en el programa de Almas en Pena de la Mexicana FM 91.3.
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6: Muy buenas noches, amigos del programa de Almas en Pena. En nombre de nuestro director Tony Plasencia, estamos en una nueva investigación. Estamos ubicados en un barrio del centro, en la calle José María Chávez. Pues en esta ocasión nos tocó un lugar muy tétrico, un lugar que de verdad sí pone los pelos de punta. Estamos aquí con los dueños de la casa y pues para que nos platiquen un poquito más de este lugar y lo que ha pasado y lo que pasa en este lugar. Señor.
7: Buenas noches. Bueno, pues aquí, en esta casa se escuchan pues muchos ruidos, se ven bultos, se ven personas. Y pues se han hecho muchas cosas en esta casa.
6: Tipo de brujería, que es lo que me mencionó ya un día pasado, que tuvimos una plática usted y yo. ¿Qué tipo de magia, cómo se realizaba o qué era lo que pasaba más o menos en este lugar, señora, con usted?
7: Pues sí, pues hace mucho tiempo, Aquí mi papá vivió, ¿verdad? Y entonces vivió toda la familia. Y a mi papá, pues, lo embrujaron, ¿verdad? Una señora que tenía. Y entonces esta señora, pues, con todo eso que ella hizo, pues aquí murieron animales, gatos, perros, donde pues les cayó todo eso, todo ese mal a esos animales, ¿verdad? Entonces, pues ya a partir de todo eso, pues esta casa se han escuchado muchas cosas, se han visto muchas cosas.
6: Okay, pues sí, algo muy especial el día de hoy en esta nueva investigación. Pues pasamos con parte del equipo, los especialistas. Señora Avi, ¿cómo está?
8: Hola Jairo, buenas noches. Pues contenta de estar otra vez aquí con mi equipo, aunque está muy incompleto. Nos falta Ale, nos faltan varios compañeros. Pero bueno, vamos a empezar. Se ve muy interesante la casa, muy amplia. Hay muchas cosas que vamos a experimentar, porque ya lo estamos sintiendo en este momento. Y pues empezamos mandándole un gran saludo a nuestro autor y director del programa, Tony Plasencia.
6: Avi, bienvenida, muchas gracias. Pues pasamos con el hermano Cristóbal. Hermano Cristóbal, ¿cómo está?
9: ¿Cómo estamos, hermano Jairo? Por ahí, aquí echándole muchas ganas. Pues gracias por la invitación una vez más. Vamos a ver, la casa parece que se ve muy interesante. A ver qué logramos encontrar por ahí. Y cómo no, pues desde aquí un saludo muy especial para nuestro gran director, Tony Plasencia, Radio Mexicana. En este bonito programa, por ahí, para Gilberto, Isabel y seguidores y familia, pues un saludo también muy especial, mi hijo, que también sigue mucho este programa.
6: Ok, hermano Cristóbal, pues con Sonia, parte del equipo también. Sonia, ¿cómo estás? Buenas noches.
10: Hola, ¿qué tal? Buenas noches. Pues aquí una nueva investigación, se ve que va a estar muy interesante. La verdad, desde que se entra a esta casa se sienten vibras algo extrañas, pero pues vamos a ver qué pasa el resto de la noche.
6: Ok, muy bien. Y estamos con unos invitados del programa. Amigo, ¿cuál es tu nombre?
11: Roberto de la Cruz Sandoval, Loquillo. Pues aquí, gracias por la invitación y pues vamos a ver qué tal resulta, qué tal nos asustan más bien.
6: Muy bien. Señor Beto, ¿qué nos puede decir?
12: Bueno, pues la casa se ve interesante, a ver qué se ve, porque sí se ve medio algo raro. Pero vamos a ver qué es lo que pasa, ¿verdad? Vamos a ver qué tal.
6: Muy bien, pues comenzamos.
13: Vamos.
6: ¿Por dónde empezamos? ¿Subimos o...?
13: Pues, no,
6: de arriba hacia abajo. Bueno, pues les explico un poquito de la casa. Es una casa, pues ya de hecho muy antigua. Sí, hasta arriba, Javi. Una casa muy antigua. Está ubicada en José María Chávez. Ahorita estamos subiendo vienen siendo las escaleras. Llegar hasta el último piso, que es donde se va a empezar a hacer el trabajo. Aquí el hermano Cristóbal, la señora Avi, empezar a armonizar lo que es todo este lugar. Son unas escaleras de fierro, de metal. Vemos los cuartos. Pues ya los cuartos, de hecho, están abandonados. O sea, es una casa que no está en uso. Entonces, es una casa muy grande, muy enorme. Ya vamos por la parte de arriba. Ya llegamos aquí llegamos al último cuarto.
8: Aquí se ve que hicieron sacrificios, algo muy malo. Se siente inmediatamente la energía negativa. Siento que me ahogo.
6: ¿Sí?
8: Siento que hay algo aquí muy fuerte, muy, muy malo. Sí. Algo muy malo se gestó aquí en este lugar. Y esas energías están aquí. O sea.
6: De hecho, estamos agitados, Avi. Sí, se siente así como que.
8: O sea, no es porque acabamos de subir unas escaleras, no, yo siento que me falta la respiración por lo que se respira aquí. Siento que hubo como sangre, como que se derramó sangre, como un sacrificio. Algo muy, muy fuerte, muy delicado aquí.
6: Pues sí, vemos, vemos en medio del cuarto un pilar y pues la verdad sí se siente una sensación, una vibra muy, muy fuerte, Sonia.
10: Bueno, la verdad me siento algo agitada. Sí. No sé si la verdad porque subimos tantas escaleras o en verdad porque ya se empieza a sentir los estragos de la casa y la verdad pues se siente algo tétrico aquí.
6: Oh, pues continuamos, vamos a ver qué nos dice el hermano Cristóbal. Acá vemos

0: unos un cuarto así. Hermano Cristóbal, ¿cómo ve el lugar?
1: Si no, pues está algo sí sofocante, ¿verdad? Es lo que venimos, estamos platicando el hermano invitado, pues sí que algo está aquí, una energía muy aprensiva, ¿verdad? Que en su momento que los habitantes que están aquí, quién sabe cómo les ande yendo. Sí, está un poquito delicadón.
0: Muy bien, pues mira, aquí vemos como una bodega, un tipo de bodega. En el último piso estamos y hay un agujero que se ve como un tipo de bodega. Sería un tipo de bodega con una puerta que lleva a otro cuarto más hacia el fondo. Y pues igual ahorita, no sé, hermano Cristóbal, por dónde van a empezar, Abby, para empezar a armonizar. Si hay puertas, ¿sí podemos ingresar, señor? ¿Hacia allá? Sí. Sí, nada más. El único paso es por aquí, Abby. Hacia allá. Es el único paso.
2: Esto, bueno, era, pues siempre se utilizó, o sea, se hizo estos cuartos, son cuartos, ¿verdad? Pero nunca se terminaron, se quedaron en obra negra. Acá arriba, pues estaban los tinacos, allá es una terraza, por allá también podemos bajar, pero la puerta está clausurada porque un día la tumbaron.
0: Se siente.
3: Sí, que me están empujando. Uh-huh.
0: Aquí vemos como un listón. ¿Qué sea? Un cordón.
3: Ah, es un lazo.
0: Un lazo. De hecho, con nudos un poquillo extraños. Se ve un poquito raro, pero. A ver qué nos puede decir el hermano Cristóbal. A ver, vamos a ver con el hermano Cristóbal. Es una casa, una sensación, hermano Cristóbal, un poco fuerte. Yo la verdad sí me siento así como agitado, como intenso.
1: Sí, así es. No, pues te hago saber que sí hay entidades. Precisamente ahorita estoy pasando la cámara, el video, y ahí se ven que corren. Entonces por eso se siente uno sofocante. Pues precisamente se debe a las energías que están manifestando, miren, ahí están. Todas esas son entidades que en su momento pues están penando y como la casa está sola, buscan lo que sí sería el refugio. Miren, ahí están. Eso es. Miren, ahí están. Si se fijan, y te dijéramos, pues son insectos, son palomitas, pero no. No son palomitas, ahí están, miren. Todo eso se siente que nos estamos sofocando, precisamente por las mismas entidades, las mismas energías que están agarrándola aquí, ¿verdad?
0: Pues usted dirá, hermano Cristóbal, ¿por dónde empezamos? ¿Cómo empezamos? Usted nos da la indicación de la señora Abby, ¿qué es lo que se tiene que hacer?
1: Bueno, yo a ti te había encargado lo que era sal y alcohol, uh-huh. No sé si lo han traído.
0: Sí, sí lo trajimos, ¿verdad? Pues, ¿dónde estará el material? Hay que bajar por el material, ¿verdad?
4: ¿Bajo por él?
0: Sí, por favor. Sí, entonces deja que esperemos a que traigan el material para poder empezar a hacer lo que se tiene que hacer en esta casa. Señora, usted que vivió en esta casa ya hace tiempo, experiencia o cosas que le hayan pasado, o qué nos puede decir de este lugar.
5: No, pues yo siempre he entrado aquí, todavía últimamente que está solo, pero no, nunca he sentido nada. O sea, sí, la otra vez entré a barrer y allá abajo en el patio de Chihuahua, y sí oí muchos ruidos y como un gruñido, pero yo dije, yo pensé, es la de al otro lado, o acá también con el señor del Bimbo, pero después reaccioné y dije, no puede ser cierto que se oiga ruido de los vecinos. Y después yo le marqué a mi hermano y le dije, y también oí así un gruñido. Fue todo lo que sentí más que ese día.
0: Muy bien, señora, muchas gracias. Abby, ¿qué es lo que estás haciendo?
3: Mira, Jairo, estamos purificando, ¿ve? Traje un incienso que es muy fuerte, es de la India. Uh-huh. Este incienso sirve para limpiar lugares, para armonizarlos. Y ¿sabes qué, Jairo? Yo pienso que necesitamos venir como en el día, poner luminarias sagradas y rezar. O sea, decretos sagrados, volver a dar otra limpia a la casa. Ahorita le vamos a dar una armonizada, pero les mentiría si les digo que con eso queda bien, ¿eh? Yo sé que hay cosas muy fuertes aquí que se manejaron, entonces hay que limpiarla de otra manera, más profundamente, diría yo. Y hay algo que también ellos como familia, no sé ellos qué familiares sean, qué parentesco tengan, pero ellos como familia pueden armonizar más la casa si se ponen de acuerdo y ellos están en paz, porque aquí se ve que hay algo fuerte, enojos fuertes, inconformidades muy profundas en toda la familia, es lo que yo capto. ¿Sí? Entonces ahorita vamos a hacer lo que podamos como armonizar, limpiar lo más que podamos, pero se tiene que hacer algo más exhaustivo. Muy bien. Es mi opinión.
0: Así es, Abby, pues sí. Vamos a esperar lo que es el material. Sonia, ¿qué sientes? ¿Qué captas tú en este momento?
4: En realidad se siente muy pesado y siento que esto también, igual que la señora Abby comenta, es algo difícil de armonizar, ya que ha habido muchísimas cosas, muchísimos trabajos, y pues bueno, eso es lo que presiento.
0: Muy bien. Pues estamos viendo que está tronando lo que viene siendo una cuerda. La cuerda que yo tomé, la tiré al suelo. ¿Está bien, hermano? Aquí vemos que se está quemando y se está haciendo un remolino, estamos teniendo un remolino, o sea, la presencia de una entidad, Abby.
3: Sí, así es. Y si te fijas, Jairo, como está lloviendo ahora, como que siento que eso les facilitó más el poder estar aquí o el manifestarse, ¿te das cuenta?
0: Sí, es de hecho, ahorita en ese momento me está zumbando así como el oído. No sé a qué se deba, hermano, estas sensaciones.
1: Es precisamente es la aprensión y la energía que en su momento está recogiendo y si eres percibidor, pues precisamente es lo que se está manifestando dentro de ello, en cuestión a lo que es la quema de la torcida. No sé qué es lo que contiene la torcida. ¿O ahí estaba esa cuerda? ¿Esa cuerda ahí estaba?
6: No, que yo me acuerde, no.
0: Pues yo lo vi ahí, estaba en un clavito, en la puerta, en este cuadro que estamos viendo. Ajá. Yo la vi en un clavito y la bajé, y traía como cuatro nudos. La cuerda, es una cuerda como unos 30 centímetros, 40 centímetros, y traía nudos, o sea, como unos cuatro o cinco nudos.
1: Y igual puede haber sido algún atado que alguien lo pudo haber hecho. O sea, puede ser una liga, un amarre para X o Y persona. Para eso pudo haber sido esa cuerda.
0: Muy bien, hermano. Y pues sí se ve, percibimos que ya se deshizo como la cuerda y soltó así como una mancha, se hizo así como algo negro, muy espeso.
3: Fíjate una cosa, Jairo, la cuerda no se puede quemar.
6: No.
3: No se está quemando.
6: No se quema.
0: De hecho, hasta se está moviendo, mira. Aquí la estamos, de hecho, aquí hasta la estamos viendo. Mira. Mira cómo se está moviendo. De hecho, aquí dice sí, o sea, no sé si alguien lo esté captando en video. Se está moviendo la cuerda, está haciendo.
1: De este lado, como si fuera una lagartija, de ahí para acá.
3: ¿Y sabes qué? No se está quemando la cuerda.
7: Solo algunas partes que quedan intactas.
3: La cuerda está intacta, ¿eh?
7: Claro, sí.
0: Sí. Sí, de hecho sí, sí se nota que la cuerda, ¿no? Se está, o sea, es una cuerda que fácilmente con cualquier fuego se debe de consumir rápido y no lo está haciendo. De hecho hasta sacó como un tipo de saliva negra, como de baba negra, no sé.
1: Esa es una lagartija, una salamandra.
0: Mira, hasta se ve como si fuera carne o algo así de un animal.
3: Se ve que es carne de pollo.
0: ¿Cómo, Abby?
3: Como vísceras, usaron como vísceras de pollo, como tripas de puerco, algo así. Hicieron santería aquí, estoy segura.
0: Pues ya tenemos el material, señor.
2: Sí, ya pues, el material.
0: Muy bien.
3: La sal.
0: La sal.
3: Uh-huh. Sí, si no podemos entrar, tengo una
0: prueba de. Sí, desde aquí.
3: Hasta allá, ¿sí?
0: Ok. Muy bien. Perfecto.
1: ¿Cómo sal?
0: No sé, ¿usted para qué la va a ocupar, hermano?
1: Un círculo, pero
0: usted.

0: No se puede entrar para allá de frente.
1: Sí, está la entrada, es lo único que tenemos que hacer, mire. Ahí está el nuevo cristal, tenemos que brincar.
0: No,
1: así, entonces la sal se la paso. Señor, ¿me podría pasar la sal, por favor? El señor. Es que se va a hacer como un tipo de círculo, lo va a hacer el hermano Cristóbal Acabi. Sí, entonces, a ver. Llegamos con la sal. Hermano Cristóbal, aquí está la sal. Abrimos.

0: Tiene como...
1: Está fuerte de... Estamos destapando lo que viene siendo la sal. Se está alzando acá un remolino. Sí. Estamos aquí con el hermano Cristóbal que está haciendo un trabajo de armonización. De hecho, estamos viendo la veladora que está bajo el nivel de la veladora, el nivel de luz. Aquí vemos, señora Cristi, ¿qué capta? ¿Qué es lo que usted siente?
2: Aquí se siente muy pesado el ambiente, se siente, percibo como olor a sangre y mucho dolor, mucho. Yo aquí, por lo que estoy viendo, aquí había sacrificios de animales, pues que hayan sido sacrificios de santeros que sacrifican animales y los ofrecen a las fuerzas del mal. Se siente muy pesado.
1: Así es, así es. De hecho, se cayó una cosa. No tuvo por qué haberse caído, ¿sí? Está como que las entidades que están aquí. Entidades que están aquí están manifestándose. Estamos viendo al hermano Cristóbal. Aquí vemos como unas gotas como de... Ah, no, es mismo del piso. Pues sí se siente, de hecho ahorita se está sintiendo un poquito más energía por el trabajo que el hermano Cristóbal está realizando. Aquí vemos que está tomando la sal.
3: Me permita, Señor Dios, ungir, apartar, retirar todo espíritu de mal, Señor Dios, que es el símbolo de la sal. Sea la fuerza, la sabiduría, la fortaleza y alejamiento de todo espíritu de mal, Padre. Grande tu poder, Padre.
1: Estamos viendo un círculo de sal. Estamos viendo un círculo de sal que el hermano Cristóbal está realizando.
3: Gloria, Señor Dios omnipotente.
1: El alcohol, aquí creo que aquí está, no, también, hermano. El alcohol está, creo que acá está, hermano Cristóbal. Acabamos de pasar al circo, la sal, el alcohol, el hermano Cristóbal. A ver, vamos a pasar acá para este lado.
4: No,
5: quiero que la hermana Cristóbal ponga para
1: la niña. ¿Quieres que suba a grabar un poco? Quieres, nada más hay que guardar un poquito de... Vamos acá. De este lado, cerillo. Deja, vamos a conseguir cerillos. ¿Se tendría cerillos, Abby? ¿No? ¿Sí tendrás? ¿Sí? Ah, ¿me lo prestas, por favor? Gracias. Ah, ya se prendió.
3: Nadem, Nadum, que se abran puertas, portales y umbrales, para que se aleje, se aparte todo el espíritu de enfermedad, maldad, brujería, hechizo, salación y mala enfermedad, donde quiera que esté, donde quiera que ande, donde quiera que vaya, fuera todos demonios, fuera todo espíritu de salación, de brujería, hechizo, salación y mala enfermedad, aceites, maleficios, todo, ahora y siempre se aleje, que se abran puertas, portales y umbrales, para que se aleje todo ser de oscuridad, todo espíritu de brujería, hechizo, salación y mala enfermedad, quede deshecho y reducido a la nada, por Dios Padre, por Dios Hijo, por Dios Todopoderoso, ahora y siempre, así va a ser, así se haga, así será. Así como truena la sal, es como parte de cada una de las energías o entidades que se están manifestando aquí, y más principalmente que son las negras, por eso hace sus estragos lo que sí sería la sal. Sí, eso es lo que tiene, hermano.
1: Muy bien, hermano Cristóbal. Pues sí, estamos escuchando, no sé si alcanza a percibirse aquí en el micrófono del celular, pero estamos escuchando cómo truena la sal con lo que viene siendo el alcohol. Escucha que ya se apagó poquito.
0: Pero... ¿Y hace otro lugar aquí donde se hizo el ritual? Porque aquí se hizo el sacrificio, exactamente en esta zona de aquí.
3: Sí.
0: Si pone uno igual, hermano.
3: ¿Dónde?
0: Aquí. Yo creo que va a tronar hasta más porque aquí. En esta área de todo esto. A ver, ¿dónde aquí? Como tripas de pollo, tripas de animales, como vísceras, vísceras de,
3: Que
0: abarque todo esto, hermano, aquí alrededor.
3: Ah, ¿todo eso?
0: Sí.
1: Sí, pues, estamos viendo el tronadero, ¿verdad, hermano Cristóbal?
3: Sí, así es. A ver, ¿quiere? Aquí vamos a hacer uno. Vamos a decir que todo esto, ¿verdad?
1: Uh-huh. Estamos viendo el hermano Cristóbal Avi está poniendo alcohol en el círculo que ya estaba hecho, en el círculo que había hecho el hermano Cristóbal Avi.
0: Es que hay todavía mucha energía, necesitamos de que se acabe de quemar. Ya, todavía estás saltando la sal. Que aquí hay mucha energía. Yo pienso que es todo esto, toda esta área la que ocupamos. Bueno, pero ahí donde está el hermano ahorita poniendo el círculo, ahí hubo un sacrificio muy grande, Jairo.
1: Okay. Pues sí, aquí estamos viendo al hermano Cristóbal haciendo un nuevo círculo que estaba, bueno, el donde ya había hecho uno él, se está haciendo otro círculo nuevo a un lado, que es donde manifiesta la señora Abby que es probable que en ese lugar es donde se haya hecho la santería, la brujería. Aquí estamos viendo el círculo.
3: ¿Cómo responde?
0: Sí.
3: Ahí está la cola.
1: Sí, ahí lo traen. De hecho, me está oliendo, pero feo, ¿verdad? No sé. Como a feo, se está oliendo así como...
0: Se lazo de las tripas de pollo.
1: ¿Sí?
0: El lazo se convirtió en tripas, era carne. Ese lazo que pensábamos que era un lazo, era algo para el sacrificio.
1: ¿Qué ves, Sonia? ¿Tú qué sientes o qué percibes con este trabajo que está haciendo el hermano Cristóbal?
4: Pues en realidad se presiente algo, yo presiento algo muy feo. Siento que... Aquí la verdad sí hicieron algún trabajo bastante fuerte y a

0: Vieron algún portal, presiento lo que puede haber. Presiento que puede haber algo más fuerte de lo que estamos percibiendo ahorita.
1: Así es.
2: De la salvación, la mala enfermedad, ahora y siempre. Para que tenga lleve una prontitud en negocio.
1: Con el mando la tronadera.
3: Ahora y siempre, fuera demonios, ahora manifiéstense demonios que serán desterrados de esta casa, de este lugar. Por Dios Padre, por Dios Hijo, fuera, fuera, ahora y siempre, que se abran puertas, portales y umbrales, para que se alejen, se aparten de donde vienen. Aléjense de aquí, por Dios Padre, por Dios Hijo, por Dios Todopoderoso, Señor Dios el Supremo, en el nombre de tu Hijo Cristo Jesús, ahora y siempre, por el poder ahora y siempre tuyo, Señor, que se manifieste. Fuera toda y cada una de las alaciones, fuera todas y cada una de las malas enfermedades. Señor Dios, que se manifieste, así va a ser. Así se haga, así será, donde quiera que esté, donde quiera que ande. Gracias, Padre, te lo pido en el nombre de tu Hijo, Cristo Jesús.
1: De hecho, hermano Cristóbal, ahorita que estaba haciendo la oración, me saltó un pedazo de sal aquí y me quemó el cuello.
3: Oh, sí, claro. Es que es muy fuerte, todo eso es una energía negativa que salta y quiere penetrarse contigo, eso es lo que pasa, ¿no? Por eso hay que estar un poquito retiradito para no llevarme nada de aquí.
1: Muy bien. Pues, Sonia, ¿también te retiraste por lo mismo de la saltadera de la sal? ¿O?
0: Sí, de hecho, fue algo que, de hecho, hasta aquí es como mica, no sé, y pegaba ahí completamente. Entonces, la verdad, decidí irme un poquito más atrás porque sí estaba la sal saltando bastante fuerte.
1: Sí, así es. Yo me saltó un pedacito de sal en el cuello y me quemó muy fuerte. Y entonces, pues, yo creo que vamos a la parte de abajo, ¿sí? ¿Nos vamos para abajo? ¿Sigue prendido, Avi? Sí, siguen prendidos.
4: Yo creo que...
1: Cuidado. ¿Qué captaron por este lado, señor Beto?
5: Como él venía subiendo las cosas ahí, en ese cuartito yo vi unas sombras ahí que se están moviendo.
1: Ok, y ahí es, podemos entrar, ¿verdad?
4: Sí.
1: Sí, ok. En todo esto de abajo. Ah, muy bien. Entonces, ahorita vamos a bajar. Nomás que acabe el hermano Cristóbal y ayudarle con el material. Pues, por el momento la parte de aquí arriba fue... por cierta parte, ¿verdad, Abby? Sellada y armonizada.
4: Sí, se abren portales y se sacan a lo que hay aquí. Sellaron las esquinas.
1: Sí, hubo incienso todo el círculo. Vamos a bajar y... Con mucho cuidado, ¿eh? Váyanse por acá, por la orilla de acá. Estamos bajando, que vienen siendo las escaleras al... Que viene siendo al tercer piso, al segundo piso. Ya estamos en el cuarto. Pues sí, es una casa realmente, realmente muy grande. Y venimos bajando con cuidado. Todos con cuidado. Venimos bajando. Vayan ingresando si quieren al cuarto. Y pues sí, se siente una... Pues no, o sea, no es como una sensación tan fuerte, pero sí se alcanzan a notar, a percibir sombras desde este lugar. Les describo, están las escaleras, está la parte, en la parte izquierda, a mi izquierda, pues tengo la puerta, he entrado a un cuarto, a otro cuarto, y a otro cuarto hasta el fondo, y nos lleva a otra habitación. Estamos esperando al hermano Cristóbal. Está bajando las escaleras. Pues ingresamos, hermano Cristóbal. Pues empezamos lo que viene siendo. Aquí voy a dejar la sal. Traigo un ardor muy fuerte. Vemos unas pisadas. Miren, aquí vemos unas garras. Se notan unas garras porque no es como pisada de un zapato.
4: No son las señas de los zapatos que traen los zapatos que fijan. Esos son los que no, es que aquí se ve y se queda marcado así, el zapato completamente distinto. Y estas son diferentes, miren. Desde aquí, así.
1: Puede ser un tipo de.
4: Ajá, y aquí ya las habían visto, ¿verdad?
0: Sí.
4: Y eso es lo que tenían para eso. Es que se ve la diferencia de
1: los zapatos. Estamos poniendo un péndulo. Y aquí se está moviendo el péndulo en forma negativa, donde está la garra. Estamos viendo un crucifijo. Unas pisadas. Miren, aquí vemos unas garras. Se notan unas garras porque no es como pisada de un zapato.
4: No son las señas de los zapatos que traen los zapatos que fijan. Esos son los que no, es que aquí se ve y se queda marcado así, el zapato completamente distinto a todos. Y estas son diferentes, miren. Desde aquí, así.
1: Puede ser un tipo de.
4: Ajá, y aquí ya las habían visto, ¿verdad?
0: Sí.
4: Y eso es lo que tenían para eso. Es que se ve la diferencia de los
1: zapatos. Estamos poniendo un péndulo. Y aquí se está moviendo el péndulo en forma negativa, donde está la garra. Estamos viendo un crucifijo.

0: Un péndulo.
1: Mira, y allá no sé qué cuánto se ve, ¿no?
0: Y aquí se está moviendo el péndulo en forma negativa, donde está la garra. Estamos viendo un crucifijo, una cadenita con la imagen de Jesucristo. Está moviéndose en péndulo en forma negativa, donde nos indica que sí hay una entidad aquí en este lugar, en esta parte de la habitación, de la casa. Tiene, señor.
1: O sea, que entraban desde la puerta de la calle, pero están marcados como que vinieron subiendo y así. Y en los cuartos de allá es donde se nota más.
2: Sí.
1: Y en este cuarto donde le dio
3: otra cayota.
0: Sí. Sí, estamos viendo, de hecho estamos en la primer parte del segundo piso de la habitación.
2: Ya, ahí está otra.
0: Y sí, son pisadas como de garras, son... Aquí hay más.
2: Sí, son pasos como muy de movimiento.
3: Mira, esta más grande,
2: sí, aquí ya.
0: Sí, vemos... De hecho sí estamos viendo... Pisadas muy raras, de hecho. Sí, estamos viendo lo que viene siendo que el péndulo está girando al contrario de las manecillas del reloj, que lo que estamos notando que es una, pues que hay una fuerza negativa en este lugar. Sonia, ¿qué dices de este lugar?
4: Bueno, la verdad se siente muy pesado y me duele mucho la cabeza desde que empezamos a armonizar el lugar. Siento como si alguien estuviera encima de mí, entonces me quiero como proteger un poco.
0: Sí, así es. Sí, es para evitar un tipo de posesión o algo, pero sí es un lugar muy fuerte. Y pues lo que está es que Dios está con nosotros y todo este trabajo se hace con el amor del Espíritu Santo. Hermano Cristóbal.
5: Sí, bueno, pues ya le di una pasadita por aquí. Se siente un poquito frío, un poquito escalofrío. Aparte que bueno, está poquito por ahí todavía peluceando, pero no es para que digamos está haciendo frío. Siento un poquito fresco, escalofrío, pero pues ya puse la cámara, no veo, no detecto mucha cosa en tirar negativa.
0: Sí, sí, lo que estábamos viendo es que yo pienso que así estaba arriba, o sea, sí sentía una pesadez. Pero en cuanto usted empieza a hacer el trabajo, lo que es la sanación del lugar, es cuando se empiezan a alborotar todas las entidades. ¿O estoy equivocado, hermano Cristóbal?
5: Sí, es, efectivamente, se empiezan a remover. Mira, bueno, pues aquí yo veo que no... Mira, ahí está una. Uh-huh. Empiezan a salir.
0: Uh-huh.
5: Todas las entidades, pues, que andan por ahí, pero... Pues se remueven, salen una hacia un lado, salen para otro, mira, ahí andan. Y como, por ejemplo, pues la casa se encuentra sola, pues es cuando esas entidades se manifiestan. ¿Por qué? Porque venimos nosotros a ocupar precisamente su espacio, su lugar. Pero parece que todo está...
0: Muy bien, pues ahora sí que ustedes nos dirán, hermano Cristóbal, dónde van a hacer el círculo de sal y usted nos indica.
6: Pues si quiere, pues ve que está más amplia, ya sea aquí, ya sea aquel lado. Uh-huh. Un poquito más amplia.
0: Pues estamos aquí en un cuarto. De hecho, creo que es como un baño, una regadera. Ay, de verdad, estos lugares cerrados sí me ponen un poquillo nervioso, pero... Pero bueno. Se siente tranquilo aquí. Aquí se siente tranquilo, no hay... Sí, porque de hecho hasta clausuraron el agua y tú sabes, Abby, que el agua es un... que es un elemento muy fuerte que usan las entidades para moverse y trasladarse. Entonces, pues salimos de este lugar. Pues pasamos, si quiere, hermano Cristóbal, del lado de la parte de atrás. Ustedes me digan, ¿sí, verdad? ¿Se ve movimiento?
5: Que aquí se ve mucho movimiento ya para acá. Están entrando, siguen, buscan la luz.

0: Sí, de ahí para acá ahorita se oye que están entrando. Sí, buscan la luz, buscan la oración. Eso es lo que está pasando. Mira.
1: Sí, sí, de hecho se ven muchos orbs, ¿verdad? Sí. Muchas entidades que pasan de un lado a otro. Veamos. Y pues...
0: Vamos a ver de qué lado.
1: Vamos a pasar a hacer el... ¿Sí escucharon allá?
2: Sí.
1: ¿Sí escucharon?
2: Sí.
1: Escucho como una tronada de aquel lado en el cuarto de atrás. A ver, paso al cuarto de atrás. De hecho, son unas casas, pues muy, muy tétricas. De verdad, es una casa muy, muy grande. Y de hecho, estamos aquí como en una, como en una sala, un cuarto muy grande. Oiga, escuché un. De hecho, aquí estamos en una... Y de verdad traigo un ardor muy fuerte en el cuello donde pasó la sal. Sí, aquí la tengo. Estamos ingresando. Oh, my God, acá hay una... José, Señor, bueno, usted que es el dueño de la casa, ¿estas escaleras nos llevan a la parte del otro lado donde estábamos nosotros?
3: Sí, estas escaleras nos llevan ahí donde empezamos, allá arriba, nomás que esta puerta la cerramos completamente porque la golpearon y la tumbaron. La azotaron muchas veces hasta que no la tumbaron, hasta que no le quitaron las bisagras. Entonces optamos por soldarla y ya no se puede abrir.
1: Oh, muy bien. Clausurada.
3: Sí, está clausurada.
1: Y acá vemos unas escaleras que nos llevan aquí a la parte de los cuartos de abajo.
3: No, esta es la calle, esta ya es una entrada.
1: Ah, oh, muy bien. Muy bien. Estamos.
2: ¿Y este estuve aquí?
1: Estamos en un este.
2: ¿Dónde yo subí? Aquí salimos a una terraza y luego ya están las escaleras.
1: Y pues. Sí, es una casa de hecho muy, muy antigua ya. Una casa.
3: Ya murieron mis abuelos, mis papás. Entonces, pues ya nosotros ya somos los dueños, que éramos 9 hermanos. Hace 2 años murió una de mis hermanas, entonces ya, pues ya son menos, ¿verdad? Pero,
2: ¿y están en inconformidad por la casa?
3: Pues todo el tiempo hemos estado conforme. O sea, todo el tiempo hemos estado todos aparentemente en vender, en repartirnos bien, ¿verdad? Pero pues yo creo por ahí uno que nomás lo dice de afuera para adentro, ¿verdad? O sea, no es sincero con él. ¿Verdad? Entonces yo pienso que es por eso que todo
2: que la
3: es
2: casa
3: este
2: está
3: problema.
2: Y no se va a vender.
3: Sí, incluso ya la casa tiene 8 años que pues está poniendo en venta y sí ha habido clientes, pero pues nomás llegan y... ¿Y cuánto vale? No, pues tanto. Bueno, gracias. Y ya no, nunca vuelven esos clientes.
2: Van a tener que ponerse de acuerdo en el precio, en un precio razonable, si la quieren vender, y en conformidad. Porque hay alguien por ahí que no está conforme. Hay 2 o 3 de ustedes que no, no están en completo acuerdo. Aunque digan que sí, no es cierto. Están molestos y no les gustan los acuerdos, pero no lo dicen. Entonces están deteniendo esta casa, la venta de esta casa. Entonces tienen que hablar bien, o juntarlos en familia y hacerles una constelación y que salga ahí lo que es. Y que se, pues ahora sí que se disuelva, porque si no ustedes no van a poder hacer jamás la venta de la casa.
3: Muy bien.
1: Así es, Abby, pues... Estamos acá en la parte de abajo, aquí vemos al hermano Cristóbal armonizando todo el lugar. Sonia, ¿qué sientes? ¿Y cómo te sientes?
4: Me siento bien, con un poco de dolor de cabeza, pero bien. He visto cosas, lo que es en esta parte de ahí, es un pequeño baño, y he visto 2 sombras bastante grandes. Están aquí, no se quieren mover, no se quieren salir, a ver si ahorita con el trabajo que va a hacer el hermano Cristóbal se manifiestan de tal manera que podamos ver.

0: verlas, captarlas o sentirlas, y ya vemos a ver qué pasa.
1: Muy bien, Sonia. Pues sí, te digo, estamos... De hecho, no sé qué sea esto, es como parte del baño, ¿verdad? Mijitorio, y vemos un baño, no sé, está muy raro porque el mijitorio está por la parte de afuera. O... Sí, sí, es así, es un mijitorio y el baño está acá, o sea, como que está medio raro, pero aquí vemos a el baño. Vamos con el hermano Cristóbal, que es el que está armonizando el lugar. Estamos pasando aquí en el lugar. Es una casa muy grande, como les comento. Sí, porque no tiene rayas ni de donde es la pisada, es un pie. Pues está muy interesante este lugar. Para todos los radioescuchas, un saludo a nuestro director Tony Plasencia. Estamos todavía ubicados en el domicilio, en el segundo piso para ser exactos. El hermano Cristóbal está haciendo una oración con desalojo del lugar.
2: Dios Padre, tú que todo lo puedes abastecer, para que bien me conceda, Señor, tu verdad en todo espíritu. Hágase, Señor Dios, tu voluntad, Padre, tú que todo lo puedes. Bendito eres, bendito serás. Gracias, Señor. Bendito eres, Señor Dios, omnipotente. Permite desterrar, quitar todo espíritu de mal, Señor. Si es tu santa y divina voluntad, ahora y siempre. En Dios Padre, en Dios Hijo, en Dios Todopoderoso. Entrégale la luz bendita, Señor, a este lugar, para que lleve, Señor Dios, una gran armonía espiritual. Que sea el Espíritu Santo que se manifiesta ahora y siempre. Que por el poder, Señor Dios, del fuego y la sal se destruya. Que venga la sabiduría, Señor Dios, omnipotente. Ahora y siempre, así va a ser. Así sea, así será, Señor Dios, y es tu santo.
1: Aquí vemos al hermano Cristóbal haciendo... Se está haciendo lo que sea, un hoyo, y ahí disculpen todo el ruido, están los carros. De hecho, estamos enfrente de José María Chávez, más o menos a la altura de donde están las senadurías, para ser exacto. Se ve el hermano Cristóbal elaborando lo que viene a ser un círculo de sal. Señor José, ¿qué alcanza a percibir con el trabajo y el lugar que se está haciendo, lo que estamos haciendo en el domicilio?
3: Bueno, pues se está viendo un poquito más de lo que normalmente se sentía, yo pienso, porque la casa ya está totalmente deshabitada. Yo pienso que, pues sí, han hecho un poquito más de cosas malas, un poquito más de brujería. Entonces, pues sí se siente un poquito más la vibra. Incluso cuando llegamos al domicilio, entramos mi hermana y yo, y pues sí se sentía más. Yo le digo, oye, yo nunca había sentido así, pues el frillecito así. Y pues sí se siente un poquito más así, más feo, ¿verdad? Entonces sí se ve que pues está más pesado hoy cuando vivíamos todos, ¿verdad? Que está ahora deshabitada.
1: Pues así es el testimonio de los dueños de aquí del lugar. Estamos el hermano Cristóbal.
2: Ahora y siempre, Señor Dios Todopoderoso. Padre, tú que todo lo puedes, manifiéstate, Señor Dios, si es tu santa voluntad. Que se quemen todas las malas energías, que se queme toda la brujería, el hechizo, salación y mala enfermedad. Los budismos, los fetiches, ahora y siempre se apartan. Todos los demonios se alejen y se aparten. Que se abran las puertas, portales y umbrales.
4: ahora y siempre, para que en estos momentos se aleje y se aparte todo lo malo que puede existir, habido y por haber. Fuera, Satanás.
1: Haciendo un remolino.
4: Porque no tienen suerte ni parte para venir a atacar, engañar a los hijos del Dios Padre Todopoderoso. Manifiéstate, Señor Dios, tú que todo lo puedes, ahora y siempre en Dios Padre, Dios Hijo, en Dios Todopoderoso, grande tu poder, grande tu misericordia. Señor Dios, y es tu santa y divina voluntad, Padre, en los días del nombre de Cristo Jesús, Señor Dios, y es tu santa y divina voluntad. No, por...
1: Sí, de hecho se siente un calor muy sofocante. Se abrí un poquito las ventanas porque... De hecho... Está muy, muy fuerte lo que pues por lo mismo del círculo de sal con alcohol. Se alcanzó a ver un remolino que estaba saliendo del círculo, hermano Cristóbal.
4: Sí, efectivamente, pues es una entidad que le llamamos pues el bajo astral, son los que se manifiestan obviamente dentro del fuego. La sal precisamente es para desterrarlos, es para quemarlos, para retirarlos. Se alejen y se aparten y dejen de estar atormentando esta casa. Precisamente es que no estoy escuchando al dueño de la casa, que obviamente pues, han venido a verla, pero no se vende la casa a raíz de las mismas energías o entidades negativas, ¿sí? Incluso muchas del bajo astral, eso es, sí, que está pasando.
1: Pero, muy bien. Muy bien. Ahí está haciéndose círculo un remolino que se alcanza de hecho a tratar de percibir. Acá vemos, todavía no sé, o sea, aquí empezó a prender, no sé. Vamos.
4: Se nos echan encima cuando estamos echándole el alcohol. Preferible así que deje de arder y luego ya le echamos más.
3: Pues oler a...
4: Azufre. Huele feo.
1: Un azufre.
4: Amoníaco. Huele
0: amoníaco. Yo eché amoníaco en las escaleras porque venía subiendo algo para acá.
1: Sí, ¿se alcanzaste a percibir una entidad?
0: Sí, que venía subiendo, entonces no la dejé bajar. No la dejé subir.
1: No la dejé subir, sí. Algo muy fuerte, David.
0: Mucho, muy fuerte. De hecho, hay un señor ya anciano que se le sube a él en la espalda y se baja. Cuando pongo yo el amoníaco, lo suelta al señor y se va hacia abajo. Pero lo tenía él en su espalda.
1: Allá atrás estoy viendo.
4: Espíritus inmundos.
1: Estamos viendo un remolino muy grande. Estamos viendo un remolino muy grande.
4: Todos demonios, aléjense, apártense de esta casa, de este hogar, de esta familia. Fuera demonios, fuera entidades, energías negativas. Sharad Narem Nadum. Que se abran puertas, portales y umbrales para que se alejen de aquí, porque no tienen suerte ni parte. Que se vayan de donde vengan, ahora y siempre, porque así lo queremos. Así va a ser, así se haga. Así será, Señor Dios, Padre Todopoderoso, te lo pido en el nombre de tu Hijo, Cristo Jesús. Grande tu poder, grande tu misericordia, Señor Dios, y es tu santa y divina voluntad. Bendito eres, bendito serás, Señor Dios, y es tu santa voluntad. Padre, grande tu poder, Padre, grande tu misericordia, ahora y siempre, Señor Dios Todopoderoso. Te lo pido en el nombre de tu Hijo, Cristo Jesús, Señor Dios, omnipotente. Para que aparte mi individuo y mi hermano. Ahora y siempre así va a ser, así se haga, así será. Y tu hermano ya quedó armonizado lo que es esta parte, lo que es todo, ¿verdad? Pues prácticamente agarramos desde allá.
3: Desde el oído.
4: Me gustaría que yo creo que hacer otro allá al fondo.
1: ¿Sí?
4: Sí.
1: Muy bien, pues el hermano Cristóbal, vamos a hacer otro círculo en la parte de donde entramos. Esta parte ya quedó armonizada. Y pues se alcanzó a ver un remolino muy grande, bueno, dos, uno de este lado y así como, no sé, entre norte y este, se alcanzaron a ver unos remolinos muy fuertes, Abby.
0: Sí, es que esos remolinos están mostrando los portales que están abiertos, Si te fijas aquí, se abrieron dos portales y allá solamente se sintió la energía, en la parte de arriba.
1: Okay, muy bien.

0: mira las tinieblas y a los que en ellas se encuentran. Desde tu trono supremo, Señor, apiádate de los que están sufriendo. Cetro de poder baja aquí en la naturaleza.
1: Uy, perdón, perdón. Ya. Oh, fue un tropezón mío. Sonia, ¿te sientes bien?
2: Sí, pues, bueno, un poco, la verdad es que cada vez está más fuerte y esperemos que no sean demonios tan fuertes, porque en realidad no te puedo decir yo nada, pero se siente bastante fuerte. Aquí el señor, el invitado nos está comentando que lo trae y lo siente él y lo se siente muy pesado.
1: Sí, entonces vamos a salir un tipo. Que tiene abierta. Hay que hacerle un tipo de trabajo así ahorita para que se bloquee, porque es propenso a una posesión o algo usted. Entonces. Sí, si gusta, igual también. Esperarnos afuera. Allá en el otro cuarto. Esperamos a todo el equipo. Estamos saliendo de aquí del cuarto donde hicimos un círculo. Sí, es un trabajo muy fuerte, de verdad. ¿Vieron una sombra? Sí. Pues tratar de estar protegidos, Sonia, de tratar de controlarnos, porque no sabemos qué entidades estén en este lugar. Entonces, hacer oración.
0: Grande tu misericordia, Señor Dios.
1: Se siente un poco más tranquilo. Yo siento aquí un poco más tranquilo. No sé ustedes.
2: De hecho, está la energía un poco más tranquila.
1: Es que porque ya van saliendo, de hecho, las entidades. Lo que yo puedo sentir. Hermano Cristóbal.
0: Cristo Jesús, Señor. Dios, y es tu santa voluntad, ahora en siempre. Que sea desterrado todo espíritu del mundo, porque no tiene suerte ni parte para venir a atacar e engañar a los hijos de Dios Todopoderoso, así va a ser. Así se haga, así será, Señor Dios, y es tu santa voluntad. Padre, grande tu poder, Padre, grande tu misericordia, ahora y siempre. Para que a bien me conserve en gracia, desterrar todo espíritu de mal, ya no nos ajusta. Bendito eres, bendito serás, Señor Dios, y es tu Señor. Padre, grande tu poder, Padre, grande tu misericordia. Señor Dios, tu Dios, toca los vida en el nombre de tu Cristo Jesús, Señor Dios, y es tu
1: Señor. Igual alcanzamos un círculo chico, ¿verdad?
0: Sí, así va a ser. Dios Padre, Dios Hijo, Dios Omnipotente y querido. Me conceden gracia que pueda que le vaya aquí de estas rocas de la vida, Señor. Dios, y es tu santo Padre. Te lo pido en el nombre de tu Hijo Cristo Jesús. Ahora y siempre, Señor Dios omnipotente. Pueda que le vaya libre de todo espíritu de mal, Señor Dios, y es tu santo. Padre grande, tu poder, tu misericordia, Señor Dios omnipotente, ahora y siempre. ¿Quién quiere? Ahora y siempre, Señor Dios, Padre Todopoderoso, que se manifieste tu santo y bendito Espíritu y se destierre todo ser de oscuridad, que se abran las puertas, los umbrales, ahora y siempre, para que se alejen, se aparten de aquí, porque no tienen suerte ni parte. Sharad, Narem, Nadum, Sharad, Narem, Nadum, que se abran puertas, portales y umbrales, para que se alejen, se aparte todo ser de oscuridad, fuera demonios, fuera, aléjense de donde vienen, no los aceptamos, no los recibimos, ahora y siempre, que se alejen, se aparten de aquí, porque no son ni serán de aquí en espíritu, cuerpo, alma y pensamiento. Así va a ser, así se haga, así será, por Dios Padre, Dios Hijo, Dios Todopoderoso, te lo pido en el nombre de tu Hijo, Cristo Jesús, bendito eres, bendito serás, gracias Señor. Gracias Padre, tú que todo lo puedes, ahora y siempre, Señor Dios omnipotente. Gracias, Señor Dios. Padre, Dios, Hijo.
1: De hecho, siento un poco de tranquilidad en este lugar, en este cuarto, hermano Cristóbal. No sé si las entidades desde allá las tenemos arrastrando hacia abajo, pero yo siento más tranquilidad.
0: Sí, van caminando, entre más vamos bajando, las vamos trayendo desde la parte de arriba, vienen bajando, van saliendo. Pues aquí ya se ve un poquito más, pero sí se alcanzó a manifestar también un ser de oscuridad de cuarto.
1: Sí, es. Si alcanzamos de... Prosigamos, pues vamos a la parte de abajo.
0: Ah, se quedó un alcohol allá.
1: El primer, ¿se quedó un alcohol allá?
0: Sí, pero...
1: ¿No se quedó un alcohol allá? Pues bueno, ahorita vamos a ir... Vamos a seguir a proseguir con la parte de abajo.
2: Yo y la señora Abby, que si podía poner aquí una cruz de sal, quemarla o el círculo, no sé, pues porque de hecho aquí la señora nos platicaba de que aquí estuvo el perro, donde aquí amaneció muerto el perro. Entonces la verdad aquí no estaría muy bien.
1: Javi.
2: Los siete amados son de los rayos, amada Madre María, Maestra amada y Buen Jin, amada Diosa de la Libertad y Gran Consejo Cabrón. Amado Señor Maitreya Jesucristo, amada Médicis, Diosa de la Luz, amada Diosa de la Pureza, amada Poderosa Estrella, el amado y poderoso Ser Cósmico Victoria, amado el anhelo, todo el espíritu de la Gran Hermandad Blanca y la Madre del Mundo, vida elemental, agua, tierra, fuego, en el nombre de la presencia de Dios, Dios en el y en el amado y santo Ser Crístico, yo decreto que en este momento, este lugar, queda libre de toda entidad que no les permita vivir en armonía en este universo, amados.
1: Sí, estamos viendo la cruz que se hizo con sal y alcohol, y pues sí se alcanzaron a percibir entidades que se están retirando de este lugar, y la sal está tronando muy fuerte, miren, escuchen.
3: Un portal, pero muy pequeño, te fijas, y se apagó. O sea que aquí el portal era un poco más pequeño que los que hemos venido cerrando desde allá arriba. Sí, pero aquí había algo, aquí fue donde murió el perro. Hay una energía muy pesada, pero se sintió aún así más arriba. Arriba.
1: Pues sí, pues... ¿Proseguimos, Abby?
2: Sí.
1: Vamos a la parte de abajo. Me adelanto. Vamos a estar, pues estamos bajando, vienen las escaleras, la señora nos viene alusando, la dueña de la casa. Pues son trabajos muy especiales, muy magníficos, donde se siente una luz muy grande cuando se está haciendo este trabajo. Con cuidado. Y pues sí, efectivamente aquí se siente un poco fuerte también. Bueno, yo me siento un poco pesado. De hecho, esta es la parte donde me dijo el señor de la casa que se veía así como unos monitos pintados en la pared. Vamos a esperar a la parte del equipo. al hermano Cristóbal, a la señora Abby, que están aquí. Sí, sí, yo también sentí así como un golpe cuando bajé aquí. Sí. Sí. Ah, aquí está, estamos, el dueño de la casa me había comentado de una pelotita. Esta pelotita que está aquí en este lugar, me comentaba el dueño de la casa que siempre que venían aquí la dejaban en este lugar, hermano Cristóbal, sí. La pelota. Y siempre entraban y estaba tirada, ¿verdad? Me comentaba.
4: Otra vez estaba allá en ese rincón y después estaba aquí. Y el día que yo barrí, la puse ahí y ya de ahí ya no se movió.
1: Okay. Pues
4: dicen que aquí anda un niño y con ella juega, pues no sé si mi hermano la trajo o quién la trajo.
3: Nadie más, ¿verdad? Acaba de entrar alguien ahí a ese cuarto, sí. O baño, no sé qué sea ahí. Ahí entró alguien.
1: Ok. Sí, de hecho hasta la cortina no hay corriente de aire. Y vean la cortina. Ah, ¿la movió usted? Ah, ok. Pues sí. De hecho también me comentaba el dueño de la casa que era el lugar donde creo su mamá aquí se sentaba, ¿no? Algo así me comentaba.
4: Aquí era la cocina, entonces mamá siempre estaba sentada ahí.
3: ¿Aquí?
4: Sí, siempre aquí asistía a ella. En la mañana. Desde que bajaba ella, se sentaba y ya no subía. Siempre estaba aquí mi mamá.
1: Muy bien. Pues vamos a ingresar a este cuarto.
0: ¿Ya no hay sala?
1: Sí, sí hay.
0: ¿Pasamos una cruz nomás? ¿Hay una cruz?
1: Sí, igual si hay sala, igual hasta para... ¿Sí?
0: Ya con esa, lo que se alcanza.
1: ¿Dónde la va a hacer? Abby. Hola, aquí Abby, no sé si quieras hacer una cruz, Abby, trabajar la sal. Empecemos. A ver,
0: permíteme, si quieres.
3: Sí. A ver, aquí sí estoy sintiendo mucho escalofrío.
0: Sí.
3: En mis pies, siento que me están agarrando los tobillos.
0: Sí, de hecho, se siente algo
3: pesado, muy pesado aquí. Aquí están dos mujeres. Está una mujer gordita.
0: Gracias, señor Dios,
3: delgada. No, pero gordita, chupadita.
1: Sí, no, pues donde tú la creas necesaria.
0: Dios,
1: aquí vemos a Abby que está realizando una cruz santa con sal de grano. El hermano Cristóbal haciendo oración.
0: Padre, Padre, extiende tu mano con tu santísima manto. Cubre la humanidad.
1: Yo creo que todavía sí se alcanza a hacer hasta un círculo, hermano Cristóbal, con la sal que todavía queda aquí, más pequeño.
0: Yo le hacemos otra cruz porque nos alcanza.
1: Muy bien, aquí vemos, mire, remolinos, entidades que se están desalojando lo que viene siendo este lugar.
0: El gran poder de Dios se manifiesta hoy diciendo sobre esta cruz, sea derramado y destruido todo espíritu de energía negativa, todo espíritu de brujería, hechizos, alación y mala enfermedad sean destruidas. Todo espíritu de aceites, huesos de muerto, aceites, polvos, sales, ataduras, ligaduras,

Tierras del panteón, ahora y siempre aguas maléficas sean destruidas. Apártense ahora, aléjense, apártense, retírense de todo espíritu humano. Con el gran poder del Dios Padre, Dios Hijo, del Dios Ser Supremo, gracias Padre, tú que todo lo puedes. Bendito eres, bendito serás.

0: Sí, pues estamos escuchando el tronar de la sal. Y sí se alcanza a ver una pequeña manifestación de una entidad. Sí, Ira, la estamos viendo. De hecho está, en cuanto mencionamos, empieza y pues estamos en un cuarto. En este lado creo hay como un baño. De hecho sí es un baño. Sí. Sí, se cerró.
1: Arriba también quedaron cerrados.
0: Muy bien. Pues proseguimos. Ahora en esta parte, en el último cuarto de la vivienda, estamos en la parte de abajo, ya en la primer parte donde está la entrada. Vamos entrando a esta habitación. ¿Hay otro cuarto allá?
1: No, ese es un local que está.
0: Ah, ok, local. Entonces este es el último cuarto.
1: Sí, ese es el
0: último. Muy bien.
1: De hecho, aquí se veía así como una cara.
0: En esta. Ok, estamos. Aquí nos menciona la señora de la casa que en esta pared estaba impregnada una cara, ya no se alcanza a notar muy bien.
1: No, ya no.
0: Sí.
1: Estábamos viendo mi hermano y yo, pero no, ya no se ve.
0: Me comentaba de la cara de unos niños, como de unos dibujitos de.
1: No, ese es en la otra casa.
0: Ah, okay. Muy bien, me estoy confundiendo yo. ¿Qué estamos viendo? ¿Qué viene? ¿Qué es? Esto estaba. Hermano Cristóbal, nos encontramos esto, no sé qué sea.
2: ¿Qué ven siendo?
0: Estaba tirado aquí en el cuarto, no sé qué sea. Esa es como una parte de un rosario y esa no sé qué sea.
2: No, estas son parte de un rosario y esta es como una cara, pero como una especie de medalla, ¿verdad?
0: Pero es raro porque no.
2: Se dedique. No, como tiene ojos.
1: No estaba, ah, perdón, yo no estaba porque hemos entrado y no, yo no la había visto.
0: Estaba aquí.
1: Oh. ¿En dónde está ahorita? Aquí. Ay, el otro día entré aquí y no.
0: ¿Aquí habían puesto incienso?
1: Yo creo que sí, mi sobrino. Ah, yo veo.
0: Una dona, diadema.
2: Es como una carita, pero.
0: Pues sí, sí.
2: Y en el último hacemos un círculo de juego y todos se meten, todos metemos.
0: Ok.
2: Y para no llevar nada.
0: Quemamos esto, hermano Cristóbal. Quemamos lo que encontramos.
2: Ah, sí,
0: sí. Igual el.
1: Ah, un garito.
0: Más o menos grandecito. Sí, crucecita.
2: La medalla. La medalla también.
0: Sí, también.
2: La ponemos.
0: Por si hay algo, sí. Si hay una energía fuerte en esas medallas, en ese que se purifique. Sí, se alcanza.
2: ¿Es que ya no hay mucha para hacer un círculo?
1: No, para hacer un círculo.
0: Volteando, así, volteando hacia acá o volteando hacia allá, la cruz. Sí, muy bien. El alcohol. Ah, ok. Aquí está.
2: Cerillos.
0: Ah, creo que los trae el hermano.

0: Cristóbal.
1: Ya vi, pues, ¿qué dices?
2: Pues que hay algo aquí y que aquí se queda. Es algo de los ancestros, mijo. Yo siento que aquí están los abuelos que están inconformes porque a lo mejor lo que ellos pidieron en su momento no se ha estado cumpliendo. Hay algo así. Es algo de familia.
1: Sí, sí, así es. Pues aquí estamos viendo que se está quemando lo que encontramos en el lugar. Vimos como una diadema o algo y un
2: un rosario,
1: sí, un rosario roto y una medalla que la verdad no sé de qué medalla sea, pero no tenía buena pinta a mi parecer. Es que se está consumiendo el alcohol con la sal tronando. Sonia.
2: No, pues se siente, yo siento aquí un poquito menos pesado que allá arriba, se siente un poquito más tranquilo, a lo mejor lo que mi hermano Cristóbal está haciendo, se está tranquilizando cada vez y armonizando más la casa, esperemos que así sea.
1: Muy bien.
3: Ilumina las tinieblas y a los que en ellas se encuentran desde tu trono supremo, Señor. Apiérate de los que están sufriendo dentro, pues.
1: ¿Qué pasó?
2: ¿Qué vio?
1: ¿Qué pasó?
2: Ah,
1: ok. Muy bien.
4: La paciencia, hermano, aquí en la parte planta baja, veo que está más tranquilo, hay menos energías negativas, hay menos manifestaciones a lo que yo he estado viendo. Sí, donde estaba un poquito más cargado era en el segundo piso.
1: ¿Podría ser, hermano Cristóbal, que sea porque la mamá era en su lugar de corredero, sus correderos?
4: Sí, sí, exactamente. Puede estar tranquila en su momento, a lo mejor igual ella pudiera estar cuidando aquí también. Pero está tranquilo, no pasa nada, ya recorrí también el visor y no hay absolutamente energía santidad como ahí arriba.
1: Muy bien, vamos a esto. ¿Qué dice? ¿Se siente más tranquilo? ¿Qué quemaron? ¿Qué es? Una pintura, ¿no? Hicieron así con pintura ahí en la orilla, en la esquina.
4: ¿Qué? Una varita de incienso.
1: Aquí estamos pasando, ya acabando este.
2: Ella está triste, está como
1: en este cuarto. Señora, ¿me permite la foto de su celular? Mire, hermano Cristóbal, esta señora es la madre de aquí, la de la señora.
4: Sí, claro.
1: Y yo, bueno, yo ya había visto la foto y estoy observando, ahora le muestro a usted que obviamente la está abrazando a una entidad. Yo lo que yo noto y lo dije con el hermano de la señora.
4: Sí, claro.
1: Que es una mano, es como una garra negra.
4: Una garra negra, es una energía negativa la que la tiene del cuello.
1: Uh-huh.
4: Sí, claro que sí.
1: Y de hecho yo le tomé un filtro con un programa que tengo y se ven los ojos de la señora que están volteando hacia atrás, hacia viendo la mano. Entonces no sé qué sea, mira bien.
4: Sí, sí es.
1: Es como una mano, una garra que la está abrazando,
2: claro,
1: aquí así.
2: Es como de un demonio, mijo.
1: Sí, sí.
2: Oye, sí.
4: Un demonio.
2: ¿Sabe que pudiera ser que que desde que su mamá
4: vivía, sí,
2: haya habido algo negro, algo malo aquí, un sí. Demonio que ya la perseguía a ella y a su papá.
5: Cuando empezó eso de la brujería, mi abuela vivía. Entonces ella estaba un día haciendo de almorzar y vio que alguien entró al baño y pensaba que era una de mis hermanas que entró a bañarse y dijo que ya tenía mucho rato bañándose y no salía, entonces no era nadie. Y mi abuela vio que entró alguien y de ahí empezaron los problemas.
2: Todos los problemas de familia.
5: Mi mamá cuando vivía siempre se quejaba que le dolía mucho el cuello.
2: Claro.
5: Pues entonces esta foto se la tomó una sobrina cuando ella todavía vivía. y decía que le dolía mucho el cuello y se parece que me están ahorcando.
0: Claro, pues la estaban ahorcando.
1: Sí, de hecho, sí. Abby, yo a esta misma foto, yo le saqué un filtro. Tú ves la foto que la señora está volteando al contrario.
0: Sí, así es.
5: De mi sobrina, pero esto sí no.
1: Tú ves que los ojos de la señora están volteando hacia allá, ¿verdad?
0: Así es, sí.
1: Entonces en el filtro que yo hago, Abby, pasa esto. La señora en el filtro, cuando le hago el zoom, la señora, o sea, los ojos los voltea a ver a la mano.
0: A ver la mano.
1: Ajá. Ahí la estamos viendo que está volteando hacia otro lado.
0: Sí.
1: Pero yo cuando invierto los colores de la misma foto, la señora se ve que los ojos, su mirada cambia hacia acá, sin mover la cara.
0: Sí, fíjate, y así como la veo ahí, así anda ella ahí. Que sí que ya no está descansando. Sí, entonces, algo hay. Mire, aparte de lo que hay familiarmente aquí, de que ha habido desacuerdos entre ustedes y eso, porque eso es lo que me están diciendo, hay algo que ella no cerró desde antes de morir. Y puede ser esa entidad, esas garras que vemos, ese demonio anda aquí. Entonces hay que erradicarlo. Y ustedes, pues, arreglar esto de la mejor manera.
5: Me echa la culpa a mi hermano, que porque yo no la dejo ir, que porque yo le lloro, que porque yo le hablo.
0: No, está ahí.
5: Le digo.
0: Que más bien no la deja ir a él.
5: Pues yo creo que porque nos ve que nomás estamos peleando.
1: Así es.
5: Porque ella nunca quería que estuviéramos peleando y todo, pero pues ya ve uno.
0: Sí, pues sí. Así es en la familia.
5: Sí.
0: Esos son casos que, pues sí, los conoce uno, ¿ves? Se repiten la historia de las personas una y otra vez. Entonces eso sería, pues, eso haría que se cerrara muy bien la armonía de esta casa.
5: Sí,
0: que se vieran las cosas.
5: Sí, mi hermano cada rato me dice, es que ya no le llores, déjala ir.
0: Sí.
5: Es como cuando la cremamos.
0: Sí.
5: Ahí yo la tuve un año en mi casa. Y le digo, y hasta que ya la traje aquí al Encino, ahí la pusimos en la urna. Digo, pero eso qué tiene que ver. Digo, es como a veces que me siento con muchos problemas. Le digo, oye, gordita, mira las broncas que me dejaste. ¿Yo qué hago? Esto lo
0: soltaron,
5: pero
0: suéltelo, señora.
5: Sí. Vamos a ir un poquito acá porque van a hacer una última cruz de sal en lo que era la cocina.
1: Estoy sellando lo que viene siendo, pues, los cuartos, y más que nada, que es donde... por donde se pasean las entidades. Si sea una entidad negativa, pues vamos a estar evitando que pasen los cuartos. Sonia, te cedo un poquito el micrófono y pues deja continuo.
5: Sí, está bien. Bueno, pues aquí vemos que Jairo está poniendo sal en todas las esquinas de la casa y en todas las entradas, se podría decir, de la casa. En realidad esto es un trabajo de familia, que la misma familia no ha dejado que esta casa se armonice, esta casa esté tranquila, puesto que la podríamos decir que hubo trabajo de brujería para que la mamá de ellos terminara. Y ahora estamos aquí esperando que terminen sellando todas las entradas de la casa. Es algo fuerte. Creo yo que es un trabajo no terminado, que falta venir de día, como comentaba la hermana Abby. Y pues tenemos que esperar un poquito. Y pues vamos a preguntarle a la señora Cristi qué es lo que siente ya por último de esta casa. Señora Cristi, ¿qué es lo que siente? ¿Qué es lo que siente ahorita?
6: ¿Cómo?
5: ¿Qué es lo que siente ahorita?
6: Ya siento un poquito más, más armonizado el ambiente. Ya no se siente tan pesado. Pero sí se siente como que nos están vigilando. Siento la presencia entre los muros.
5: ¿Usted cree que las entidades todavía no se han ido?
6: Parece que ya es más leve. Esto ya no, de hecho ya no siento peligro.
5: Muchas gracias, señora Cristi. Y pues continuamos.
2: Estamos esperando a Jairo, ya van bajando. Subieron hasta la parte de arriba.

0: salen todos los cuartos de las entradas.
1: Ah, sí, está bien.
2: Ya, bajaron y ahora le pasamos los micrófonos a Jairo.
3: Pues yo creo que a ver qué paso nos indica el hermano Cristóbal para seguir. Hermano Cristóbal, ¿qué sigue? ¿Hacer un círculo de alcohol?
4: No, hacer un círculo de armonización para todos y cada uno de los presentes. El que quiera entrar adentro, pues se va a sacudir de cabeza a pies. Nada me traje y nada me llevo.
3: Muy bien.
4: Uno podemos saber qué es lo que sale por ahí, ¿de acuerdo?
3: Muy bien. Pues, ¿todas las personas?
4: Si no caben todos, pues
3: hacemos un círculo. Ok, entonces, por los que... Sí, pues sí, está grande. Vénganse, Avi.
4: Ahí va.
3: Hacer un círculo de alcohol para que de armonización. José, señora, pásenme.
1: Vengan,
3: adentro.
1: Nadie nos lleve.
4: No se van a
1: salir,
4: ¿eh?
1: No.
4: Se van a sentir calientes, pero no se salen. Nada, nos trajimos.
3: Todos cabemos.
4: Siete calientes se dan vuelta. Va para allá, la hombre. Sacúdanse de la cabeza a los pies. Gracias. Señor Dios, Padre Todopoderoso, permítanme. Sacúdanse de la cabeza a los pies.
3: Nada me traje y nada me llevo. Toda mi salvación, todo lo que tenemos hacia afuera.
1: Para esta familia,
4: que
1: todo lo que la tiene detenida aquí a la señora haga que desaparezca en este momento y todo se solucione. Así es, así es, así será, aquí y ahora mismo.
3: Pues está haciendo una oración, señora Avi, una oración de purificación hacia nosotros que estamos en este lugar. Estamos con el hermano Cristóbal, que está haciendo oración.
4: Dios Padre, Dios Hijo, Dios omnipotente, grande tu poder, tu misericordia, Señor Dios Padre, Dios Hijo, Dios Todopoderoso, te lo pido en el nombre de tu Hijo, Cristo Jesús, para que bien se manifieste, Señor. Dios, y es tu santo y bella voluntad, tu poder ahora y siempre. Dios Padre, Dios Hijo, Dios omnipotente, gracias, Señor. Así me entregues y me des para cada uno de sus hijos, Señor Dios, en cada una de sus manecitas. La bendición, Señor Dios, tu bendición. Monedilla espiritual, su llave del trabajo para que nunca le falte. El alimento, el sustento, Señor Dios, más poderoso. Te lo pido en el nombre de tu Hijo Cristo Jesús, su monedilla espiritual. Su llave del trabajo, nunca le falte el alimento, el sustento. Ahora bien, ríndele, multiplícale, Señor Dios, a ti. Tenga y lleve pronto, Señor Dios, una manifestación, Señor Dios, en cada uno de
3: los. A la bolsa. A la bolsa.
4: Les entregues y me les des un gran rayo de luz y fortaleza espiritual y material. Padre, en ti confiamos y en ti creemos. Dios Padre, bendíceles, Señor Dios, a cada uno de tus hijos. Abre las puertas del trabajo, del triunfo, del éxito, la salud, la fortuna, el amor. Padre, sea tu voluntad, mas no la nuestra, en el nombre de tu Hijo Cristo Jesús. Bendito eres, bendito eres.
3: Gracias. Pues así es como esta investigación llegó a su final. Esperemos que lo que se hizo en esta casa, en este domicilio, esta armonización, se hayan ido todas estas entidades que por años estuvieron perturbando a la familia, a la casa, que se llegaba a la salación. Pues de mi parte sí estuvo un poquillo fuerte, sí hubo trato de posesiones. Entonces, pues sí, así acabó la investigación de hoy. Vamos con las conclusiones del equipo. Vamos con el hermano Cristóbal. Hermano Cristóbal, ¿cómo vio lo que vino siendo este recorrido, esta investigación, sus conclusiones?
4: Sí, claro que sí. Bueno, pues lo que fue la parte de arriba, bueno, ya usted estuvo dando la explicación de cómo está construida la casa. Pues lo que fue, sí, en realidad, la parte de arriba, pues... ahí le hago saber que se sentía pues
5: en realidad mucho muy sofocante, y que, vamos, que solamente a la donde andábamos era casi que una pieza, una recámara y un baño. Pues ahí sí sentí mucha opresión, lo que era el pecho. A continuación, en segunda planta, veo y contemplo que sí, en realidad estaba llena de testa de entidades, de energías que en realidad rondan lo que es parte de la casa, así como demonios, invocaciones o conjuros negros que hicieron aquí, en esta casa, pues se estuvieron manifestando. En la parte al lado de enfrente, lo que es donde está, lo que viene siendo, está al lado de la marquesina, parte de afuera, pues sí también se hubo una manifestación, y sí había unos diablos o unos demonios del bajo astral, pues sí, efectivamente muy grandes, porque en realidad los remolinos o torbellinos que se hicieron, pues eran un poco más grandes. En la parte de abajo, después de bajar a cada una de las recamas pasamos, pues solo en una de ellas, pues sí, que es en esta de aquí en medio, sí sentía también un poquito pesada, pero de ahí en más, creo que todo estaría bien. Impresionante, muy buena historia que en realidad hemos vivido nosotros, pues gracias a Dios, y pues a ustedes, hermanos que día a día nos están siguiendo, un saludo. Un abrazo muy fuerte de parte de su humilde servidor, hermano Cristóbal de la Sierra Pluma Blanca, la tribu Azteca. 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Ahí tienen estos números, pues si gustan, si les hago saber, aquel hermano, hermana que en realidad necesite su persona, háganmelo saber. 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Así es, hermano.
3: Muy bien, hermano Cristóbal, pues aquí la conclusión del hermano Cristóbal. Señor Avi, ¿qué nos puede decir de esta investigación, del lugar, sus conclusiones? ¿Cómo estuvo el día de hoy?
1: Pues el lugar tiene sus entidades, tiene sus fantasmas, tiene su actividad por los ancestros de esta familia, por los ancestros de esta casa. Se manifestó una viejita, ya la vi que tiene la señora, la foto de su mamá, de la señora, y estaba acompañándola una persona muy parecida a la señora, hasta podríamos pensar que es ella, pero dice que es una sobrina. Ella está aquí, por alguna razón ella siente que no dejó las cosas bien acomodadas, como que no se llevó a cabo lo que ella en su momento les pidió, y bueno, hay conflictos, y yo creo que ella por eso no descansa en paz. Y creo ahorita, porque siento el ambiente muy tranquilo, eso que me tocaba, que andaba sintiendo yo, que parecía que me agarraban los tobillos, se fue. O sea, de hecho ahorita siento el ambiente tranquilo, nada que ver como ahorita que subimos arriba, que se manifestaron esos olores, esas fuerzas que nos aventaron, que nos empujaban y que nos hacían sentir muy mal a todos, con escalofrío, con malestar, con debilidad, con sofoco, ¿sí? Todas esas sensaciones. Yo concluyo que dejamos muy armonizado el lugar, aunque pudiera volverse a cargar de esas energías por los seres que están vagando aquí, que están tristes y que no se pueden ir, porque hay algo que sienten que no se ha concluido, ¿sí? Pero el lugar creo que se quedó tranquilo en comparación como de lo que se encontraba, ¿sí? Por así que nuestra misión hoy en este día fue ir purificando desde arriba hacia abajo, y creo que pues logramos hasta cierto punto nuestro cometido. Sí, yo estoy muy contenta, creo que hicimos una muy buena purificación, muy fuerte, porque lo que había era muy fuerte. Y bueno, pues quizá vengamos luego el hermano Cristóbal y esa servidora, pues a rematar con algunas luminarias y otro tipo de rezos. Aquí.
3: Así es, Avi, ¿dónde te podemos encontrar nosotros?
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3: Muy bien, Avi, muchas gracias. Pues pasamos con parte del equipo, con Sonia. Sonia, tus conclusiones, ¿cómo estuvo el día de hoy para ti esta linda investigación?
6: Bueno, sí, al entrar yo sí sentí algo escalofriante, algo fuerte. Cuando fuimos descendiendo de la casa, la parte de arriba estuvo un poco más pesada. Ya al momento de estar bajando se sintieron las energías menos fuertes, más tranquilas, y pues creo yo que se logró el prometido, como dice Avi. La verdad sí está más tranquilo, ya volteas a la casa y no te te da ese escalofrío que cuando llegamos y se sentía, ahorita se siente muy tranquilo. Entonces,

0: Dios, y me faltaba mucho aire. Es lo que yo sentí, que había mucha presencia muy, muy fea aquí en esta casa, pues.
1: Muy bien. Pues, señores, estamos con el señor, el dueño de la casa. ¿Qué nos puede comentar acerca de esto que vio, esto que experimentó, de parte también del equipo de Almas en Pena?
2: Bueno, pues creo que ahora sí se siente un poquito ya más tranquila la casa, porque hace rato que llegamos, entramos y sí se sentía pues así algo frío y pues sí se me enchinaba el cuerpo, ¿verdad? Pero ahorita ya pues tranquilo, ya ahora sí se siente la casa pues más armoniosa, nomás está un poco oscura, no sé si porque está deshabitada, pero pues de ahí en más pues sí, muy buen trabajo del equipo, ¿verdad? Y pues gracias, dar las gracias por la ayuda que nos brindaron, y pues gracias a todos.
1: Ok, muchas gracias. Estamos con conclusiones también de la señora Cristi. Señora Cristi, ¿me puede dar sus conclusiones de este lugar? Sus conclusiones de este lugar.
3: Pues yo puedo deducir por todo lo que pasamos que sí estuvo algo fuertecito aquí en el primer piso, ahí sentí ganas de vomitar, sentía el plexo solar muy revuelto, sentía ganas de devolver el estómago. Y en la parte de acá, que nos fuimos acá seguidos para acá, empecé a sentir un dolor de cabeza muy fuerte, mucho muy fuerte, y yo vi que estaban corrían entidades hacia los muros. A la medida que íbamos avanzando iban corriendo hacia los muros y dije, pues están retirando la mejor, ¿verdad? En el tercer piso también, donde vimos las huellas que vimos allí, también sentí así como que algo en la espalda me hacían así, y sentí muy muy raro, y sí me dio escalofrío. Pero ya después de que se empezó a armonizar el hermano Cristóbal, sí ya sentí un poquito más de tranquilidad, y sentí que ya no era igual. En los espacios que íbamos pasando, que ya estaban armonizados y todo, ya se sentía menos. Pero de todo concluyo que fue una experiencia muy bonita, y espero que la disfruten los radioescuchas.
1: Ok, pues así es como nosotros concluimos en esta nueva investigación. Y pues sí, al nombre de nuestro director Tony Plasencia, al nombre de nuestros compañeros que no pudieron venir en esta ocasión, a Yoyis, a Selene, a Ale Mendoza, a Tony Plasencia, su señora esposa, pues así es como concluimos esta nueva investigación. Ya saben, es calle de José María Chávez. Fue una experiencia muy muy aterradora. Yo soy Jairo García. Muchas gracias. Hasta la próxima.
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Vámonos con las complacencias de la mexicana. Muy buenos días, 449-922-5770. Listos y preparados para complacerles antes que cante el gallo. Buenos días, mi Gurey. Complázcanos con la canción de ¿Dónde andarás? De la banda El Mexicano para la familia Hernández Villalobos. Gracias por complacernos y que tenga un bonito fin de semana. Muchísimas gracias, ¿eh? Gracias infinitas por ello. Y eso por acá. Señorito Gude, buenos días. Saludos a la familia Ibarra Rodríguez Peralta Vela con la canción de Piel de Azúcar de José.

Como te gusta, yo creo por tanto el peluche de panadera española, si me hace favor, te conversamos con una melodía de Miguel e Isabel. Y un saludo para toda la cita panadera, para Jesús López Chocolate, Luis Antonio López, Toño Esqueda, el muñeco, la blanca, Santana, el país, el Timmy, el Kirin, el compa Gacero, el gato, los mares, el tonga, el roxy, los de JTM, Romo, Bimbo, Nissan y Coca-Cola. A todos mis compañeros de panadería española, el Chicalis, el Chiploso, el Dani, el Paisa, la compañera Azul. Ahí también para los compañeros de panadería La Única. Ahí también para el compañero Capu, para el Califas. Ahí también para el compañero Alejandro Arevalos, el Uberiano. Y aquí los oficiales que andan patrullando, la Vicente Guerrero. Y que el mundo les manda un picorete. Chao, chao, chao.

Buenos días, amigo Day. Saludos desde Villamontaña. Ya vamos a empezar a hacer los tamales del día. De favor, le encargo una canción de Los Temerarios. Esa de Cómo Te Recuerdo, por favor. Dedicada para mi esposa Elizabeth, que aquí se encuentra conmigo. Y vámonos con el Güey de la Mexicana.

Buenos días, ¿me puede complacer con la del Indio Enamorado de, con Laberinto? Y un saludo para el Rancho Taraita, un saludo para la Granja Cooks y especialmente para la Granja La Arboleda, ahí, con mucho gusto.

0: Amigo de ¿cómo le va? Buenos días. Oiga, tiene por ahí la canción de Claridad del grupo Menudo. Ahí nomás para recordar los ochetos, usted sabe. Ahí de favorcito, amigo de.
1: Ya está para acá, buenos días, amigo de. Y a ver si nos puede complacer con la canción de Flor de Capomo de Carlos y José. Gracias y excelente fin de semana.

Yo escucho La Mexicana. Pues bendiciones para fin de mes. Bonito, empiezo a sufrir por patria. Nos puede dar uso de escuchar el himno de humildad con el Buki para festejar en nuestro patio la Virgen de Guadalupe. La tenemos de visita con los tres arcángeles, acá en el Jesús de Gran. Dios lo bendiga, yo escucho La Mexicana.

0: Muy buenos días, Big Day. A ver si nos complace con la canción de Candilejas, por favor, dedicada para la panadería La Española, todos los que están detrás de volante, de parte de Alejandro el Uberiano, con todo el gusto del mundo. Y tenemos llamada, Mondeo, pásemela en este momento, llamada para complacencia. Buenos días.
1: Buenos días.
0: ¿Quién nos llama?
1: Berta Lara.
0: Bienvenida, señora Berta, ¿qué canción le vamos a mandar?
1: De la cumbia de los pajaritos.
0: Muy bien, saludos.
1: Muchas para bendiciones para usted, Toño. Dios me lo bendiga.
0: Muchísimas gracias, se la mandamos con gusto, ¿eh?
1: Sí, gracias.
0: Para servirle, gracias infinitas, gracias por estar en sintonía de La Mexicana en el 91.

Buenos días, antes que cante el gallo, por favor, complácenos con una canción al gato y al ratón con la banda Machos. Saludándote a ti, Mondao. No, es un placernos. Y a todos estamos aquí en la hablando en JM Romo, zona centro. Soldadores, pulidores, calculadores, mecánicos, varilla. Estamos en la escucha, mi good day. Gracias. Dios, pichame, no le cambien el camino. Gracias, good day.

0: Más Big Day, complázcanos con gracias por estar conmigo del Primavera para la familia García Hernández, por favor.
1: Pues ella, la rola de los albañiles con los alegres de Terán. Y vámonos, vámonos, vámonos, vámonos.

Las 4:42 en la mexicana. Tony, buenos días. Póngame una de la Arrolladora, por favor. Ahorita se la mandamos con todo el gusto del mundo, ¿eh?

Las 4:47 de este sábado, por supuesto a las 9 de la mañana, los esperamos en la tercia de Haces Invitados. Miguel de buenos días, saludos a todos los de Hidrobús, que andamos ya en friga metiendo a la gente del asilo de Texas Instrument. Gracias, buenos días.

Buenos días, amigo de Complázcanos con la canción de Es Virgen Tu Corazón para todos los que están en sintonía y que el Mondao le mande un picorete de parte de Lupita Muro. A ver, Mondao, relámase las grandes jetas, Mondao.

Muy buenos días, mi Tony. Por favor, ¿me puedes poner la canción de Novillero con Javier Solís? Pon saludos para el Peluche, sus compañeros de La Española, para ustedes, mi Tony, y todos los que están en sintonía de La Mexicana. Y que el viejo Mondón nos mande su picorete. Gracias, mi Tony, de parte de Tony Esqueda. Panadería Artesa. Ahora Centro también. Gracias.

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2: Y vámonos. En la Mexicana 5 en punto, mi Good Day, la de Chilito Piquín, cuñado de los caminantes, para la familia Roque Alcántar, por favor. Saludos para don Lalo, que ya está en sintonía y está echándole ganas en el taxi.

Venga, de buenos días. Antes que cante el gallo, hora de Si Quiero Volver de los Temerarios para toda la gente. Saludos desde Michigan. Gracias infinitas. Venga, de buenos días. Saludos a los repartidores de Pan Fiesta. Para Miño, David y Raúl de Panadería Monsi, por favor. Venga, de buenos días. Saludos a Cabrecito Esquivel, el sinaloense Caíto Macías, al Tiburón, a Latin Lover, para mi hijo hasta Florida, de Juanito del Vergel.

Buenos días, yo escucho La Mexicana con el Guday de la radio antes de que cante el gallo. Muy buenos días a todos los que están chambeando, a los que están terminando su jornada de chambear y a los que se están alistando para chambear. Y dígale a Mulato, nos mande un picorete para empezar el día alegre y complázcame con una canción con esa que dice: ya viene amaneciendo, el sol ya nos alumbra. No sé cómo se llama, Guday, pero esa.

0: Hey, buenos días, yo escucho La Mexicana. Antes de que cante el gallo, ¿me puedes complacer con la canción de Los Tigres del Norte, la de La Carta? Especialmente para mi hijo Eduardo, que ya se va a su trabajo. Gracias, te escuchamos desde Villa Montaña. Que tengas excelente día.
1: Vale. Es mi Tony tan chulo, querido. En el cargo la de Chulas Fronteras. Buenos días, échale ganas, que estamos haciendo La Mexicana. Ánimo, al tiro.
2: Y good day.
3: Va para ahí con muchísimo gusto. Buenos días, mi Grey. Y aparece nos complace con Dueño de Tu Amor para todos los taxistas de la Central Mitotera de parte de su amigo el Diablo Hidrochilango. Déjeme buscarla. Si la tengo, se la mando.

0: Vámonos, mi gorila. Quiero que le mandes un saludo a todos los basores del mundo mundial, a todos los chuparos del mundo mundial, a todos los panaderos del mundo mundial. Quiero que me complazcas con una quebradita de la banda Machos, al gato y al riatón. Es la que te gusta, mi gorila, y buen día.
1: Esa ya la pusimos con todo el gusto del mundo. Gracias por estar en sintonía, amigo de Verdía. La de todo cambio de marca registrada, por favor. 5:17.

escucho mi canal. Good day, mi Tony. Saludos a Panadería Santa Cecilia, Morelos, Ojos de Agua y Mesa Sariano. Un saludote para Juanito Vergel y panaderías y panaderos que nos saludan, mi Tony. Un saludote aquí para mi esposa Mari. Ay, el favorcito, mi Tony, con la de Juan Gabriel. Dios te bendiga, mi amor. Gracias, mi Tony. Ahí andamos, pendiendo de la media. Ahí andamos, Tony.

escucho mi canal. Good day, mi Tony. Saludos a Panadería Santa Cecilia, Morelos, Ojos de Agua y Mesa Sariano. Un saludote para Juanito Vergel y Panerías y Panaderos con saludos a mi Tony. Un saludote aquí para mi esposa Mari. Ay, el favorcito, mi Tony, con la de Juan Gabriel. Dios te bendiga, mi amor. Gracias, mi Tony. Ahí andamos pendiéndote a la media. Ahí andamos, Tony.

Las 5:23 en la mexicana, 5:23. Buenos días, amigo Day. Saludos, por favor, la canción de La Arrolladora. De Cuéntame para mi esposa Adriana Aguilera Luna, que ya está despierta preparando la barbacoa. Y un saludo para comadrita La Pollita.

0: Muy buenos días, Big B. Saludos para el comisario de los Ramírez, Agapito López. Saludos con todo el gusto del mundo, ¿eh? Buenos días, Big B. Nos complace con Así fue de Isabel Pantoja, por favor.
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0: Buenos días, buenos días, amigo de Allianz, que cante gallo, pues cumple con la canción de Temerario, la mujer que soñé, por favor. Saludos aquí para doña Mari y para Lulu, alias la Brujis, que siempre que llega a trabajar llega con su escoba en la mano. Parece que se viene volando. Saludos acá de Chicago, Illinois, amigo de
1: Miguel de Belofías, la canción de Ven a ver llover de Ana Gabriel. Gracias de parte de Gonzalo el Puma Alonso.

0: Muy buenos días, señorita Gudey. A ver si nos puede complacer con la canción de Yolanda del Río, Camas Separadas, Víctor Valdés, Everardo Torres, y que el Mondao mande un gran y tremendo picorete.
1: Viviso desde hace un año.

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1: Las 5:37, buenos días, Big Day. A ver si nos complace con la canción de Marco Antonio Solís, Invéntame, para mi papá Oscar que está trabajando en la coca, para mi mamá Adriana que está preparando la comida, para ti que eres tan amable en complacernos. Gracias, mi Big Day. Gracias a ustedes por la sintonía y gracias por estar siempre pues en contacto con nosotros vía WhatsApp o vía telefónica. A las 9 de la mañana también los esperamos en la tercia de ACS Invitados.

5:40, muy buenos días, Mega Bay. A ver si nos complace con la canción de José Alfredo, Caminos de Guanajuato, para todos los que escuchamos en la Ribera, para usted y para el abuelo, amigo de ahí. Dice Tony, buenos días, bonito viene su sábado, ¿me puede complacer con algo de los Mier? No, ya es sábado, ya son las 5:41 del sábado.

Muy buenos días, amigo de ahí. A ver si nos complace con la canción de En tu pelo del tiempo para todos los que están en sintonía. Vamos a trabajar escuchando La Mexicana. Muchísimas gracias, A las 6 de la mañana, la nota roja. Amigo de ahí, buenos días. Complázcanos con la novena maravilla de Remy Valenzuela.

0: Uday, uday, muy buenos días. Yo no escucho a la mexicana, no le cambio, no le cambio. Ya me voy a trabajar, pero ¿me puede mandar a mi celular la bonita reflexión de hoy, por favor? Bonito día.
1: Con todo el gusto del mundo, comadrita. Claro que sí, se la compartimos en este momento. Muchísimas gracias. Oiga, se nos terminó el tiempo para el programa del día de hoy, Antes que cante el gallo. Estaremos de regreso en este programa el próximo lunes y claro, a las 9 de la mañana estoy de regreso para llevarle las complacencias de Tercia de Haces e Invitados. Gracias por la sintonía, siga por supuesto en el 91.3 porque viene la nota roja. Mándeles un gran picorete mondao.

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0: Son las 6 de la mañana en punto. Bienvenidos a la Nota Roja en esta mañana de sábado, ya fin de semana, para ser exacto, sábado 29 de agosto de este 2025. En la Nota Roja le estaremos dando a conocer esta mañana: niña es brutalmente atacada por un perro allá en el nuevo municipio, sí, en el municipio número 12, allá, aunque todavía no está consolidado como tal, pero allí en Villa Juárez, perteneciente todavía a Cientos Aguascalientes. La circunstancia que preocupa es que, pues, a esta menor de edad la trasladaron en una patrulla a falta de ambulancias. Esperemos que se encuentre bien esta menor, porque de verdad fue brutalmente atacada por este perro. Aunque ahora la autoridad dice que no fue en Villa Juárez, ¿qué le parece a usted? Que fue en la comunidad de San Jacinto. A ver, aquí quisiéramos convocar a todos los pobladores de Villa Juárez, de San Jacinto, a que se pongan en contacto con nosotros. 449-92-5770. ¿Usted qué dice? ¿En realidad es como lo cuenta la autoridad, que realmente no fue en Villa Juárez, que fue en San Jacinto? A final de cuentas pertenecen a Cientos todavía, y pues esto fue lo que realmente sucedió. Sin embargo, le mostramos como siempre las dos partes: la parte verídica, la que dice la gente como tal cual sucedieron las cosas, y también el parte de la autoridad correspondiente para que usted saque sus propias conclusiones. Atoran a un sujeto con tremendo machetote en las calles de periodistas. Vaya que andaba armado con este fuerte machete. Además, damita fuera de control se impacta contra el camellón y un poste de luz. Siguen imparables los accidentes. Con pistola en mano asaltaron una tiendita de la esquina. Esperábamos que ya se calmaran las cosas en los asaltos y, pues, ¿qué cree? No ha sucedido, no ha pasado. Nadie da tregua a este AMPA en Aguascalientes. Por si fuera poco, vigilante también roba en la empresa para la cual trabaja. Se lleva mercancía y algunos documentos importantes, pero fue captado por la supervisora de vigilancia y logró ser detectado a tiempo. Ahora ya está detenido por este delito de robo. De esto y mucho más le estaremos platicando en esta mañana de sábado a través de la Nota Roja. 6 de la mañana con 2 minutos, le damos la bienvenida al programa policíaco de JLM Noticias, La Nota Roja, en esta emisión sabatina, ya por fin, sabadito, fin de semana. Le saludamos a usted que en este momento va despertando en esta mañana de sábado, preparándose para el trabajo, preparándose para actividades de fin de semana. Es un gusto saludarles, soy el Oso Cortés. ¡No puede ser! Lo invito para que permanezca con nosotros en esta sintonía, se entere sobre todo del detalle policíaco más relevante hasta el momento. Permítame saludar también a mi compañero y amigo, quien está siempre al pendiente de las redes sociales de JLM Noticias, quien siempre está en vivo en el lugar de los hechos policíacos, el buen Héctor, Héctor Almeida.
1: ¿Qué tal, mi Oso? ¿Cómo estás? Muy buenos días y muy buenos a usted que nos hace favor de acompañarnos hoy sábado, sí, ya mire, sabadito 29 de agosto del 2026. Quédese con nosotros, acompáñenos a esta hora. Ya sabe que a partir de este momento y hasta las 7 de la mañana usted se va a enterar de lo más relevante en el tema policíaco. También le voy a invitar a que participe directamente en nuestra línea de WhatsApp al 122-5770. Ya sabe que para nosotros es muy, pero muy importante su mensaje de voz. Si en estos momentos ve algún accidente, movilización de cuerpos de emergencia, háganos saber para que nosotros le demos la información en tiempo real, mi buen Oso.
0: Así es, de esta manera usted se convierte en nuestro mejor reportero de campo, el que siempre nos hace llegar las noticias de última hora. Así que ya lo sabe, comuníquese al WhatsApp sin censura y con total libertad de expresión. Amigos, habitantes de Villa Juárez, de la comunidad también de San Jacinto, perteneciente ahí a Cientos Aguascalientes, donde realmente sucedió lo de la niña, lo de la bebé, porque es una niña de 1 año y medio, ¿eh? Para mí todavía es una bebé. No sé qué opinen ustedes también al respecto, pero todavía es una bebé de solo 1 año y medio, la cual fue brutalmente atacada por un perro. Como siempre lo has dicho, Héctor, independientemente de que si se quiera cambiar la versión o no, yo creo que el hecho fundamental no cambia, ¿no? Es una menor de edad, pues, lesionada a causa de un tema muy polémico y un descontrol que hay en la ciudad, la situación de los perros. Perros abandonados.

0: perros sueltos o que perros que tienen dueño, pero que no son cuidados, no son atendidos por los mismos. Que son descuidados, que son soltados y en un momento dado pues llegan a hacer este tipo de acto en contra de un ser humano y ahí están las consecuencias, ¿no? Entonces vamos a ver también esta parte, cómo se va a actuar en contra de la persona presunta responsable del dueño del perro, porque según tengo entendido sí tenía dueño y pues estará la polémica latente. Esa es una. Y la otra, pues aunque no haya sido en Villa Juárez y si fue en una comunidad muy pegada, a final de cuentas son de asientos y asientos está de cabeza en cuestión de las situaciones de emergencia. Sabemos que no cuentan con muchas unidades de ambulancias, sabemos que se recortó incluso el personal de paramédicos que se tenía, el personal de respuestas. Entonces, a final de cuentas, y aunque la autoridad nos quiera decir otra cosa, los hechos son vivos y es una carencia que siguen teniendo y que no puede estar sucediendo así, ¿no? Y por supuesto, nosotros le queremos preguntar a usted, ¿era entonces de verdad necesario tener un municipio 12 o era mejor acondicionar muy bien los 11 que ya teníamos o los 11 que ya tenemos? ¿Por qué? Porque es muy claro que los únicos que cuentan con un hospital general es Rincón de Romos y Pabellón de Arteaga, ¿verdad? Si estoy en algo incorrecto, pues corríjame con todo gusto. Pero son los únicos. Y aún así, les falta algo de equipamiento porque muchas de las veces para una atención más fundamental, más especializada, tienen que venir hasta acá, hasta Aguascalientes. Entonces, no puede seguir pasando esto. Nosotros lo que ponemos el grito en el cielo es eso. Tanto dinero que se gastan en tantas cosas que mejor lo deberían de invertir en salud, en seguridad, en educación. Es decir, simple y sencillamente, que ya cada uno de los municipios contara con su hospital para que no tuvieran que venir hasta Aguascalientes en una situación de emergencia. Pero bueno, usted opine, 449-922-5770. El parte oficial que nosotros teníamos desde un principio es que los hechos se habían generado allá en Villa Juárez. Se habían generado cerca de la 1:30 aproximadamente, cuando esta menor, no sé si en un descuido de los papás, en un descuido del dueño del can, no sé. Pero total que se da una circunstancia de que el perro se le va encima a Héctor y prácticamente la muerde de forma despiadada.
1: Así es, mi bueno, sí, fíjate que lo que, ves que ayer lo dejamos casi de última hora, lo que trasciende al día de hoy y me llama mucho la atención para que veamos el cuidado que debemos de tener, ¿qué crees? Que el perro era de ellos, o sea, el perro era de la familia.
0: Era de la misma familia.
1: Sí, sí, sí, con su propio perro, o sea, eso trasciende.
0: ¿Sabe
1: sobre
0: nada
1: todo
0: más?
1: Nada más el hecho en cuestión de que, fíjate nada más, ¿qué tipo de perro debemos de tener? O sea, a lo mejor 1 año 8 meses, porque es la edad de esta bebé, porque es una bebé todavía.
0: Sí, es una bebé todavía.
1: Imagínate, o sea, a lo mejor independientemente o inconscientemente todavía, ¿qué pudo haber provocado que el perro o su propio perro la haya lastimado o la haya mordido de esta manera? Tanto que supimos que le hizo aparentemente fractura de cráneo, y sobre todo que imagínate el tema de que pues hubo exposición
0: de masa encefálica.
1: Imagínate nada más el tema. Pero fíjate que agoniza bebé de 1 año 8 meses tras ser atacada por este can en su casa, en San Vicente, Asientos. Eso es efectivamente. Y es, ahora sí que el animal logró atravesar un alambrado y la atacó, provocándole heridas por mordedura de cabeza, abdomen y brazo izquierdo.
0: Híjole,
1: no, imagínate nada más el hecho. Yo creo que por la gravedad de las lesiones, quiero pensar que es como un tipo Bull Terrier. Bull Terrier, a lo mejor hasta un Rottweiler, o sea, yo me voy sobre,
0: o Pitbull,
1: o un Pitbull también, exactamente, o sea, ese tipo de a lo mejor de animales, y el Pitbull es el que se traba, ¿no? Mi bueno,
0: sí,
1: que la mandíbula,
0: el Pitbull es el chatote, es el
1: mero,
0: el que según eso, por ende, es agresivo, que mucha gente me ha corregido, muchas veces me dice, no, eso es que los animales no son agresivos. Nosotros los educamos y la gente es la que los hace agresivas,
1: claro,
0: según lo que dice.
1: Sí, ¿no? Efectivamente. Y fíjate que la menor fue trasladada al Hospital Tercer Milenio, quedó bajo atención especializada, reportándose su estado de salud como grave. Esta pequeña de apenas 1 año 8 meses de edad se encuentra grave después de ser atacada por un perro que logró ingresar al patio de su domicilio, ubicada en la comunidad de San Vicente, en el municipio de Asientos. La menor fue identificada como Jimena, quien momentos antes del ataque se encontraba jugando con su hermanita de 4 años en el patio de su casa. De acuerdo con la información recabada, las viviendas del lugar están divididas mediante alambrado de púas, así que causas que serán investigadas y el perro

0: consiguió atravesar la división e ingresar hasta la propiedad donde estaban jugando las dos niñas. Fue entonces cuando el animal atacó directamente a Jimena, provocándole mordeduras en la cabeza, abdomen y el brazo izquierdo. Ante la desesperación de las lesiones que presentaba la bebé, sus familiares decidieron no esperar y trasladar inmediatamente en un vehículo particular hasta Villa Juárez buscando atención médica. Una vez en aquella localidad y debido a la gravedad de las lesiones, se solicitó el apoyo para continuar su traslado hasta hasta la ciudad de Aguascalientes. Y fíjate que mientras no había ambulancias disponibles, pues la primera unidad que llega es una patrulla. En ese momento, al ver las lesiones, los propios oficiales dicen: ¿sabes qué? Vámonos, nos tenemos que llevarla, pero inmediatamente, por lo que en ese momento se inició un traslado de emergencia y ahora sí que avisando vía frecuencia que iba a ser trasladado en esta patrulla. Mientras diferentes grupos de la Secretaría de Seguridad Pública del Estado se empezaron a coordinar para agilizar la llegada de la pequeña hasta el Hospital Tercer Milenio. Fue en ese momento que, al tener conocimiento directamente de las unidades, se empezaron a poner en diferentes posiciones, sobre todo en los cruces importantes, para llegar directamente hasta este hospital. ¿Esto para qué? Para que la unidad no perdiera tiempo y el traslado fuera más rápido, ¿no? Por la gravedad de las lesiones que presentaba en ese momento. Jimena finalmente ingresó a las instalaciones del Hospital Tercer Milenio, donde quedó bajo atención especializada, y fíjate que su estado de salud reportado como grave y en este momento está reservado. Después del ataque, las autoridades realizaron la detención del propietario del perro, quien será puesto a disposición de la autoridad correspondiente para determinar la responsabilidad de los hechos. El animal también fue asegurado y será trasladado al antirrábico para permanecer bajo resguardo y observación, sobre todo por el tema, para saber si este animal también cuenta pues con las vacunas correspondientes, porque imagínate si no, ante qué estaríamos, ¿no? La gravedad, aparte de la mordedura, hasta una bacteria puede traer esta menor. Pero sí, o sea, fíjate que aquí, bueno, obviamente lo que yo les estoy platicando y lo que en ese momento lo que sucedió el día de ayer, pues todo queda a la deriva en cuestión que a lo mejor aparentemente sería un perro. Ahora sí que alterno, o sea, que no sería más como de la calle, vamos a suponerlo, o bien sí contiguo de algún vecino. Pero fíjate que ayer por propios extraños, además de los propios vecinos, decían: es que no, Héctor, el perro era de ellos mismos, era de la familia. Por lo que a mí todavía más me llama la atención, porque se supone que cuando es de la familia, pues el perro ya tiene más conocimiento, a lo mejor hasta por el mismo olfato, sí, pues ya determina, sí, sí. Ya conoce, reconoce directamente.
1: Sí, a las personas que viven con él.
0: Claro, ¿no? Y si no, imagínate nada más en el hecho en el que estuviéramos nosotros, en cuestión de que, pues ya ni con el mismo, con tus mismas mascotas puedes estar seguro, independientemente de qué se trate o de qué raza se trate. Porque pues ya no puedes estar en ese punto por cualquier situación que el perro se haya enojado, pero no te puede atacar así porque sí. Algo tuvo que haber pasado, pero sí, y bueno, en este caso, si fuera tu mascota. Ahora, si no es, posiblemente puede trascender a que sí, efectivamente, a lo mejor por la situación de algunos perros, pues no están a lo mejor muchas veces entrenados o pues no tienen esa convivencia con hasta lo cierto punto con los humanos, que sí podemos observar que hay animales pues que se, pues que pueden ser agresivos o se pueden mostrar agresivos así con las personas, ¿no? Independientemente, porque así como hay perritos buenos, también hay perritos pues a lo mejor malos, pero bien también lo decías, Oso, pues también depende mucho de cómo los hayas entrenado, cómo los tienes educados, pero la mayoría tiene que tener la convivencia con algunas, como con las personas, porque imagínate entonces ante lo que podemos estar, ¿no? Pero sí me llama mucho el tema en cuestión de lo que le provocó, porque estaríamos casi, Oso, por las lesiones, casi que hasta la pudo haber matado, ¿eh? Porque independientemente, la menor se encuentra muy grave.
1: Sí, pues es que es una bebé de apenas 1 año 8 meses de edad. Poco pudo hacer para ponerse a salvo de las garras de este animalito, en este caso de este perro. Y pues hablas de que el dueño ya está detenido, entonces tratar de checar bajo esas investigaciones si entonces es un miembro también de la familia. Porque si el perro era de ellos, pues me imagino que puede ser, no sé si el papá de la niña, el tío, el hermano, no sé, algún integrante de la familia mencionada. Y ante esta situación, pues esta es la polémica, ¿no? ¿Qué hacer en estos casos? ¿Cómo saber, cómo detectar cuando tu mascota en un momento dado va a desconocer a los integrantes de tu familia? ¿Te va a desconocer a ti mismo? O incluso en su defecto, pues si no es de ellos, si es de los vecinos de la zona, pues ¿cómo controlar esa circunstancia? Que no corran peligro los demás ante un perro que pues de repente llega a desconocer a la gente y se le lanza así a diestra y siniestra, ¿no? Porque se habla de que esta pequeña también tiene una hermanita de 4 años de edad, la cual ella no fue atacada, pero pues imagínate entre lo que estamos, ¿no? Estamos hablando de las fuertes lesiones que tiene esta niña menor y que ahora pues lamentablemente se debate entre la vida y la muerte. Los hechos registrados en asientos Aguascalientes, sea Villajuárez, sea San Jacinto, pero a final de cuentas ocurrieron en esta demarcación. Y también el tema delicado, ¿no? ¿Cómo es que no se cuenta con las ambulancias suficientes para una situación de emergencia? 449-122-5770 para que se ponga en contacto con nosotros y nos haga saber sus opiniones al respecto de esto. ¿Qué hacer ya en el tema de los perros? Creo que es una situación que si le ponemos atención, como que se quiere salir de control. Esto se está hablando de que hay el dueño del perro, el cual ya está detenido. Están en espera de las investigaciones pertinentes para saber y determinar la situación jurídica de esta persona, una menor en el hospital, que tiene a una familia preocupada, en una situación, pues, de esperanza, de en manos de un milagro para que pueda salir adelante esta pequeñita, esta bebé, y por otro lado, pues, el tema tan polémico de las mascotas, ¿no? En este caso, pues, sí se tiene un dueño, ya el dueño está detenido, pero ¿cuántas veces no ha ocurrido con perros que andan sueltos en la calle, que no tienen dueño, que la gente los echa porque ya no los quiere, porque se aburre, porque se harta, por miles de cosas, ¿no? Entonces, ¿qué asociación, qué autoridad, quién se hace responsable? El día de ayer yo lo platicaba con diferentes personas, me decían, oso, es que de verdad, antes existía la perrera, ahora ya tratas de reportar esto y ya nadie va, ya nadie llega. Antes la perrera veía a los perros callejeros, se los llevaba, ¿no? Muchos les buscaban un segundo hogar, muchos los acomodaban, trataban de mediar la situación. O muchos de ellos, pues sí, hay que ser honestos, desgraciadamente, pues eran sacrificados en muchas ocasiones. Entonces, pero por ciertos partidos políticos o ciertas asociaciones pro animales y en contra del maltrato, quitaron todo eso, ¿no? Quitaron la perrera, quitaron muchas cosas. ¿Y ahora quién controla todo esto? Porque eso también es muy claro. No me niegue que hay un descontrol de perros y de mascotas por donde quiera, ¿eh? A la colonia, al municipio, a donde usted vaya, hay muchísimos. Y yo lo avalo porque lo he visto y también porque la gente diario en el 122-5770 nos dice. Vengan a tal lado, hay un montón de perros, nadie se hace responsable de ellos, ya mordieron a una niña, ya quisieron atacar a un señor, etcétera. Siempre hay reportes. ¿Y quién los atiende? ¿Quién se hace cargo de esto? ¿Quién toma el control de la situación? Absolutamente nadie. Entonces ya después que pasan este tipo de acontecimientos, es cuando ya se quiere hacer algo, pero a final de cuentas siempre en las puras intenciones queda. Son las 6:20 a.m. Esto es en el ámbito policíaco a nivel local. A nivel nacional, vamos a enlazarnos con mi compañera Lula Reyes para que nos cuente detalles del ámbito policíaco a nivel nacional en este fin de semana. Adelante, Lulita, muy buenos días.
2: Gracias, Oso, muy buenos días. Ni con el refuerzo de 300 militares para la violencia en Sinaloa. En 24 horas, 7 homicidios, a pesar de que ayer ya estaban ahí los 300 militares. En un plazo de 24 horas, Sinaloa ha sido testigo de un aumento alarmante en los homicidios. Se han reportado 7 en la región, afectando a Culiacán, Mazatlán y Esculapa. En Mazatlán mataron a 3. En la colonia El Estero, hombres armados dispararon contra los trabajadores de un taller de motocicletas, dejando un saldo de 3 hombres muertos, lo que pues derivó en un fuerte operativo aéreo y terrestre de las fuerzas federales y estatales sin que se conozcan los resultados. Los hechos que tuvieron lugar sobre la calle del río Piazla causó temor entre los vecinos por las continuas detonaciones que se escucharon, en cuyos hechos fallecieron en el mismo taller de nombre El Compadre, al parecer padre e hijo, cuyos nombres no han sido revelados, y una tercera persona que labora en el lugar murió en un hospital. Según testigos, las víctimas que se encontraban trabajando en la reparación de motocicletas fueron atacados presuntamente por 2 hombres que llegaron al lugar y sin mediar palabra les dispararon en varias ocasiones para después huir rápidamente del lugar. Tras las 3 de las ejecuciones más se reportan en Culiacán y una más en Escuinapa. 7

0: repercusiones en tan solo 24 horas allá en Sinaloa. Y es el reporte que tengo por ahora.
1: Muchísimas gracias, Lulita. En unos minutos nos comunicamos contigo de nueva cuenta para más de las historias del ámbito policíaco a nivel nacional. El alto impacto y sigue la violencia imparable en Sinaloa. Vamos a la pausa, la primer pausa. Comuníquese con nosotros al 449-922-5770, total libertad de expresión, diga lo que quiera. Al regresar le estaremos platicando que con pistola en mano atracaron una tiendita de la esquina. Siguen imparables también los robos en Aguascalientes. Quédese con nosotros, comuníquese. 449-122-5770.
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14: Buenos días, Héctor Almeida y Oso Cortés. Oigan, ¿cómo va a ser posible que trayendo una persona lesionada de gravedad desde el norte, que lo traigan en ambulancia, en una patrulla, y dos, hasta el hospital Tercer Milenio, hasta el sur? No mamen, son chingaderas. ¿Por qué no la llevaron, por ejemplo, a Rincón, que quedaba más cerca, a la clínica 3 del seguro, que también es de especialidades? No mamen, o al Hidalgo. Pero lo traen hasta acá, hasta el Tercer Milenio. No mames.
15: Estoy hablando con el Oso. Llega aquí en la Soledad, en la calle Mascotas, la, hay mucho perro. Y no tiene un dueño. Además de todo eso, hay una perrita muy querida que anda ahí muriendo la gente. Ya han morido dos señoras y no hace nada, nada. ¿Y dónde está la perrera?
16: A lo que le pasó a la niña con el perro, puede ser que el perrito también no tenga la culpa. La mamá, ¿cómo se le ocurre dejar a la otra bebé con su hermana de 4 años? Que no venga con sus mamadas. Que se pongan las pilas a cuidar a sus hijos, que no mames. Por eso cerraron a otro pobre idiota porque su perro mordió a la niña, que no mames.
17: Buenos días, buenos días. Esos animalistas nomás metiéndose en lo que no les importa, queriendo humanizar a los perros. Entiendan que son animales salvajes, tienen instintos. ¿O qué van a decir? ¿Que la niña de año y medio provocó al perro para que casi la matara?
18: Son las 6:00 a.m. ya con 34 minutos. Pues ahí están las opiniones, ya lo escuchó usted. Opiniones bastante divididas. Unos pues a favor de las mascotas, otros no, en contra, pero aclarando el punto. Es decir, mencionando que cómo va a ser más importante a lo mejor la vida de los perros que la de los seres humanos. Una situación también bastante debatible que siempre sale a relucir en estos temas. Pero también algo que me llamó mucho la atención, sobre todo lo que dice esta rediscucha, sí. Sí, Oso, sí, Héctor, sí, muchachos y todos los que opinan, el perro. Pero los papás, ¿dónde estaban? ¿La mamá dónde estaba? O sea, ¿por qué dejarlas solas en peligro de que pudieran ser atacadas por este can, ¿no? Entonces, sí tiene mucha razón en su comentario este radioescucha, porque nosotros como padres de familia, ¿dónde estamos cuando nuestros bebés andan explorando, caminando, checando en toda el área de la casa o en la zona donde los tenemos? Porque ellos a esta edad, 1 año 8 meses, no, imagínate, anda desatada la bebé, tocando, viendo, explorando. Corriendo, para explorando, exactamente, esa es la palabra, explorando. Está explorando el mundo en el que está. todo alrededor de lo que ve le llama la atención. Incluso hasta una mascota, ¿no? ¿Cuántas veces no ha pasado, Héctor? Que los mismos bebés les hacen algo a las mascotas y reaccionan. Sí, claro. Porque es normal. Ellos están explorando y están viendo. Entonces, ¿dónde estamos nosotros también como adultos para estar checando ese proceso? Si de por sí nuestros hijos, que a lo mejor ya están grandes, corren peligro, les puede pasar un accidente en plena calle, enfrente de tu casa, claro, ¿no? Regresando de un mandado. Entonces, imagínate qué puede suceder con un bebé. Mucho más todavía de atención debemos de ponerles. Y vaya que cuando pasan cosas con los hijos, se lo digo yo por experiencia,

0: aunque ya estén grandes, pues duele y uno se preocupa y dices, ¿en qué momento me descuidé? Aquí yo fallé, híjole, tengo que estar más al tiro con ellos, ¿no? Estar más presente con ellos, andar más al tiro con ellos, aunque ya estén grandes, aunque sean adolescentes, aunque sean jóvenes, aunque sean adultos, etcétera. Entonces imagínate cuando es un bebé, pues todavía con mucha más razón. Pero bueno, usted siga entrándole a la polémica, al debate, a los temas, 449-922-5770. Y nos vamos con más temas también. Híjole, creo que también aquí se va a desatar el WhatsApp. Porque, ¿qué creen? Continúa la ola de los robos en Aguascalientes. Con pistola en mano, asaltaron una tiendita de la esquina. Este violento atraco se generó en una tienda de abarrotes ubicado en el fraccionamiento Loma Bonita, donde el ladrón arribó al lugar y con pistola en mano, es decir, perpetrando un asalto a mano armada, el cual pues amenazó a las personas que atendían la tienda, en este caso el tendero, y pues obviamente tuvo que entregarle dinero en efectivo correspondiente. Después de realizar lo propio, logró escapar, darse a la fuga este sujeto con rumbo desconocido. Los hechos se registraron luego de que un sujeto arribara a la calle Constituyentes, número 508, donde se ubica una tienda de abarrotes, ahí en la mera esquina de estas tienditas de abarrotes de que todos conocemos que están en nuestras colonias, en nuestros fraccionamientos. Esta tienda de abarrotes denominada El Zurdo, en donde el Lampón se encontraba llegando a esta tienda, llegó y ante estar con el empleado de la negociación, sin más ni más, sacó un arma de fuego con la cual lo amenazó de muerte y le exigió todo el dinero disponible hasta esos momentos. Para ello, Antonio, empleado del lugar bastante asustado por el miedo de ser baleado, le entregó el dinero en efectivo y su teléfono celular, para luego el ladrón darse a la fuga rápidamente con rumbo desconocido. Aprovechando esto, el trabajador de inmediato reportó lo sucedido a las autoridades correspondientes. En la zona se presentaron elementos policíacos asignados a esta zona mencionada, quienes tomaron conocimiento de los generales del asaltante y de inmediato montaron un operativo de rastreo por toda la zona poniente de la ciudad capital. Sin embargo, no hubo resultados favorables hasta esos momentos. Asimismo, los uniformados también se entrevistaron con Salvador, de 29 años de edad, propietario de la tienda, quien le recomendaron realizar la formal denuncia correspondiente ante la autoridad competente, en este caso de la Fiscalía General del Estado, que presentara la formal denuncia y derivado de esto, pues también pudiera dar más detalles. No sé si te tenga algún circuito cerrado donde se pudiera haber captado en imágenes o algo para poder dar con el paradero del presunto responsable. Entonces, una tiendita de la esquina en Loma Bonita fue atracada a mano armada por este solitario ampón. Porque no se habla de que fuera con otro sujeto, sino que llegó solitariamente a esta tienda, amaga al empleado, hace de las suyas, ya asustado a su vez cuando ya se encuentra pues fuera de peligro, entre comillas, le avisa a su patrón y pues obviamente también a la autoridad competente, ¿no? A pesar de que se montaron operativos en la zona, no se ha dado con la captura de este presunto responsable. Continúan, sin duda, los atracos imparables y con violencia en Aguascalientes. Este es el tema delicado. ¿Dónde estaba la prevención en las calles de Loma Bonita, las patrullas, todo esto, para tratar de que se les haga un poco más difícil a los malditos zampones y le piensen, pero no? Vea, siguen actuando de manera despiadada, Héctor.
1: Así es, muy bueno, y bien lo comentas, ¿no? O sea, con esta serie de atracos, robos que se ha suscitado en las diferentes, ahora sí, tanto negociaciones como en casas habitación, como a transeúnte, pues imagínate, pues ahora sí que esto no es como dejarlo a un lado, ¿no? Por el tema de que, pues ahorita que pues es tendencia, hay que decirlo de esta manera, porque ya llevamos semanas hablando directamente de este tipo de robos y atracos a las negociaciones, o bien a las tiendas de detalle, o sobre todo a las tiendas de conveniencia. Y fíjate que te voy a platicar, mi buen oso, que aprovechando que ya estamos tocando el tema de los robos y atracos, recordemos que hace, pues, ¿qué te gusta? Hace una semana o días anteriores, estuvimos hablando sobre todo del tema del robo a casa habitación, y sobre todo casa habitación en tema residencial, sobre todo en la zona dorada, donde pues desafortunadamente se ha cometido unos robos hasta millonarios, donde aparentemente todo indica que pues estos robos han sido pues ahora sí que perpetrados por profesionales, no son cualquier ratero, así que que como que están incursionando.

0: en este tema, sino que tienen toda la experiencia, tanto pues que saben los movimientos, que saben dónde, cómo pegar, en qué horarios, y así se hace en coto cerrado. Pero fíjate que toda esta situación lo que ha llevado es que ya la propia autoridad, sobre todo la fiscalía, pues ya tenga más o menos, ya tenga pistas, y sobre todo que se trate de gente que ni siquiera es de Aguascalientes, ¿eh? Esa es gente foránea, sí, que viene de diferentes estados, y eso es sobre todo lo que llama la atención. Pero fíjate que te voy a platicar, mi buen oso y auditorio, que pues ya la Fiscalía General del Estado, pues ya los tiene prácticamente copados o ubicados, y fíjate que podríamos estar hablando ante una banda bastante, ahora sí, organizada, y te voy a decir algo, o les voy a decir algo, auditorio. Estamos hablando de colombianos, o bien, hasta de chilangos, ¿no? Que directamente son los que han incursionado este tipo de delitos. Y fíjate que esto está detrás de los atracos en residencias aquí en Aguascalientes. Y esta, te comento, por la prepa autoridad que ya más o menos identificó mediante las cámaras, tanto de circuito cerrado de algunas de casas, así como dándole seguimiento con las cámaras del C5I, que pues que todo indica que posteriormente de hacer los robos, pues los han captado cuando salen hasta allá del estado, ¿no? Imagínate nada más este hecho. Y esta banda ha perpetrado 6 robos en exclusivos fraccionamientos del norte y del sur de la capital. Fiscalía ya tiene la siguiente pista y estarían a punto de ser detenidos en los estados, fíjate, de Morelos y Michoacán. Es donde ellos se encuentran.
1: O sea que ya están allá.
0: Ya, exactamente.
1: Sí, se pelaron de aquí, obviamente.
0: Por supuesto. Y fíjate que esta banda, presuntamente integrada por delincuentes de origen colombiano y sujetos procedentes de la Ciudad de México, estarían detrás de esta serie de robos cometidos en residencias de exclusivos fraccionamientos de Aguascalientes. Y de acuerdo con las investigaciones de la Fiscalía General del Estado, los integrantes del grupo delictivo ya se encuentran plenamente ubicados y bajo presión, por lo que su captura podría estar concretada, así que concretándose en las próximas horas, incluso en los estados de Michoacán y Morelos respectivamente. Las investigaciones son encabezadas por elementos de la Policía de Investigación Criminal, quienes han logrado establecer patrones de operación, rutas de escape y otros datos que han permitido estrechar el cerco en torno a los presuntos responsables. Recordemos que el pasado 24 de agosto, el comisario general de la Policía de Investigación, Jorge Humberto Cano Guerra, confirmó que los agentes contaban con pistas firmes sobre los responsables de los atracos y adelantó que, de acuerdo con los primeros indicios, los delincuentes podrían proceder del estado, o puede ser así, exactamente, ser procedentes de Guanajuato, tratarse de personas de origen colombiano. Esta hipótesis que se mantendría abierta mientras avanzan los trabajos de inteligencia. Sin embargo, las indagatorias han permitido obtener nuevos elementos que apuntan a la participación de colombianos y chilangos en esta cadena de robos, por lo que las autoridades ya trabajan para lograr su ubicación y detención. La ola delictiva comenzó el pasado 15 de agosto cuando los integrantes de la banda irrumpieron en 3 residencias en Rinconada de los Bosques, considerada una de las zonas de mayor plusvalía en la capital. 8 días después, el 23 de agosto, los delincuentes volvieron a entrar en acción y perpetraron otros 3 atracos, 2 de ellos en domicilios ubicados en Valle del Campestre, al norte de la ciudad, y uno más en Loma de la Cantera, esto al sur, surponiente. De esta manera, suman 6 residencias afectadas, y en esta cadena de robos, en 5 de los casos, los delincuentes consiguieron apoderarse de importantes botines, mientras que en el 6º únicamente provocaron daños materiales. Ante la reiteración de estos hechos, la Fiscalía General del Estado desplegó un operativo especial para identificar y ubicar a los integrantes de esta banda mediante el análisis de los patrones delictivos, revisión de cámaras de videovigilancia, rastreo de información, cruce de datos y detección de las posibles rutas utilizadas para abandonar Aguascalientes. De manera paralela, agentes de la Policía de Investigación Criminal mantienen vigilancias discretas, entrevistas y levantamiento de indicios en los fraccionamientos donde fueron cometidos los atracos, con la finalidad de obtener mayores elementos que permitan acreditar la participación de estos sospechosos. Ya la Fiscalía también estableció coordinación con autoridades ministeriales y otras entidades federativas, particularmente ante la posibilidad que los integrantes de la banda hayan abandonado Aguascalientes y pretendan mantenerse ocultos en otros estados. Todo apunta que el cerco sea cerrado considerablemente, que los presuntos responsables podrán ser detenidos en breve, para posteriormente ser puestos a disposición de la autoridad judicial durante deberán responder a los robos y daños ocasionados al patrimonio de las familias afectadas. Imagínate nada más el hecho, muy buenoso, ya la autoridad trae un gran avance, esperemos que sí, que sea real, que la propia autoridad ya esté solamente a escasos días de que detenga esta peligrosa banda, porque no nada más ha sido Aguascalientes, han sido otros estados, eso, por eso te digo que estos son expertos en la materia en delincuencia organizada, porque imagínate nada más el hecho por la situación en la que se ha generado estos robos aquí en Aguascalientes, y recordemos, le pegaron bastante las casas a las tipo residencia, pero ya también están pegando a los que ellos más o menos ya la tienen identificado. Uh-huh. Muchas veces sabemos que hay muchas familias pues que no precisamente tienen que vivir en el campestre o al norte, viven hasta en colonias populares, pero sin embargo hay gente pudiente, o
1: sí, y no, que son blanco de los delincuentes, Héctor, porque ellos inspeccionan a qué horas están, a qué horas se van, qué tipo de gente son, como tú bien lo comentas, gente pues acomodada de alguna manera, decirlo, económicamente, ¿no? Que a lo mejor pues pasan un poquito desapercibidas por vivir en una colonia popular, una colonia más tranquila, al oriente, al sur de la ciudad, pero de repente pues les echan el ojo los delincuentes y dices, no, pues es que aquí hay, mira, también a tales horas salen, traen tales carros, son tantos integrantes de familia, los chavos estudian en tal o cual universidad, claro, ¿no? Aquí hay lana, todo, aquí, o sea, hay lana.
0: Todo eso están ellos precisamente estudiando a sus víctimas, pero también yo creo que aquí ya también debe incursionar directamente la propia autoridad en cuestión de la policía, que debería de estar más al pendiente, debe de, yo creo que más de prevención. Tener, exactamente, ya debe de tener precisamente pues ese instinto, ¿no? De prevención en cuestión de que si ve algo raro, pues que les permita independientemente revisar, estar atentos, porque muchas veces, como pasan desapercibidos, o hasta pueden actuar como si ellos fueran los dueños de las casas, ¿no? Pero exacto, si también ellos ven algo que está sospechoso, pues yo creo que ahí la autoridad ya debe incursionar, y te vuelvo a repetir, que tenga ese instinto, sobre todo de autoridad, que se me hace extraño, porque tenemos buena policía en cuestión de que muchas veces detectan a los malandros, pero en este caso se les ha salido del control
1: el fuero común. Sí, y fíjate, hablando de lo que mencionas de la prevención, nosotros insistimos tanto en esto, pero resulta que ya los cotos residenciales están tan desesperados que ya no quieren dejar entrar ni a los elementos de la policía, o sea, ya quieren que haya un control absoluto en que no entre absolutamente nadie que no pertenezca al coto. ¿Usted qué opina al respecto? Si no dejan entrar los elementos, entonces ¿de qué manera van a prevenir también, no? 449-922-5770. Esto lo escuchaba yo el día de ayer por la noche con mi compañera Ari Reyes, esta noticia de que ya la gente está tan harta y ha llegado al hartazgo total, a la desesperación, de que no se controla la circunstancia, de que ya le quieren negar hasta el paso a la misma policía, ¿eh? Para tratar de tener un control de que ya no se esté ligando ni fogando absolutamente nadie a los cotos, porque para eso ellos están gastando tanto. Pues ellos dicen, nosotros estamos pagando para vivir en un coto. ¿Qué son los privilegios de vivir en un coto? Pues mayor seguridad, mayor comodidad, no zonas de, pues ahora sí que, de escándalo, situación para vivir tranquilo, para vivir en paz. Pero sobre todo eso, seguridad. Por eso te encierras en un coto residencial, ¿no? Para que nadie tenga acceso a tu casa, nadie tenga acceso a tu vida personal, nadie tenga acceso a tu patrimonio. Entonces dicen ellos, ¿entonces qué estamos pagando? Si somos los que nos están atracando más, incluso que hasta las mismas colonias populares que no tienen vigilancia, que no hay policía, que no hay absolutamente nada, y son a los que no les pasa. Pues déjenme decirles, señores ricos, pues que también les pasa, ¿eh? O sea, no está tan descabellante lo que ustedes dicen, obviamente los entendemos, nos ponemos en sus zapatos tan solo por unos momentos, imagínense la desesperación que ellos han de sentir, pero pues déjenme decirle que lamentablemente también en las colonias populares sucede, o sea, también las han atracado. Aquí lo lamentable es que ya está sucediendo en las zonas doradas y en las zonas populares. Pues esperemos que este gran adelanto que nos has dado, Héctor, cumpla sus frutos, y posteriormente en los próximos días le estemos hablando de ya una total realidad esto de que ya andan muy cerca de los presuntos delincuentes. Son las 6:50 de la mañana, nos quedamos al pendiente en redes sociales.
0: Claro que sí, todo lo que trascienda a partir de este momento, nos vemos directamente en las redes oficiales de JLM Noticias.
1: Y nosotros nos despedimos con el Alto Impacto con mi compañera Lula Reyes, deseándole un excelente fin de semana. Gracias.

0: Gracias, Lunita, como siempre, por tu gran labor hasta este espacio de información policíaca. Que tengas bonito sábado. Nos escuchamos por la tarde con mucho gusto para más de la nota a nivel nacional. Se quedan buenas manos también porque en punto de las 7 viene Ari Reyes con la emisión sabatina de JLM Noticias. Así que hay mucho. Y aparte de que hoy es sábado, usted sabe, vienen los programas estelares con nuestros compañeros locutores en La Mexicana. Así que viene un día y un fin de semana prometedor para todos nosotros. Que tenga excelente mañana. Adelante, Lulita. Muy buenos días.
1: Muchas gracias, Oso. Muy buenos días. Encargado de una tintorería es asesinado a balazos. Esto ocurrió en Guadalajara. Un hombre perdió la vida luego de ser atacado a balazos mientras realizaba labores de limpieza en la vía pública en calles de la colonia Santa Elena de la Cruz, en Guadalajara. La víctima se encontraba barriendo la calle cuando un grupo de sujetos armados llegó hasta el sitio y abrió fuego en su contra. Testigos señalaron que el hombre era el encargado de una tintorería ubicada en esa esquina justamente. Tras la agresión se solicitó la presencia de servicios médicos municipales. Sin embargo, a su llegada, los paramédicos confirmaron que la víctima ya no contaba con signos vitales. De manera preliminar, las autoridades informaron que el hombre había recibido amenazas. Las autoridades informaron que, bueno, pues esto no se podía corroborar, sin embargo, esto fue lo que dijeron los testigos, y que esto había sido aproximadamente 2 días antes del ataque. Esta situación llevó a los investigadores a considerar de manera inicial que podría tratarse de una agresión directa y posiblemente premeditada. Hasta aquí mi reporte, gracias, buenos días.
2: A ver, pinches animalistas, órale, ahí está un casito, échenselo. Yo por eso que maten a todos los pinches perros.
3: Oso, buenos días. Mira, tener una mascota incluye educarla, socializarla, cuidarla, tratarla bien. Esa es una. La otra es siempre son animales y reaccionan. Es correcto. Tienes que ver realmente qué can tienes en tu casa, hasta dónde puede llegar. O la otra es, la más importante, es monitorear a tus hijos, verlos, qué están haciendo, dónde están, cómo puede reaccionar si el niño se le pisa la cola. O sea, tienes que anticiparte ante todo. Y aquí, a lo que veo a los padres, les valió madre.
4: No, no le pidan a los policías que estén atentos, por favor. No, son mala policía la de Aguascalientes. Pero ese celular, ¿cómo me los distrae? Yo no sé por qué, si están dentro de sus labores, les permite entrar el celular. Si necesitan encontrarlos para algo, para eso traen el radio, ¿no? Yo estoy a favor de que le quiten el celular a policías viales, policías estatales y policías municipales, porque es en lo que se entretienen y no ponen atención en nada.
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política. Sí, seguramente usted ya se está imaginando quiénes votaron a favor y quiénes votaron en contra, pero hubo un voto que hay que destacar, que presuntamente pues estaría del lado de la oposición aquí en Aguascalientes y terminó votando a favor. Y es que con la mayoría de votos en el Congreso local, Villa Juárez se convierte ya en la demarcación 12 de Aguascalientes. Con esta creación del municipio número 12, de el cual pues ya venía trabajándose, venía analizándose y venía también haciéndose la petición, la pregunta que ahora nos hacemos, esto ya es un hecho inevitable, sin embargo, ¿cree usted que Villa Juárez tendrá ahora mejores servicios o el cambio, pues simple y sencillamente será solamente político y administrativo? ¿Realmente va a cambiar las necesidades que han exigido por años los habitantes de Villa Juárez? Que pues el tema particular son los servicios públicos. ¿Van a mejorar o van a empeorar o se van a quedar igual en las mismas? ¿Cree que de verdad vaya a haber un cambio o no? ¿Y qué opina acerca de lo que sucedió precisamente el día de ayer? Le tenemos todo el detalle, tuvimos toda la cobertura completa desde muy temprano, qué es lo que estaba ocurriendo allá en el primer cuadro de la ciudad de Aguascalientes, porque blindaron por completo el centro de la ciudad. Así es, y que esto pues habría ocurrido desde una noche anterior. Así es que todo lo que usted quiera comentar acerca del tema, bienvenido al 1-22-5770, porque al menos quien sí está respaldando esta decisión es la gobernadora Tere Jiménez, y está asegurando que la propuesta viene de la gente, que esto no es un tema político, simple y sencillamente se escuchó a la gente y pues se hizo justicia, al menos es lo que están dando a conocer también las propias autoridades de asiento. Si es que mire, Villa Juárez ya fue aprobada como el municipio número 12 de Aguascalientes, pero la historia todavía no termina ahí, porque al menos expertos, al menos desde el Colegio de Abogados, están dando a conocer que los habitantes que siguen estando en contra, que no están de acuerdo, aquellos que se manifestaron, ¿se acuerda que hace una semana, precisamente un sábado por la noche, pues se habría dado a conocer que tomaron la presidencia municipal de asientos? ¿Para qué? Para exigir que no se votara a favor de la creación del municipio número 12. Ya, esto fue un hecho el día de ayer, sin embargo, pues todas aquellas personas que están en contra de separarse de asiento todavía tienen una carta bajo la manga y podrían llegar a impugnar. Así es que usted cree que esto ya es definitivo o pudiera llegar hasta las últimas consecuencias. 1-22-5770. Y es que mire, luego de la creación ya del municipio número 12, pues los diputados no tienen llenadera. Así como lo está escuchando, no tiene llenadera con Villa Juárez, porque ahora pretenden crear el municipio número 13, así como lo está escuchando, y se trata de la comunidad de Ojo Caliente en Calvillo, que también podría ser una nueva demarcación. Oiga, seamos sinceros y váyame diciendo al 1-22-5770, ¿usted cree que Aguascalientes necesita más municipios? ¿Por qué hacer esto de cara al 2027, a unos cuantos meses de que concluya este año y prácticamente ya en unos cuantos días entra el mes de septiembre? Recordemos que Partido Acción Nacional va a revelar sus mejores cartas para la candidatura a la gubernatura y a la presidencia municipal. Ya se van perfilando las candidaturas y casualmente quieren también crear otro municipio. Oiga, ¿más municipios significan más atención o significa más gasto público? ¿A qué les suena? Y le repito, la pregunta inevitable que nos tenemos que hacer los hidrocálidos, ¿Aguascalientes realmente necesita

0: más municipios de los que ya tenemos, porque si hay más municipios, efectivamente va a haber más gasto público, pero se necesita más atención. ¿Cree que con la atención que se tiene en cada municipio, empezando por el que tenemos aquí en Aguascalientes, realmente se está dando resultados para la creación de uno nuevo? 1-22-57-70 es pues un tema para discutir, porque definitivamente la nota local se la lleva Villa Juárez. Así es que vaya mandando su nota de voz, opine si está a favor, está en contra, qué le pareció esta decisión, cree que fue muy apresurada, fue fast track, es algo que al final de cuentas, qué bueno que ya se va a realizar, porque hay habitantes que están a favor de la creación del municipio número 12, muchos dicen que ya era justo y necesario. Entonces, pues usted vaya opinando al 1-22-57-70, y mire, ya le adelantaba yo que parte de las exigencias de los habitantes de asientos, pues era precisamente la falta de servicios públicos, la falta de patrullas, la falta de muchas cosas. Bueno, pues ahí le va el claro ejemplo de que definitivamente, pues hace falta mucho por hacer allá en asientos, y que vaya que están muy abandonados, porque la historia policíaca en la portada del agua se la lleva el ataque de un perro a una pequeñita de tan solo un año y medio. Así es prácticamente, pues casi una bebé. Sí, ya camina, ya está grandecita, pero sigue estando muy pequeñita y pues vamos, muy indefensa. ¿Y por qué le digo esto? Porque pues el día de ayer estaba trascendiendo esta noticia en donde al parecer se tardaron las horas para que pudieran atender a esta niña, para que pudiera llegar alguna autoridad hasta asientos, porque en asientos no hay nadie. Entonces, vaya situación que comenzó a tornarse bastante intensa y bastante preocupante. Así es que, Oso Cortés, me enlazo contigo porque además de esta historia nos tienes mucho que platicar. Te escuchamos, muy buenos días.
1: ¿Qué tal, Ari? Muy buenos días a todo el auditorio. Pues sí, como bien lo comentas, menor, pequeñita, bebecita, diría yo, de tan solo un año y 8 meses de edad, resultó fuertemente herida por las mordeduras de un perro, esto en asientos Aguascalientes. Ahora la autoridad ya dice que fue en San Jacinto, que no fue en Villa Juárez. No sé por qué le estén cambiando esta circunstancia, pero aquí lo lamentablemente no cambia, y que una menor de edad se encuentra debatiéndose entre la vida y la muerte por estas agresiones lamentables. Además, se habla de que el dueño del perro ya está detenido, está a disposición de la autoridad correspondiente, en espera de lo que pueda suceder o trascender también con esta menor de edad. ¿Qué opine la gente al respecto? Porque son temas muy debatibles. Hablas de esto precisamente. ¿Por qué tardar tanto para poder atender a una menor que ocupaba una situación emergente? Tuvo que ser trasladada por policías de la policía estatal, elementos de la policía estatal, que hay que dar un reconocimiento porque se la rifaron para poder apoyar como si fueran ellos una ambulancia, trasladarla, recibir atención médica hasta acá, la ciudad capital, a falta de las ambulancias que no hay en el municipio de asientos. Haya sido en el nuevo municipio, en el municipio número 12 o no, pero a final de cuentas pertenecen a asientos, y asientos se habla de que tiene mucha escasez de ambulancias, y sobre todo que se ha recortado incluso el personal de paramédicos. Entonces, imagínate la situación tan delicada que estamos hablando, que si sus habitantes, como al igual que esta bebecita, sufren de alguna emergencia, pues batallan para poder ser atendidos. Pero además de la información, a mano armada atracan una tienda de abarrotes de esas de la esquina. Sí, una tiendita de la esquina fue asaltada allá en calles de Loma Bonita. Continúan imparables los asaltos, y por si fuera poco, volvió a suceder. Un vigilante roba para la empresa en la que trabajaba, fue detectado cuando iba a terminar su turno, ya iba de gane con celulares y algunos artículos de valor. Pero de esto y mucho más te estaré platicando, Ari, en unos momentos.
0: Oye, Oso, nada más rápido, sácame de una duda. San Jacinto, entonces, ¿dónde queda?
1: San Jacinto en asientos Aguascalientes.
0: También
1: queda muy pegado a Villa Juárez.
0: Ah, mira, qué casualidad, pero al final del día sigue perteneciendo a asientos, ¿estás de acuerdo?
1: Sí, al final de cuentas siguen perteneciendo los dos asientos. Recordemos que aunque ya sea el nuevo municipio número 12,
0: sí, claro,
1: que estén entrenando y aventando la casa por la ventana y festejando con incluso la banda, porque el día de ayer la gente, eso nos hizo llegar.

0: a través de los mensajes.
1: Mira,
0: ahí,
1: nada más.
0: Ambulancias, pero que el alcalde festejando con la banda por todas las calles por el nuevo municipio de Aguascalientes, ¿no? Pues a pesar de todo ello, siguen perteneciendo a cientos y deberían de tener el control de este tipo de emergencias, ¿no crees?
1: Claro, claro, y sobre todo, mira, hay municipio, ya hay nuevo municipio, hay celebraciones, pero pues entonces, ¿dónde están los policías? ¿Dónde están efectivamente las autoridades de emergencia que se ocupaban precisamente para atender una situación de vida o de muerte? Porque hasta donde sabemos, pues la pequeñita, vaya que está todavía bastante grave. Pero bueno, vamos a discutir este tema y dejamos que la propia gente también vaya mandando su nota de voz al 1-22-5770, porque también escuchaba con ustedes muy temprano que está trascendiendo que el perro pudiera ser de ellos mismos.
0: Sí, que pudiera ser de la misma familia. Entonces imagínate la delicadeza del asunto. Híjole. ¿En qué momento tu mascota te va a desconocer? Esto para mí me suena muy alarmante, porque sí. Digo, yo he tenido mascotas, creo que tú pues eres un especialista en la materia de lo propio. Te encargas incluso a veces de buscarle hogar a muchos animalitos, a muchas mascotas que son abandonadas. Sí. Pero ante esta situación, a mí me llama mucho la atención, Ari, que hasta cierto punto tu mascota te puede llegar a desconocer. Entonces, digo esto por el tema de que haya desconocido a la menor.
1: Sí, claro.
0: Pero también viene a la postre o a la mesa otro tema bastante debatible. Si es que llega a desconocer el animalito, la mascota, ¿dónde estaban los papás para cuidar a la bebé,
1: que
0: no?
1: También ese es otro punto, porque mira, sí, estamos de acuerdo que estamos ante un problema pues bastante ya a veces incontrolable ante la sobrepoblación de perritos que en muchas de las ocasiones pues son abandonados, los toman un ratito porque están cachorritos, ya no les gustó la responsabilidad y pues qué fácil es dejarlos en la calle. Eso por un lado. Por otro lado, también el tema de la sobrepoblación, porque no tenemos esa cultura también de la esterilización. Sin embargo, bueno, pues habrá que analizar qué fue lo que ocurrió, porque me suena bastante raro a que pues un perro haya atacado de brutal manera a una pequeñita. Sabemos que un perro, cuando es reactivo, o sea, un perro no reacciona simple y sencillamente, pues no más, porque quiero matar. Entonces, habrá que checar la investigación que vayan dando a conocer las propias autoridades, pero bueno, más adelante, si te parece, lo platicamos y que la gente, pues, vaya mandando su opinión. Muchísimas gracias, Oso Cortés.
0: Gracias, estamos al pendiente, Ari, muy buenos días.
1: Muy buenos días, pues mire, ahí está, y de hecho nos están compartiendo también por parte del personal de la Secretaría de Seguridad Pública del Estado, que parece ser que el ataque del perro contra la niña de año y medio de edad fue en la comunidad que se llama San Vicente y que pertenece al municipio de Asientos, y que el perrito que atacó a la niña, pues sí era de su vecino, que ni siquiera era de ella. Entonces, pues también hay que cuestionarnos dónde está el responsable o qué estaba haciendo el responsable de este perro para que pudiera atacar a la niña. Porque si conocemos como dueños de mascotas que tenemos a lo mejor perros agresivos, pues hay que tener muchísimo cuidado y hay que estar al pendiente, importantísimo esto. Pero bueno, dejamos el tema para que usted lo vaya discutiendo. Más adelante le vamos a dar completamente todos los detalles. Sin embargo, pues es bienvenida sus opiniones al 1-22-5770. Oiga, y fíjese que en otros temas hay algunos datos reveladores que llaman poderosamente la atención con el tema del fallecimiento de bebés que se encuentran todavía dentro de el pues vamos dentro de el dentro del embarazo, cuando las mujeres están embarazadas, cuando todavía están creciendo, que pudiéramos llamarle fetos también. Pues hay un dato revelador, porque fíjese que más de 260 bebés pues simple y sencillamente no llegaron a nacer en Aguascalientes durante el 2025. La mayoría de los casos ocurrió en mujeres entre 20 y 34 años de edad, edades que pues al menos son consideradas de menor riesgo. ¿Qué es lo que está pasando en Aguascalientes? ¿Está faltando la prevención? ¿Está fallando pues la mejor atención prenatal?

0: probablemente esto tenga que ver con más información para las futuras mamás. ¿Qué está sucediendo? ¿A qué se debe que hoy las mamás más jóvenes, pues simple y sencillamente, no pueden concluir con su embarazo? ¿Qué es lo que está pasando? ¿Será un tema también de la alimentación, hábitos? Bueno, pues usted vaya opinando al 1-22-57-70 si tiene algún caso cercano, porque vaya que es un dato que ha llamado poderosamente la atención. En temas políticos, Lorena Martínez se va al verde. Ah, caray. Pues el partido verde hoy lo está negando, pero tampoco le está cerrando la puerta a Lorena Martínez. Ya sabemos que cada vez más estamos cerca de las elecciones 2027 y sin embargo el Partido Verde ya adelantó cómo quiere jugar para las próximas elecciones. Oiga, Lorena Martínez, ¿cree usted que tendrá cabida en el Partido Verde ya en las próximas elecciones del 2027? ¿A usted le gustaría verla representando al Partido Verde? ¿Pudiera ser la oportunidad para levantar pues este partido? ¿Qué opina usted? Recordemos que Lorena Martínez ya alzó la mano y dijo, yo de que voy por la presidencia municipal, yo voy. ¿Cómo? Vamos a ver cómo y con qué partido, pues ya veremos, pero el interés está puesto. Así es que, ¿le gustaría ver a Lorena Martínez en el verde o dónde cree usted que le conviene más tomar la decisión rumbo al 2027? 1-22-57-70. Además, también tendremos mucha información en el ámbito nacional e internacional. Lula Reyes, ¿de qué nos hablarás? Muy buenos días.
1: Gracias, Ari, buenos días. Regular el uso de celulares en escuelas es insuficiente sin alfabetización digital, dicen especialistas. Y familias padecen por precios de listas de útiles. El regreso a clase, pues es un golpe a su economía. Iglesia y Madres Buscadoras instalan buzones de paz para denuncias anónimas. Guerrero recibirá dinero asegurado a García Luna. Van contra empresa de amigo de Andy, el hijo de López Obrador. Entre hoy sábado y mañana domingo, la onda tropical 33 se pondrán en riesgo a varios estados por tantas lluvias. Se desploma helicóptero del ejército en Durango, hay varios militares heridos. Misa de Juan Gabriel conmueve a más de 400 fans a 10 años de su muerte. Natanael Cano se defiende ante quienes quieren acabar con los corridos tumbados. Miss Universo México 2026 será hoy en Los Cabos, aquí en México. Nepal y China luchan por localizar a 3,000 desaparecidos. De esto y más hablaremos en detalle más adelante.
0: Muchísimas gracias, Lula Reyes. Pues, ¿qué le parece? Mire, nos trae Lula mucha información. Y sobre todo, pues mire, ya vaya opinando también acerca del regreso a clases. Ya es este próximo lunes. ¿Usted cómo va con la lista de los útiles? ¿Ya tiene todo listo? ¿O como buen mexicano, pues va a ir a comprar el día de hoy o el día de mañana prácticamente esta lista de útiles? Váyame compartiendo, porque mire, nos van a dar datos, Lula más adelante nos va a compartir datos de cómo va a venir este regreso a clases, que parece ser, todo apunta que viene más caro. Porque al menos aquí en Aguascalientes, especialistas están calculando que tan solo una familia puede llegar a desembolsar hasta 8,000 pesos. Pero 8,000 pesos por un hijo. Entonces, usted dígame, ¿cuánto ha gastado o cuánto pretende gastar? ¿Ya compró la lista de útiles? ¿Qué artículo o qué es lo más caro que usted considera que ha comprado? ¿Hubo una diferencia de este año al año anterior? Pues váyalo compartiendo al 1-22-57-70. Y si también es de los papás que prefiere dejar todo al final, pues también dígalo al 1-22-57-70, porque muchos dicen mexicano, pues va a ir a comprar el día de hoy o el día de mañana prácticamente esta lista de útiles. Váyame compartiendo, porque mire, nos van a dar datos, Lula más adelante nos va a compartir datos de cómo va a venir este regreso a clases, que parece ser, todo apunta que viene más caro. Porque al menos aquí en Aguascalientes, especialistas están calculando que tan solo una familia puede llegar a desembolsar hasta 8,000 pesos. Pero 8,000 pesos por un hijo. Entonces, usted dígame, ¿cuánto ha gastado o cuánto pretende gastar? ¿Ya compró la lista de útiles? ¿Qué artículo o qué es lo más caro que usted considera que ha comprado? ¿Hubo un

0: una diferencia de este año al año anterior, pues váyalo compartiendo al 1-22-5770. Y si también es de los papás que prefiere dejar todo al final, pues también dígalo al 1-22-5770, porque muchos dicen que es mejor ya hasta el final, porque hay veces que las rebajas, que las ofertas, y les puede salir más económico. Pero hay papás que son prevenidos y su lista de útiles, todo, todo para el regreso a clases, ya lo contemplaron desde hace unas semanas. Así es que, ¿usted de qué tipo de papá es? ¿De los que anticipan o de los que corren el mero día? 1-22-5770. Y también, bienvenidas las voces de los niños. ¿Cómo se sienten ya de regresar a clases? ¿Ya querían regresar? ¿Querían más vacaciones? ¿Qué esperan de este próximo ciclo escolar? Pues todas las voces aquí son escuchadas al 1-22-5770. Y también tendremos información en el ámbito deportivo, porque pues vaya que no le fue nada bien al Necaxa. Bueno, nunca le ha ido bien al Necaxa, ¿no, Misuli? Te escuchamos, muy buenos días.
1: ¿Qué tal, Ari, amigo? Escucha, muy buenos días. Hoy, por favor, no se le olvides, hoy juega papá, sí, el Real América tendrá actividad aquí en el 91.3 de FM, la casa oficial de papá, y es que las Águilas del América estarán enfrentando al conjunto del Puebla para mantener el invicto, para seguir volando en lo más alto del torneo mexicano en este apertura 2026 y ser el número uno en absoluto de dicha competencia. A las siete de la noche, el duelo, repito, a través de la Mexicana y también a través de Star TV. El día de hoy también Atlas ante Querétaro, Pachuca ante el Engaño Sagrado y Santos ante Tigres. Y sí, el día de ayer arrancó esta fecha 6 del balompié mexicano, donde el Cruz Azul que llegaba con 3 derrotas de manera consecutiva, pues el día de ayer no tuvo problema alguno para golear 3-1 al Necaxa. Atlante y León no se hicieron daño, y en Tijuana, ya precisamente en la frontera norte de nuestro país, los Xolos, de la mano de la joya Gilberto Mora, vencieron 2-0 a los Pumas de la UNAM. Además, también Rafa Márquez da a conocer quién será su cuerpo técnico en la escuadra tricolor en la selección nacional, y Andrés Guardado será una de sus manos derechas que tendrá en el equipo. Y también allá en Italia, el Milan estaría dispuesto a congelar a Santi Jiménez si no, pues, firma con algún equipo. Estarían dispuestos a tenerlo ahí, pagarle sin jugar, así las cosas para el delantero mexicano. Así es que decir mucho más, Ari, más adelante.
0: Muchísimas gracias, Zuli Guerrero, más adelante toda la información, y pues vaya haciendo también sus pronósticos. Mire, el Zuli siempre echa porras a las Águilas del América, pero pues usted también vaya echando sus pronósticos al 1-22-5770. Y también fue usted a ver al Necaxa, a este enfrentamiento contra el Cruz Azul. Pues también dígame qué tal le pareció el partido. 1-22-5770. Oiga, y ya escuchábamos también, pues precisamente el día de ayer se cumplieron 10 años ya de que Juan Gabriel dejó este plano terrenal. Y con motivo de eso, pues también hubo un gran homenaje que le hicieron allá en Ciudad Juárez. Pero pues para recordarlo, estaría bien que usted me vaya diciendo cuál es su canción favorita. Sabemos que hay muchísimas canciones de Juan Gabriel, que es un ícono de la música mexicana y que varias veces logró estar en Bellas Artes, logró pues transformar que este recinto, que muchas de las ocasiones era visto como un recinto única y exclusivamente para la gente pues con mucho dinero. Definitivamente Juan Gabriel también vino a romper con este esquema para darle la bienvenida a todas las clases sociales. ¿Qué opina usted acerca de su música? Y compártame cuál ha sido pues su canción favorita, cuál es la que más le gusta. Más adelante estaremos precisamente dándole a conocer toda esta información. Oiga, y ya dieron a conocer también la Feria de la Uva, que ya viene aquí en Aguascalientes. Y si usted no lo sabía, pues agárrese, porque va a haber conciertos, 2 conciertos, y al menos estamos hablando de que Río Roma y Ben Ibarra van a estar encabezando este evento por segundo año consecutivo, que se realiza acá en la explanada de la feria, en donde el año pasado les fue bastante bien y esperan que este año les vaya todavía mejor. Así es que si usted ya fue, platíqueme, ¿le gustó, no le gustó? ¿Y qué le parece la...

0: variedad para esta Feria de la Uva en esta edición 2026. Ben Ibarra y Río Roma, 1-22-57-70. Así es que quédese porque esto apenas está comenzando en JLM Noticias. Ya estamos en el día número 241 de este año 2026 y únicamente le quedan ya 124 días al año. Oiga, no sé si usted coincida conmigo, pero al menos comienza el mes de septiembre y uf, el año se va volando. Prácticamente, pues mire, ahí viene el 15 de septiembre, ya podemos considerar que el Maratón Guadalupe Reyes pues se adelanta con estos festejos de el 15 de septiembre, porque viene 15 de septiembre. Luego vienen los festejos del Día de Muertos, ya sabe que el pan de muerto, el chocolatito, y luego ya, pues prácticamente llegó Navidad. Así es que vaya que se está yendo bastante rápido el año y pues es importante vivir cada momento y cada día al máximo. Oiga, actualmente tenemos una temperatura, déjele comparto el Servicio Meteorológico Nacional, porque actualmente tenemos una temperatura de 15 grados, el cielo se encuentra parcialmente nublado, se espera que el pronóstico de hoy sea de cielos nublados, sin embargo, esto ahorita, entre 7:30, 8 de la mañana, pero alrededor de las 9 de la mañana y hasta las 12 del mediodía se espera que el cielo esté completamente despejado, pero no se haga ilusiones. Si usted está pensando en lavar, yo que usted lo pensaría dos veces, porque al menos sí hay pronóstico de lluvia, hay pronóstico de ráfagas de viento de hasta 17 kilómetros por hora, y a partir de la 1 de la tarde, pues sí van a comenzar los cielos parcialmente nublados, pero la temperatura máxima para el día de hoy va a ser de 29 grados. Ya sabe que luego a veces el clima es medio traicionero, entonces aquí nos está marcando que al menos a partir de las 10 de la noche hay pronóstico de lluvia, pero no sabemos si se puede adelantar o no. Lo que sí le puedo asegurar es que al menos el día de mañana y la próxima semana va a llover muchísimo. Regresan las lluvias. Prácticamente el domingo hay probabilidad de lluvia del 70%. El lunes del 75%. El martes del 65%. El miércoles del 70%. Así es que va a ser una semana bastante lluviosa. Ahora sí que para despedir el verano. Así es que le damos a conocer esta información para que también usted precisamente tome sus debidas precauciones. Así es que desde este momento, así es como vamos arrancando JLM Noticias por la mañana. Bienvenidas todas las voces. Desde este momento se encuentran ya habilitados los micrófonos de JLM Noticias. Si usted quiere opinar acerca de los temas que ya le hemos adelantado, bienvenidos. O también, si usted quiere mandar sus denuncias ciudadanas, también ya sabe que aquí son escuchadas, y sus reportes viales, cómo están las calles de Aguascalientes en estos momentos, hay tráfico, no hay tráfico, hay algún accidente, en dónde, para que también nosotros podamos canalizarlo con las autoridades correspondientes que nos están escuchando, ¿eh? Así es que muy importante que usted mande su nota de voz al 1-22-5770. Aquí son escuchadas todas las voces. Todas las voces, la de los empresarios, la de las autoridades, pero la voz que nos interesa escuchar es la de usted. Así es que mande su nota de voz y juntos hagamos la noticia.
1: No, hombre, ¿qué va a mejorar en Villajuárez? Las necesidades van a seguir siendo las mismas, solo que ahora vamos a tener que mantener otro alcalde huevón, otro secretario huevón y todos los que traiga con sus séquitos de seguidores.
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3: Buenos días, Ari. Nomás para informarles que San Jacinto pertenece al municipio de Rincón de Romos.
4: Hola, buenos días. ¿Y Villas para cuándo, municipio?
5: Buenos días.

0: Señorito Ari, muy buen día. Oye, están hasta la madre, hay toda la gente defendiendo los putos perros. Hay que le sigan, mire lo que ocasionó ese pinche perro.
1: San Jacinto pertenece al municipio de Rincón de Romo.
2: Yo escucho a La Mexicana. Bravo por el nuevo municipio, que no tiene ni una pinche ambulancia. Les digo que ese rancho bicicletero. No. Y vendrán cosas peores. Villajuárez no debe de ser municipio. Pero bravo. Ya van a empezar.
3: A ver, Ari. No hay que ser pesimistas. Villajuárez sí necesitaba apartarse de asientos. A lo mejor nosotros vivimos aquí en Aguascalientes. Yo vivo aquí en Aguascalientes, pero soy músico. Y de Villajuárez hasta asientos es un pinche tramote. Tramote de carretera. Lo que no sucede en el otro lado. De Ojo Caliente a Calvillo están pegados prácticamente. Ahí sí es un absurdo quererlos separar. Acá no. Además, Villajuárez es autosustentable.
4: El hidrocálido.

0: 7 de la mañana ya con 32 minutos. Efectivamente, estamos escuchando parte de las personas que se dieron cita el día de ayer, quienes estaban a favor de que Villa Juárez fuera ya el municipio número 12. El día de ayer le comentaba y le adelantaba que efectivamente pues prácticamente cerraron todo el primer cuadro de la ciudad de Aguascalientes. Desde muy temprano comenzaron con vallas metálicas, pero no nada más vallas metálicas, sino también comenzaron con las vallas de policías, porque también acudieron al lugar policías municipales, estuvieron ahí las propias autoridades para blindar efectivamente el Congreso local y evitar alguna especie de boicot por parte de las personas que estaban en contra, los habitantes que no quieren o que no querían o que no, pues simple y sencillamente a la fecha todavía no quieren o no aceptan que el municipio número 12 pues ya es conformado por Villa Juárez. ¿Por qué le digo esto? Porque se estaba dando a conocer incluso en redes sociales un presunto mensaje en donde supuestamente se estaba difundiendo y que las personas, los habitantes de Villa Juárez que están en contra de la creación del municipio número 12, pues que se dieran cita precisamente para protestar en contra de. Sin embargo, al menos parte de las personas que encabezan el movimiento que están en contra de la creación de esta demarcación se deslindaron y dijeron que simple y sencillamente los foros convocados por el Congreso pues simple y sencillamente son falsos. Entonces, al parecer esta imagen pues no es verídica, únicamente pues lo quisieron hacer probablemente pues para comenzar a evitar que hubiera más, bueno, para motivar que hubiera más conflictos. Sin embargo, pues desde el movimiento que están encabezando los habitantes que están en contra de esta demarcación, de esta creación ya oficialmente de la número 12 aquí en Aguascalientes, pues simple y sencillamente dijeron que no, que en redes sociales se dio a conocer esto. Sin embargo, pues no fue provocada o no fue una iniciativa por parte de ellos. Sin embargo, pues mira, como era de esperarse, después de varios años de exigencia, de solicitar que la comunidad de Villa Juárez, que pertenece al municipio de Asientos, pues finalmente el día de ayer se consumó. Y en la portada del Hidrocálido, lo que llama la atención es precisamente la imagen del actual alcalde, José Manuel González Mota, una fotografía que fue captada precisamente por el equipo del Hidrocálido, en donde se ve al alcalde pues con las manos prácticamente en posición de cuando usted pide, ¿no?, a Dios, cuando hace una petición, está mirando al cielo el actual presidente municipal, y fue captado porque él dice que es justicia divina lo que sucedió el día de ayer. Ante la nominación de Villa Juárez como municipio, el alcalde José Manuel González Mota dijo que el pueblo luchó 40 años por ese sueño. Así es que por eso él dice que es justicia divina esta petición que han tenido, no de uno o dos, sino de varios años, porque parte de las exigencias precisamente es eso, el que se tengan mejores servicios públicos, mejores atenciones para todos los pobladores de Villa Juárez. Sin embargo, le digo, llama la atención porque parece que estaba esperando un milagro y él dice que es justicia divina lo que sucedió el día de ayer. Esta decisión que ahora abre precisamente la discusión de si usted está o no está de acuerdo con lo que se votó el día de ayer. Y mire, si usted no está enterado de qué fue lo que sucedió, pues finalmente ayer por la mañana uno de los temas que tanto se estaban esperando y que pues iban a votar era precisamente la creación de la demarcación número 12 de Aguascalientes. Villajuárez finalmente, pues ya oficialmente es considerado el municipio número 12 y todo el equipo de JLM Noticias estuvo ahí dentro, particularmente Héctor García, quien estuvo al interior del recinto, pues nos va a narrar precisamente cómo fue y con cuántos votos a favor fue que esta decisión ya es un hecho. ¿Por qué? Porque ahí le va, dentro de los votos. Y ayer que hubo ya esta discusión al interior del Congreso local, pues lo que llamó poderosamente la atención es precisamente que hubo un voto que se supone tendría que haber votado del lado del movimiento, del lado de la oposición que hay aquí en Aguascalientes, sí, del lado de los morenistas, del grupo parlamentario, no de Morena precisamente, pero sí de sus aliados. Y el día de ayer hubo sorpresa, porque era de esperarse, efectivamente, usted sabe que aquí en Aguascalientes la mayoría de los diputados locales pues son de Acción Nacional y prácticamente esto ya estaba planchado, ya nada más era pues parte del protocolo. Sin embargo, le insisto, el día de ayer llamó la atención un voto de la oposición donde pues hasta justificaron el por qué estaban a favor de hoy el municipio número 12, Villajuárez. Héctor García, me enlazo contigo porque tú tienes toda la cobertura de lo que sucedió el día de ayer y también precisamente la defensa por parte de la gobernadora Tere Jiménez. Te escuchamos con atención, muy buenos días.
1: Muy buenos días, pues efectivamente en medio de protestas así como también de un espectacular operativo de seguridad, el día de ayer con 19 votos a favor y 7 en contra de la bancada de Morena y con la ausencia de la legisladora de Movimiento Ciudadano, el Congreso del Estado aprobó la creación de Villajuárez como el municipio número 12 de Aguascalientes, separándose así de la cabecera de asientos. En lo que se esperaba una sesión más ríspida, las bancadas se fijaron en posturas, por Morena subió entre otros a tribuna Fernando Alférez, quien en este tenor, pues él mostró un rechazo a la creación de este municipio. Al respecto comentó lo siguiente.
2: La representación popular de Morena levanta la voz, no porque estamos en contra del desarrollo, no porque queramos negar las legítimas aspiraciones de Villajuárez. Lo que menos queremos es enfrentar a una comunidad contra otra, como sí lo están haciendo nuestros adversarios del PRIAN.
1: Y bueno, pues la sorpresa de la sesión la dio la legisladora del Partido Verde Ecologista, Jenny López, quien a pesar de ser este partido aliado de Morena, pues al final de cuentas votó a favor de la iniciativa e incluso tuvo por ahí un discurso que llevaba jiribilla y que se dirigía a actores de Morena. Esto comentó.
3: Aquí hay compañeras y compañeros que disfrutan hablar mucho de historia, aunque de vez en cuando pareciera que tienen memoria selectiva, porque la historia no puede utilizarse solamente cuando nos conviene, y tampoco podemos convertir de la noche a la mañana en villano a quien durante 6 o 9 años fue parte de ese proyecto político.
1: Vino al final por Acción Nacional, justamente el impulsor de la iniciativa, Salvador Alcalá, quien le pidió no tener miedo al cambio, donde pues menciona el fin de las separaciones, avanzar en cuanto al desarrollo de los pueblos, así como también previamente había hablado de que los legisladores, pues ellos legislan justamente para las mayorías y no para las minorías. Esto comento.
4: Los cambios no significan rompimientos, significa que se avanza hacia adelante. Hoy no existiríamos si alguien detrás de nosotros no hubiera tomado decisiones difíciles. Quiero decirle a nuestro bello estado de Aguascalientes que a partir de hoy los libros de historia serán diferentes, que los niños del mañana verán la valiente decisión que hoy se tomará, que las próximas generaciones de hidrocálidos podrán crecer en un estado que se animó a dar pasos hacia adelante. Separar no significa poner a un municipio arriba o abajo, significa ponerlos en igualdad de oportunidades para desarrollarse y crecer. La libertad para proteger la identidad de dos pueblos que buscan reconfigurar sus tradiciones y su vocación comunitaria. La libertad para construir una nueva historia.
1: De esta manera quedó entonces ya aprobado que Villa Juárez sea el municipio número 12 del estado de Aguascalientes. Quien también habló sobre este tema fue la gobernadora Tere Jiménez, quien indicaba que esta iniciativa ciudadana para erigir a Villa Juárez como el duodécimo municipio en la entidad se derivó de peticiones directas de los propios habitantes de Asiento, esto respaldado con firmas y mesas de participación ciudadana, pero también afirmó que el Poder Legislativo realizó los análisis correspondientes y confió en que la decisión de los diputados locales va a ser de beneficio para la región. Asimismo, también, pues, la mandataria destacó que pues habrá una mayor cercanía de los funcionarios públicos, garantizando también una mejor atención a las necesidades de la población. Esto relató la mandataria.
5: Quiero comentarles que por iniciativa de Ciudadanos de Asientos, en las ocasiones que estuve ahí presente entregando un CONALEP, algunas escuelas, instituciones, me hacían la petición, por lo cual el Poder Legislativo hizo consultas de participación ciudadana para ver si era posible esta iniciativa, juntaron las firmas de la población y bueno, se hicieron foros, análisis y bueno, pues el día de hoy será la votación ahí en el Congreso y bueno, pues los representantes legisladores pues tendrán pues que tomar una decisión el día de hoy. Yo creo que de mi punto de vista, cuando hay funcionarios más cercanos, las necesidades que existen, pues son mejor atendidas. Entonces, nosotros estaremos muy al pendiente. Yo creo que más que perjudicar, yo creo que beneficia.
1: Habló de que esta es una decisión que más que perjudicar beneficia principalmente a la población de esa zona del estado. Hasta aquí con mi reporte y muy buenos días.
0: Muchísimas gracias, Héctor García. Ahí tiene prácticamente las voces que ya escuchábamos al interior del Congreso local, pero también la voz de la gobernadora Tere Jiménez respaldando esta decisión, que es prácticamente lo que viene el día de hoy en la portada del Hidrocálido. Ya sabe que es un periódico de JLM Diario. En la imagen que ya le describía, justamente del presidente municipal de Asientos, quien estamos refiriéndonos a José Manuel González Mota, en donde efectivamente, pues llama la atención que está mirando al cielo y él insiste en que esto fue justicia divina. Ya escuchábamos

0: esta decisión fue basada precisamente a escuchar las voces a los habitantes de asientos, aunque llama la atención justamente lo que sucedió prácticamente hace una semana, en donde hubo habitantes que tomaron la presidencia municipal porque simple y sencillamente pues no estaban de acuerdo. Incluso los propios inconformes estaban asegurando que toda la gente que está a favor pues es gente del propio presidente municipal. Recordemos que quien inició con esta propuesta de separar Villa Juárez de asientos, pues fue, ya escuchaba, el diputado Salvador Alcalá, quien llegó a defender su propia postura y dijo que como legislador pues trabajó para las mayorías, quienes venían pidiendo pues la separación de Villa Juárez desde hace más de 20 años. Sin embargo, por su parte también quien es impulsor de esta iniciativa también es el diputado Heriberto Gallegos, quien incluso aseguraba que es viable la propuesta y estaba acusando a Morena de politizar el tema, porque recordemos que los propios morenistas dieron a conocer que efectivamente van a prácticamente interferir con esta decisión. Morena habría avisado que si el Congreso le da luz verde a Villa Juárez para separarse de asientos, ellos van a buscar echar para atrás la decisión, y no en tribunales, sino con un referéndum. Esta información se la dábamos a conocer en esta semana, en donde pues también hay otro reclamo por parte de Morena, en donde están cuestionando los cerca de 100 millones de pesos que costaría arrancar este nuevo municipio, y dicen que detrás de todo esto pues puede haber intereses electorales, porque al menos precisamente el encargado de Morena aquí en Aguascalientes aseguraba que buscar alrededor de 2,000 firmas es la idea para llevar el tema al Instituto Estatal Electoral. El día de ayer también, entre tanta figura que vimos de los diputados locales, también el propio Alférez pues llegó a comentar que si el pueblo está inconforme, pues que todo esto lo pueden llevar incluso hasta la Suprema Corte de Justicia de la Nación. Es decir, que este tema no terminaba aquí. Esto probablemente pueda llegar hasta la corte. Así es que, de hecho, previamente también el día de ayer, la propia bancada de Morena habría fijado una postura de este rechazo. Ya le estábamos dando a conocer precisamente de qué se trata. Pero mire, hablando del diputado Heriberto Gallegos, fue cuestionado acerca de la creación del municipio número 12. Porque lo que ha generado muchísima polémica y muchísimas dudas, pues es la presura o la forma en cómo se está dando a conocer todo esto, o cómo se dio a conocer, porque prácticamente fue en fast track. Así es. Luego de que también ha sido cuestionado que probablemente el presidente actual del municipio de asientos pues está buscando prácticamente la candidatura de cara al 2027, pero ahora para Villa Juárez. Recordemos que él ya se encuentra actualmente en su tercer periodo frente a esta demarcación. No es la primera vez. Él comenzó del 2013 al 2016, pero ahí comenzó él bajo las siglas del PRI y Nueva Alianza. Sin embargo, su segundo periodo fue del 2021 al 2024. José Manuel González Mota fue elegido inicialmente por Morena, concluyendo arropado por otros frentes. Sin embargo, en el tercer periodo, que es el actual, que recordemos que él va a terminar en el 2027, él inició en 2024 nuevamente, pero logró la reelección consecutiva en los comicios del 2024 a través de la coalición Fuerza y Corazón por Aguascalientes. Así es, sus tres etapas al frente del ayuntamiento pues ha consolidado su presencia en la región, ejerciendo pues en dos ocasiones como diputado local en el Congreso de Aguascalientes. Lo que llama la atención es que pues pues se supone que viene del partido de Morena, y ahora con la creación del de la demarcación número 12, pues aparentemente que esta iniciativa, por supuesto, es arropada por diputados del Partido Acción Nacional, pues ahora se ha buscado, o se ha escuchado, mejor dicho, el rumor de que el actual presidente municipal, pues lo que está buscando es precisamente eso, ahora ser él nuevamente presidente municipal, pero ahora de Villa Juárez. Así es que, simple y sencillamente, el diputado Heriberto Gallegos dijo que no se enturbie el tema por Mota, luego de ser cuestionado si entonces el actual presidente estaría buscando o no esta nueva presidencia municipal.
1: O sea, no, que no se enturbie el tema por Mota. No, este es por los habitantes de Villa Juárez, de Vera, de todas las comunidades, no solo de Villa Juárez.
2: Entonces, tal cual lo declaras, que Mota no sería...
1: No va a ser candidato en el 27. Nada, en el 27 no va a ser candidato. Sí.
2: ¿Y después?
1: No, pues eso sí. Adivino, tampoco soy, ¿verdad? Oye, pero no va a ser.
3: ¿Qué se van a correr 100 millones de pesos para que el apoyo para Villa Juárez?
1: Sí. Sí, porque ahorita no le pueden dar dinero a Villa Juárez, la federación, ni nadie, porque no existe. Hasta el otro año empieza. Entonces, claro, nosotros tenemos que compensar, como sea el presupuesto de egresos, para que sea se compense una cosa
2: con otra. O sea, en este paquete que se presentara, en este proyecto de paquete que se presentara,
1: la federación, Aguascalientes, sí.
2: O sea, Aguascalientes sí les va a dar.
1: Sí. La federación todavía no existe, Villa Juárez para la federación.
2: No, yo me refiero a Aguascalientes.
1: Y ustedes saben que la fórmula de aportaciones y participaciones de la federación depende de los ingresos que tenga un ayuntamiento de agua y predial. Son los dos temas que toma en consideración para darte aportaciones y participaciones. No le pueden dar a Villa Juárez porque no existe para la federación.
4: Pero es que 100 millones, ¿cuánto estarían aprobándolo aquí el Congreso?
1: A final de año, en el paquete económico, sí, tendríamos justo, que...
4: Sí,
1: claro, pero en el Estado, claro. Vale, sí, se va a hacer todo, hombre, lo necesario para que esto funcione.
4: Son 100 millones para el 27, no para el 26.
1: Bueno, no sé si sean los 100, se habla de esos 100, ya veremos en esos días. Vamos a esperar efectivamente bien los números. Quiero decirles que va a dejar con cero deuda a cientos, porque luego dicen, bueno, van a crear Villa Juárez, si Villa Juárez queda libre con cero y nos va a dejar con deudas, tiene que dejarlo en el año que entra, el alcalde Mota, en cero, totalmente de todo, deuda a cientos.
5: Realizando un arqueo, hay habitantes que opinan que no ven el beneficio de
1: esto. Serán los de asientos. Mire, más o menos en asientos el 60 dijo que no, 60%. Pero acá el 95 dice que sí. En promedio el 70 dice que sí. Es que sí es viable.
5: ¿Opinan que solamente sería un ingreso para más dinero?
1: No, es para que cada uno le eche ganas y le haga la lucha. Además, el gobierno del estado seguramente hará ciertas acciones para beneficiar asientos y generar más turismo. Yo les pongo un ejemplo. ¿Qué pasó con Calvillo cuando hicieron recta la carretera Calvillo? ¿Progresó o no progresó? ¿Qué pasó con San José de Gracia cuando Luis Armando enderezó y hizo el Cristo roto? Sí, pero quitó el curverío que hay ahí para llegar a San José de Gracia. Pues es lo mismo en asientos. Si vamos de San Antonio, de Rincón a San Antonio, a Tepezalá, está recta la carretera y llega rapidísimo. Ah, pero de Tepezalá a asientos, que son unos 10, 12 kilómetros, están las curvitas, ¿conocen para allá dónde están las?
4: Sí.
1: ¿En cuánto haces de Tepezalá? 125, 30 minutos, lo que yo hago de su casa, aquí. Eso hice, 30 minutos. No puede ser. Pues hay que enderezar esa carretera. Si quieren darle mayor tráfico.

0: Morena, Fernando Alférez, su ex compañero, porque, mire, ya le decía yo que el actual presidente municipal, José Manuel González Mota, pues inició bajo el periodo con Morena, fue en el 2021 al 2023, luego se cambió al Partido Revolucionario Democrática en 2023 y con él operó un periodo posterior. Sin embargo, pues asumió la actual alcaldía para el periodo 2024, luego de postularse tras el respaldo de coalición PAN-PRI-PRD. Así más o menos están las cosas. Pero mire, antes de entrar a la votación, pues se encontró con Alférez y vaya, vaya que se dijeron bastantes cositas.
1: Buen amigo. Mira, fui el primero que...
2: Para un ensayo, mira, esa palabra.
3: Mira, todo lo que va a hacer en el Congreso, todo lo que va a leer.
2: Es que es una... El respeto es que... Sí. Para platicar.
4: La creación de un municipio debe sustentarse en certeza territorial. Sí a Villa Juárez, fíjense. Ya, no somos enemigos.
3: Es un reclamo histórico. Allá lo vio nacer.
2: No,
3: este creció en Villa Juárez, allá con Vicario. No, más que se hizo rico y se le olvidó el pueblo.
2: ¡Ay, qué rico es este cabrón!
4: Los mejores pozos de agua, las mejores tierras de cultivo. Y luego anda con honestidad franciscana.
3: Sí, somos de Guanachí.
2: Eso
3: acabo
2: de decirlo en la entrevista que dice.
4: Sí,
2: las mismas palabras. Yo te puse cinco.
3: Mira, Alférez.
4: Pero sepan ustedes.
3: Alférez, ya lo platicamos. Alférez, lo platicamos tú y yo, bonito, de hombre a hombre. Y dijimos, si quieres ser Villa Juárez municipio, estoy de acuerdo. A lo mejor la ley no. Pero la ley más bonita en la vida es la de Dios. Esa no la puedes repetir. ¿Sabes cuál es el juez más grande? Se llama Dios Padre.
2: Cálmate, ese es divino. ¿Puedes ir al infierno?
3: Pues a lo mejor me voy, pero eso no me quita que Dios Padre. Miren. Y es la justicia divina de Dios y de un pueblo sin lucha.
0: Así es, justicia divina, y es como se está titulando precisamente la fotografía de esta mañana en el Hidrocálido de cara ya a esta votación. Pero mire, eso no quedó ahí, porque la conversación subió de tono. Y más cuando comenzó, bueno, parece que hubo hasta farmeo, pero de palabras. Y vaya de qué nivel, escuche usted.
3: Oye, ¿entonces no te gustó el gobierno de Cuca Esparza?
4: No, la operación...
3: ¿Y ya empezaste a mamar?
4: Sí, la operación...
3: ¿No
4: me
3: descubrió? ¿No empezaste a trabajar al gobierno de Cuca Esparza? ¿No empezaste en el gobierno de Cuca Esparza?
4: Yo he hecho política toda mi vida. Mi padre fundó en 1934, antes que naciera Acción Nacional, y este individuo,
2: nació mi papá,
4: el Partido de la Juventud.
2: Así es.
4: No, escuchen.
2: Hombre, es para bien, diputado. Sí.
0: No, bueno, sí, se puso intensa esta batalla de farmeo de palabras. Oiga, ¿quién habrá ganado, Mota o Alférez? Porque también usted escuchaba en el audio anterior que le reclamaba que fue vestido con la austeridad franciscana, pues a lo mejor también lo hubiera aplicado el diputado Alférez, ¿no le parece? Porque si son los principales promotores, los de Morena, de la austeridad franciscana, ¿y por qué criticar al presidente municipal de Asientos, pues que va, pues como más le acomode, ¿no? Digo, al final del día, si va a criticar, pues entonces, ojalá que se fije, ¿no? Como bien lo mencionamos, en el tema de la austeridad republicana que tanto han predicado los morenistas. Pero bueno, ahí dejamos ese tema para que usted lo vaya comentando y dígame qué opina acerca, pues, de este enfrentamiento que tuvo precisamente José Manuel González Mota, el actual alcalde de Asientos, y el diputado morenista Alférez. Oiga, sí, ha estado el rumor justamente de que ya con la creación del municipio número 12, el actual alcalde de Asientos, pues está buscando prácticamente ahora saltar a la alcaldía número 12 de Aguascalientes. Sin embargo, pues fíjese que también quien pudiera estar interesado en ser el representante de esta demarcación es Moisés Martínez, quien es delegado municipal en Villa Juárez, que ya fue cuestionado inmediatamente cuando se dio a conocer esta resolución. Fue cuestionado por el equipo de JLM Noticias si él está aspirando a participar en el proceso para ser el primer alcalde de Villa Juárez. ¿Y qué fue lo que dijo? Vamos a escucharlo.
5: ¿Tú aspiras a la alcaldía?
6: Hoy en día tengo un compromiso con mi pueblo, con Villa Juárez. Dados los tiempos y las condiciones se presentan, por supuesto que sí la buscaremos. Queremos mucho a Villa Juárez.

0: no queda nada más ahí. ¿Sabe por qué? Porque al menos los pobladores que no están de acuerdo, todas aquellas personas que no están de acuerdo con esta decisión que ya tomó el Congreso local, que por cierto, pues todavía falta parte del proceso para que se complete el circuito, falta la publicación en el periódico oficial, 10 días hábiles, que es la convocatoria pública para integrar el Consejo Provisional, que son 7 perfiles, vecindad en el territorio de Villa Juárez, requisitos de elegibilidad de ayuntamiento, pero además, el 1 de enero del 2027, el Consejo empieza, prepara el organigrama, la ley de ingresos de octubre a diciembre del 2027 y el paquete de 2028. Todavía falta parte del proceso para que esto se concrete. Lo que sí es definitivo que ya al menos desde el Congreso local se tomó esta decisión. Pero ¿qué va a pasar con aquellas personas que estén inconformes? Bueno, pues esto no podría terminar nada más aquí, ¿eh? ¿Por qué? Porque los habitantes que no están de acuerdo con esta decisión podrían tener un as bajo la manga y pudieran llegar a impugnar. ¿De qué se trata, Lili Ramírez? Muy buenos días.
1: Buenos días, Sari, buenos días, Auditorio de la Mexicana. La creación del municipio 12 de Aguascalientes todavía podría enfrentar una batalla legal, y es que los habitantes inconformes con la separación de Villa Juárez de Asientos podrán impugnar la decisión una vez que el decreto sea publicado en el periódico oficial del estado. Esto lo señaló Salvador Farías, integrante del Colegio de Abogados, quien mencionó que se trataría de un amparo ante la Suprema Corte de Justicia de la Nación, debido a que la creación de un nuevo municipio implica modificar la constitución local, que actualmente establece la existencia únicamente de 11

0: Salvador Farías, integrante del Colegio de Abogados, quien mencionó que se trataría de un amparo ante la Suprema Corte de Justicia de la Nación, debido a que la creación de un nuevo municipio implica modificar la constitución local que actualmente establece la existencia únicamente de 11 municipios. Escuchemos lo que indicó al respecto.
1: Sí, es un colectivo, el colectivo de las personas que sea, lo pueden presentar, y aquí va a tener mucho que ver la parte política de la Corte, de cómo lo van a manejar. Obviamente porque la Corte protege mucho a los pueblos originarios en los conceptos originarios, pero no es experto en la creación de nuevos municipios. Ahora, debo decir que lamentablemente tenemos muchos ejemplos de que todo lo que hace el Congreso del Estado, que esta es una decisión del Congreso del Estado, pues le echan abajo, ¿no?
0: Refirió que los inconformes tendrían 15 días hábiles a partir de la publicación del decreto para presentar la impugnación. Asimismo, recordó que antes de la publicación todavía existe la posibilidad de que la gobernadora del estado, Tere Jiménez, ejerza su facultad de veto. Hasta aquí con la información.
2: Muchísimas gracias, Lili Ramírez. Así es que mire, ya el municipio 12 ya pasó por el Congreso, pero todavía le queda un round y puede ser en los tribunales. ¿Cree usted que la Suprema Corte podría cambiar la historia del municipio número 12? Pues vaya opinando al 1-22-57-70, porque mire, al menos los diputados, ya después de que se les dio cuerda el día de ayer con la aprobación del municipio número 12, pues ¿qué cree? Ahora pretenden también ir por el municipio número 13, así como lo está escuchando. Al menos se tiene el ojo puesto en la población de Ojo Caliente, que está ubicada en el municipio de Calvillo, quien también podría ser un nuevo ayuntamiento aquí en Aguascalientes. Y no lo digo yo, lo dijo el diputado panista Adán Valdivia López, quien precisamente dio a conocer que en torno a la comunidad que pertenece al municipio occidental, pues se pudiera discutir, y vamos a analizarlo, a ver si se puede, si puede ser también una realidad.
3: Yo lo he comentado con los compañeros, de alguna otra manera, nosotros también vamos a trabajar, si ese es el tema. Sí, yo creo que sí, digo, si ellos tienen la intención acá, yo insisto, pues si hay un movimiento fuerte de la propia sociedad diciendo que uno no puede ir en contra también de las autodeterminaciones. Si en Ojo Caliente, que ya tiene varios tiempo trabajando en ello, claro que con mucho gusto, pues también la vamos a investigar. Vamos a hacer las reuniones en su momento, si así es, para poderlo poner en la mesa. Recuerden que uno de los requisitos es pues que la propia presidencia municipal o el cabildo pues esté de acuerdo. Entonces, pues es todo un proceso que yo en este caso.
4: Bueno, este Ojo Caliente tiene mucho tiempo.
3: De manera objetiva todavía no, pero la verdad es que voy a ser muy al pendiente si ellos así lo deciden. Fíjate que no fue un tema así de una reunión formal, hubo algunos comentarios, pero como que nunca ha habido un movimiento realmente encabezado por un grupo de ciudadanos que residan ahí así de manera muy fuerte y contundente y de manera muy objetiva, pero si fuera así, la verdad es que...
4: ¿Cuántas legislaturas alcanzaría?
3: Pues nos queda poco tiempo, pero haremos nuestra...
4: Así como
3: lo hicieron para Villa Juárez. Es poco tiempo, son muchas iniciativas, es mucho trabajo legislativo que nosotros también estamos preparando, unas iniciativas muy importantes, sobre todo un seguimiento con las que ya tenemos. Bueno, pues ha sido un tema muy productivo que nosotros hemos tenido, la verdad es que estamos contentos por ello, pero sí, también...
2: Pues ahí está, que ahora van a analizar la posibilidad de que Ojo Caliente, que pertenece al municipio de Calvillo, pues también pueda separarse. La pregunta que le daba a conocer al inicio... ¿Usted cree que realmente Aguascalientes necesita más municipios? Porque mire, el diputado Valdivias decía que él vive en Ojo Caliente y que tiene mucha comunicación con la gente de esta comunidad, que de hecho decía que si ellos quieren hacer una propuesta ante el Congreso, pues que él les puede ayudar para trabajarla y se presenta. Porque daba a conocer que la región entre comunidades podría llegar a representar alrededor de 30,000 habitantes. Sin embargo, recordar que Villa Juárez tiene 10,000.

0: 304 habitantes. Esto de acuerdo al último censo del INEGI del 2020. Sin embargo, parece ser que actualmente la comunidad, la región de Villa Juárez, cuenta con una población superior a los 26,000 habitantes. Entonces, la pregunta inminente que nos hacemos el día de hoy: ¿es necesario más municipios en Aguascalientes? Porque, pues entonces, ¿más municipios es sinónimo de más atención o simple y sencillamente, pues es el resultado de más gasto público? Con Villa Juárez, dígame usted si realmente van a mejorar los servicios o el cambio únicamente se va a ver, pues desde el tema administrativo, desde el tema del gasto público. Sus opiniones son bienvenidas al 1-22-57-70. ¿Qué opina acerca de lo que se vivió el día de ayer aquí en Aguascalientes? ¿Y qué opina acerca de todas las voces que ya le presentábamos? 1-22-57-70, ya son las 8 de la mañana con 8 minutos. Voy a la primera pausa, pero no se vaya porque al regresar le tenemos justamente una historia que se suscitó allá en Villa Juárez, donde un perro atacó a una pequeñita de tan solo un año y medio. ¿Quieres saber la historia completa? Al regresar el detalle.
1: Buenos días.
2: Me escuchó la mexicana.
1: No, pues, bueno, yo no sé qué piensa la gente, porque apoya esas propuestas, decisiones de diputados, de presidente municipal de asientos, y ahora no me explico qué anda haciendo este alférez allá. Bueno, más bien, sí me explico. Todos andan sobre el dinero, todos sobre el dinero. Eso es lo que les interesa. No les interesa a la gente, menos los campesinos, ¿sí? Por los campesinos tienen ellos y, pues, si caen en sus jueguitos, qué mejor para ellos, por ejemplo, como a este, a Mota.
3: Buenos días. Buen día. Oye, todo esto es una big porquería, esto de la política. Al rato vamos a estar como en México. Cada pinche colonia va a tener su presidente municipal, su jefe de gobierno, y ahora llevan también por Jocalite. De veras, qué porquería. Eso es, pues, más gastos, más poner más pinches políticos corruptos.
4: A mí la canción que más me gusta de Juan Gabriel es la de Tres Claveles y un Rosal.
5: Hola, Ari, muy buenos días. Sí. Efectivamente, así como lo dice el señor que acaba de mandar su mensaje.
6: Hola, buenos días.
5: Ahora va
6: y Villas para
5: a tener que mantener un huevón más, un secretario más y toda otra parvada de mantener los servidores públicos. Así que no va a beneficiar en nada más de que para los del erario público.
7: No, qué bárbaro, nomás los escucho hablar. Y los hidrocálidos, no, los rancheros del municipio 12. Si vieran que yo todos los veo iguales, pinche bola de güeyes, no saben ni hablar, mendigos hidroletreados.
8: Buenos días, señorita Ari. Oiga, disculpe, mire, hablando del municipio de el señor Mota, no tienen recursos, no tienen ambulancias, no tienen seguridad, no tienen nada. ¿Y cómo se pusieron o qué beneficio tuvieron con el asesor Martín Orozco Sandoval, que en su momento lo contrataron? O sea, contratas una persona, le pagas muy buen dinero, ¿y qué beneficio hubo? Ese dinero se pudo haber utilizado para una ambulancia, para, no sé, medicamento.
9: Esos de la Tambora que andan ahí, que anduvieron ahí ayer apoyando a Mota, puros lambehuevos pagados por Mota, por eso andan ahí haciendo la democión. Buen día, Eric.
10: Ari, yo escucho a la mexicana. O sea, va a salir todo caro de los niños ahora esta vez para ir a la escuela. O sea, los maestros descansaron hasta 4 meses y que ellos paguen, que pongan una parte para que ayuden a las familias y también los pinches políticos rateros.
11: Eso de ser municipio Villa Juárez no tiene la calidad para ser un municipio. Vean el llano está igual. O sea, es de los municipios más

0: aunque tenga su presidente municipal, sigue siendo la misma chingadera.
1: ¿Cómo chingan con eso de Villajuárez? Pues si el presidente quedó ahí es porque se lo ganó, y con hechos, no con palabras. Él promete y cumple.
2: Lo que pasa, de un muy buena fuente, un conocido que tengo yo por ahí, comenta, yo no aseguro nada, que Villajuárez se quiere hacer municipio porque asientos quiere quitar muchos terrenos, muchos terrenos allá a Villajuárez. Entonces, que ya haciéndose municipio, pues ya no pueden tener control sobre ellos, y por eso lo hicieron, porque no le quitaron sus terrenos.
3: Pues al rato ya van a estar como Rusia y Ucrania peleándose asientos y Villajuárez. Pues hay aviéntese de bombardazos, bueno, de pedradas o de resorterazos. La ambición es buena.
4: Buenos días, Ari. Mira, así está la cosa. Después de Villajuárez hay como una Y, para que la gente que ni siquiera conoce su estado y opina lo pendejo. Después de la Y, para llegar a Cientos y para llegar a Villa García, Zacatecas, es más o menos la misma distancia, están tablas, está lejísimos. O sea, era necesario hacer otro municipio, más cuando este municipio es autosustentable, se sustenta solo, no nos va a costar, para que no sigan por esa línea estúpida.
5: Pero qué pinche pancho con Villajuárez, si todo Aguascalientes es un pinche rancho, pinche ranchito, que hay más tierra que agua.
6: Yo escucho a la mexicana, han de ser morenistas, todos esos pinches perros ardidos, croqueteros, hijos de P.
7: Yo pienso que al hacer otro municipio van a ser más patrullas, más huevones trabajando para el municipio, barrenderos. Pues todo lo que equivale a un grupo de un municipio, ¿verdad? Entonces yo estoy viendo lo que es un capricho del güey que anda ahí moviendo toda la raza.
8: Buenos días, acá reportando en Lomas de Gachupín, en Calle Flores, ahí por donde está el seminario. Pasan muchos camiones de volteo y de tierra, levantan mucha tierra, mucho polvo. ¿Qué se puede hacer ahí?
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1: Buenos días, escucho a la mexicana con Ari Reyes. No, pues todos son una bola de ratas. Todos buscan su propio beneficio. Nadie ayuda al campesino. Ellos mismos se enriquecen, los mismos políticos.
2: Buenos días, yo escucho a la mexicana. Pa'l güey ese que dice que mucha tierra y que mucho polvo y que la chingada. Que se vaya la luna, el güey. Allá no hay nada de eso.

0: 8 de la mañana ya con 23 minutos. Vaya que se puso buena la conversación con este tema de Villa Juárez, con la creación del municipio número 12, con esta idea de crear el municipio también número 13, en donde yo le insistía, realmente hace falta más municipios en Aguascalientes. ¿Cree que esa es la prioridad en lo que se deben de enfocar hoy nuestros legisladores? ¿Qué opina acerca de esto? Porque de hecho también han llegado opiniones acerca de que si se va a crear municipios, pues que pudiera ser a lo mejor uno enfocado al oriente. Se acuerda que también llegaban mensajes de la propia audiencia pidiendo que, pues que mejor no fuera Villa Juárez, sino Villas de Nuestra Señora de la Asunción, un municipio más, porque la población ahí está creciendo, pero bastante. Y además también estaban pensando el día de ayer. De hecho, nos llegaba un audio al espacio de JLM Noticias por la noche en que mejor Bajío de San José, que también pudieran mejor traérselo para Aguascalientes y convertirlo en otro municipio. Si a usted se le ocurre, digo, ya que los legisladores andan pensando en más municipios, pues ¿qué municipio se le ocurre en donde pudieran crear más municipios? Pero de entrada, yo le vuelvo a preguntar, ¿realmente necesitamos más municipios? 1-22-57-70. Oiga, y hablando justamente de lo que pasó el día de ayer, esta decisión histórica que no se daba más de 34 años en Aguascalientes, pues también lo que fue noticia allá cerca de Villa Juárez, bueno, en Asientos, porque todavía pertenecía a Asientos, pues es justamente una historia que tiene que ver con el ataque de un perro a una niñita de tan solo año y medio que resultó herida de gravedad por las mordidas de un perro que fue atacado allá, allá en Asientos. Es la portada, de hecho, del Aguas, el periódico que usted puede conocer aquí toda la noticia, la nota roja, lo que está sucediendo. Sin embargo, pues mire, de las exigencias que la gente particularmente está dando a conocer es justamente eso, que no hay servicios, que están abandonados. Y bueno, celebraban ayer el municipio número 12, pero la falta de atención de las autoridades allá en Asientos, pues vaya que deja mucho que pensar. ¿Por qué? Porque tuvo que llegar la policía estatal a atender precisamente a esta pequeñita que lamentablemente se encuentra grave. Un tema bastante debatible, Oso, porque pues nuevamente los perros vuelven a estar en el ojo de la polémica. A ver, cuéntanos qué fue lo que sucedió, te escuchamos, muy buenos días.
1: ¿Qué tal, Ari? Muy buenos días a todo el auditorio. Pues sí, surgió una terrible situación con una bebé de 1 año 8 meses de edad, la cual estaba al parecer en compañía de su hermanita, y lamentablemente fue mordida por un perro, como tú bien lo comentas, dejándole heridas de extrema gravedad. Hay polémica en este asunto por el tema simple y sencillamente de las mascotas, de los perros. Ya ves que hace un momento te comentaba que aparentemente pudiera ser de ellos. Fíjate que se descarta esta situación. Ya la autoridad de la policía estatal, que fue la que realmente tomó conocimiento de los hechos. De hecho, yo te lo decía en el avance, un reconocimiento enorme a los elementos de la policía estatal, que fueron los que realmente se la rifaron en esta historia, fueron los que canalizaron toda la situación y hicieron todo lo humanamente posible por ayudar a la menor, a la bebita, y tanto a sus familiares en toda esta situación que se detonó allá en Asientos. Los hechos se registran en una comunidad que se llama San Jacinto, perteneciente al municipio de Asientos, Aguascalientes, la cual se encuentra pues relativamente cerca de Villa Juárez. ¿Por qué salió el tema a relucir de Villa Juárez? Porque resulta ser que sí acuden a Villa Juárez, aparentemente a un centro de salud, a llevar a atender a esta menor, pero lógicamente en un centro de salud, pues no se tiene el equipo, la situación avanzada necesaria para poder atender las lesiones tan lamentables que había sufrido la menor a causa de las mordeduras de este perro. No es por eso que después, posteriormente, la abordan en una unidad de una patrulla de la policía estatal y la trasladan aquí a Aguascalientes al Hospital Tercer Milenio para que reciba la atención médica necesaria. El dueño de la mascota, cabe hacer mención, ahí ya está detenido, como ya bien te lo adelantaba en el avance, ya está puesto a disposición de la autoridad ministerial, y el can se quedó en resguardo de la PROESPA, en espera también de la resolución de la situación que hacía merite ante estos hechos. Resulta ser que el perro era de su vecina, de uno de sus vecinos, y ante esta situación, al parecer cuando las menores se encontraban jugando en un área de ahí, aledaña, en la casa de los vecinos, en su propia casa, se puede decir, en su propio hogar, es decir, en las instalaciones de su casa de ellos, en ese momento el can, pues brinca, al parecer, unas cercas que están ahí, que dividen las dos casas, me imagino en el área del patio, en el área común donde ellas estaban jugando, y es en ese momento en el que pues prácticamente son atacadas y se le va con todo a esta niña de aparentemente 1 año y 8 meses de edad. Es así como la que ella sufre las peores consecuencias al ser mordida por este perro, al ser derribada incluso porque cuenta con fractura de cráneo correspondiente, cuenta con muchas lesiones a la altura del rostro, a la altura también de lo que viene siendo uno de sus hombros y diferentes partes de su cuerpo, donde incluso se habló de que hubo hasta presencia de masa encefálica ante esta situación por lo de la agresión, sobre todo en la cabeza, ¿no? Ante esta circunstancia, pues obviamente familiares de la menor, en este caso los papás, los parientes de la menor, rápidamente solicitaron el apoyo a los servicios de emergencia, llegando hasta el lugar elementos de la policía estatal, los cuales realizaron en todo momento las labores correspondientes. También se trasladó a esta menor al centro de salud de Villa Juárez, es por eso que te digo que sale a relucir el nuevo municipio por esta circunstancia, para tratar de que valoraran a la niña. Sin embargo, al no tener el equipamiento necesario, fue a bordo de la patrulla de la policía estatal que fue trasladada a recibir atención médica aquí al Hospital Tercer Milenio. Prueba viva de lo que ya mencionabas tú, la escasez de cuerpos de emergencia que se tiene en el municipio de Asientos, de al no haber más ambulancias, pues no se pudo responder esta situación de alarma, y prácticamente los elementos de la policía estatal son los que fungieron como paramédicos para tratar de ayudar lo más posible a esta pequeñita. En cuanto a la persona dueña del can, fue identificado como Enrique, de 51 años de edad, dijo ser el responsable de este animalito, de esta mascota, así que rápidamente ante esta circunstancia fue y puesto a disposición de la autoridad correspondiente. Ahora, la pequeña, de apenas 1 año 8 meses, se encuentra debatiéndose entre la vida y la muerte en el Hospital Tercer Milenio, este sujeto detenido, el animal resguardado en las instalaciones de la Proespa, en espera de que se defina la circunstancia que va a tener todo este caso. Como tú bien lo comentas, polémico por un lado por el tema de las mascotas, de los perros que sí tienen dueño, pero que no sabemos en qué momento se descuidan también los dueños y realizan este tipo de acto, pero la otra también, en qué momento se pueden descuidar los papás, o hasta qué cierto punto le dan libertad a una bebé para que juegue con su hermana, sin pensar a lo mejor en que iba a suceder una circunstancia como esta, ¿no?
0: Claro.
1: El perro se iba a brincar del lado de su casa de ellas, y que esto iba a suceder, porque hay que ser muy claros en este punto, las niñas al parecer pues no estaban en la calle expuestas a que llegara el can, sino que el can más bien por el lado de la zona de los patios y todo esto, es como se liga a la finca de ellas, y es cuando termina agrediendo de manera despiadada a esta bebita. Entonces, son muchas conclusiones las que hay que sacar en esta historia, pero definitivamente salen a relucir varios puntos importantes.
0: Claro.
1: El tema ya de muchos perros en Aguascalientes, que no sé cómo yo se va a controlar todo esto, pero nadie le pone el tema debido, la situación de los papás, en qué momento te descuidas, en qué momento no estás atento, y también la circunstancia, ¿cómo es posible que en los municipios estemos de esta manera, ¿no? Que no haya ambulancias, que no haya servicios de emergencia.
0: Caray.
1: Entonces, ¿para qué queremos hasta un municipio 13 si con los 11 que tienen no pueden? Entonces, yo creo que es mejor habilitar muy bien los 11 que ya se tienen, este 12 que se va a estrenar seguramente muy pronto, y pues tratar de hacer lo humanamente posible para que la gente que vive en los municipios no tenga que venir hasta la capital y perder tiempo en una situación de emergencia.

0: Así es, pues vamos a dejar que la gente opine porque estamos hablando, si hay que especificar, de un caso de un perro que tiene, pues que tiene dueño y que al parecer dice en la nota al interior del Aguas que se trata de un perro de la raza Gran Pirineo. Usted no sé si reconozca o se dé una idea de quién o de qué pudiera ser esta raza. Más o menos se lo describimos, se trata de un perro de montaña, digamos que es más o menos como una especie de labrador, por así decirlo, pero más grande. Entonces, para que usted se dé una idea de cómo era el perro, no estamos hablando de un perro de raza pitbull, de una raza Doberman, de esos perros que pues están como catalogados como agresivos. Estamos hablando de un perro, pues digamos que hasta aparenta ser muy amigable. Habrá que analizar justamente en qué condiciones también tenía el dueño a este perro y por qué es tan agresivo o por qué llegó a atacar a esta pequeñita de esta manera. Y por supuesto, Oso, pues dejar la pregunta en la mesa de JLM Noticias, pues de quién es finalmente la responsabilidad, del dueño de este perro, dónde estaba, por qué no estuvo atento a este animalito, pero también pues los papás de esta pequeñita, ¿dónde estaban en ese momento? Son muchas dudas y muchas preguntas que nos hacemos, pero bueno, dejamos este tema para que la gente converse, Oso, y pues te escuchamos más adelante también en punto de las 4 de la tarde.
1: Claro que sí, Ari, quedamos al pendiente cualquier situación y pues a cuidar mucho a sus niños, a sus bebés y también a sus mascotas. Creo que todos hay que ser responsables desde la trinchera que nos toca y así podremos evitar este tipo de accidentes muy lamentables que después el día de mañana a todos los involucran en una problemática muy fuerte. Que tengan muy buen día y excelente fin de semana.
0: Muchísimas gracias, Oso Cortés, ahí tiene la historia más importante en el ámbito policíaco. Invitarle a que usted adquiera el hidrocálido para que usted pueda ver precisamente el resto de las historias y si no, pues invitarle a que escuche a nuestros compañeros de la Nota Roja en punto de las 4 de la tarde. Oiga, ¿qué está pasando con las mujeres que en teoría pues están en una edad menor, de menor riesgo para embarazarse? Fíjese que durante el 2025 264 embarazos terminaron en una defunción fetal en Aguascalientes, esto de acuerdo con cifras que revela el INEGI. Hay un dato que prende hoy las alertas porque casi 7 de cada 10 de estos casos ocurrieron en mujeres de entre 20 y 34 años, precisamente el grupo de edad que concentra la mayor parte de los embarazos y que en términos generales pues suele considerarse una etapa reproductiva de menor riesgo que la adolescencia o los embarazos o edades más avanzadas. Las mujeres de 20 a 24, de 25 a 29 años concentraron este grupo que representa el 23.4% de los casos, mientras que las mujeres de 30 a 34 años representaron otro de 20%. Entonces, la pregunta también es inevitable. ¿Qué está provocando estas pérdidas? ¿Hay factores de riesgo que no se están detectando a tiempo? ¿Qué está fallando? ¿Está fallando el control prenatal? ¿Estamos ante un problema de salud? ¿Qué es lo que está sucediendo? Vaya mandando su nota de voz al 122-5770.
2: No, pues en vez de bajar de San José, que también se traigan a la Chona. A la Chona, a Villidalgo, pues vamos más aguascalientenses para allá que de otra gente. La Chona, Villidalgo y Bajío de San José, Jalisco, en vez de Villa de Nuestra Señora de la Asunción. Que se traigan a esos tres, la Chona, el Bajío y Villidalgo. ¿Quién opina lo mismo, señores?
3: Hola, muy buenos días. Yo escucho a La Mexicana. Para seguir reportando mi flaca perdida de Jalisco, JX23920, se compensará a quien la regrese. Favor de reportarla al 449-166-3777. Gracias.
0: 8:37 a.m. Hay más temas que tenemos que platicarle y que usted debe de conocer, porque también en la portada del Hidrocálido lo que se está publicando también son varios sustos que tuvieron en Chiapas, el gobernador de Chiapas, porque hubo un sustazo, aterriza de emergencia.

0: el helicóptero en el que viajaba el gobernador de Chiapas. Pero además de esto, pues también un helicóptero de la defensa realizó aterrizaje de emergencia en Durango. Es parte de las historias relevantes que se están publicando esta mañana en el Hidrocálido, pero tú, Lula Reyes, nos tienes la información de México y el mundo. Te escuchamos. Muy buenos días.
1: Gracias, Ari. Buenos días. Regular el uso de celulares en escuelas es insuficiente sin alfabetización digital, dicen especialistas. Académicos señalan que retirar teléfonos en las aulas no genera atención ni resuelve riesgos digitales automáticamente, sino hay estrategia psicopedagógica. Hablando de clases, familias padecen por precios de listas de útiles. Las familias proyectan gastar hasta 2.500 pesos por alumno solo en papelería, esto para el ciclo escolar 2026-2027. Iglesia y madres buscadoras instalan 420 buzones de paz para denuncias anónimas. La Iglesia Católica instaló estos buzones para recibir denuncias anónimas sobre desapariciones, un llamado al crimen organizado a dejar las armas. Guerrero recibirá dinero asegurado a García Luna, 5.8 millones de dólares para escuelas. La presidenta detalló que los fondos de 12 propiedades en Florida se destinarán a la montaña de Guerrero. Van contra empresa de amigo de Andy, el hijo de López Beltrán. Él es más bien el hijo de López Obrador. La Secretaría de Hacienda pidió a la FGR ejercer acción penal por delitos fiscales contra los dueños de Portacelis Gas en Hoy de Tabasco. Es una empresa vinculada con Jorge Amílcar Olán, amigo de Andrés Manuel López Beltrán. Entre hoy sábado y domingo 30 de agosto, la onda tropical 33 y el monzón pondrán en riesgo a varios estados de México por las lluvias tan fuertes. Se desploma helicóptero del ejército en Durango, hay varios militares heridos. Un helicóptero del ejército mexicano se desplomó en las instalaciones de la segunda compañía de infantería, este municipio de Pueblo Nuevo en Durango. Misa de Juan Gabriel conmueve a más de 400 fans a 10 años de su muerte. Fans, amigos y familiares de Alberto Aguilera Valadez rindieron homenaje al artista mediante una ceremonia religiosa celebrada en la iglesia de San Lorenzo en Ciudad Juárez. Natanael Cano se defiende ante quienes quieren acabar con los corridos tumbados. Con nuevo look, rapado y actitud intacta, Natanael Cano presentó su nuevo disco, el número 15, Natanael Cano volumen 1. Miss Universo México 2026 será hoy 29 de agosto en Los Cabos, donde Fátima Bosch entregará la corona a su sucesora. Nepal y China luchan por localizar a 3.000 desaparecidos por la luz. Ya van 663 muertos. Hasta aquí mi reporte. Gracias. Buenos días.
0: Muchísimas gracias, Lula Reyes. Pues vamos a ver en qué termina también esta historia de Miss Universo, porque recordemos que efectivamente, pues, Fátima Bosch se vio envuelta en varias polémicas, precisamente porque luego salió a la luz que aparentemente este certamen pues no fue de manera legal. Y bueno, además de eso, pues también todas las acusaciones que se tiene precisamente también con sus familiares, con este tema de el huachicol fiscal y bueno, pues muchas otras cosas que también se han dado a conocer. Oiga, pues le seguimos invitando a que usted mande su nota de voz al 1-22-57-70, siga participando y también sígame diciendo acerca de Juan Gabriel, que también ya son 10 años de su muerte. ¿Cuál canción es la que más le gusta? Compártala al 1-22-57-70. Voy a la pausa y regreso con más.
2: Vénganse, chiquitos, todos para acá. Todos los que quieran, vénganse para acá, chiquitos, para que sea en otro municipio.
3: Buenos días, Ari. Bueno, mira, aquí se entra en la ignorancia total. Ni todo el oriente de la ciudad, ni todo el oriente, escúchalo bien, califica para ser un municipio, porque no son autosustentables. Vive pura clase trabajadora, no hay empresas, no hay nada, o sea, vive pura clase trabajadora. Es inviable hacerlo un municipio, o sea, también no hay que opinar nomás por opinar.
4: Ari, buenos días. Mira, nada más para reportarte que aquí en la calle Revolución, en Loma Bonita, todos los días es un pasadero de carros y de motocicletas en sentido contrario. Ahí le pedimos también al director, a Gonzalo Zúñiga.
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0: Ocho de la mañana ya con 45 minutos. Oiga, vamos a hacer una pausa porque tenemos que platicarle de lo que siempre usted debe de conocer. 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
1: 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Nosotros vamos a la pausa y regresamos con más.
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0: 53 minutos y regresamos con música de la mejor conocida como la novia de América. Así es, efectivamente estamos hablando de Lucero, que su nombre completo es Lucero Ogasa León. ¿Y por qué? Porque un día como hoy está cumpliendo años la famosa Lucerito. Así es, porque ella nació un 29 de agosto, pero de 1969. Ella es cantautora, actriz, presentadora de televisión y además es empresaria mexicana. Así es que hoy la recordamos y la recordamos también por su papel protagónico en la película Coqueta. ¿Con qué canción recuerda Lucero? 1-22-57-70. Oiga, y ya que estábamos hablando también del aniversario luctuoso de Juan Gabriel, que ya son 10 años que nos dejó de este plano terrenal y que sí se siente su ausencia. El día de ayer veíamos este concierto, homenaje que le estaban realizando allá en Chihuahua, desde enfrente de su casa, la que era la casa de Juan Gabriel. Era tradición allá en Ciudad Juárez, perdón, ya le estoy, sí, en Ciudad Juárez, Chihuahua, en donde cada año de regalo de cumpleaños sus fanáticos tenían un concierto y siempre tenía la costumbre de asomarse, de ver, pues para apreciar estos conciertos. Sin embargo, esta ocasión no fue así, pero hubo personalidades de la música mexicana, por ejemplo, como Napoleón, el gran Napoleón, originario de aquí de Aguascalientes, que mandó un mensaje a través de sus redes sociales recordando al Divo de Juárez.
1: Hola, ¿cómo están? Soy su amigo y servidor José María Napoleón. Hoy se cumplen 10 años de la muerte, del dejar de existir de nuestro querido amigo Juan Gabriel. Lo recordamos con todo el cariño, con todo el amor del mundo, con todo el reconocimiento, porque fue y seguirá siendo un gran compositor. En lo personal tuve la fortuna de abrazarle, de ser su amigo, y creo que eso ha sido muy importante. Juan Gabriel, que viva siempre en tus canciones. Y ustedes,

0: Y cerramos con la información deportiva, porque también en el Hidrocálido se publicaron los resultados de lo que ha estado sucediendo en la Liga MX. Así es que nos tienen los resultados, Uli. Sí, ya sabemos, hoy juegan tus Águilas. Muy buenos días.
1: ¿Qué tal, Ari, amigo? Reescucha, muy buenos días. Hoy, por favor, no se le olvide, hoy se lo recuerdo, hoy aquí a través del 91.3 de FM, la casa oficial de papá, sí, el Real América tendrá actividad enfrentando al conjunto de la Franja del Puebla. Esto será a las 7 de la noche, donde usted podrá ser testigo de un triunfo más de las Águilas del América para seguir volando en lo más alto de este campeonato Apertura 2026 y sobre todo mantener el invicto. El único equipo que no ha perdido, pues son las Águilas del América, a las 7 de la noche también a través de Star TV. El día de ayer arrancó esta jornada 6 del Balompié Mexicano y sí, el Necaxa en casa cayó 3-1 ante el Cruz Azul. Atlante y León nos hicieron daño, empataron 1-1. En Tijuana, ya en la frontera norte de nuestro país, los Xolos, de la mano de Gilberto Mora, con doblete y además un magistral penal cobrado, bueno, pues venció 2-0 a Pumas. También Atlas y Querétaro el día de hoy, Pachuca y el Engaño Sagrado también el día de hoy a las 5 de la tarde, Santos y Tigres a las 9 de la noche, y para mañana también habrá actividad, 2 compromisos, Toluca ante Juárez y Monterrey ante San Luis, el primero a las 6 y el segundo a las 8 de la noche. También Rafa Márquez dio a conocer ya a su cuerpo técnico, Andrés Guardado se confirma como su mano derecha, como su auxiliar, junto a Juan Manuel Lillo, quien ya estuvo dirigiendo en algún tiempo en el fútbol azteca. Y además Santi Jiménez podría quedar congelado, el delantero mexicano no encuentra equipo, a pesar de que el Milan lo está ofreciendo en el mercado, y el Porto no llega a una buena oferta, y en caso de no concretar, si se da en la ventana de registros, pues prácticamente estaría en la congeladora, es decir, pues cobrando sin jugar. Hasta aquí con la información, Ani, buenos días, buen fin de semana para todos.
0: Muchísimas gracias, Zuli Guerrero, y con esta información llegamos al final. Oiga, si va a hacer las compras del regreso a clases, pues tome en cuenta los tiempos, porque prácticamente ya nada más quedan estos 2 días. Ya escuchábamos aproximadamente cuánto se van a llevar, sin embargo, pues que no le agarren las prisas, y sobre todo tenga muchísimo cuidado con los precios que le están ofreciendo. Así es que, pues, pues vamos a ver cómo les va en este nuevo ciclo y nosotros nos despedimos. Muchísimas gracias por habernos acompañado. Gracias también allá en los controles a Richard Quesada y disfrute, ya viene el fin de semana. Ya sabe, hágalo con mucha responsabilidad. Nosotros aquí nos escuchamos el próximo lunes en punto de las 8 de la noche.
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Y vámonos. Estamos arrancando la tercia de Haces Mi Vida. Buenos días. Complázcanos con los camperos del Charro Avitia por...

0: escucho Radio Mexicana. ¿Serías tan amable de complacerme con la canción Senderito de Amor con Pedro Infante, dedicado para mi mamá, la señora Lupita Pizaña, que ya anda dando sus primeros pasos después de su cirugía y que sigue siendo una fiel radioescucha de Radio Mexicana? Bendiciones, excelente día y muchas gracias.
1: Qué buena noticia, muchísimas gracias. Le mandamos un fuerte abrazo y que le siga echando muchas ganas, ¿eh? Bendiciones y gracias por estar en La Mexicana.
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1: Buenos días, Tony. Me pones la canción de Javier Solís, que se muera de envidia, para mi sobrina Marilena Castro Ruiz, de parte de su tía Aurora. A ti te mando muchos abrazos, muchas bendiciones, Tony, y que este día te la pases muy a gusto. Bonito día, Tony. Muchísimas gracias.
0: Gracias, comadrita. 9:03

0: Buenos días, gusto por la mexicana. De acá de Sierra Grande, saludos para el Tadeo, para el Pollo, para el Naranjero, para el maestro Leno y para el maestro Santonino. La canción El Osito Carpintero de Pedro Infante. Por favor, complázcame, complázcame.
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13 de Haces, por favor, motivos de Vicente para mis tres amores, mi China, mi pequeña Lulú, mi reina, hasta San Francisco del Rincón, Guanajuato, ¿eh? Ah, pues entonces aprovechando para mis cuatro amores, ¿ya? También, como no, con todo gusto, ya las 9:18.

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1: Buenos días, Gude, yo escucho La Mexicana. Si me puedes complacer con la canción Cuatro Sirios con Javier Solís, por favor, gracias.
2: Bueno, mucho gusto, me quedé ahí. Buenos días, saludos a todos los de La Mexicana con la canción de Un Día a la Vez para la familia Sandoval Calzada. Híjole, esa no entra en el

0: Buenos días, mi Gutey. Complázcame con la de a mi manera con mi compadre Vicente Fernández.
1: Gutey, buenos días. Una canción de Alejandro Fernández. ¿Dónde tan sola, dónde tan bonita? Algo así, ¿dónde tan sola? Yo escucho a la mexicana. Ánimo, 13 de haces.

0: buenos días, amigo Day. Ahí póngase la canción, como dijo Cristo de Javier Solís, para toda la raza de Isla Central Camionera y por ahí cerca de Hidrocálido. Gracias, tu compa el Tecora, ¿no?
1: Con muchísimo gusto, gracias por la sintonía. Esa de Javier Solís, por cierto, de mis preferidas del repertorio del gran señor de las sombras, ¿eh? Miguel, buenos días. La canción del chofer para Transportes Martínez, Villalobos, taxistas de Pabellón San Pancho. Saludos y bendiciones.

9:33 en la Mexicana, tercia de haces invitados aquí en cabina, su amigo y servidor, el señorito Gudey. Miguel de buenos días, saludos a toda la raza de Nissan A2, a los del área de Clinic, para ver si nos complace con la canción del Gavilán Pollero de Pedro Infante, por favor. Con todo el gusto del mundo, ¿eh?

Buen día, yo escucho La Mexicana. Sigo reportando mis placas JX23920. Se gratificará a quien las encuentre y las entregue. Favor de comunicarse al 449-166-3777.

0: Querétaro, Hidalgo, Colima, Tlaxcala, Oaxaca, Chiapas, Tabasco, Campeche y Quintana Roo.
1: Mi Budey, complázcame con la canción, con esa de Máquina 501. Ay, por favor, gracias.
2: Miguel de Verdía, la de Punto Negro para mi tía Luz María Arenas del Fidel Velázquez de parte del detective.
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Vamos a la mexicana con el Good Day para mandar saludos para mi abuelita que se fue al cielo con la música de Vicente Fernández, la de Amor Eterno, y para mandar saludos al Mascafierros, al Amarillo, al Negro, al Chavita y en especialmente para el Cholingas y para mi esposa Cecilia que nos escuchan a Rodolfo Landeros y vámonos, vámonos, vámonos, vámonos, vámonos, vámonos, vámonos, vámonos, vámonos, vámonos.

Buen día, mi Gudey. Aquí andamos y no nos va. El hijo del albañil, especialmente dedicada para los cimbradores de Calvillito, los patasgüeras, para los operadores aterrados del grupazo Sangre Hidráulica, operadores de Aguascalientes, al Caballito, para el Burras, para el Pancho del barrio, de parte de la Conejota Ranch.

buenos días. ¿Me puedes poner la canción de Me Soñé Muerto de Javier Solís con un saludo muy especial para mi tía Aurora Ruiz de parte de su sobrina María Elena y mandarle un mega abrazote y una mega felicitación por el día de ayer, el día del abuelo, que es una abuela extraordinaria y muy amorosa? Si como tía es amorosa, imagínatela como abuela. No, una mujer hermosa. Tony, que tengas un excelente fin de semana. Muchísimas gracias.

0: Señorito Guday, Guday, Guday, Guday, Guday. Buenos días, aquí escuchando a la mexicana. A ver si le puedo poner una rolita de Antonio Aguilar, la del hijo desobediente, amigo Day. Saluditos, aquí escuchando a la mexicana.
1: Gracias infinitas, buenos días, amigo Day. Vámonos, vámonos, vámonos, vámonos. Complázcanos con despedida con mariachi de las Jilguerillas. Y mándenos la bonita reflexión de hoy.

0: Mood Gay, buen día. Puedes complacer con la de 100 años con Pedro Infante. Y un saludo para todos los compañeros taxistas de la Central Mitotera, de parte de su amigo el Diablo Hidrochilango.
1: Con muchísimo gusto, les saludamos y les complacemos en esta mañana, Claro que sí, 449-92-5770, amigo de hoy, mándeme la bonita reflexión de hoy y la canción de nobleza de Javier Solís.

Buenos días, Big Day. A ver si es tan amable de complacernos con la canción de Perdón por qué de Antonio Aguilar. Para todo el grupo Hermer, gracias y muy buenos días. 449-122-5770.

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5: Y vámonos, vámonos, vámonos, vámonos, vámonos, vámonos, vámonos, vámonos, vámonos, vámonos, vámonos, vámonos, vámonos, vámonos, vámonos, vámonos, vámonos, vámonos, vámonos, vámonos, vámonos, vámonos. En La Mexicana, días en punto, amigo Day, por favor, dime una mentira de las Huerta para sus amigos de Tapicería Gaitán, especialmente para Enrique Osorio.

0: madre.
1: Yo escucho Tercia de Haces con el señorito Butey, del señor Vicente Fernández, Guerra sin Tregua. Un saludos para toda su audiencia y para todos los que escuchan del otro lado del charco. Gracias y que tenga un excelente fin de semana. No le cambio, no le cambio y no le cambio.
2: Con mucho gusto, buenos días, mi bebé. Y a ver si nos complace con la canción de Joan Sebastián, la de Que Ya No Estás. Excelente fin de semana.

0: buenos días, señorito. Que tengas bonito fin de semana. Señorito, complácenme con una cancioncita de Pedro Infante. La canción se llama ¿Qué te ha dado esa mujer? Nada más para dedicársela a la yugular y a los vigilantes y a los jardineros de JN Romo que estamos laborando ahorita, señorito. Que tengas bonito fin de semana, señorito. Mándame la reflexión del día, por favor.
1: Con gusto, ya a las 10:06 en la mexicana, saludos a todos los de Turística Sureña, el Barbas, Jorge, el Frijol, el Chino, Orejotas, para el profe, la Barbie, para la Pellis, Diego, de guapo, el más guapo de Peñuelas, con la canción de Nadie es Eterno, para echarle el pintor que siempre anda enojado, y un saludo para la pollera de Coyotes.

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1: Yo escucho La Mexicana. ¿Me podrías poner una de Vicente Fernández? A pesar de todo. Saludotes, mi güey. Yo escucho La Mexicana. Saludotes para el Carlos y para el Philly.
2: Va, para allá con muchísimo gusto. Buenos días, mi güey. A ver si nos puede complacer con la canción de La Misma Vida de los hermanos César. Para recordar a mi papá, Genaro.

10:16 en la mexicana, amigo de buenos días, mándeme la bonita reflexión y por favor le encargo la canción de Pedro Infante, la del muchacho alegre, con todo el gusto del mundo, 449-122-5770.

0: días, yo escucho la mexicana. Bueno, ya me gusta ir por ahí. Si me hace favor de complacerme con la del patas chuecas, por favor, acá la racita. Andamos chamando acá en Cocido para todos los maestros. Saludos a toda la gente que escucha la mexicana. Muchas gracias.
1: Gracias a ustedes por la sintonía, amigo de buenos días. Saludos a mi mamá Rosa María Silva Reyes, a mi papá Rafael Landeros Esqueda, de parte de su hijo Choquito, y yo escucho la mexicana. Asociégate, Joan Sebastián. Esa nombre. Y luego en sábado ingrato.

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1: Hola, muy buenos días, yo escucho La Mexicana. ¿Me podría complacer con la canción del Rostro Mío con Javier Solís? Solo para escucharla. Que tenga una un bendecido día.
2: Igualmente, 10:24.

y saluditos para todos los de la radio. Quisiera mandar saludos para el grupo de Urbataxis de Aguascalientes, para el Cemita, el Violento, el Z, Perro, el Rifle, Samuel Monreal, el Lobito Monreal, para todos los compañeros de aquí de Urbataxis, parte de su compañero David Reynoso, que trae el 3329, el Hijo del Pueblo, con Vicente Fernández. Saluditos, Buda, y mándales un picorete a mis compañeros. Bendiciones para ti.

0: Hola, muy buenos días para todos. Yo escucho a La Mexicana y un saludo a todos los de Maravillas, especialmente al Torres y a la familia Torres Álvarez, que nos escucha de Maravillas. Por favor, compláceme con la canción de José Alfredo. Gracias. Así se llama la rola.
1: Con muchísimo gusto. Si se llama Gracias o también se llama Tres Corazones, ahorita se la mandamos.

0: Buenos días, amigo Dave de la radio. Oye, para solicitarte la canción de Para que no me olvides con el señor Don Antonio Aguilar, aquí para todos los que estamos laborando en la línea de juego, claro que sí. Puro de cuchara grande.
1: Con todo el gusto del mundo, nuestros buenos amigos albañiles, les programamos esa canción. Nada más ténganos un poco de paciencia porque tengo todavía muchísimas, pero muchísimas peticiones por...

0: Pues mi Tony, buenos días. Una cancioncita ahí para mis jefes, ahí por favor, mi Tony, mis queridos viejos. Y aquí estamos a la escucha, en la mexicana, en el 91.3. Y hay un saludo ahí para toda la raza, para todos los que están en la escucha. Que no se quede nadie. Y hay esa cancioncita ahí para mis jefes, que los amo mucho.
1: Ese Tony, bebé, ¿cómo estás, chiquito mío? Mándame un beso. Ayer le dije a Rubio que me mandaron uno, no me hizo caso. Ponte la de Tenías Razón con Vicente Fernández, por favor. Te amo, bebé.
2: Oye, pasa el tiempo y me vuelvo más irresistible, tanto para hombres como para mujeres, ¿eh? Ya me preocupa, bebé, ya me preocupa tanta sexy de mi parte.

0: sería tan amable de mandarme la reflexión del día. Bendiciones para todos ustedes y que tengan muy buen día, gracias.
1: Con todo el gusto del mundo, comadrita, gracias por estar en La Mexicana, programa Tercia de Ases con el señorito Gooday. Buenos días, complázcanos con el güero aventado del piporro para todos los de la labor Calvillo. Yo escucho La Mexicana y no le cambio.

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0: señorito, pongas esa canción de Vicente Fernández, la de Por Tu Maldito Amor. Ay, por favor, Day.
1: Claro, la programamos con todo el gusto del mundo. 449-922-5770. 449-922-5770. Le estamos complaciendo hasta las 12 de mediodía en la tercia de ACC Invitados.

0: Dudey, buenos días, muy buenos días, Dudey. Ahí te molesto con la canción de cómo me hace falta mi padre, con Antonio Aguilar, ahí con mi jefecito, que un paz descanse. Dale, que pases un bonito fin de semana, bendiciones.
1: Hola, Tony, buenos días. ¿Me podrías complacer con la canción de Camino al Cielo? Que tengas un bonito y maravilloso día. Gracias.

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5: Y vámonos. En la Mexicana 11 en punto, amigo de la de Héctor Montemayor, el hijo ausente, por favor.

Amigo de buenos días, complázcanos con la canción de Máquina 501 del Charro Vitia. Esa ya la pusimos con mucho gusto, amigo de. Saludos desde Potosí, Bolivia, a mi esposa Eulogia y a mi hija Valentina, con la canción de Un Tamal de Pedro Infante.

escucho La Mexicana 91.3. Saludos para todos los que la escuchen. Te quiero pedir, por favor, que me pongas Me Caso el Sábado.

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1: Que se llama Los Gorrones, llegaron los gorrones, que acá tengo un buen de gorrones en la casa. Son como las semillas de jitomate, vienen adentro y no sirven para nada.

0: días yo escucho La Mexicana. Si tienes la oración o la reflexión, me la podrías mandar. Buen fin de semana y muchas bendiciones.
1: Muy buenos días, mi Gudey, muy buenos días. Excelente programa, Tercia de Haces, Javier Solís. Cuando calienta aquí el sol aquí en la playa, para todos los que estamos aquí en La Mexicana número uno y no le cambiamos. Saludos y bendiciones.

0: Hola, buenos días, yo escucho La Mexicana, Judecito. Puede poner ahí una canción bonita, América o la de, porque ya va a ser el mes de septiembre. América, no sé, quien la cante con mariachi. O si tiene, pues la de Ojos Tapatíos para mi hija la más chica, que tiene sus ojos tapatíos. Ya me nació en Guadalajara. Dios los bendiga.
1: Con todo el gusto del mundo, comadrita, claro que sí, ¿eh? Las 11:20, La Mexicana, amigo de la de Pa' qué me sirve la vida. Gracias desde Carnitas al Amigo en Santa Anita. Ahí quiere, hace mucho que no vamos a Carnitas al Amigo.

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1: Good day, buenos días. Compláceme con una cancioncita de Payaso de Vicente Fernández. Saluditos y excelente fin de semana.
2: Igualmente, muchísimas gracias. Ya las 11:26 y esta canción para todos nuestros paisanos del otro lado.

0: buenos días. Por favor, las rejas no matan. O Silverio Pérez.
1: Tony, por favor, si me mandas la redacción que dijiste, por favorcito, Tony, gracias.
2: Con todo el gusto del mundo, comadrita, ya las 11:29.

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0: Buenos días, amigos. Espero que se la pase bonito este fin de semana. Me complace con una canción de Pedro Infante, Si Tú Me Quisieras.
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0: del sobrino de Nabor.
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2: Días. Un placer, nos fue una canción de Vicente Fernández, Los Hilos de Plata. Estamos a la escucha de La Mexicana, desde Jesús María, acá de parte de Tony, mi tocayo. Saludos para toda la audiencia de La Mexicana, saludos para todos los locutores de La Mexicana que siempre están al pendiente, mi Tony, y para ti en especial, que siempre nos complaces, acá de parte de Tony, de Jesús María. Yo escucho La Mexicana 91.3, gracias.
3: Gracias infinitas, 11:38, recta final de las complacencias de La Mexicana, la tercia de haces invitados. A las 2 de la tarde, Pasión Deportiva con el Gallo Martínez.

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0: jueves con placer con la canción Disco Chula Mexicana. A los educar frente a frente, por favor, o con los Johnnies. Y saludos a todos los que nos escuchan. A todos los del volante, los taxistas, los de todos los que nos escuchan. Escuchan la mexicana. Saludos.
1: Buenos días, Tony. Si me puede poner la canción de Hasta la Tumba, por favor. Gracias.

Las 11:47, buenos días, donde me quedan todas de Vicente para don Filiberto, doña Conchita, de parte de su hijo Jorge. Buenos días, amigo, saludos para todos los del área de Clinic, de al Chente, al Rodo, al Sierra, con la canción de Hoy Platiqué con mi Gallo, por favor.

0: Y güey, saludos desde Altamira, Tamaulipas. Si me puedes comenzar con la canción de Hermoso Cariño de Vicente, saludos.
1: Buenos días, güey. Te dejo con Vicente Fernández. Ay, por favor.
2: Güey, güey, muy bonito día. Mándame Mares de Tristeza con Vicente Fernández. La bonita reflexión, gracias.
3: Mi Tony, buenos días todavía. Así me puedes poner la de Quiero Ver Tus Ojos con Héctor Montemayor. Con saludos para ti, especialmente para toda la gente que está escuchando La Mexicana. Para mi papá, el señor Margarita Martínez. Para mi hijo Héctor Guadalupe. Y güey, y no le cambio. Y arriba La Mexicana. Le pese quien le pese.
4: Hola, güey, muy buenos días. Muy buenos días. Tenga usted. No me hace favor de complacerme para todos mis bisnietos, con hilos de plata, con Vicente Fernández. Por favor, Dios lo bendiga. Cuídese.

Las 11:53, gracias infinitas. Soy el señorito Gooday. Así búsquenme en mis redes sociales, TikTok, Facebook, Instagram, señorito Gooday. Señorito Gooday, así me encuentran. Sígame, vea los videos, denle like, deje un comentario. Se quedan con el Chele Camacho en el Chele Watts. Si Dios lo permite, nos estaremos escuchando el próximo lunes en la madrugada antes que cante el gallo. Bendiciones.

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1: ¡Hola, hola! ¡Aquí andamos! ¡Feliz sábado para ti! ¿Qué estás haciendo? ¿Qué hacer, hombre? ¡Qué bueno que ya estás aquí bien activo! En la Mexicana 91.3 FM. ¡Sube la música de Muñoz y Alfredo Oliva!

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1: ¡Llegó el Sheriff! Oye, feliz sábado para ti que estás escuchando la radio, La Mexicana 91.3 FM. Déjame decirte que... ¡Además! No, no manches, es en serio, señora. ¿Es en serio que nadie le está ayudando en este momento? ¡Paren de llorar! Oigan, además de forrar las libretas hoy, ¿qué otra cosa dejan los mexicanos al último? 1-22-57-70. Además de forrar las libretas hoy, ¿qué otra cosa dejan los mexicanos al último? Que nos diga, no, no manchen, neta. Bueno, ahorita ya lo checamos aquí con mucho gusto. Gracias por estar con nosotros a través del 91.3 FM, La Mexicana 91.3. ¿Qué está haciendo? ¿Qué está diciendo? ¿Qué está va a decir aquí? ¿Cosas o qué dejamos los mexicanos al último? Los mexicanos siempre es al último. Además de forrar las libretas, sí, señor. Vamos a, ¿qué vamos a arreglar o qué? ¿Circo? De una vez, no, espérame, no. De una vez, arre, pues. Ahorita vemos, ¿ok? Vamos a ver qué nos dice la gente en el WhatsApp, échale.
2: Bienvenido al programa. Además de las libretas, dejamos al último los zapatos. Ahí andamos buscando los zapatos y el uniforme.
1: Lo que se van a poner, ¿no? Chihuahua.
2: Andamos viendo dónde dejamos el uniforme. Que tengas un bonito y feliz día.
1: Igualmente, Cuquita, le mando un abrazo. Ah, la señora anda lavando el uniforme apenas, ¿verdad? Bien nomás. Y el morrillo como si nada. No, no manches. Se pasan, ¿verdad? Continuamos a través de 91.3 FM. ¿Cosas o qué? Además de forrar las libretas, dejamos al último a los mexicanos.
3: ¿Qué hubo, gordo? Ayer te extrañamos, la neta, neta, pero bueno.
1: ¿Qué va a haber o qué? Digo, ¿qué hubo?
3: Ya será para la próxima. Y lo que dejamos al último es comprar todos los útiles. Ahí está que vamos a estar hoy y mañana ahí haciendo fila, pudiéndolo haber comprado después que nos dieron la lista.
1: Ah, no manches, neta. Es que apenas están dejando algunos las listas, va, no manches, al último. Es que apenas va a ser quincena o ya les pagaron algunos, ¿verdad? Los uniformes que necesitan arreglar, sí es cierto. No mataba más grande el muerto.
4: Ese Michel y Camacho, pues mira, yo ahorita estoy en el trabajo y lo que dejó mi viejita para el último.
1: En aquel entonces.
4: Escalarle el uniforme y no le quedó el suéter. Así que.
1: Es lo que
4: estaba. Hay que ir a comprar el suéter del uniforme.
1: Y que lo vayan a arreglar, ¿verdad? No.
4: Qué bárbaro.
1: No, de a tiro me cae. Dice la mochila que no sabemos dónde quedó. Y sí, cierto, ¿eh? Saludos a mi compa Marco Antonio, le mandamos un saludo.
5: ¡Yo, gordo! ¿Cómo andas, mijo?
1: ¿Qué pasó, qué?
5: Ay, no te digo.
1: ¿Qué, Mila?
5: No, no, pues lo que nos dejamos al último de mexicanos cuando entran los morros de la escuela es el corte de cabello. Todo eso los pongo a mis hijos. Ay, sí, no te digo.
1: Está en el pelo de cazuela. No, ya te acordé.
5: Era aquí escuchándote, mi sheriff.
1: Era para que fueras ahorita. ¿Qué va?
5: La mexicana y con el mejor locutor, mi... Capibarita Camacho, ¿con qué andamos?
1: ¡Ánimo! ¡Saludos a ti! ¡Y a cortarles el pelo de hongo, hombre!
6: Buenas tardes, Sheriff. Además de dejar los útiles al último,
1: Simón,
6: también dejamos al último el corte del pelo para el niño.
1: No,
6: que no vaya greñudo.
1: Que no vaya todo greñudo, nomás. Hay que ponerle poquito gel, señora, la neta.
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10: Más música para ti, que te alivianes en este sábado. Bien chido, ¿verdad? ¿Qué dice la gente en el WhatsApp? 1-22-5770.
11: Sí, lo que dejan al último. Ey. Los mexicanos es, ay, ve cortando el pelo porque va muy greñudo.
10: No,
11: es lo último que deja, hasta el último lo que deja.
10: Hoy, pues, la señora que corte el pelo va a tener bien lleno. Ah, no, pero es que los morrillos ya, llévame con el...

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1: ¡Ay, qué lindo es
2: ser soltero!
1: Porque así en la quincena nadie te acompaña al cajero.
3: Cheri, pues ya sábado y todavía yo tengo dos niños.
1: Neta, y no les compro nada de seguro.
3: Y tú no les compro ni los uniformes, ni los útiles.

0: Los mexicanos dejamos todo para el último día. Y al último se van y todos greñudos. Ya hasta el martes los voy a llevar a cortar el pelo.
1: No, deja de eso, que luego... Ahorita está bien saturado el centro, ahí comprando. Y luego quieren que los atiendan de volada ahí en las zapaterías y la fregan. Ah, aguante, doña. Tuvo casi 2 meses y nada.
2: Dice, Sheriff, ¿cómo estás, papito? Mejor canción de aquí al escucho. Sheriff, te extrañamos, panzón.
1: Neta, que hubo
2: bien aguitado. Déjate que platico así rapidito. Mi amante le puso mi nombre a su hijo.
1: No.
2: Y el papá se lo tatuó. No, qué poca madre.
1: ¡Tómala! Imagínate que tu amante te ame tanto que le ponga el nombre a su hijo y luego todavía el esposo del amante se lo tatúe. Chihuahua.
2: Ese es mi Sheriff.
1: Cámara, hijo. Cámara, ¿qué te pasó?
2: No, yo apunté a mi hijo, ya se lo llevé a la universidad.
1: Neta, lo llevaste de la mano.
2: Y la neta, me enamoré de la maestra de inglés.
1: Ay, maestra, ¿qué tal está la maestra o qué? O sea, si está 2-3, Onel, linda bien. Pues es que hay maestras que sí, ¿verdad? Que sí se ven bien chida. ¿Cómo está la maestra o qué?
2: Está súper riquísima, mi Jerry. ¡Ánimo!
1: Hola, maestra. You're beautiful, teacher. Véngase pa' acá. O dile camín pa' acá. Imagínate, ¿no? Si habrá personas que se enamoren de su maestra, ¿eh? No sé, ¿no? Bueno, de la maestra de su hijo.
3: Mucho buenas tardes. Aparte de la de jornada libretada hasta ahorita. Comprar los uniformes.
1: Comprar los uniformes.
3: Sí.
1: No.
3: Vieras la fila enorme. En unos uniformes muy, muy famosos.
1: En los famosos Salaman.
3: Están en tercer anillo.
1: Simón, sí.
3: No, también no, se pasa.
1: Está bien lleno, ¿verdad? Chihuahua. Se pasa la gente. Mañana, que ya no estés. Es el Grupo Innovación, que sigas pasando un sábado sensacional. Gracias por escuchar La Mexicana 91.3. Todos los días, hombre. Pues es que es momento de sonreír, de hoy decir, déjame relajo, ¿no?

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12: 12:25.

0: La neta está chingona, pero también hay otra.
1: A ver, échale.
0: Guacha.
1: No manches.
0: El pinche maestro de matemáticas.
1: Neta.
0: Y ese güey se enamoró de mí.
1: ¡Tómala!
0: Entonces, aquí está cabrón el asunto.
1: Valió, mi madre. Que el maestro de matemáticas se enamore de ti. Ay, ¿a qué hora va a venir por su niño, amiga? ¿A qué hora va a venir a traerle lonche para rimarme? Eso sí está chido, ¿verdad? ¿Cosas o qué? Dejamos al último los mexicanos. 1-22-57-70, ya conectamos contigo. ¡Bienvenido! Aviéntale, porque el maestro ya está terminando. Ya le van a pagar su semanuca. Y chalán, tráete algo refrescante, hombre. ¿Sí o no? De los diferentes maestros de la construcción, los diferentes maestros de los diferentes talleres. Hay muchos, ¿no? De cualquier ámbito, rubro, como le quieras.

que se note el fin de semana, hombre, y que traigan algo refrescante. Saludos a mi compa el Zuli Huerta, el taller Huerta, hombre, que están allá todo lo que da, puliendo, encerando, ahí arreglando la lámina, la fregada, ¿sí o no? El taller más fregón de Ojalatería y Pintura, ahí con todos los chalanes, hombre. ¿Qué va, mi Zuli? Es más, mire.

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1: Bueno.
2: Sergio.
1: Hola, mi amor.
2: Oye, te llamo para decirte que no voy a poder ir a la cena de tu cumpleaños, porque sabes que acaba de llegar una amiga de Puebla y me invitó a salir con unas amigas.
1: Pero tú me dijiste que vendría.

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2: La 1:03.

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3: Estamos en vivo, paren todo, paren todo. Estamos acá desde la isla San Marcos, pero en la parte donde se hacen los rodeos, en la parte donde vamos a vivir una experiencia inolvidable, donde ya se están instalando, donde ya estamos viendo que hasta están checando la arena y la fregada. Entonces, el día de hoy, ¿qué va a haber? Cuéntanos, platícanos, bienvenido, ¿cómo estás, amigo?
4: Hola, ¿qué tal? Yo soy Ricardo Rodríguez. Va a haber el primer Country Fest 2026 aquí en Aguascalientes. Se viene la monta de toros, monta de borregos también para los niños, los vamos a incluir. Al terminar vamos a tener por ahí un poquito de música en vivo, ¿cómo ves?
3: ¡Toma! La música en vivo y todo. O sea, va a ser un ambiente familiar. Boletos, ¿cómo vamos en boletos? ¿Dónde los van a comprar? ¿O cómo está el show?
4: Ah, déjame decirte que boletaje no hay. ¿Sabes por qué? Es totalmente gratis, desde que entras al estacionamiento, desde que entras a la arena de rodeo, todo totalmente gratis. Ahora sí que si vas a gastar solamente tu consumo, nada más.
3: ¡Tómala! Oye, está chido. Entonces, ¿cómo invitamos a la gente? ¿Por dónde entra? ¿Cómo le vamos indicando que para que venga el evento que va a estar increíble?
4: Claro que sí. Mira, va a ser por la entrada principal, como todos ya la conocen, sobre Boulevard San Marcos. El estacionamiento totalmente gratuito. Te vienes caminando a la Arena del Guarache, entras todo abierto, totalmente gratis, todo, todo.
3: Totalmente gratis. Obviamente, pues la bebida refrescante la van a cobrar, los antojitos que haya. Ya estoy viendo que se están poniendo los aguachiles, va a haber venta de ropa, va a haber muchas cosas más, ¿no?
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3: Los Vaqueros Hidrocálidos presentes y por supuesto toda la gente que en este momento se dé cita, que venga con su familia, que venga con los vaqueros que tienen en casa, que también conozcan de lo que hay aquí en Aguascalientes.
4: Así es, compadre, déjame decirte que si tienes por ahí unos chiquitines desde 3 años en adelante, tráetelos porque la monta de borregos es totalmente abierta, para todos los niños.
3: Ah, ok, o sea, si yo traigo a mis chamacos, ahora el que le quiere entrar, quiere aventarse un borregazo, digamos, de volada se pueden inscribir aquí o se pueden meter, ¿no?
4: Claro que sí, nada más llegas, te acercas, oye, ¿sabes qué? Mi niño va a montar, quiere vivir la experiencia, adelante, con todo gusto se anota y va para arriba.
3: No manches, oye, está increíble todo eso, ya están checando todo. El día de hoy te hacemos la invitación para que vengas con nosotros, estamos aquí a un costado de la isla San Marcos, se llama El Guarache, ¿verdad?
4: Así es la arena El Guarache.
3: La arena El Guarache.
4: A un costadito de la arena San Marcos.
3: Ok, aquí estamos totalmente en vivo, es La Mexicana 91.3 FM.
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7: Continuamos en vivo desde la isla San Marcos. Bueno, un costado aquí en la arena del Guarache, porque se va a poner chido. Ya todo se está instalando, ya todo va a estar chido. Es el Rodeo Country Fest, el primero, ¿no?, que hacemos aquí. Y por supuesto la gente que hoy va a disfrutar de lazos, va a disfrutar de monta de borregos, que eso yo, la neta, lo amo, porque es una chulada. Porque ves a todos los niños y a todos así montando y la fregada, y se ve chido, porque dices, ¿cómo un niño de 5 años va a estar montando un borrego? Y se agarran bien chido, la verdad que sí. Entonces, si usted también le apasiona y dice, ¿sabes qué? Pues yo tengo un niño que le apasiona todo eso, tráigalo acá porque es totalmente gratis. ¿Acceso a partir de qué hora, mi querido Ricardo?
8: Ah, claro que sí, a partir de las 3 de la tarde las puertas están abiertas para comenzar a dar inicio. Vayan tomando su mejor localidad para que agarren la sombrita. Obviamente que de todos modos todo está techado, ¿ah?
7: Exactamente, pero que agarren el mejor lugar, o sea, el VIP, como quiera, así, más cerca que nadie. Y además va a haber carrera de barriles, cuéntame eso.
8: Fíjate que vienen por ahí varias disciplinas, entonces sí se va a poner todo bien chidote. Y déjame comentarte que también aparte se viene un invitado especial, Eliseo, el caporal zacatecano. Es un vaquero ya retirado, por ahí sufrió un accidente en la columna, ya no puede jinetear, pero ahora hace su show ecuestre.
7: Tómala, entonces...
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7: ¡Continuamos! ¡No manches! Pues es que estaba acá con los niños que ya están algunos presentes aquí, y que van a montar los borregos y la fregada. ¿Qué vamos a tener, mi querido Ricardo?
8: Claro que sí, te comentaba que viene el caporal zacatecano, y aparte, déjame te confirmo, y ahora sí, ya como llegamos al mero día, ya me dieron chance de darle la información, César Sax se presenta después de la monta del toro.
7: No, es para bailar bien a gusto, pegaditos, tuyosos, guapanguitos con Sax, que se escucha bien chido, aquí en la arena Guarache. Hoy se va a poner espectacular, toda tu familia, no tienes compromiso, no tienes nada, y ¿sabes qué? Va a ser gratis, ¿sí o no, mi Ricardo?
8: Así es, totalmente gratis, como te comentaba, llegas, el estacionamiento totalmente gratis, está abierta las puertas, vienes a la arena, tomas su mejor localidad, nadie te va a pedir absolutamente nada, que un boleto, que un costo, nada, todo totalmente gratis.
7: Todo totalmente gratis, nada más obviamente la bebida refrescante, lo que consumas en botana, eso sí te lo van a cobrar, pero ya desde el estacionamiento que llegues, nada, que 100 baros el boleto todo el día, nada. No, es que lo hacemos para que toda la convivencia de la familia, para todos los vaqueros hidrocálidos presentes.
8: Así es, ahora sí que de lo que se trata es impulsar más el deporte aquí en Aguascalientes, impulsar más el rodeo, impulsar a los chiquitines, los que vienen empezando, que se vayan fomentando en base a que sean unos profesionales.
7: Ahora sí que sientan la arena, que de verdad se revuelquen con los borregos, ¿verdad?
8: Así es, que sientan la adrenalina, la experiencia, lo que se siente estar arriba de un animal.
7: ¡Tómala! Entonces nosotros aquí lo vamos a esperar, acceso a partir de las 6 de la tarde en la Arena Guarache, a un costado de la isla San Marcos, bueno, del, ¿cómo se llama este? Del complejo de...
8: Así es la Arena San Marcos, a un ladito en la arena ecuestre, más conocida como la pista del Guarache.
7: Ánimo, aquí los esperamos totalmente en vivo. Ahorita continuamos con más promociones a través del 91.3 FM. La Mexicana.

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1: Continuamos totalmente en vivo porque el día de hoy va a haber rodeo, porque hoy va a haber montas, increíble. Ya vemos que ya están instalando los corrales, ya vemos todo bien chido porque se va a poner bien padre, ¿no?
2: Así es, ya están por ahí instalando todos los módulos, los cajones, todo. Ya nada más esperar que lleguen los animales y nos arrancamos con toda la adrenalina.
1: Toda la adrenalina, la gente que se va a dar cita, va y échese un taco. Luego, si no, aquí viene hecha botana y se ve un espectáculo que viene increíble. ¿Qué vamos a poder tener para toda la gente? Darles un repaso a los que apenas encendieron la radio, están escuchando el 91.3 FM.
2: Así es, desde que entras, el estacionamiento totalmente gratuito, llegas, la entrada a la arena totalmente gratis. Y así como decías tú, compadre, si vienes sin comer, aquí no te preocupes, aquí va a haber tacos, va a haber botana, va a haber cheve, va a haber de todo un poco.
1: ¡Tómala! Hasta guachile le vamos a tener aquí, hombre, pues ¿qué tiene? Es que de verdad es para toda la familia y para que la gente que hoy se dé cita y también los niños, ¿verdad, mijo? ¿Cuál es su nombre?
3: Lolo Díguez.
1: Eso, ¿cuántos años tiene?
3: 5 años.
1: 5 años, ¿y tú montas borregos, verdad?
3: ¿Sí?
1: Ok, invita a los niños, diles, vénganse niños.
3: Vénganse niños.
1: Eso, fíjate, así como lo ves de 5 años, el chavalillo se avienta 2 borreos por rodeo, ¿verdad?
2: Así es, se avienta la primera para entrar a calificación, la segunda para ya sacar finalista.
1: Sí, sí, sí, sí. Ok. Fíjate, es que lo ves al niño chiquito. Y luego dice, ah, cómo él va a andar montando, cómo él va a andar así. Pero sí, se avienta y luego se ve que tiene garra para la arena, ¿no?
2: Así es, fíjate que ya tiene un buen rato montando. Lleva alrededor de 3 años montando. 5 añitos, empezó chavalito. Pero ya así como lo ven de chiquito, ya ha ganado sus 2, 3 rodeitos, ¿eh?
1: No manches, qué chido. Invitar a todos los niños de Aguascalientes que les gusta vestirse vaquero, porque desde ahí se ve, ¿no? Que se ve que usted ponerse las botas. Venga, tráigalo, señora. Usted, abuelita, si se lo dejan encargado, véngase, porque hoy es gratis la entrada. El estacionamiento es gratis. Y vamos a poder disfrutar de Keike.
2: Claro que sí, la monta de toros, monta de borregos, varias disciplinas, la diversión al 100%, traemos unos payasos show que la andan reventando bien machín por ahí en el TikTok, bastantes regalos, bastantes sorpresas, bastantes concursos, ahora sí que se va a poner bien perronzote este evento.
1: Y además, al terminar todo el rodeo y todo, la música de quién.
2: Fíjate que nada más César Sachs se va a presentar para la música, para echar una bailadita después de la monta de toros.
1: ¡Oh, mala no! Es que baile, bebedera, va a haber con toda la familia. Y por supuesto, hoy aquí en la arena San Marcos, a un costado, está en la arena del Huarache, que así le dicen, ¿no, amigo?
2: Así es, más conocido como la arena del Huarache, donde todo el tiempo se hacen los mejores eventos. Y precisamente el de hoy, que viene presentado por el Congreso de Buró de Visitantes del Gobierno del Estado, por Nissan Torres Corso Sur y Vaqueros Hidrocálidos.
1: ¡Tómala! Pues Mirquiardo, muchísimas gracias. Invita a toda la gente. El nuevo llamado para la gente que le está apenas encendiendo su radio y que se van a dar cita el día de hoy, que vienen con toda su familia, o los que están escuchando y dicen, ah, mira, hay un evento, pues hay que ir. ¿Qué onda? ¿Qué les decimos?
2: Así es, échense la vuelta, es un evento totalmente familiar, viene a todo dar, desde que entras el estacionamiento totalmente gratis, por la entrada principal, llegas a la arena de rodeo totalmente gratis, ahora sí que nada más el consumo, lo que te vas a echar por ahí, eso sí tiene costo, pero te vas a divertir, te vas a llevar un buen sabor de boca, te vas a llevar bastantes regalos, ahora sí que va a estar chido.
1: Más al chido, mi querido Ricardo, pues aquí nos vemos en un ratito más, ya está casi todo instalado, ya casi llegan los animales, y a darle con todo al rodeo, a las montas de borregos, y a que se la pasen bien todo Aguascalientes.
2: Así es, les recordamos otra vez, 3 de la tarde, en punto de las 3 de la tarde está el acceso y de ahí nos arrancamos, monta de borregas, monta de toros, concursos, regalos, de todo un poco.
1: De todo un poco, es el Rodeo Fest.
2: Así es, el Rodeo Country Fest 2026 presentado por Vaqueros Hidrocálidos.
1: Nosotros continuamos en La Mexicana, muchísimas gracias a Yoyes, gracias a Yupi, yo soy el Sheriff Camacho y ahorita nos escuchamos en cabina a las 2 de la tarde, no se pierda Pasión Deportiva, porque va a hablar de todos los deportes, de lo que se viene y de lo que hay. Obviamente, gracias a mi compa el Gallo Martínez, y aquí estamos a través del 91.3 FM.
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0: 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Las semifinales de la Leagues Cup serán 100% mexicana y el atractivo, Rayados contra América. Los resultados de la jornada número 5 y ayer el Rayo aquí en Aguascalientes es arrastrado por la máquina en el inicio de la jornada número 6. En la Liga MX Femenil arranca la jornada número 5 con el triunfo de Toluca sobre León. En la Liga de Expansión MX, Cruz Azul Hidalgo vence 3-0 al campeón Tepatitlán dentro de la jornada número 6. En Champions League se sorteó la fase de liga y les contaré cómo quedaron los equipos. Le salió caro al albiceleste, pues la FIFA ya dio a conocer los castigos por los incidentes ocurridos en la final del Mundial. A falta de un partido entre Vélez y Boca Juniors, se definirán los cuartos de final de la Copa Argentina. Y listos los cuartos de final de la Copa Sudamericana y Copa Libertadores. Esto y mucho más hoy en Pasión Deportiva.
1: Es ahora cuando dice juegue. Señores, y comienza linda jugada ahora para el equipo de Monterrey. Agenda Jesús Corona el servicio. No puede ser, cayó penal. En el área, es un penal.
2: O penal o tarjeta amarilla. Penal y tarjeta amarilla para Brady.
1: Ocampo le va a pegar a la pelota. Brady no es expulsado, se queda la amarilla. Seguimos 11 contra 11, Rayado para abrir el marcador. Ocampo que le va a pegar. Lucas, ¿quién le pega la pelota? Arteaga es un servicio.

central, Víctor Guzmán. Y Lucas Ocampo va al otro lado. Y Monterrey lo quiere ganar. Y es una pelea de pesos gigantes. Atención con esta, peguele. El enganche, bueno. El disparo rechazado. En el rebote quedó ahí.

Y es aquí cuando Rubiel Vázquez marca el final.

2:07, 14:07 en la Mexicana 91.3, en específico su programa Pasión Deportiva. Gracias, gracias por estar en sintonía de la número uno con su servidor Gallo Martínez. 449-122-5770, 449-122-5770. ¿Sí? Ahorita les voy a dar los resultados de la jornada número 5, que sí, reconozco, aquí muy cerca de Aguascalientes, en el vecino estado de León, donde la vida no vale nada. El Monterrey jugó contra los Panzas Verdes y sí, perdió la pandilla. Pero lo que importa en estos momentos es lo que pasó en la semana. Pues el glorioso club de fútbol Monterrey venció al Chicago Fire en la Leagues Cup. Acto seguido, son 4 los equipos mexicanos que dominan las semifinales: Toluca, América, León y el glorioso club de fútbol Monterrey. Sí, señores y señores, eso es lo que más importa en estos momentos. Les voy a decir los resultados, ya se los acabo de decir hace unos cuantos segundos. Pero lo que importa es lo que pasó entre semana. Pues debemos reconocer el trabajo que hicieron estos 4 equipos, todos los equipos de la Liga MX, pero pues bueno, también a raíz de que los mismos equipos de la MLS fueron eliminando a los mexicanos. Pero a final de cuentas, en semifinales, los 4 equipos son de la Liga MX. 449-122-5770, 449-122-5770. Agradezco a mi buen Gavilán, que me está apoyando en el máster. Está muy contento porque... Ah, no, ¿verdad, Gavilán? No es cierto. No estás contento, Gavilán. Pues ayer el Rayo aquí en Aguascalientes fue literalmente arrastrado por la máquina cementera de la Cruz Azul. El Gavilán, no sé, de un semblante de felicidad a un semblante de tristeza, fue un cambio tan repentino que tuve, Gavilán. Pero bueno, ahorita vamos a hablar también de los resultados que arrojaron el inicio de la jornada número 6 el día de ayer. Ahí está, vámonos pues con los resultados y partidos que arrojaba precisamente este torneo de la Leagues Cup. Equipos de la Liga MLS contra los equipos de la Liga MX en su fase de cuartos de final. Vámonos acomodando de esta manera. Pues el Monterrey enfrentaba al equipo de Chicago Fire, ganándole 2-1, a sabiendas que Lucas Ocampos falló un tiro penal. Pero al minuto 49, el Toro Guzmán adelantaba al equipo regiomontano, al equipo del glorioso club de fútbol Monterrey. Fue al minuto 59 cuando Philip le daba el empate al equipo americano. Y fue un disparo, un golazo de Orbelín Pineda al minuto 83, el 2-1 que le daba el avance a la ronda de semifinales al glorioso club de fútbol en Monterrey. Saluditos a mi buen George y a Peluquería Maldonado, Sheriff Camachi, que en un rato más estaremos ahí presentes en el auditorio Dimo con nuestra estación hermana, La Mejor FM, dado que hubo dinámicas y convocatoria para elegir al nuevo locutor de La Mejor FM. Así que en un momentito más también estaremos presentes. Nabel Paos, un saludito especial para Nabel Paos y un servidor. Estaremos también ahí presentes, al igual que toda la familia de La Mexicana 91.3. Ahí están los resultados que avanzaba el glorioso club de fútbol Monterrey. Nuevamente saluditos para mi George de Peluquería Maldonado, toda la raza que labura en esa barbershop, en esa estética, ahí en la zona centro de la ciudad de Aguascalientes. Saluditos enormes para

todos ellos. En otro encuentro, las Águilas del América enfrentaban al equipo de Columbus Crew, ganándole 2-0. Rafael Veiga al minuto 11 le daba el avance o el primer gol al equipo de Cuapa, y fue Brian Rodríguez al 45 más agregado, unos cuantos minutos antes de terminar el primer tiempo, el 2-0. Así finalizaba el partido en su ronda regular, y con esto avanzaba el equipo de Cuapa a ronda de semifinales. Los Panzas Verdes de León, tranquilos, 3-0 vencieron a Real Salt Lake. Un ex Rayo, Diver Cambindo, al minuto 21 y 72, le daba esos 2 goles a el equipo de León, y Sebastián Vegas, un ex Rayado del Monterrey, al minuto 66, los 3 goles de la Fiera. Y con esto también el equipo de León, Guanajuato, avanzaba a la ronda de semifinales. Y en el último encuentro, Toluca enfrentaba al equipo de Austin FC. El Niño al 53 mediante la vía del tiro de penal, y Jorge Roberto Díaz Price al minuto 90 más agregado, 97 para ser exactos, 2-0. El Toluca venció al Austin AFC. Y con esto las semifinales quedan de la siguiente manera, ya definidos los días y los horarios. El miércoles 2 de septiembre, la siguiente semana, Toluca enfrentará a los Panzas Verdes de León a las 7 de la noche. Y a las 9:30, las Águilas del América enfrentarán al glorioso Club de Fútbol Monterrey, 9:30. Si el buen Zuli me está escuchando, Tony Plasencia me está escuchando, Sheriff Camacho me está escuchando, aquí estoy, señores. Aquí está Gallo Martínez. También, sí es cierto. También Nabel Paos, americanista de corazón. Aquí estoy, Nabel. Aquí estoy, Tony, Zuli y Sheriff. Ustedes dirán. Porque cuando se ha hecho que me apuestan aficionados, que les agradezco la intención, como dice el buen Sheriff, no pagan. Pero bueno, ahí estoy, 449-122-5770, 449-122-5770, miércoles 2 de septiembre, Rayados contra América, 9:30 de la noche. Ahí están los resultados y las semifinales de la League Cup. 2:16. Vámonos ahora con los resultados que arrojó precisamente la jornada número 5, que fue el fin de semana pasado y que un servidor no pudo asistir porque estuvo en sus días de vacaciones. Pero nos vamos a ir rápido con los resultados de la jornada número 5. Tigres venció 2-0 al Atlante. León venció 2-0 al glorioso Club de Fútbol Monterrey. Pésima actuación de la pandilla, muchas fallas, pero que a final de cuentas el León se llevó los 3 puntos. El América, en condición de visitante, venció 2-1 a los Bravos de Juárez, a los pues ya puestos a la venta Bravos de Juárez, 80 millones de dólares. En el otro encuentro, Toluca vence 2-1 en condición de visitante allí en Querétaro a los Gallos Blancos. El Puebla, buen partido este de 5 goles, venció 3-2 a Santos, que Santos sigue sin dar una, aún así con la contratación de Paiva, ex técnico de los Diablos Rojos del Toluca, que en sus tiempos los traía muy bien al equipo escarlata. Ahora con Santos no se le está dando bien los resultados, aparte también con la presidencia de este chavo de 18-19 años que está a cargo del equipo lagunero, nomás no levanta el equipo de Torreón. Saludos muy especiales para toda esa raza que también aquí en Aguascalientes hay aficionados del equipo lagunero. Ah, pues también, precisamente, también Abel Paus es como la mitad águila y la mitad Santos, la mitad lagunera. Así es también
la señorita Anabel Paus. Guadalajara, las Chivas Rayadas del Guadalajara vencen 5 goles por 2.

al pobre Xolaje, al pobre perrito de Tijuana. Cruz Azul, sí, señoras y señores, el Atlas venció 2-0 a la máquina cementera de la Cruz Azul. San Luis y Pachuca no se hacen daño, se reparten puntos 1-1. Y los Pumas enfrentaban al equipo del Rayo y quedaban empatados también a un gol. En el inicio de la jornada número 6 dio arranque el día de ayer aquí en Aguascalientes la máquina cementera de la Cruz Azul, que por cierto, aquí sí voy a hacer un pequeño comentario. Algunos estarán a favor de lo que voy a decir, otros estarán en contra. A final de cuentas, ustedes tienen la última palabra, ustedes son los que mandan al 122-5770. Estuve viendo en redes sociales que la máquina cementera de la Cruz Azul se hospedó en el mismo hotel en donde vino a hospedarse Rayados del Monterrey. Un hotel que está aquí al norte de la ciudad, ahí por donde está una lechera del jardín de aquí de Aguascalientes, este hotel que empieza con M y acaba con T, ustedes ya sabrán a cuál me refiero. Aquí, ahí se hospedó ayer, desde antier, la máquina cementera de la Cruz Azul. Y un compañero, un camarada, publicó en su cuenta de Facebook la fotografía con prácticamente todo el equipo titular y algunos de banca de la máquina cementera de la Cruz Azul. Algo que el glorioso, que ahorita no le puedo decir glorioso, que algo que el Rayados del Monterrey no lo hace. Si lo hizo en su momento, hubo gente que en la noche, un día previo al partido contra Necaxa, pues sí, aficionados estuvieron puestos o llegaron ahí al hotel y sí salieron la mayoría de los jugadores. Un servidor, fuimos al siguiente día y solamente salió el Tecatito, salió Cárdenas, salió este Salcedo. Salieron pocos y a la hora de arribar al camión, pues se subieron prácticamente hasta como corriendo, como que, órale, güeyes, córranle, rápido, que ya nos vamos. Así. Pero ayer el Cruz Azul, felicidades para todo el equipo de la máquina cementera de la Cruz Azul, pues convivió con los aficionados que estuvieron. Fíjense, hay más afición de Cruz Azul aquí en Aguascalientes. Y cuando somos los 50, 60 rayados máximo que vamos al hotel y no nos reciben de esa manera, sí da tristeza. Da coraje porque pues gracias a nosotros ellos comen, para no decir que ellos tragan, ¿verdad? Pero bueno, saluditos muy especiales para el buen Adán de la Cruz. Mi buen Adán, también cementero de corazón, felicidades. Estuvo ayer en el estadio de la cerveza apoyando a la máquina cementera de la Cruz Azul. Gracias, gracias, mi hermano, también por el apoyo en la edición de videos y audios para Pasión Deportiva. Ahí sí están los resultados. Después el Atlante recibía la visita de la Fiera, empatando a un gol, ya con altibajos el equipo de Miguel El Piojo Herrera. Pero a final de cuentas, ahí están los primeros partidos de la jornada número 6. También, perdón, me faltó el partido de Tijuana, que vence 2-0 a los Pumas. 3 encuentros el día de ayer y para hoy. Agárrense que ahí le dan los encuentros. A las 5 de la tarde, los rojinegros del Atlas reciben la visita de los Gallos Blancos del Querétaro. Pachuca, este va a ser muy buen encuentro, recibe la visita de las Chivas Rayadas del Guadalajara, misma hora, 5 de la tarde. El América recibe la visita del Puebla a las 7:05. Santos recibe la visita de unos felinos Tigres de la U de Nuevo León, que por cierto, saludos muy especiales para el Tigre más mayor de Aguascalientes, que estamos esperando su audio al 122-5770. Ya para mañana, 2 encuentros. Toluca recibe la visita de Juárez a las 6 de la tarde. Y el glorioso Club de Fútbol Monterrey en el estadio BBVA recibe la visita de el Atlético de San Luis a las 8:10 de la noche. ¿Cómo va la tabla general al momento? Porque solamente fueron 3 partidos el día de ayer. Sigue como líder absoluto las Águilas del América con 13 puntos, pero ya se le puso al parejo el Xolaje con 13 unidades. El Atlas con 12 y con 10 puntos viene Toluca, Chivas, Puebla y León respectivamente. Después en el lugar número 8, Monterrey con 9, al igual que Cruz Azul, mismas unidades, 9 puntos. Y abajo de la tabla con 8 puntos los Pumas, con 7 unidades Querétaro y Necaxa, con 6 puntos el Atlante en el lugar número 13. Pachuca y Tigres, lugar 14 y 15 con 4 puntos respectivamente. San Luis con 3 en el lugar 16. Santos y Juárez, posición 17 y 18 con 0 puntos. Así, así ya, el inicio de la jornada.

0: Número 6 de la Liga MX. ¿Qué te parece, mi buen Gavilán? Si nos vamos a un corte comercial, tenemos audios, se está trabando ahorita el sistema, ahorita le sigue acomodando el buen Gavilán. Vámonos a un corte comercial y regresamos con resultados de la Liga MX Femenil, la Liga de Expansión, y también estaremos hablando precisamente de esta sanción que le hicieron a la selección albiceleste mediante esta asociación que también está metida en mucha polémica por lavado, no lavado, sino hay unos movimientos monetarios muy fuertes y que lo hicieron a escondidas. Pero bueno, así la información. Vámonos a un corte comercial y regresamos. 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

0: 9:29 minutos, casi ya la media hora de este su programa Pasión Deportiva. 449-122-5770. ¿Quién para ustedes quedaría en la final de la Leagues Cup? ¿Quién es su favorito para disputar la gran final de este, super torneazo de la Leagues Cup? Imagínense un Toluca Monterrey, un León América, recordar viejos tiempos, tanto una final que hubo Toluca Monterrey, cerrando en el Estadio Tecnológico, que lamentablemente se llevó el título los Diablos Rojos del Toluca, un León América que en el Estadio Azteca los panzas verdes dieron cátedra al equipo de Cuapa y se quedaron con el título. O vámonos de lleno, un Toluca América o un León Monterrey. Bueno, 1-22-5770. Vámonos con los resultados de la jornada de la Liga MX Femenil. Ahora nos vamos con las muchachas, jornada número 4. Pumas vence 5-0 al Querétaro. Las Panzas Verdes de León en casa de las Rayadas en el estadio BBVA vencieron 3-2 a la Pandilla. Tigres vence sin complicaciones 3-0 a Cruz Azul. Juárez vence 3-2 a Santos Laguna. Fíjense también las mujeres en el equipo de Torreón. También no tienen muy buenos resultados. Atlético de San Luis vence 5-0 al Puebla, 5-2 al Puebla. Pachuca vence 3-1 a las Chivas. El América vino aquí a jugar al Estadio de la Cerveza contra las Centellas y nomás se fueron tranquilamente con 7-0. Ganó la escuadra de Cuapa. Toluca vence 2-1 al Atlante. Y el Atlas, las rojinegras del Atlas, vencieron 2-0 a el equipo de Tijuana. En el arranque de la jornada número 5, que inició el día de ayer, Toluca por la mínima vence 1-0 a León. Y para hoy se vienen los siguientes 3 encuentros. Querétaro recibe a la Pandilla. Tigres recibe a Pachuca. Buenísimo encuentro este de las Amazónicas frente a las Tuzas. 7:00 p.m. Y a las 9:00 p.m. las Bravas de Juárez frente a la Máquina Cementera de la Cruz Azul. Para mañana se vienen 4 encuentros. Puebla contra Necaxa al mediodía. A las 3:45 América contra Tijuana. A las 5:00 p.m. San Luis contra Atlas. Y a las 5:06 p.m. Chivas contra Pumas. Y cierra la jornada número 5. Santos Laguna recibiendo la visita de el Atlante a las 7:00 p.m. Partido que será ya hasta el día el lunes. ¿Cómo están los partidos, más bien los equipos acomodados en la tabla? Aquí recuerden que en la Liga MX Femenil son dos grupos, Grupo A y Grupo B. En el Grupo A, Toluca con 13 puntos y Tigres y Rayados, Tigres con 12 y las Rayadas con 9 puntos. Y lo que viene siendo el León, Juárez y Cruz Azul, 6 unidades. Y con 3 puntos, Atlante, Santos y Querétaro respectivamente. En el equipo, en el Grupo B, las Águilas del América con 12 puntos, Chivas con 9, Pachuca con 7, con 6 unidades, Pumas y San Luis, Atlas con 5, Tijuana con 3 y con 0 puntos, las Centellas del Necaxa y la Franja del Puebla. Así, así las cosas en la Liga MX Femenil. Vámonos con audios al 449-122-5770.
1: Ya gallo, mucho pinche pedo contra Monterrey. Arriba los Diablos Rojos del Toluca.
2: Hola gallito, ¿cómo estás? ¿Cómo te encuentras? Bien, ir a reportándome nuevamente. Tú sabes que para atrás nada, siempre para adelante. Ya estoy escuchando el himno del circo, se oye así como el himno del circo. Pero bueno, arriba en Monterrey pues, ¿qué? Ah, no es cierto, bueno, pecho frío. Saludos gallito y de veras nuevamente aquí andamos, al cine y subiendo y como nos vaya, así dicen. Bendiciones gallo. Y a todos los que dejé de escuchar por un buen rato, saludos al espumista.
3: Salud. No empieces a hablar de Rayados, gallo, de tus Rayados, que el Monterrey, que no sé qué. Al fin de cuentas ni apuestas. O háblate para una apuestita, pero que sea de veras.
4: debemos reconocer.
5: No, gallo. Ese torneo es molero, ese torneo más de relleno. Ese torneo no sirve, solamente puede ganar en Monterrey. No. Ya lo quiero ver acá, que realmente sea campeón de la Liga MX. Tu equipillo molero.
6: Yo escucho Pasión Deportiva con el Gallo. Oyes, Gallo, qué horror. Yo que pensé que el Zuli era el único payaso con lo de su América, de cualquier cosa celebra. Estás más que igual, lo peor tú, con tu Monterrey. Celebras un triunfo en una copa que no vale. Acá en la liga perdieron, tu Monterrey. Estás peor que el Zuli, de mamón.
7: Gallo, nomás para mandarle una porra a los pinches perros del Necaxa que no dejaron entrar a la gente de que iba en silla de ruedas, que vayan mucho y ching. Madre, los güeyes, bola de ojetes.
0: 2:36, 2:36. Ah, pero que no se... Al aficionado que dice que es una copa molera y que solamente ahí debería demostrar el Monterrey en la Liga MX, ya quisiera ver a su equipo en este torneo llegando a semifinales. Ah, pero que si no fuera el Monterrey, no diría nada. Es esa la situación. El Gavilán le da risa porque pues el Gavilán, su Necaxa no sé para dónde se fue. Yo creo que se fue de vacaciones en este torneo en la League Cup, pero... Es así, o sea, que no estuviera su equipo porque ahí sí cuenta la copa. Claro, yo sé perfectamente que es un torneo X, es una copa, acepto también, es una copa molera, pero pues bueno, están mis Rayados, está el América, está el León y el Toluca representando a la Liga MX. Ya se verá el reflejo también en el torneo mexicano. El glorioso Club de Fútbol Monterrey y sus equipos.

0: equipos.
1: Pero por lo pronto apoyemos a los cuatro que están en este torneo. Que incluso ya algunos ya pasaron a la Conca Champions, Conca CAF, Champions Cup. También el glorioso Club de Fútbol Monterrey ya se incluyó para el 2027. O sea, hay que seguir apoyando a los equipos mexicanos. Y no, por favor, no me compare con el Zuli, porque el Zuli es americanista, yo soy rayado. Y hablaremos de mis rayados cuando vayan bien y cuando vayan mal. Ahí está, dije el resultado tan descalabroso. Sí, yo sé que no es correcta la palabra, pero fue un descalabro muy fuerte para Monterrey aquí en León contra la Fiera. 2-0. No jugó bien el Monterrey. También hay que aceptar las derrotas de mi equipo y las victorias de mi equipo. Al igual que ustedes, aficionados, hacen lo mismo con sus equipos. Saluditos también para el aficionado Escarlata, que le va a los Diablos Rojos del Toluca, al Tigre más mayor, que ya próximamente... Déjame, te digo bien la fecha, mi Tigre más mayor del clásico regiomontano. Es dentro de 2 semanas, si mal no recuerdo. Aquí tengo ya el dato, déjame lo anoto aquí. ¿En dónde estoy? Ah, no, ya. Ya me estoy acomodando bien. El siguiente partido del glorioso Club de Fútbol Monterrey contra los Tigres de la U de Nuevo León. 13 de septiembre. Estamos prácticamente a 2 semanas para el clásico regiomontano. 13 de septiembre, que viene siendo el día domingo. Domingo a las 8 de la noche, el glorioso Club de Fútbol Monterrey frente a los Tigres de la U de Nuevo León en el estadio BBVA. Que por cierto, le mando un saludo muy especial a Don Agus, su esposa Eli y sus 3 hijos, Julio, Abraham, no me acuerdo el nombre de su otro muchacho, pero que son Tigre de corazón también. Que ahí nos estaremos programando para ver el clásico regiomontano entre el glorioso Club de Fútbol Monterrey y también los Tigres de la U de Nuevo León. 2:39, 2:39, 20 y serán las 3. Les estaba contando, más bien quiero mandar también otro saludito muy especial para el buen Héctor, que nos escucha allá en la comunidad de Coyotes. Salida a México, ahí por donde está la refresquera de la cola. Para no decir la otra, ¿verdad? No, mejor digo, es que no, es mejor así, refresco de cola. Sin albur ni nada. Es el refresco de cola, el que pues también se utiliza para otras cosas. No nada más para tomar, que también es un multiusos. La comunidad de Coyotes, saluditos para toda la raza que está también al pendiente de Pasión Deportiva. Al buen Héctor, que me decía, ¡Gallo! Te encargo un saludo. Ahí está mi buen Héctor. Saluditos para ti, para toda tu familia y para toda la raza que vive ahí en la comunidad de Coyotes. Saluditos muy especiales. Que por cierto, por ahí en Coyotes venden unas carnitas naturales. Uf, aroma. Deliciosas. Los sábados ahí está el Gallo Martínez ahí comprándole sus taquitos de carnitas naturales. Muy, muy, muy ricos. Y pues comprando ese refresco. O ya comprando el otro más transparente, Spritzy. Para pasar lo que es el taquito a todo dar. Ahí está, 2:40. Vámonos con los resultados que arrojaba la Liga de Expansión MX. Al inicio del programa les manejé un resultado de 3-0 de Cruz Azul Hidalgo frente a el equipo campeón, el actual campeón, el Tepatitlán. Pues déjenme decirles que erré. Pues el partido finalizó, jugaron hace 2 horas aproximadamente, finalizó 6-0. 6-0 le ganó el Cruz Azul Hidalgo al Tepatitlán. En los resultados de la jornada 5, Venados vence 4-2 a Dorados. El campeón Tepatitlán 3-2 frente a Tlaxcala. Correcaminos, el corre venció en condición de visitante 3-1 al Morelia. Atlético La Paz y Cruz Azul Hidalgo empataron a 1. La Jaiba Brava. Vence 2-1 a Alebrijes. Cancún, por la mínima en condición de visitante, venció 1-0 a Piratas Football Club. Durango, en condición de local, pierde 2-1 frente a Leones Negros. Y el Tapatío vence 4-2 a mis mineros de Zacatecas. Caramba, mis mineros. 4-2. En la jornada número 6, 1-1 Alebrijes Tapatío. Atlético La Paz 2-1 sobre Cancún. Morelia vence 1-0 a Dorados. Corre Caminos y Durango no se hacen daño, 0-0. Cruz Azul Hidalgo, el marcador que les acabo de mencionar, 6-0 frente a Tepatitlán. Tlaxcala a las 4:00 p.m. el día de hoy contra Venados. Mineros frente a la Jaiba Brava, pues hay oportunidad de llegar a Zacatecas, son las 2:41.

0: 2:40, una hora que nos aventemos aquí a Zacatecas y andamos llegando al estadio Villalba, al Socavón, a ver a Mineros contra la Jaiba Brava. Ese va a estar bueno, 7:00 p.m. Y para el día de mañana, al mediodía, Leones Negros frente a Piratas Fútbol Club. Así ya también las cosas en la Liga Expansión MX. ¿Qué te parece, mi buen Gavilán, si nos vamos a un corte comercial? 2:42, 449-925770. Regresamos porque nos queda el sorteo de la Champions League, Copa Argentina y los cuartos de final ya de la Copa Sudamericana y la Copa Libertadores. Pausa comercial y regresamos. Esto es Pasión Deportiva.
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0: Ya no le muevas, gallo. Fue golpe de suerte nomás. Ahorita el Club América no hay quien lo pare. El Rayo está jugando como Neymar del 2015 y Rafa Veiga está agarrando su mejor nivel. Así que hasta aquí llegó tu pandilla, mi gallo.
1: Sí, es cierto lo que dijo el compa ese que acaba de mandar el mensaje, que mi apuesta, gallo, la neta, usted es bien hablador, igual que el Gavilán. La neta, hay muchos vatos habladores, la neta. Y más el Gavilán. Por más alguien que dicen algo de uno de acá y luego lo me montan a mí. Son puros habladores. Y sí, yo he sabido que apuestas y que ni pagas, gallo, la neta. Acá es cierto lo que dice el compa, no apuesta, nomás puro hablador.
2: Algo me suena así como que quieres hacer algo al respecto. Tú di. Ya sabes, las tortitas y la coca, que ¿sí o no? Tú dirás, mira, va a ser un día después de mi cumpleaños y ese va a ser el mejor regalo. Podré irme de la liga hasta abajo, pero mira, para atrás nada. Ay, por favor, Gavilán, ay, póngaselo, a ver si quiere jalar.
3: 2:48. Saluditos muy especiales para el Surfo, el águila mayor al oriente de la ciudad. 100% águila, 100% de Cuapa. Bueno, a lo mejor vivir aquí, pero le va a las Águilas del América. Saluditos a mi buen Surfo, el águila mayor. También un saludo muy especial para el primer audio del aficionado que dice que están en repunte dos jugadores del América. Déjame comentarte, mi buen aficionado, que también acá en Monterrey, ahí está Diego Rossi, tenemos a Quippers y también Lucas Ocampos, junto con Luca Orellano, se está acomodando chido. Orbelín Pineda no se puede quedar atrás. Va a ser un muy buen encuentro, sí, Rayados contra América. Y de lo de las apuestas, es que nomás hablan y no pagan. Hablan y no pagan. Quien sí me puede dar visto bueno y sobre todo es verídico es el Tigre más mayor. Con él tuvimos una apuesta con un apoyo muy bonito, un apoyo especial. Y hubo video en redes sociales que para el aficionado que dice que no paga el Gallo Martínez... Ahí está, cheques en redes sociales, cheques en la página de Facebook de La Mexicana, donde un servidor sí cumple. Entonces, no hablemos nomás por hablar. Gracias. De todos modos, gracias a quien sintoniza y manda su audio al 449-922-5770. Quiero mandar un saludo especial también para mi buen Fernando Lara Amador, Chiva Rayado de Corazón, que nos escucha aquí cerquitas en el fraccionamiento Las Flores, en la capital del helado. ¿Qué te parecería, mi buen Gavilán, una paletita de chemis? Ufaroba. De chemis con de este como relleno de cremosito, sin albur, claro. Una de estas galletas están, como le llaman, sándwich, o como le llaman, como la burbuja, un frapecito. No, váyanse con mi buen camarada Fernando Lara Amador, aquí en la capital del helado, en la calle Laureles, frente a la Megabelaria. Ay, mero, no hay pierde. Se van toda la calle Laureles, ahí van volteando a su lado izquierdo, porque a su lado derecho queda la Expo Plaza, queda la Megabelaria, pero sobre su lado izquierdo, ahí van a encontrar la capital del helado. También quiero mandar otro saludito muy especial para mi buen Kevin Colís, que es el capo número uno de la adicción aquí en Aguascalientes. Saluditos también a mi buen John, que también es rayado de corazón. 4:04. Es que está un reloj aquí que tengo. Ya valió que eso. A las 4 arranca la nota roja con mi buen Oso Cortés y Héctor Almeida. 2:51. Vámonos rápido, pues el día de ayer, más bien el viernes 28 de agosto, se dio a conocer ya el sorteo de la fase de liga, precisamente de esta. A ver, mi Gavilán, si tienes oportunidad de buscarme el himno de la Champions, ese himno tan especial, el himno de la Champions, mi buen Gavilán, si me lo puedes encontrar mientras doy precisamente esa información. Se sorteó ya la fase de liga de este torneo mundial que también acapara mucho la atención. Y les voy a decir los rivales precisamente de esta UEFA Champions League de los equipos españoles. Por ejemplo, el Real Madrid jugará contra el Inter de Milán, contra el Arsenal, el PSV, la Roma, Leipzig, Shakhtar Donetsk, el LASK y el AEK Athens. El Real Madrid. Hablando del equipo de el Barcelona, se estará enfrentando, fíjense nomás, al Manchester City, al Paris Saint-Germain, al Aston Villa, al Sport. Hoy nomás. Al Feyenoord, al Galatasaray y al Saba FC. El Atlético de Madrid tendrá como rivales al Bayern, al Liverpool, Manchester United, el PSV, el Fenerbahce, el Bodo Glimt, el Viking y el Stuttgart. El Real Betis se medirá contra el Arsenal, Bayern Múnich, el Porto, Borussia Dortmund, el Feyenoord, Lille y el Slovan de Bratislava. El otro equipo, el Villarreal, estará enfrentando al Paris Saint-Germain, Liverpool, Manchester United, Borussia Dortmund, el Napoli, Fenerbahce, el Saba y el Slavia de Praga. Para los enfrentamientos precisamente de esta Champions League, el Paris Saint-Germain se medirá al Barcelona, Manchester City, a la Roma, Aston Villa, el Galatasaray, Villarreal y el Slavia Bratislava. Liverpool al Atlético de Madrid, Inter de Milán, el Porto, el Club Brujas, que también estuvo ahí haciendo de las suyas en el la Champions pasada, Villarreal, Fenerbahce, el Lens y el LASK. El Arsenal estará enfrentando al Real Madrid, Bayern Múnich, Borussia Dortmund, Real Betis, Lille, Napoli, Saba y Slavia Praga. Así, este torneo, este muy bonito torneo, estará arrancando para las fechas del 8 y 10 de septiembre de este año 2026. Súbele, mi Gavilán.

0: Qué bonito se escuchó. 2:55, 2:55. Vámonos ahora con la Copa Argentina, que en su fase de octavos de final, a falta de un encuentro, ya estarán los siguientes equipos avanzando a ronda de cuartos de final. Atlético Tucumán vence 4-0 a Independiente. Deportivo Riestra y Gimnasia empataron a 1 en el partido regular, 4-2 en penales a favor de Deportivo Riestra. Banfield y Midland empatan a 2, 4-3 en tanda de penales a favor del equipo de Banfield. Racing vence 1-0 al actual campeón del torneo Argentina, el equipo de Pirata de Belgrano. Aldo Civi pierde 2-0 frente a Independiente Rivadavia. Estudiantes, sin ningún problema, vence 3-1 a Barraca Central. Y Platense e Instituto empataron a 1 en el partido regular, 3-1 en tanda de penales a favor del equipo del Calamar, el equipo de Platense. Para el miércoles 2 de septiembre, Vélez estará recibiendo la visita del Boca Juniors, y con esto ya en la siguiente semana estarán definidos los cuartos de final. Los equipos que avanzan a esta ronda de cuartos, a sabiendas de cómo quede Vélez y Boca Juniors, ya estarán acomodando los partidos correspondientes. Atlético Tucumán, Deportivo Riestra, Banfield, Racing de Avellaneda, Independiente Rivadavia, Estudiantes y Platense. Estos son los equipos que ya avanzarán, o ya prácticamente están en ronda de los cuartos de final. En la Copa Sudamericana ya están definidos exactamente los partidos referentes a los cuartos de final, y estos serían de la siguiente manera. En el partido, Santa Fe estará enfrentando a Vasco da Gama. Este es un partidazo de los cuartos de final. Boca Juniors frente a Sao Paulo de Brasil. El martes 8 de septiembre, Santa Fe Vasco da Gama, Boca Juniors frente a Sao Paulo. Y para el miércoles, Santos frente a Atlético Mineiro, duelo de equipos de Brasil. Y el jueves 10 de septiembre, Cienciano frente a Torque. Así, la ronda de partidos de ida y vuelta de los cuartos de final de la Copa Sudamericana. Y en Copa Libertadores también ya están definidos los cuartos de final, y estos quedan de la siguiente manera. Fluminense estará enfrentando a Platense el martes 8 de septiembre. Palmeiras frente a Liga Deportiva Universitaria de Quito el miércoles a las 4 de la tarde. Mismo día miércoles, Estudiantes de Argentina frente a Corinthians de Brasil. Y para el jueves, Independiente del Valle frente al equipo de Flamengo. Así, también los cuartos de final, ida y vuelta de esta Copa Libertadores de la Conmebol. 2:58, 2:58. Prácticamente estamos dando por finalizado este su programa Pasión Deportiva a través de la número 1, la Mexicana 91.3. Recordarles que el día de hoy, en punto de las 7:05, a través de la número 1, la Mexicana 91.3, las Águilas del América estarán recibiendo la visita de la Franja del Puebla. Si salen y se divierten y toman, por favor, no manejen. Pídanle apoyo a nuestros amigos taxistas, a nuestros amigos de plataforma, para que lleguen con bien a casa, porque recuerden que en casa siempre, siempre los esperan con los brazos abiertos. Gracias por el favor de su atención. Los espero el próximo sábado, 2:00 p.m. Y no se olviden, ahorita en punto de las 3:00 p.m. arranca el Desplumadero con el Gavilán y un servidor, solo aquí en la número 1, la Mexicana 91.3. Vámonos, esto fue Pasión Deportiva.
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1: Acá el helicóptero.
2: Chacarrón, chacarrón. Chacarrón, chacarrón, te quería que digo. Chacarrón, ¿te acuerdas de Chacarrón? No. Oye, si queda con la música de Chacarrón. Chacarrón, chacarrón, chacarrón, chacarrón. Chacarrón,
1: no, ese es el pasaje. 2, 3, 6. Bienvenidos a este subprograma, El Desplumadero.

0: fecha, pero otro dice, a ver, cierto, me acuerdo. Y ahorita se los hago saber. Pero bueno, estamos hablando en general, transporte pesado, transporte de personal, taxis, plataformas, y en su vehículo propio, hasta en la bicicleta.
1: Oye, sí es cierto. Sí es cierto.
0: Que si les haya atravesado un canijo ahí, matanga, le dieron, se atropellaron, se cayó usted con la bici, se cayó con la moto, o simple y sencillamente algún acto en el que pues ambos estuvieron hablando diplomáticamente. Y al decir diplomáticamente, es chingando madre, que ganaste la tuya y que yo primero y que la frega. ¿Cuál es su experiencia? ¿Cómo fue la pregunta, Gaby?
1: ¿Cuál ha sido su peor experiencia?
0: ¿Su peor experiencia?
1: Su peor experiencia en la manejada, ya sabe, automóvil, manejada. Cualquier, hasta en el patín, carnal, en el patín del chamuco, ¿no?
0: Oye, que esos nuevos patines que, cómo les encanta. Creo que la máxima velocidad que tienen esos patines son de 30 kilómetros.
1: Oye, yo creo que también que los deberían de regular un poquito más también esos, la neta. Y que no se metan en contra.
0: ¡Ese es el detalle! Respeten, por favor, los señalamientos o más bien los indicativos, claro, de las flechas.
1: Son un vehículo, carnal, son vehículo de motor, la neta.
0: Tanto las motocicletas, las bicicletas, pues bueno, es otro tipo de unidad.
1: Claro.
0: Pero las motocicletas son consideradas como vehículos, por favor. Amigos motociclistas de algún tipo de negocio de comida, también de plataforma de repartir comida, de repartir algún tipo de pedido. Por favor, no se vayan en medio de los carros, señores. No por ganar tiempo, se metan entre los carros. Eso está prohibidísimo. Claro, tendremos un día aquí la participación de algún elemento vial.
1: Claro.
0: Que también nos pudiera orientar en ese sentido. A lo mejor yo lo que digo estoy en el error, o voy a coincidir, o el oficial me va a decir que coincide con lo que estoy diciendo.
1: Aunque estén reguladas de diferente forma las bicicletas, pero también que no se metan en contra. Es que ese creo que es el mayor pex.
0: Sí.
1: O sea, que se meten en contra, carnal. O nos metemos o nos llegamos a meter así en la bicicleta en contra, que para ahorrarnos, ¿no?
0: Exactamente.
1: O arriba de las banquetas. O sea, eso sí, de veras, no.
0: Arriba de las banquetas, porque hay gente que sale de su hogar, hay gente que sale de algún negocio, y pues ellos van confiados de que pues no hay vehículo que pase sobre la banqueta.
1: Exacto.
0: Un vehículo como tal, un carro. Pero pasan en la bici a maíz y matanga, le tumbas la comida china o lo que traiga en mano la persona.
1: Oye, como este chiste, bueno, no chiste, sino que...
0: todavía lo terminas de contar.
1: Exacto. No, del panadero, ¿no? Que traía su canasta de pan arriba y que salían y que... O sea, que siempre en la televisión veíamos que se caía porque
0: se le atravesaba a alguien o se iba en un sentido contrario, como bien lo mencionas, mi buen Gavilán. Entonces, ¿cuál es su experiencia al ir manejando su unidad, sea cual sea? Transportistas, vehículo propio, hasta las mismas autoridades pueden mandar su...
1: Sí, ¿por qué no? WhatsApp, es que, carnal, a veces 70. Tienen los códigos, ¿no? O sea, tienen los códigos de las torretas y todo ese rollo y puede pasar algo.
0: Exactamente.
1: O sea,
0: como un día un servidor, y le mando un servidor, nos decía la nave del Paus, porque iba precisamente para su casa, en la glorieta de la Paloma, nos tocaba el verde, pero haz de cuenta que venía saliendo una ambulancia de la Cruz Roja Mexicana y en el Centro Comercial El Dorado, y con las unidades y las sirenas prendidas.
1: Claro.
0: Entonces iba para una emergencia, quiso un servidor, se frena, aún así yo teniendo el verde, porque es prioridad las unidades de emergencia. Me freno y ¡zas! Que me dan un llegue.
1: No.
0: Me dieron por Detroit.
1: No, y también te golpearon la unidad, o sea,
0: también. O sea, tremenda sacudida y salida de pedazo que tuvo un servidor porque sentió el tironcito.
1: Ay, Diosito santo.
0: El típico tironcito y que me bajo, gracias a Dios no le pasó nada al güero móvil, pero bueno, hay que tener precaución. Ahí está el tema número uno. Ahorita hablaremos más de eso de formatear, ¿cómo se llama esa tarugada?
1: Formatear la UCB o algo así.
0: No saben lo que sacan las nuevas generaciones, caramba. Oye. Pero bueno, así las cosas en el
1: Desplumadero.
0: Es que iba a decir la hora también y el teléfono. 3 de la tarde con 12 minutos, 449-122-5770.
1: ¡Vámonos a un corte!
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6: ¡Ay, qué rica es la chevecha, señores! ¡Claro que sí! 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
1: A ver.
2: Así como le decía el doctor
1: Wagner. ¿Quién le decía mal?
2: No, el doctor Wagner era que decía bien.
1: Cierto.
2: A ver, por cierto, ahorita nos mandaron un audio, mi buen Gavilán, en el que me dicen que un servidor no se escucha bien. A ver si ya con esto que hicimos una pequeña reparación a lo Mexican Power City. O sea, ahí le movimos, le echamos agua al control. Nos sumergimos en agua, a ver con si ya bueno. A ver si ya me escucho bien. Si me escucho bien, den un like o pongan ahí en el WhatsApp de la mexicana 449-922-5770. Ya el gallo se escucha bien, ¿sabe? Entonces, mi buen Gavilán, vámonos con saluditos muy especiales.
1: Claro que sí. Oye, quiero mandar un saludo bien especial para todos los compas que andan ahí chambeando.
2: Sí.
1: Eso dicen, ¿verdad? Que andan chambeando ahí en Rosticería Medina.
2: ¡Yeah!
1: Claro que sí. Ahí, ¿en dónde crees, carnal? En la estrella, guerrero. Pero estrella, loco.
2: Pues Simón, ese.
1: Claro que sí, Rosticería Medina. Para, especialmente para el bache. ¡Vámonos!
2: ¡Vámonos, cabrón! ¿Ya lo habrán tapado?
1: No. Oye, ahí para mi compadre el bache, para Aldo, para Pamela y para todos los que andan ahí, compadre.
2: Y para los clientes,
1: los que clientes están en estos momentos escuchando.
2: Escuchando y degustando un relicto. Pues manden uno, ¿no?
1: La neta, un pollito acá.
2: Dos, porque como que andamos con poquita hambre.
1: Nada más poquita.
2: Poquita.
1: ¿Sí? Pollitos, aguanto como un pollo. Que
2: dos
1: un pollito.
2: Pollitos, dos de cola.
1: Ay.
2: Para no decir la marca.
1: Uno de patita para arriba. no tiene patita. Sí, es patitado ellos. Alita.
2: Es pechuga, ala. Y creo que el otro, no recuerdo cómo se llama, pero es pechuga, ala y todo lo demás. Entonces, saludos especiales para todos ellos en la Rosticería Medina.
1: Medina. En la estrella.
2: Ay,
1: qué barato. Oye, vámonos con los audios, mi queridísimo gallo. Sí. Y por favor, repórtenos si nos escuchamos bien, mal o qué onda aquí en el micro del gallo, por favor. Porque ahorita ya le echamos agua al micro. Sí. A ver si era una lavadita.
2: Ya nos dieron unos peinazos electrodos ahí en el mero hocico, pero
1: la neta.

0: estamos aquí.
1: Ya se estaba quedando pegado el gallo.
0: Ya traigo la boca hinchada, la tengo como este Marilyn, como este mal, como esta, ¿cómo se llama la?
1: Esa.
0: Ah, tengo el hocico ya como del Lin-May o como de esta Nekonde.
1: Oye, sí es cierto. Un besote de. No, imagínate. No,
0: no, o sea, con cuidado.
1: Oye, vámonos con los audios. Ajá, dice por acá. Hola, sí. Hola, ¿quién anda por Ray? ¿Quién anda por Ray,
2: ¿Qué pasa, amiga? Ay, no, ¿qué pasa, amiga villana? ¿Qué andas, amigo? El chuponcito, caramba. No, pues la peor experiencia que tenía manejando.
1: Ajá.
2: Era una vez que se me atravesaron los taxistas. Es que cuando se atraviesan los taxistas también parece de hambriados. Y parece ir queriendo ganar el pasaje. Luego no respetan ni no saben ni poner su direccional, caramba. Luego les dice a uno ahí, compadre, ten cuidado. Y, ¡ey! ¡Mi reno! ¡Ey! ¡Está como el Gutierrito!
1: ¡Ah! No, no, no, déjenme les digo, no todos los taxistas son así. O sea, la neta.
0: Hay taxistas que sí son llevaditos y hay otros que no son llevaditos.
1: Exacto.
0: Pero respetamos la opinión de Chuponcito. Saluditos, Chuponcito. Gracias, gracias por estar siempre en la sintonía del Desplumade.
1: Claro que sí.
0: Algo te faltó, ¿no? ¿Qué más dijera? O sigue toda la chega incompleto.
1: No, por acá vamos a poner otro audio, carnalito. Dice por acá, hola.
3: Sí. ¿Qué onda, Gavilán? ¿Qué onda,
1: amigo? Es lo girinal.
3: Es el
1: lo
3: girinal. Sí. Puma reportándose.
0: ¿Qué onda?
3: A ver si ahora sí quieren pasar mi audio. Mandé una a Pasión Deportiva y no salió, pero bueno.
1: Compadre, lo manda a las 3:50, a las 2:59.
3: El taxista me pegó, le pegó al carro y luego lo peor, se baja el desgraciado con su estúpida playera del América, pero no, ahora sí ya valió que eso, y pobre taxista no se la acabó con el licenciado Puma.
1: Oigan,
3: y odienle más, arriba Pumas. Oye, aquí mando yo, arriba Pumas.
0: Pero me imagino que el licenciado pumista interpuso una denuncia frente a la Fiscalía General del Estado de la República.
1: Claro, yo pienso que
0: del Estado de la República.
1: ¿Cuál es eso? Oye, carnalito, ¿qué te voy a decir? También decirles que no, neta, no todos los automovilistas o no todos los taxistas o también no todos los uberianos o
0: de plataforma,
1: son así, vatos, Es que aquí se quieren pelear, pero no te digo.
0: Van a ver que un día los vamos a conseguir un cuadrilátero y matanga, dijo la changa. La neta. Que le vamos a poner unos guantes así como de 10 kilos de algodón.
1: La neta.
0: Para que se
1: Ay, que vivir la vida bien, compadre. Sí. Pero bueno, son sus experiencias de la gente.
0: Nosotros preguntamos.
1: Y además no nada más de taxistas contra uberiano
0: contra
1: ni nada.
0: La plataforma.
1: Sino también si tú vas en una moto, en un triciclo, lo que sea, compadre.
0: ¿Con un triciclo?
1: Sí.
0: No, es para los niños, Gavilán.
1: No, pero sí.
0: Pero
1: también
0: los niños se atraviesan cuando uno va caminando y le dan en el mero callo.
1: La otra vez, bueno, yo iba en un lado de plataforma. Ajá. Se atravesó uno de tacos de colores.
0: Ay, saludito muy especial para los tacos de color.
1: Sí, oye, la neta dije, no manches. Oye, yo creo que iba tarde o no sé qué onda, pero iba ahí.
0: Y que se te cae encima los frijoles.
1: Imagínate.
0: Los que traían cosas en el saco de ahí del.
1: Yo, ese chicharrón prensado apenas con Miguelito. Oye, por acá dice. Sí, vámonos con más. Dice, hola por acá. Hola por acá.
0: Sí.
4: Yo fui el que te di por detrás, mi compa. Pues yo me hago responsable de las consecuencias.
0: Ah, no, pues guau. No, pues. ¿A quién le dijo a ti, Gabe?
1: Yo creo que sí.
0: Le ha de haber dicho a Alex Flores de EXA.
1: Ah, era el taco de colores. Oye, por acá dice.
2: ¿Qué pasa?
1: Ah, no, ya otra vez. Espérense.
0: Es que anda muy solicitado.
1: Dice por acá, hola, yo escucho el desplumadero con el Gavilán y el Gallo. Saludos para la mamá del Gallo y sus hermanas. Los estamos escuchando, claro que sí. Saludos para ellas.
0: Saludos muy especiales para toda la familia Álvarez Martínez y para toda la raza que escucha. Ahí va a ser pasión.
1: Que muy pronto va a ser el cumpleaños de tu mami. Me llegó el chisme.
0: El chisme y la invitación.
1: Esperemos pues llevar el topper y todo ese rollo a la fiesta, Carmen.
0: Topperware to you.
1: Ajá, y pues a ver qué onda. Y, no, que va a andar en las playas, ¿sabes dónde? Híjole.
0: Sí, no, pues allá le avientas el topper. Sí, porque aquí
1: otra
0: no.
1: Pura arena,
0: no se va a hacer.
1: No, pero. Oye, vámonos con más música, sí, amiguitos de oro. Sirve que escuchamos todos los audios que nos lleguen por acá. Sí, ya sabes, ¿cuál es la peor experiencia que has tenido en la manejada? ¿Verdad? Ya sea cualquier vehículo, bicicleta, lo que tú quieras.
0: Exactamente. Hasta en el avión, si te lo han prestado.
1: Sí, ¿qué tal?
0: Te puede
1: ir un pájaro.
0: No, dos pájaros de cero chocarán contra las torres más altas del mundo. Bien, la lo dijo Nostradamus.
1: La neta. Ay,
0: oye, que por cierto, qué delicado está el caso del hijo de Donald Trump. Eso, bueno, lo estará escuchando ya sea con José Luis Morales en la mañana o con Lucero Álvarez por la tarde o si no con Ari Reyes en la noche.
1: Clarín,
0: JLM Noticias.
1: Clarín, ese timbal. Sí. Vámonos con esto que dice: hoy no más.
0: Hijo. ¡Ay, no, capaz!
1: Ahora sí, como dice: hoy no más. Échale.
0: Tumba, yo ya me voy a la playa. Mi corazón es destino en balaya. Con el mar no estar asustado.
1: Apenas
0: se salieron como cuatro pedazos.
1: Jambalaya, capaz de la sierra. ¡Ay!

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1: Oye, ya están llegando hasta reportes, carnal, híjole, qué bárbaro. Pero reportan, bueno, ahorita eso lo pasamos ahí a los compas de la nota roja.
2: Ah, sí, sí,
1: que
2: sí.
1: Después del desplomadero, ya te la sabes, van a estar ellos. Cuatro y mi queridísimo Oso Cortés y Electoral Maiden, ¿verdad? Al
2: no
1: momento.
2: ¡No puede ser!
1: ¡No puede ser! Oye, vámonos con más audios, mi queridísimo.
2: Sí,
1: no,
2: están llegando Dios, bastantes. ¿No?
1: Ajá. Qué bárbaro sí. Está la bandita. Dice por acá,
2: tira la pastura.
1: Oye, por acá
2: es que señal cuando manda del duelo.
1: Oye, nos llega una, a ver, dice, acá un videito que dice, pero a ver qué dice.
2: A ver, dice, ¿qué milagro, mi gallo? ¿Cómo? ¿Qué dice?
1: ¿Qué milagro, mi gallo? ¿Andabas de vacaciones permanentes o qué? Dice, saludos, mi Gaby, perdieron ayer, sí, compadre. No, ya no me digas.
2: Aunque les arda, pero dice, mi niña, ahí está loca.
3: ¡Arriba los gallos!
1: ¡Eso! ¿Cómo
2: dijo la nena?
3: ¡Arriba los gallos!
2: Según yo entendí, arriba rayados, ¿no?
1: No, a ver, no.
2: A ver, repítele.
3: ¡Arriba los gallos!
2: Rayados, dice.
1: No, ¿y por qué trae la playera del Necaxa?
2: Trae una playera de Ariel. ¿Cómo trae la del Necaxa? Pues con esa jugará los rayos. Duras de la sirenita.
1: No le voy a decir nada, es que neta estoy enojado.
2: Saluditos para la nena.
1: Saluditos.
2: Una rayo de corazón.
1: Clarines y timbales. Oye, por acá nos dice. ¿Sí? Nos llega por acá, dice, un saludito, amiga Viral, de parte del Panther Lover. Mi queridísimo Panther Lover, el taxímetro número uno de aquí de Aguascalientes, carnal.
2: Saluditos especiales para Panther Lover.
1: Platícanos, mi Panther, ¿qué has tenido? ¿Qué experiencia rara o qué experiencia que no te haya gustado que hayas tenido ahí en el taxi, compadre?
2: Ajá.
1: Y por acá nos dice, hola. Ah, no, ese ya ese lo ya puse. Víctor Cueva, ese también ya lo
2: ese
1: puse.
2: Ese no,
1: está no, está bien, no, dice.
4: Hola, mi gallo Gavilán, yo escucho la música.
2: ¿Qué onda, Víctor?
4: ¿Qué pasó? ¿Por qué ya no salían? Yo creía que ya los habían corrido.
2: No, cancélalo, mi Vic, cancélalo.
4: ¿Por qué no salían con su programa?
2: Aquí andamos.
4: Porque se echan un buen cotorreo. Saludos de parte del americanista number one. Oh, y arriba las poderosísimas águilas del América, como siempre.
2: Saluditos, güey.
4: En la cima.
2: Saludos, mi Vic. Saludos, mi buen Vic. No, no andamos de vacaciones. No nos han corrido, gracias a Dios. Andamos aquí como debe ser, dándole candela. 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

0: Raza de la Mexicana 91.3, toda la raza de los Deli Lovers de Nabel Paos, también vamos a ir ahí a degustar una deliciosa chasca de elotes y chascas Mauri.
1: Oye, qué chido. Toda la banda que está escuchando también, carnalito, y por favor vayan ahí con mi comadre de chascas Mauri, ¿verdad?
0: Mauri, así es.
1: Están riquísimos. Oye, vámonos con más, por acá nos llegan más, pues los audiositos, carnalito, audiositos que están.
0: ¿La audiositos?
1: El audiositos,
0: Aquí, sí. Hijo de la
1: madre. Ándale, ese rayo. Este, a ver, llegó a por ver. Acá, dice. A ver si no dice.
2: Que va, mi gallo, o sea, que hablas bien del América, ¿eh? Ah. Nada te creas. Y hoy juega papá, el Real América.
0: Contra la Franja del Puebla.
2: Mejor. Más querido, el más odiado. Aquí los voy a estar escuchando en el desplumadero.
0: Muchas gracias.
2: Con mi amiga es el Gavilán.
1: Gracias, carnal. Oye, por cierto.
2: Y el gallo.
1: ¿Cómo es que se le dio un
2: Aquí por ahí nos topamos.
1: Qué bárbaro, mi surfo.
0: ¡Arre, se arma! Se arma el buen surfo, mándame.
1: Quiero mandar saludos a mi compadre surfo que nos sigue a todos lados y todo ese rollo. Es buen pana, mi camarada, y neta, pues lo queremos muchísimo aquí.
0: Es raza.
1: Es raza, mi compadre.
0: Simón, que
1: y
0: sí.
1: Y le va la, nomás el único efecto que va a haber.
0: No, sí. O sea, es el clan del Zuli, de Tony, de Sheriff, de Yupi. ¿Yupi a quién le va?
1: Es que sí, tengo ese rollo.
0: Yupi, yo creo que le da los alacranes de Durango.
1: A los valedores de Iztacán.
0: A los dorados, a menudo Toña.
1: Sí, la neta. Oye, no, pero mi queridísimo surfo ya sabe que se le quiere bien machina, mi compadre, la neta.
0: Así es.
1: Y pues bueno, vámonos con más música, mi queridísimo gallito.
0: Se arma el guiso, vámonos con.
1: Y llega nada más y nada menos que.
3: Lila y su tropical perla del mar con. La influyente.
1: Sí. Y si influye o no. La copa.

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1: Y ya saben, si no se portan bien.
2: Oye, ahí estuvimos con la calavera del grupo Espanto.
3: Manches.
2: Dale con ritmo y
3: ya
2: sentimiento.
3: No pinten las paredes.
2: Vámonos, oye, que no son hidrocálidos, manches, mis compadres. Saludos a mi compadre Octavio. Qué bárbaro que ahí se la avienta bien machín con. Y a todos los del grupo Espanto, ¿verdad?
3: Simón, que sí.
2: Qué bárbaro. Oye, vámonos con los últimos mensajitos que me están llegando por acá, mi queridísimo gallo.
3: Bastante, y... la verdad.
2: Gracias a toda la banda que sí, se comunicó. Ya neta, sí, este es chido. El último bloque del desplumadero.
3: Ajá.
2: Y pues gracias porque sí, ya casi viene. ¿Qué creen? Se le salió un hipo. Un hipo.
3: Un hijo.
2: Al gallo se le salió un gallo.
3: Sí. No, todo bien. Sí, a las 4 de la tarde, el buen José Cortés
0: y Héctor Almeida con la nota roja de Nate Dread.
2: Eso es todo. Sí. Y vamos a escuchar por acá. Dice: hola, ¿quién anda por ahí? ¿Quién anda por ahí?
4: Sí. ¿Qué tal? Buenas tardes. Yo escucho a la mexicana con el Gavilán y el Gallo Martínez, sí, en el desplumadero.
3: Sí. Gracias.
4: Saludos de su amigo Carroña.
2: Carroña, el luchador Carroña, extremo más extremo de Aguascalientes.
3: A ver, ¿cuándo nos invita a echar unas dos, tres caídas sin límite de tiempo?
2: Tú primero, que no es tu primero.
3: Yo, fíjate que hubo un tiempo en el que iba a la lucha libre del Consejo Mundial cuando estaba Pierrot de Puerto Rico, cuando estaba Negro Casas 440, el Místico, bueno, todavía sigue el Místico, pero el último Guerrero, Black Warrior... Todos esos. Oye, qué tiempo.
2: Y bueno, he platicado con mi compa Carroña y él compartió mucha lona, ¿verdad? Como se dice, ajá, con estos personajes. Saludos
3: dar,
2: para
3: bueno,
2: él, para su hermano La Bichota, que también, híjole.
3: Simón, que sí.
2: Que nos escucha ahí de vez en cuando. A ver qué día organizamos. Es que nomás
3: decimos. Que nos invite a la lucha.
2: Sí, que nos invite a la
3: hasta
2: lucha.
3: Hasta mero adelante, pues, para aventar palomitas
2: sí,
3: y todo.
2: Sí, para que nos caiga el sudor de La Bichota.
3: Ándale, así que, ay, que me cayó los ojos.
2: Oye, la neta que sí, llevan por acá, dice
3: sí, ajá.
2: ¡Hola! ¡Hola!
5: ¡Arriba la América! ¡Y soporte panchonero!
3: ¿Cómo supo? Es que seguro nos está viendo por el sistema Star TV.
2: A ver, ¿qué dijo?
5: ¡Arriba la América! ¡Y soporte panchonero!
2: ¡Ay, qué bonita!
3: Sí, qué bonita niña, tanto la niña que le va al Rayo como esta jovencita niña que le va a la América también.
2: Qué bárbaro, saludos para ella. Y falta una de los Rayados.
3: Sí,
2: es que no hay niños que le vayan a los Rayados.
3: Ah, ¿cómo no? Ahí está el Pachón, África, Anita. Ellos tres le van a la pandilla.
2: ¿Neta?
3: Y muchos peques más, exactamente.
2: Ah, saludos para toda la pandilla, para la banda de los Rayados y todo ese
3: así
2: rollo.
3: Así es.
2: Y por acá nos dice, hola.
6: Buenas tardes. Bar de pajarracos.
2: ¿Qué pachuca?
6: Hacen mejor ambiente que el si lo hacen.
2: Muchas.
6: Hay que decirle al güero de la radio que le haga tatapicia. Saludos, buenas tardes.
3: Muchas gracias. Oye, por cierto, sí, en esta semana tuvimos charla precisamente con José Luis Morales en las oficinas principales del edificio inteligente de Radio Universal. Solamente José Luis, tú, Gavilán y yo entablamos una charla muy seria, muy importante, y pues ya no sé qué más decir porque me dio emoción.
2: Híjole, saludos para el güerito de la radio.
3: Así
2: ¿verdad?
3: Es.
2: Saludos para
3: él. Para el buen güerito de la radio, recuerden escucharlo de lunes a viernes en punto de las 7 de la mañana en JLM Noticias.
2: JLM Noticias. Ay, Dios mío.
3: Son en este momento.
2: Claro que sí. Oye, por acá dice, hola.
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3: Gracias.
7: Escuché Pasión Deportiva.
3: Ah, muchas gracias.
7: Sí, escucho el desplumadero.
3: Gracias.
7: Es un placer saludarlos. Que tengan un lindo fin de semana.
3: Muchas gracias, Rose. Gracias por tus saludos. Gracias por escuchar Pasión Deportiva y el desplumadero.
2: Clarines y timbales, oye, mi queridísimo Gallito Martínez, pues ya nos vamos a despedir.
3: No,
2: estamos despidiendo. Sí, compadre, porque
3: no,
2: fíjate que vienen mis compas de la nota roja. ¿La qué? ¿Qué? La
3: red. The Night Dread. The Night Dread.
2: A wee wee for you.
3: Oye, antes de despedirnos, quiero mandar un saludo especial para don Jorge, médico veterinario, y para su preciosa hija Nabel Paus. que, claro, día con día, sábado con sábado, escuchan Pasión Deportiva. Recuerden escuchar a Nabel Pados de lunes a viernes de 12 a 2 de la tarde en La Deliciosa Radio.
2: Oye, que cumplió años y por que andabas de vacaciones, pues no le pusimos sus mañanitas.
3: Sí,
2: ahí te van,
3: sí,
2: ahí te van las mañanitas más largas del universo.
3: Exactamente.

0: ¡Chaleo! ¡Felicidades! ¡Que cumplan muchos más! ¡A la vivo! ¡A la mao! ¡A la bim bom ba! ¡Pau! ¡Pau! ¡Ra, ra, ra!
1: ¡A la vivo! ¡A la pao!
0: ¡Al gallo! ¡Al pao! ¡Al gallo! ¡Pau! ¡Ra! Oye, te voy a un saludo especial.
1: Y el disléxico.
0: Para Chivis, para Nancy, para Fanny, Pachón, Afriquita, Anita y Marco.
1: Eso es todo, chamonacho. Señores, sí. Nosotros nos despedimos. Ah, por acá, mira, están llegando los últimos saludos.
0: Ahora, chalo.
1: Saludos de Rose. Ah, ok. Ahí está mi comando Rose. Gracias, Rose. Ajá. Que estaba presente desde el Pasión Deportiva, ¿Pasión compadre?
0: No, yo creo que desde muy temprano. Sí. Desde que Tercia de Haces, escuchar y Reyes en la mañana por los sábados.
1: Qué chido.
0: Tercia de Haces.
1: Eso.
0: Vámonos ya, porque no sé cómo está pasando. Está surtiendo un efecto muy raro.
1: Oye, vámonos.
0: La pastura.
1: Es que no aguanto, te casco.
0: Sí, con la nota roja, ahorita con Oso Cortés y Héctor Almeida. Recuerden escucharnos el próximo sábado a 2 de la tarde, Pasión Deportiva, y a las 3 de la tarde, El Desplumadero. ¡Ponle play a eso ya!
1: ¡Hola! ¡Oh, no!

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las 4 de la tarde en punto. Bienvenidos a la Nota Roja en esta tarde de sábado. Sábado, fin de semana, ya 29 de agosto de este 2026. Le estaremos dando a conocer. Refuerzan la vigilancia en carreteras y caminos rurales y brechas de Aguascalientes. Sigue ardiendo las fronteras con Zacatecas. Además le estaremos dando a conocer de todo lo que está sucediendo en estos momentos allá en San Rafael de Ocampo, asientos Aguascalientes. Estas fronteras con asientos, sobre todo en la carretera número 47, se ha vivido el pánico. Los impactantes videos los tenemos a través de las redes sociales de JLM Noticias. Conéctese de inmediato para que vea los impactantes videos, las impactantes imágenes. Explotó motocicleta bomba en los límites de Aguascalientes con Zacatecas. ¿Ubica usted San Rafael de Ocampo, asientos Aguascalientes? Ese lugar es el epicentro de la noticia. Ocurrió hace unos minutos en esta citada carretera, al llegar a esta comunidad de San Rafael de Ocampo, asientos Aguascalientes. El hombre de la noticia ya se encuentra en el lugar de los hechos en vivo. En unos momentos vamos a iniciar con él para que nos dé todo el adelanto, todo el detalle de todo lo que está sucediendo. Yo le ruego a que se conecte en nuestras redes sociales de JLM Noticias. Los videos ya están arriba, están

0: donde ocurrió y sucede la noticia. Adelante, Héctor, muy buenas tardes.
1: ¿Qué tal, Oso? ¿Cómo estás? Muy buenas tardes a todo el auditorio de La Nota Roja. Sí, efectivamente, como bien lo comentas, pues aproximadamente a una hora, hora y media, donde, bueno, se recibe por vía frecuencia el apoyo de la Policía Estatal de Zacatecas, ya que habrían sido emboscados y aparte atacados a balazos por la delincuencia organizada. ¿Qué fue lo que sucede? O sea, fíjate que sobre la carretera número 47 estatal, esta que te conduce de San Rafael de Ocampo hacia Villa García, pues fíjate que reportaba la misma gente, pobladores de esta comunidad, esta situación en cuestión de que reportaban que había personas armadas a bordo de 4 motocicletas. Estas motocicletas que estaban aparentemente haciendo un retén falso, donde pues incursionaban directamente estas personas y estaban parando los vehículos a diestra y siniestra. Esto es lo que estaba sucediendo y trascendiendo directamente en este punto. Fue posteriormente que, cuando llega esta unidad de la PRI de Zacatecas, de la Policía Estatal, pues al encontrarse directamente en este punto, pues cuando llegan, pues son recibidos a balazos, Oso y auditorio. Se empieza a dar este enfrentamiento con estos delincuentes o civiles armados, que posteriormente, y cuando van pasando los vehículos que se encuentran en medio de este enfrentamiento, desafortunadamente los motociclistas, estos civiles armados, empiezan a lanzar granadas. Estas granadas desafortunadamente le caen a dos vehículos particulares, entre ellos le cae a un vehículo, un Mazda 3, donde era conducido por una mujer que ya fue identificada como Alma Patricia, que bueno, desafortunadamente se detona esta granada y hace explotar directamente este vehículo. Se hablaba que esta mujer venía en su vehículo y que traía armas, no es cierto, esto nos lo dijo directamente familiares, que ellos se comentaban, sabes que es mi hermana, ella es de profesión maestra, ella vive aquí en Villa García. Imagínate nada más el hecho, solamente que desafortunadamente le tocó el tema de estar en el lugar equivocado, en el lugar donde no tendría que estar pasando, le cae precisamente a ella una de las granadas, posteriormente otra de las granadas le cae a un vehículo Chevy, que te comento que también se hace explotar, pero afortunadamente en este vehículo no hay personas lesionadas. Hay dos detenidos, esos son, sí hubo dos detenidos en este fuerte enfrentamiento, y mencionarte, eso que bueno, en este punto se hablaba que todavía aparentemente había sido en el límite con Zacatecas, pero no. Efectivamente todo fue directamente, un vehículo queda en Zacatecas y otro queda directamente en Aguascalientes. Estos fueron los hechos violentos que se estaban generando. Un oficial queda completamente lesionado, que fue a recibir atención médica a un hospital, a un hospital de Zacatecas. Por lo que, bueno, la mujer también fue llevada a otro hospital directamente en calidad ya de coma. Eso fue lo que, pues, trasciende directamente en el hecho de que te comenten estos hechos violentos. Ya en el lugar, pues, se encuentra directamente, pues, ya resguardado por la propia autoridad. También comentarte que al lugar también llegó el secretario de la Seguridad Pública Estatal, Antonio Martínez Romo, quien también tuvo que visualizar y llegar también, dar fe de los hechos que estaban sucediendo en este punto, por lo que bueno, ya el fuerte operativo sigue directamente en esta situación, pero pues esto fue lo que se está generando directamente sobre esta carretera número 47. Al lugar llegaron los tres niveles de gobierno, municipales, estatales, también la propia SEDENA, Guardia Nacional, al igual que la propia Dirección General de Investigación y Ministerial y Pericial, quienes en estos momentos siguen trabajando en el lugar, pues recabando todos los indicios, sobre todo también checando cómo quedaron estos vehículos, desafortunadamente, pues calcinados, y esto es lo que se está generando en este punto. Toda la gente que está incursionando sobre esta carretera, pues bueno, está siendo revisada por la propia autoridad estatal. Ellos están encaminando, están ellos resguardando los caminos y carreteras, tanto la 43, la 47, la 25 federal también. ¿Por qué? Porque están en un fuerte operativo en busca también de más personal de civiles armados, que hasta el momento, pues bueno, es lo que se está generando en este punto. Nosotros hicimos dos transmisiones completamente para JLM Noticias, donde llevamos toda la evidencia, los vehículos quemados, cómo estaban también, entonces nos llevaba mucho la atención, ¿no? Ver los paramédicos, tanto chalecos activadas andan los propios paramédicos de Villa García, Zacatecas. Esto es lo que se está generando todavía en estos momentos, todos los operativos están bastante fuertes en busca más de presuntos responsables, aparentemente son organizaciones criminales que pues bueno, tienen temas sobre todo contra la propia autoridad, la policía estatal, que lo hemos visto en las diferentes semanas, ayer Luis Moya, lo como les han

0: Estado granadas, cómo han sido atacados, también la semana, cómo lo vimos directamente allí en Tabasco, Zacatecas, y no, esta no es la excepción, que bueno, vuelven a ser atacados por estas personas, la policía estatal, la FRIS, como nosotros la conocemos, donde queda un oficial lesionado y una mujer que en estos momentos se encuentra en coma, te digo, es una mujer de profesión maestra, que desafortunadamente le avientan esta granada a su vehículo Mazda. Esto es lo que se está generando, son, nosotros vamos a permanecer todavía en el lugar por toda el operativo y todo lo que se está generando en este punto.
1: Oye, Héctor, preguntas muy importantes. Entonces, el ataque de nueva cuenta es ante las Fuerzas Armadas de Zacatecas, ¿verdad? No de Aguascalientes.
0: Sí, no, fue contra las Fuerzas Armadas de Zacatecas, pero también fue en territorio de Aguascalientes.
1: O sea, lo siguieron hasta territorio hidrocálido. O lo siguieron hoy hasta territorio hidrocálido, es por eso que se dan los ataques en parte de San Rafael de Ocampo sobre esta 47 y en parte de Villa García. Es decir, ahora sí de nueva cuenta nos vuelve a tocar estar entre Zacatecas y Aguascalientes de los hechos que nos estás mencionando, ¿verdad?
0: Y así es. De hecho, si quieres gusto y gusta, te voy a poner parte de lo que nos platicó directamente el secretario de Seguridad Pública, Antonio Martínez Romo.
1: Adelante.
2: Armada de Aguascalientes, el tanque mexicano, este evento no puede confirmar que Aguascalientes ha blindado.
3: Es Aguascalientes, bueno, mi territorio Aguascalientes se vio en la carrera de grupos genéticos hasta donde personas de aquí de la zona vienen con fuerte y que están reportándolo. Como tienen en eso, que hay un tema de un ataque hasta de Villagastel y Peteca, donde realmente tuvimos la participación de una persona civil, que realmente no tiene que ver con temas de la seguridad pública, y que de acuerdo a la información que tenemos de la SGP, que es la mayoría de esta zona, hubo alguien que cuando abría el camino dejó una de parte de mano de la pero hay que hacerlo de esa manera, de forma no muy que se puede crecer la experiencia y además de la unidad de la zona, o la gente de un punto social del evento, y en su caso se ha dado lo particular que sería la
0: persona. Así es, como ves, esto es parte de lo que nos platicó directamente a los micrófonos de JLM Noticias, eso es lo que nos dijo el secretario de Seguridad Pública Estatal de aquí de Aguascalientes. Pero pues esto es lo que se está generando, otra vez otro hecho violento, otra situación de la misma magnitud, pero nosotros vamos a estar muy pendientes y que la gente esté pendiente de las redes sociales por si se tiene que transmitir o llevar más información desde el lugar donde se esté generando la noticia.
1: En cuanto a los maleantes, ¿se habla de detenidos o bajas por parte del crimen organizado?
0: Dos detenidos que fueron detenidos en el momento que fue el enfrentamiento, sí fueron detenidos, no lesionados, pero sí detenidos, dos de los cuatro que participaron en este enfrentamiento y ataque con bombas directamente al personal, y desafortunadamente las granadas le caen a vehículos de personas civiles.
1: Híjole, eso es lo lamentable, los daños colaterales, Héctor, como bien lo comentas, esta mujer maestra, que no la debía ni la temía, pues ella va seguramente de regreso a casa o con familiares, cuando de repente se ve envuelta, como tú lo mencionabas, en el momento menos indicado y en el lugar, pues menos indicado también. Estaremos pendiente de las transmisiones especiales contigo, en unos momentos más regresamos contigo para actualizar más datos, y por supuesto agradecemos toda la transmisión, toda la cobertura que has hecho en vivo para JLB Noticias. Gracias, Héctor.
0: Muy buenas tardes.
1: Buenas tardes. El hombre de la noticia está en este momento en el epicentro de la noticia policíaca, en el lugar donde ocurrió todo. Ya lo escuchó. De nueva cuenta, vuelven a atacar a las Fuerzas Armadas de Zacatecas. Ahora no conforme con atacarlos de esta manera despiadada, con explosivos, con tema de terrorismo, fueron perseguidos hasta territorio aguascalentense. Hasta territorio hidrocálido fueron perseguidos estos elementos de la policía. Se da un fuerte enfrentamiento entre los propios, es decir, elementos de las fuerzas de la FRIS y elementos del crimen organizado, sujetos armados, los cuales, no conforme con todo lo que ya habían, pues ahora sí que originado, también lanzan granadas, y una de estas granadas le toca a los civiles que iban pasando en ese momento por la carretera. Una mujer resulta pues lesionada, otro hombre también le cae una

0: de estas granadas mencionadas, de las cuales ya se corroboró, eran civiles, eran personas totalmente normales, ellas no tenían que ver nada con lo que estaba sucediendo en este fuerte enfrentamiento en contra de las fuerzas de Zacatecas, y ahora sí, pues nos alcanzaron. Nos alcanzaron porque fueron perseguidos hasta este punto, hasta este territorio, así que se tuvo que activar el operativo por parte de Aguascalientes. El secretario Antonio Martínez Romo pues anda también en las labores correspondientes para controlar la situación aquí en el estado hidrocálido, pero vea todo lo que ya nos está salpicando nuestro estado vecino Zacatecas, que no ha parado la violencia. ¿Se acuerda que el jefe de jefes, JLM Noticias, le puso un video donde había amenazas por parte de crímenes, por parte de cárteles del crimen organizado? Pues parece que se les están haciendo efectiva. Parece que les están cumpliendo todavía más las amenazas de todos estos hechos violentos y toda esta ola de violencia que se está desatando en Zacatecas. Aquí lo lamentable es que ya le tocó a civiles aquí en territorio de Aguascalientes, que lamentablemente ellos iban hacia su hogar. Iban en la carretera en condiciones normales cuando son arrojadas estas malditas granadas, de las cuales le tocaron de manera despiadada a una mujer maestra, a personas civiles también que pasaban por el lugar. De verdad, la cosa está candente. Manténgase al tanto en JLM Noticias. En las redes sociales estamos activos completamente. No para de trabajar JLM Noticias, y en las redes sociales está activo con todos los videos, todas las transmisiones en vivo desde el lugar de los hechos, con Héctor Almeida, con el equipo de la Nota Roja, el equipo de JLM Noticias en redes sociales oficiales. Así que no se despegue, porque le seguiremos informando, y sobre todo en las redes sociales, el minuto a minuto, el segundo a segundo. Métase, ingrese desde su teléfono celular, desde su tablet, desde su computadora, en lo que usted pueda y tenga en estos momentos. Las imágenes hablan por sí mismas. Las imágenes son impactantes. Para que vea que yo no le cuento y no le echo choro, usted véalo con sus propios ojos, escúchelo con sus propios oídos, qué fue lo que sucedió, qué fueron las cosas tan tremendas que se desataron sobre esta carretera número 47 que conduce desde territorio de Asientos Aguascalientes, es decir, desde la comunidad de San Rafael de Ocampo hasta Villa García, Zacatecas, con estos fuertes enfrentamientos y esta ola de violencia que se vuelve a topar ahora con nuestras fronteras hidrocálidas, pero lamentablemente ahora también perjudicando a civiles que no la debían ni la temían. Son las 4 de la tarde con 22 minutos. Vamos a ir a la primera pausa, pero antes también quiero enlazarme con mi compañera Lula Reyes para que también nos dé a conocer los hechos violentos y sobre todo hechos de alto impacto que también están ocurriendo este fin de semana en la República Mexicana. Adelante, Lulita, te escuchamos. Para tu primer reporte, muy buenas tardes.
1: Gracias, otro buenas tardes. Ni con el refuerzo de 300 militares se para la violencia en Sinaloa. En un lapso de 24 horas, Sinaloa ha sido testigo de un aumento alarmante con los homicidios. Se han reportado 7 en la región, afectando a Culiacán, Mazatlán y Escuinapa. En Mazatlán mataron a 3, en la colonia El Estero. Hombres armados dispararon contra los trabajadores de un taller de motocicletas, dejando un saldo de 3 hombres muertos, lo que derivó en un fuerte operativo aéreo y terrestre de las fuerzas federales y estatales, sin que se conozcan los resultados. Los hechos que tuvieron lugar sobre la calle Río Piaxtla causó temor entre los vecinos por las continuas detonaciones que se escucharon, en cuyos hechos fallecieron en el mismo taller de nombre Compadre, al parecer padre e hijo, cuyos nombres no han sido revelados, y una tercera persona que labora en el lugar murió en un hospital. Según testigos, las víctimas que se encontraban trabajando en la reparación de motocicletas fueron atacados presuntamente por 2 hombres que llegaron al lugar y sin mediar palabra les dispararon en varias ocasiones para después huir rápidamente del lugar. 3 ejecuciones más se reportaron en Culiacán y una más en Escuinapa. 7 en total en un lapso de 24 horas. Es el reporte que tengo por ahora.
0: Muchísimas gracias, Lulita, por esta información. Híjole, sigue ardiendo también Sinaloa. Pues qué le digo, ¿no? Tenemos aquí a un ladito pegado a nosotros y ahora ya nos salpicó un estado vecino donde también las cosas están poniendo tremendas. Yo veo a Zacatecas como un nuevo Sinaloa. Discúlpeme que se lo diga de esta manera, pues tan alarmante, pero yo lo veo de esa forma. Sinaloa así comenzó, así como está comenzando Zacatecas, así comenzó Sinaloa, claritamente igual, con ataques hacia sus fuerzas policiales, con peleas de plazas de varios cárteles. Usted sabe lo que sucedió, se traicionaron los mayos con los chapos y todo se hizo un completo desorden en Sinaloa, y algo muy parecido está sucediendo en Zacatecas. Y pues el gobernador, ¿qué tiene que decir al respecto? ¿Cómo tienen que actuar? Para él, él sigue viviendo en una burbuja donde dice que en Zacatecas no pasa absolutamente nada y que incluso pues ya viene la feria, ¿no? Que vayamos a la feria, que vayamos a disfrutar de todas las festividades zacatecanas cuando el estado está ardiendo por completo. Tanto está ardiendo que hoy fueron atacados de nueva cuenta sus fuerzas armadas, las fuerzas policiales de Zacatecas, y fueron seguidas hasta territorio de Aguascalientes. Porque sucedió en territorio de Aguascalientes, ¿eh? Que no le digan, que no le cuenten, porque luego van a decir que fue del lado de Zacatecas y no sé cuánto. No, fue aquí en territorio de Aguascalientes. Por eso las fuerzas de Aguascalientes también están activas, se están activando, están fuertes los operativos, porque de ninguna manera pues podemos permitir que se pase para acá todo lo que está sucediendo con el estado vecino, ¿no? Imagínense nada más que lanzaron granadas y que ya le hayan afectado a personas civiles que pasaban por esta carretera. No puede ser, de verdad no puede ser lo que le estamos informando esta tarde. Así que manténgase alerta, si usted puede evitar la zona, no se acerque para nada a San Rafael de Ocampo, a toda esta carretera número 47, a límites con Villa García, no se acerque para este punto porque la cosa está que arde. ¿Cómo quiere saber qué es lo que está pasando? Manténgase conectado a las redes sociales de JLM Noticias. Héctor Almeida está haciendo simultáneamente transmisión con nosotros y a la postre transmisión con es completamente en vivo desde el lugar de los hechos, informándole cada detalle de todo lo que está aconteciendo, de todo lo que está pasando. Amigos de San Rafael de Ocampo, 449-922-5770. ¿Ustedes qué vieron? ¿Qué escucharon en esta carretera 47? ¿Qué alcanzaron a escuchar? ¿Qué alcanzaron a ver? ¿Qué alcanzaron a enterarse? 449-922-5770. Amigos también de Villa García, que nos escuchan muchísimo, ¿qué les tocó también ver a ustedes, presenciar cómo la están pasando? ¿Qué es lo que les dice la autoridad? ¿Pueden salir de sus casas? ¿Están resguardados? 449-922-5770. Es muy importante que nos comparta todo lo que usted pueda y quiera mencionar. Los micrófonos se abren para ustedes, para que expresen su total libertad de expresión, porque es bueno comentarlo para nosotros poder prevenir a toda nuestra ciudadanía de Aguascalientes y también a los paisanos de Villa García, Zacatecas. 449-922-5770 para que nos diga todo lo que está sucediendo en este punto y también se sume a la conversación, y juntos hay que armar también la propia noticia. Vamos a ir a la pausa, ahora sí, son las 4 de la tarde con 27. Vamos a la pausa y regresamos porque hay más historias policíacas también fuertes. Y por supuesto, volveremos a hacer enlace con mi compañero Héctor Almeida para que nos diga qué más es lo que está ocurriendo en este punto, allá en esta carretera que colinda con San Rafael de Ocampo y Villa García, Zacatecas, donde hay personas lesionadas, personas civiles, daños colaterales a causa de granadas, a causa de una motobomba, sí, una moto que contenía una bomba, y a causa también de fuertes enfrentamientos que se dio contra estos elementos policíacos de Zacatecas, que ahora fueron perseguidos hasta territorio de Aguascalientes. Vamos a la pausa, no se despegue. Sígase comunicando con nosotros al 449-122-5770.
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son las 4:00 p.m. ya con 34 minutos. Continuamos con más de la información policíaca a través de la Nota Roja en esta tarde de sábado, emisión sabatina. Y el día de hoy arrancamos con este altísimo impacto de todo lo que sucedió en estas fronteras de Aguascalientes con Zacatecas y sobre todo de que este ataque armado y este ataque con explosivos, ataque terrorista, pues sucedió también en territorio aguascalentense, ya que fueron perseguidos hasta acá autoridades de la FRIS, que fueron atacados por elementos del crimen organizado en el municipio de Villagarcía, Zacatecas. Recordemos que Villagarcía colinda con estos límites de Asientos y con una parte también del llano. ¿Sabía usted que también una parte del llano va a colindar hasta este punto con estas fronteras? ¿Usted ha oído hablar del Pilotos? ¿Ha oído hablar de Los Campos? ¿Ha oído hablar de toda esta zona? Pues haga de cuenta que quedan para todo este rumbo, ¿eh? Para todo este rumbo quedan todas estas poblaciones, estas rancherías. Recordemos que Los Campos originalmente era conocido como Los Campos Zacatecas, sin embargo ha cambiado porque siempre, desde el origen de esta población, de esta comunidad, ha pertenecido a los tres estados, en este caso Zacatecas, Jalisco y Aguascalientes. El territorio de Aguascalientes es tomado o viene representando por Asientos y una parte del llano, y Jalisco por parte de Ojuelos y Zacatecas por parte precisamente de Villagarcía. Es por eso que esta comunidad pues colinda con estos tres estados y pertenece a los tres. Y de los tres pues no se hace ninguno porque está en completo abandono en la comunidad mencionada. Han sucedido también cosas de alto impacto allá. Pues por ese rumbo, para que usted se me ubique un poco mejor, es por todo ese rumbo. Yo creo que usted ubica mucho, o por lo menos ha escuchado, San Rafael de Ocampo. San Rafael de Ocampo, Asientos, Aguascalientes. Es una comunidad también muy bonita, perteneciente a Asientos, perteneciente todavía al estado, de sobre todo al municipio de Asientos, Aguascalientes. Y es ahí donde ocurrieron todos estos hechos, en esta carretera número 47 que conduce desde ahí y hasta Villagarcía, Zacatecas. Es donde se da pues este fuerte enfrentamiento en el ataque con explosivos. Una maestra originaria de ese municipio fue herida de gravedad con uno de estos artefactos que detonó en su coche. Nos platicaba Almeida en vivo desde el lugar de los hechos que cuando fue lanzada esta granada, lamentablemente le tocó a esta mujer maestra originaria de este municipio mencionado, la cual iba pasando por la carretera. Pues ¿cómo te vas a imaginar o quién va a pensar que de buenas a primeras la carretera por la que vas transitando y por la que transitas a tu municipio, al lugar donde está tu casa, donde están tus familiares, donde vives, donde tú radicas, pues cómo te imaginas que de la noche a la mañana van a aparecer ahí delincuentes que van persiguiendo a elementos de la policía y que prácticamente los están atacando, ¿no? Y que ya no conforme con ráfagas de disparos, que también ya utilizan materiales explosivos, ya utilizan granadas, bombas, todo lo que tenga que ver para tratarlos de volar en pedacitos, ¿no? Pues nos enlazamos de nueva cuenta con mi compañero Héctor Almeida en unos momentos más para poder dar alguna actualización de lo que se tenga hasta el momento. Estoy consultando, sobre todo también, fuentes zacatecanas para ver si ya se hayan pronunciado las autoridades, pero pues fíjese que no. No hay hasta el momento alguna pronunciación por parte ni del gobernador, ni tampoco del secretario de gobierno. Generalmente el secretario de gobierno es el que siempre se pronuncia cuando suceden este tipo de hechos, a dar los primeros balances, ¿no?, de todas las historias que ocurren allá en Zacatecas. Pero hasta el momento no se reporta nada. Yo creo que siguen todavía y están muy concentrados en tratar de controlar esta situación. Mejor quien sí ya habló, quien sí ya dio parte aquí en Aguascalientes, fue el secretario de Seguridad Pública del estado, Antonio Martínez Romo, quien está pues avalando todo lo que sucedió en estos tramos con Aguascalientes y quien refrenda pues el activar este operativo blindaje para tratar de disuasir todo lo que está pasando, lo que está sucediendo, y de alguna manera también tener lo más que se pueda controlada la zona en Aguascalientes. Un agente también de la Policía Estatal Preventiva fue herido en este ataque con explosivos ocurrido esta tarde de este sábado en los límites de Zacatecas y Aguascalientes. La agresión ocurrió en el tramo carretero que conecta la cabecera municipal de Villagarcía con esta comunidad perteneciente.

perteneciente a cientos con esta comunidad denominada San Rafael de Ocampo, a cientos Aguascalientes. El estallido también provocó daños a varios vehículos, entre ellos dos, los cuales quedaron en llamas en esta carretera estatal también número 43, mientras que la gente lesionado por una esquirla fue trasladado de inmediato a recibir atención médica correspondiente para que pues sea atendido de esta manera ante esta circunstancia tan fuerte que está ocurriendo y que ocurrió hace algunos momentos. Aproximadamente hace una hora y algunos minutos es cuando se concentró y se registró este ataque armado, en el cual pues vuelven a ser atacadas los elementos de la FRIS, vuelven a ser atacados estos elementos de las fuerzas de Zacatecas, y que ahora ya no conforme con estar circulando por estas carreteras con los límites con Aguascalientes, pues sí llegan a ingresar a este estado, porque la comunidad de San Rafael de Ocampo se encuentra muy cerca de conectada con la cabecera municipal de Villagarcía, pero esto ya es territorio de Aguascalientes. Entonces es en el territorio aguascalentense donde también suceden estos terribles acontecimientos, donde seguimos con señal completamente en vivo a través de las redes sociales de JLM Noticias. Conéctese, usted puede ver los videos que tenemos en estos momentos en nuestras redes ya subidos, donde se ve el momento exacto, los momentos de tensión que se vivieron hace aproximadamente una hora. Esta maestra, a la cual yo le digo que fue afectada por lamentablemente este explosivo, por esta granada, fue identificada como Alma Patricia y quedó en coma, completamente en coma, en un estado de salud bastante grave tras explotar esta granada en su Mazda. Imagínese nada más de lo que estamos hablando. Una maestra que iba en camino hacia su hogar, hacia ver a su familia, de regreso quizá de labores correspondientes en este sábado. Sabemos que muchos maestros, pues, su trabajo es de lunes a viernes, ¿no? Pero hay algunos maestros que se dedican también a hacer otras cosas, otras actividades, pero también muchos docentes que en fines de semana se ocupan un tiempo para regularizar alumnos, ¿no? No sabemos si este es el caso de la maestra, pero pues ella venía en condiciones normales circulando por la carretera cuando de repente se vio afectada por estos hechos tan lamentables, en los cuales pues la tienen en este estado de salud tan grave, ¿no? Queda en coma. Imagínense nada más, eso es lo que da mucha impotencia, ¿no? Qué impotencia para la familia en estos momentos. Haberla estado esperando y que no llegue a la hora pactada, que no llegue a la hora prevista, que comiencen a consumirse los minutos y empieza la desesperación de dónde está mi mamá, dónde está mi hermana, dónde está mi hija, o sea, todo esto que le pega directamente a la familia mexicana, y que cuando les llaman, pues les digan, ¿sabe qué? Pues es que está en un hospital. Ah, caray, ¿qué le pasó? Pues fue víctima, fue un daño colateral de esta maldita guerra del crimen organizado con las fuerzas de Zacatecas, y lamentablemente la perjudicó un artefacto explosivo. Una bomba, una granada detonó su automóvil Mazda en el que ella viajaba, y lamentablemente pues les tenemos que decir que está grave de salud. Tienen que venirse para acá. O sea, imagínate la noticia para la familia que la estaba esperando que llegara a Villagarcía. Y ya no llegó. Y ya la historia hoy es diferente para esta familia, para esta maestra, para sus alumnos, que seguramente el lunes la iban a esperar, que iban a recuperar las clases ahora en este próximo regreso, ¿no? Y ve nada más ahora lo que sucede, lo que trasciende. Hay más personas afectadas, por supuesto, también en el camino, pero de las más graves o de las historias que impactan muchísimo más es la historia de esta maestra. Es una maestra que, bien lo decía Almeida hace un momento, que lamentablemente su único pecado, su única, híjole, acción era estar en el momento, en el lugar equivocado. Y yo me pregunto, ¿cómo saber si estás tú en el momento, en el lugar, en la carretera equivocada? ¿Cómo va a pasar por tu mente que algo así va a suceder? ¿Por cuál otra arteria te pudiste haber ido para evitar que sucediera este tipo de situación en esta zona? Era algo inesperado por todos. Sí está ardiendo Zacatecas, sí está la cosa tremenda, pero yo creo que esta maestra ni los que se vieron involucrados
con sus automóviles lamentablemente destrozados por los artefactos explosivos.

0: deportivos. Yo creo que no se imaginaron que se fuera a dar un enfrentamiento así de fuerte en estos límites de Aguascalientes con Zacatecas y en esta carretera tan transitada, que todo mundo va y viene a Aguascalientes, va y viene a Villa García, y que vea nada más la forma tan tremenda en la que han sucedido los hechos. Son las 4:43 p.m, vamos a la siguiente pausa. Antes hay que enlazarnos con mi compañera Lula Reyes, porque también en el tema nacional están ocurriendo hechos lamentables en este fin de semana. No crea que a nivel nacional descansan los delincuentes, no, también hacen de las suyas, y creo que aún más, ¿no? Concentrándose el fin de semana, pues ellos sin duda se desatan. Así que vamos a escucharte, Lula, con tu siguiente reporte. Adelante, muy buenas tardes.
1: Gracias, Oso. Buenas tardes. Encargado de una tintorería fue asesinado en Guadalajara. Un hombre perdió la vida luego de ser atacado a balazos mientras realizaba labores de limpieza en la vía pública en calles de la colonia Santa Elena de la Cruz, en el municipio de Guadalajara. La víctima se encontraba barriendo la calle cuando un grupo de sujetos armados llegó hasta el sitio y abrió fuego en su contra. Testigos señalaron que el hombre era el encargado de una tintorería ubicada en ese lugar. Tras la agresión se solicitó la presencia de servicios médicos municipales, sin embargo, a su llegada los paramédicos confirmaron que la víctima ya no contaba con signos vitales. De manera preliminar, las autoridades informaron que el hombre habría recibido amenazas aproximadamente 2 días antes del ataque. Esta situación llevó a los investigadores a considerar de manera inicial que podría tratarse de una agresión directa y posiblemente premeditada. Es el reporte que tengo por ahora.
0: Muchísimas gracias, Lulita. Gracias por esta información oportuna en el ámbito policíaco a nivel nacional. El alto impacto, como siempre, al pedir de toda esta información en fin de semana. Vamos a la pausa, son las 4:45 p.m, 46 de hecho, acaba de cambiar. Usted, amigo habitante de Villa García, ¿cómo la está pasando? ¿Qué es lo que está viendo en estos momentos? Amigos de San Rafael de Ocampo, de allá de Pilotos, de todas estas poblaciones que se encuentran muy cerca de la zona cero donde ocurrieron los hechos, ¿qué nos pueden platicar? ¿Qué nos pueden compartir? 449-122-5770.
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8: Yo escucho a la mexicana y todavía dicen que está bien seguro. El gobernador dice que es un estado de los más seguros. Sí, es un estado más seguro, pero para los delincuentes que hacen lo que quieren. Yo escucho a la mexicana.
9: Hola, buenas tardes. Yo escucho a la mexicana. Otra vez reportando mis placas que no he encontrado. Mi placa es JX23 920.
10: Muy buenas tardes, yo escucho a la mexicana. Pues ya deberían de destruir a toda esa plaga de delincuentes asesinos. Tanto poder que tiene el gobierno y todavía no puede terminar con esas mendigas lacras.
11: No, eso. Yo escucho a la mexicana. ¿Tú crees que así como dicen que ellos, los narcos, son buenos y que hacen el bien a la gente, tú crees que uno se las va a creer haciéndole daño a las gentes inocentes? No, son una basura. No.
12: A las redes sociales.
13: No diga mentiras, Oso, no diga mentiras.
14: Ya, Oso, ya, Oso. Cámbiale de página. No te vas a pasar con Zacatecas. Beta, das hueva.
15: Son las 4 de la tarde, ya con 51 minutos. Estamos regresando con más de la información policiaca. Les agradecemos sus mensajes al 122-5770 en este fin de semana, que se están poniendo en contacto con nosotros, aportando detalles a toda esta información, dando su punto de vista y su opinión. Muy respetables todos los puntos de vista y todos son bienvenidos. Sabe usted que aquí hay total libertad de expresión en el 122-5770. Nos enlazamos con el hombre de la noticia, mi amigo Héctor Almeida, quien sigue en vivo desde el lugar de los hechos, desde la zona cero donde ocurrió todo, donde pues lamentablemente una maestra queda en coma debido a que pues fue volado prácticamente su automóvil en el que viajaba por este material explosivo, por esta granada, por este artefacto. Y pues más daños colaterales también, más personas afectadas, elementos también lesionados. Híjole, de verdad algo tremendo lo que sucedió el día de hoy, lo que sorprende contra este ataque contra las fuerzas de Zacatecas, que vino a originarse también ya acá en los tramos directamente de Aguascalientes, sobre todo la altura de esta comunidad denominada San Rafael de Ocampo, Asientos, Aguascalientes, que conecta con la cabecera de Villa García, Zacatecas. Adelante, Héctor, para este último reporte, actualizaciones, avances. Adelante con toda la información desde el lugar de los hechos en vivo. Muy buenas tardes.
7: Así es, José, ¿cómo estás? Muy buenas tardes al auditorio de la Nota Roja. Sí, efectivamente, pues todavía nos incursionamos en este punto donde las autoridades ya de Zacatecas son los que ya se van a hacer cargo directamente, a pesar de que quedó exactamente en los límites. Zacatecas es el que se va a hacer el levantamiento ya de los vehículos. Te comento, también está una motocicleta involucrada, esta motocicleta que aparentemente traía explosivos, es lo que nos está comentando aquí personal de seguridad de aquí de esta demarcación, pero ya vemos que están trabajando directamente la propia fiscalía haciendo las diligencias correspondientes. Ya se encuentran aquí las grúas que posteriormente van a hacer el levantamiento de los vehículos. Quiero mencionar, Oso, también como dato adicional, que el oficial que fue lesionado pues fue trasladado a recibir atención médica en un hospital, por lo cual, por la gravedad, aparentemente están viendo si lo van a ser trasladado hacia Aguascalientes a bordo de un helicóptero. Es de lo que nos están trascendiendo en estos momentos por las diversas lesiones que presenta este oficial por proyectil de arma de fuego. Entonces, como dato, también la patrulla queda pues también con varios impactos tras este enfrentamiento. Y lo que me llamó mucho la atención, es que está muy cerca de la carretera 43 y después de la 25, o sea que todo está muy cerquita de donde se dieron estos hechos violentos, pues desafortunados, ¿no? Que ya están a nada de estarlo haciendo directamente en Aguascalientes. Aquí van a seguir los operativos, van a estar con el blindaje de Aguascalientes en las diferentes zonas, los diferentes limítrofes o fronteras con Zacatecas, por lo que si usted ve estos operativos bastante fuerte, porque están parando a todos los vehículos. La Policía Estatal de Aguascalientes está haciendo este trabajo para pues ellos, por seguridad de la población, sobre todo por los hechos colaterales, que como lo comentamos, imagínate, la maestra, ¿qué tenía que ver en este problema que ni siquiera era para ella? Y desafortunadamente a ella es a la que le cae esta granada. Pues esto es lo que tengo de informe. Ya toda la información va a estar directamente en las redes sociales de JLM Noticias, y ya sabe que todo el fin de semana, a partir de este momento, las transmisiones son completamente en vivo en las redes sociales de JLM Noticias.
15: Muchísimas gracias, Héctor, como siempre te lo he dicho, amigo, valorar mucho tu trabajo, lo valoramos mucho todo el equipo de La Nota Roja, los máster que siempre nos operan aquí en las cabinas, un servidor, valoramos mucho que siempre pues andas arriesgándote el físico y sobre todo estando en el punto, en la zona cero, donde también corres peligro, donde también tu integridad peligra, pero pues sabemos que siempre estás ahí para llevar a la gente hasta el lugar y sobre todo en el punto de la noticia policíaca. Así que agradecerte y valorarte mucho tu trabajo. Gracias por toda esta gran cobertura que le has dado a La Nota Roja y también a JLM Noticias. Nos quedamos al pendiente siguiendo tus transmisiones en vivo y desearte excelente tarde, Héctor.
7: Muchas gracias, José, y muy buenas tardes.
15: Muy buenas tardes. Ahí está el hombre de la noticia, el que siempre está en vivo en los hechos policíacos. Así sea en Aguascalientes, Zacatecas, la región, él siempre va a estar ahí en vivo, llevándole toda la historia de la noticia policiaca, por supuesto. Así que, pues agradecerle también a usted el favor de su atención. Se quedan en muy buenas manos. Ya viene la música. Viene el Gavilán con las complacencias. Así que, usted pídaselas. Pídaselas con toda confianza. Que el Gavilán se las va a poner como usted quiera. Como usted quiera, el Gavilán se las pone. Las complacencias, obviamente, al 1-22-5770 y con todo el buen cotorreo de la música de la mexicana. Yo me quedo también al pendiente en redes sociales para cualquier situación. El próximo lunes, pues nos vemos, nos escuchamos aquí, por supuesto, en punto de las 6 de la mañana, en punto, en La Nota Roja. Recuerde portarse bien, porque si no, pues va a salir aquí en JLM Noticias. Buenas tardes.
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1: ¡Qué húbole, qué parrio! ¿Cómo están? Yo soy el Gavilán y ya me encuentro aquí en Las Complacencias. ¿Cuál rola quieres que te ponga? Ya saben, del bolón ping-pong, con mucho gusto te voy a complacer. 449-122-5770, 449-122-5770. Oigan, ahorita en unos momentos más vamos a estar ahí en el Show Business Center. Center. Híjole, yo bien bilingüe, ¿verdad, vatos? No manches. Oye, vamos a estar ahí un ratillo, felicitando y dando a conocer el ganador de La Voz de La Mejor FM. Claro que sí, de nuestros compitas, de nuestra estación hermana de La Mejor FM, por ahí vamos a andar. Y pues bueno, ahí, si nos ven, nos llevan lonche y nos saludan, banda, No, saludotes ahí para toda la bandita que va a estar presente. Oigan, por acá ya llega la primera complacencia, dice: buenas tardes, Gavilán, por favor, puedes poner Despedida con Mariachi. Sí. ¿Con quién crees? ¿Con las jilguerillas? ¡Ay, hijo! Oh, esa rola, así un jarro de atole con piquete. No, nomás el jarro. No, sin el jarro, más bien. Oye, pues las jilguerillas se hacen presente, dice. Esa le gustaba a mi mamá Carmen López Aranda, que pues bueno, ya no se encuentra con nosotros, ya falleció la señora. Un abrazo enorme, con mucho cariño, hasta el cielo. Y pues esto es de parte de su hija, María Luisa Díaz López. Saludos a tu familia y bendiciones por acá, nos dicen. Y pues vámonos. Vámonos con esto, mira nada más. ¡Ay, Diosito santo! Las jilguerillas. Las jilguerillas. Presentes en La Mexicana 91.3 FM. Despedida con mariachi. Sí, señor. ¡Ay!

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1: Amiga, hola, buena tarde. Aquí en las complacencias con la mexicana. Por favor, me puedes complacer con una canción de Pepe Aguilar, una llamarada. Y ánimo, amiga Vilana, aquí estamos al pendiente, les gusta mi canal.
2: Ahí está, compadre, complacido, complacido, llamarada se llama. Y esto lo escuchas a través de la mexicana, el señorón, suegro, Pepe Aguilar.

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1: ¡Qué barbaridad! Oye, qué chido iniciamos estas complacencias con esta rola. Oye, hasta ahorita, híjole, acá andaba con todo el rollo mexicano, ¿no? Que ya, por cierto, se acercan las fiestas patrias, señores, ¿eh? Muy atentos porque se vienen sorpresitas, se viene un gran concurso con mis amigos, el CI, para que se esté inscribiendo. ¿A poco a usted le gusta el chile machín? Inscríbase, muy pronto les vamos a estar dando más detalles de esto, así que sí, señores, neta, no se despeguen de La Mexicana 91.3 FM. Dice por acá, ¿qué onda, amiga Milán? Oye, ¿me puedes poner algo del Shaka? Claro, el señor Sergio Vega, lo escuchas aquí en La Mexicana 91.3 FM. Esto se titula Son cosas de la nomás. Y que te vaya
2: bien, que te vaya mal.
1: ¿Y qué dice mi Checo?

Sergio Vega a través de La Mexicana, Cosas del Amor, una composición del queridísimo Luis Padilla, el señorón de La Firma, el cantante de La Firma, lo escuchas en La Mexicana.

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12: Por ahí me piden algo del señorón Rigo Tobar. Lo escuchas aquí en la mexicana 91.3 FM. Ya sabes, pídeme la rola que quieres escuchar. 449-122-5770.

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1: ¡Claro que sí! Oigan, de verdad, ahorita voy a poner todas las rolas que alcance esta hora porque, híjole, ahorita ya nos vemos en el Show Business Center, ahí, eligiendo la mejor voz para la mejor, o sea, válgame la redundancia, pero así es, compadre, para elegir un nuevo compañero acá de las estaciones hermanas. Y, señores y señores, pues vamos a ver qué dice la raza y para alcanzar a poner todas estas canciones que tenemos por acá, dice, hola, hola, ¿qué onda por ahí? Hola.
2: Buenas tardes, amigo Avilancito.
1: ¿Qué pachuca, qué pachuca?
2: Perdón, las arañas.
1: Amor, poco chi, dice por acá. No, no, no. Híjole,
3: qué hable, amiga Avilancito.
1: ¿Qué pachuca?
3: En esta bonita tarde de sabalabanazo. Quiero darle un buen placer con una bella hermosa melodía del grupo Tropical Panamá. La chica que soñé. Para mi balú.
1: Ahorita se la pongo, carnal, bien puesta. Creo que sí, oye, ¿por acá dice?
4: ¿Qué onda, amiga Vilán? Hay una cumbia de Hidrocálido, una cumbia. Y un saludo acá para toda la familia Cervantes Armas, Cervantes Reina, de parte del Chus.
1: Arre.
4: Chanda en Chusmerry, compa, acá te esperamos, men.
1: Arre, carnal, el saludo para la familia Cervantes Reina. ¿Qué dice por acá? Hola.
5: ¿Qué onda, amiga Vilán? Yo escucho la mexicana, oye, una de los plebeyos, ¿no? Una cumbiecita acá sabrosona, la del pipiripado.
1: ¿A poco, chi?
5: La mexicana, el negro de acá, del 2892. Y déjame, le mando un saludo al Chamucas.
1: ¡Ah, qué Chamucas! Lo que queda del Chamucas, nada se crea. Oye, saludos para todos ellos. Oye, por acá dice... Vámonos con esta rola. Nos vamos a ir con esta rola y ya se las programo todas. ¿Sale? Dice, hola.
6: Hola, buenas tardes. Te escucho acá en el estado de Puebla.
1: Gracias. ¿Podrías
6: ponerme la canción de Industria del Amor? Todas esas rojas, por favor. Yo te veo y te escucho en el estado de Puebla. Saludos, Gabriel.
1: Saludos hasta Puebla y qué chula es Puebla. Como veré, yo me despido, yo soy Manuel Vargas, el Gavilán. Te quedas con la buena programación y todas estas rolitas que me acaban de pedir programadas, más las que se acumulen, ¿ok? ¡Vámonos! Nos vemos en el Show Business Center. Hasta la próxima. Y después viene mi Yupi de Oro, ¿eh? No se despeguen de la mexicana.

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0: Gavila. Solo para los de la raza de Nissan A2, que todavía andamos jalando. Compláceme con la de los Mier, la de Te Amo, de los Mier. ¿Qué va, mi Gavilán? Un saludito de aquí, escuchando a la mexicana, 4-7.
1: ¿Qué onda, mi Gavilán? Yo escucho a la mexicana. Compláceme con la canción de La Puntada, con Topaz, mi Gavilán. Saludos a la familia de Luna, Esquivel, los Vázquez, y a la familia Esquivel, los Ramírez, a todos mis parientes, mi Gavilán. Yo, pura mexicana. Póngasela. Gracias, mi Gavilán.
2: Ese es mi Gavilán, dan. Buenas tardes, ponme la Demonio Amarillo de David Mares, por favor. Gracias.
3: ¿Qué pasó? Mándame la canción, por favor, de Triste Dios, ¿no? De la Huecas. Por favor. Saludos aquí para mi gente hermosa, hermosa de Tepezalá, de mi madre hermosa, de Carmelo Sabido Beltrán, de mis primos, de mis sobrinos, aquí, de parte del Tomero, mijito. La Mejía.

0: ¿Me podrías poner la canción de Pancho Barraza? Mis canciones, para nadie en especial, yo veo y escucho La Mexicana y no le cambio, por favor.
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2: Son las 6:00.